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1: 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Primera pregunta, Pau.
2: ¿Qué entendemos por nuevas tecnologías aplicadas a la medicina?
3: Yo, como ingeniero de la unidad de pediatría, pues lo que mi trabajo consiste en aplicarlas a diario. Entonces, para mí, ¿qué son las nuevas tecnologías? Pues para mí son un conjunto de instrumentos, de dispositivos, de herramientas para poder trabajar que se han desarrollado a partir de los nuevos avances, es decir, de aplicar los nuevos conocimientos tanto en el sector técnico como en el sector científico. Uno de los ejemplos que a mí más me gusta destacar, sobre todo pues en la población ahora que nos está escuchando, los niños que nos están haciendo las preguntas, pues es el teléfono. El teléfono hasta hace poco pues lo que servía era para hacer llamadas y escribir SMS. Ahora mismo, el aplicar las nuevas tecnologías lo que ha permitido es desarrollar unos dispositivos que no solamente nos permiten hacer llamadas, sino que podemos hacer incluso videollamadas, escuchar música, ver películas, etcétera.
1: Bueno, Pau, segunda pregunta.
4: ¿Qué son los wearables?
3: Sí, los wearables son sin duda uno de esos productos que se han derivado de estas nuevas tecnologías. Son dispositivos que son ponibles, es decir, si traducimos literalmente la palabra wearables al castellano, serían ponibles o llevables, ¿no? Y pueden abarcar desde prendas de vestir hasta relojes, pulseras o incluso gafas. Se aplican en un montón de campos, por ejemplo, el del ocio y el entretenimiento, el del deporte, incluso el de la salud, como nosotros. Vosotros que sois del Valencia, pues por ejemplo, si nos centramos en el deporte, pues hay ciertas aplicaciones donde pues tú sales a correr, sales a pasear y cuando vuelves a casa lo subes al ordenador, incluso puedes interactuar con tus amigos viendo la actividad que has hecho. Nosotros eso también lo hacemos muy parecido aquí en lo del programa PAIDO del Hospital General.
1: 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Altra pregunta, Pau, que te fan els xicons.
5: ¿En què nos podemos beneficiar los niños?
3: Sí, buena pregunta. Esto de las nuevas tecnologías, hay muchas maneras de beneficiar. Primero, como niños, ¿no? Las nuevas tecnologías y sobre todo las que nosotros gastamos y están más a la mano, el primer objetivo quizás sea el fomentar la actividad física, ¿no? Los wearables permiten fomentar la actividad física. ¿Por qué? Pues porque tú puedes salir, dar un paseo, pasear a la mascota, hacer incluso un poco de footing, lo que sea, y eso tú después lo subes en el ordenador e interactúas con tus amigos o incluso al mismo tiempo que estás realizando la actividad puedes interactuar con tus amigos, con tu familia y es una manera de fomentar la actividad física. Entonces, el fomentar esa actividad física al final, si lo prolongamos lo suficiente en el tiempo, nos permite crear hábitos saludables y esto indudablemente redunda en el beneficio del niño. Si nos centramos más desde un punto de vista de deportista, ¿vale? Pues bueno, lo que permite estos wearables es conocer el grado de esfuerzo que nuestro cuerpo está soportando haciendo una actividad determinada. Pues, por ejemplo, en vuestro caso, jugar un partido de fútbol o hacer un entrenamiento o cualquier otra actividad.
6: ¿Cómo nos pueden beneficiar a un equipo?
3: La verdad es que el uso de estas nuevas tecnologías y de los wearables trae un buen beneficio, y no solo al equipo, sino, por ejemplo, nosotros también aquí en el hospital beneficia mucho, en el sentido de que nosotros podemos personalizar diferentes estrategias, bien sean estrategias de prevención o incluso tratamientos, en función de cada niño, porque no hay dos niños iguales. Entonces, esto, por ejemplo, desde un punto de vista de equipo, permite personalizar, pues ver los grados de esfuerzo que cada uno está cometiendo y a lo mejor pues ajustar las alineaciones en función de si un niño ha descansado más o ha descansado menos, o está o ese día ha entrenado peor o ha entrenado mejor, etcétera. Nosotros eso pues nos permite desarrollar estrategias en nuestro campo para que el grado de adherencia de los niños tanto a las estrategias de prevención como a las de tratamiento pues sean mayores.
1: Y la última pregunta, Pau.
7: Hola, ¿cómo nos van a ayudar en el futuro las nuevas tecnologías?
3: Sí, pues estas nuevas tecnologías han venido para quedarse. Cada vez estos avances, tanto en el sector de las comunicaciones como en los textiles, incluso en el desarrollo de los nuevos sensores, lo que han hecho es que estos wearables sean una realidad y que cada vez sean más asequibles económicamente. Indudablemente su aplicación en el campo de la salud, sobre todo con el objetivo, como ya he dicho antes, de personalizar diferentes estrategias en el campo de la obesidad para prevenir y tratarla, pues es sin duda un signo que hay que valorar como de calidad, porque al final el paciente es personalizado, cada uno en función de sus de su fisonomía, por decirlo de algún modo, y no todos como si fueran todos iguales.
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1: Pues gràcies Pau i continuarem parlant.
3: Muchas gracias a vosotros.
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2: Este
1: Guido,
2: tira,
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1: Está ahí Diego López, pencha la pelota, una otra vuelta al balón. Munt, entraba Javi Guerra, no ha pogut. Va Pepelu y la pelota es córner.
9: Mira, pide Alberto Marí penalti, ¿eh?
10: Sí, reclama con que le dio con el brazo, ¿no?
1: Sí, pero el árbitro le está diciendo, no, va.
10: Que es con el hombro.
1: Es en el muscle, sí, le está diciendo el árbitre.
9: Sí,
1: Alberto,
9: sí, pero
1: Marí.
9: Ahora de Burgos Bengoetxea le está diciendo eso al árbitro del VAR, pero le pide calma porque están revisando la acción.
1: Están revisando.
9: Vamos
1: si
9: a ver
1: penal.
9: Las manos del otro día del Valencia. Si esta vez son. Porque Alberto Marí está convencido,
1: De Burgos Bengoetxea, a mí me parece que es en el hombro.
9: Sí, sí, además el gesto que hace el árbitro es claro a los jugadores del Valencia.
1: Pues anem a veure perquè està revisant el VAR Ortiz Arias. Si és possible penalt a favor del València. De Burgos està dient-li a Javi Guerra y Jesús Vázquez. Creo que le dan el hombro, pero bueno.
9: Javi Guerra está convencido de que va a ser penalti, de que tiene que ir al VAR.
1: Pues anem a veure perquè està revisant
9: mira,
1: el
9: mira,
1: VAR.
9: Mira, siguen revisando la acción,
10: Pero lo que no entiendo es ¿Qué es lo que van a hablar los jugadores con el árbitro si le están diciendo que están revisando
9: Jaime
10: la jugada?
9: Jaime Latre dice que lo que ve es que le golpea con el hombro.
10: Ya.
9: Pero que a ver repetición.
10: Sí, que, pero él le está diciendo tranquilos que...
9: ¿No tenéis monitor ahí para ver...?
10: Sí, no, es en el brazo, es en el codo que le pega prácticamente. porque el balón le
9: es
10: va...
9: Es que Alberto Marí está muy seguro, ¿eh?
10: Sí, sí, sí, es penalti.
9: Mira, Peperu de hecho coge el balón y se lleva el esférico al punto de penalti, ¿eh?
10: Es penalti. Porque...
9: Mira, se va a ir al VAR, ¿eh? Se va al VAR.
2: Se va al VAR.
10: Sí, pero a ver si nos pasa...
9: Y Jesús Vázquez que levanta los brazos, Alberto Marí que dice... Vamos, vamos, estaba muy convencido el 22, ¿eh? Pepelu ya había cogido el balón del saque de esquina hacia el punto del penalti y de Burgos al monitor.
2: A comprobar.
10: Acabamos de ver la repetición, es un balón que le pasa a un jugador del Valencia por encima de la cabeza y la mano es clarísima.
2: Son mans.
10: Es clarísima.
2: Ahora está en Beche en la imagen repetida, pero a mí es penalti.
9: Mira, se acerca Rubén Baraja, dice el técnico del Valencia que lo tiene claro. Y de Burgos, ojo, que ya ha visto la imagen.
10: Es penalti.
9: Que se marcha al terreno de juego y que dice que. Penalti. Vamos.
2: El penalti.
10: Claro.
2: El penalti. A ver, pero. Sí. Pero, es que pero este Ischemann son de también son de
10: claro, es que de registro claro. Es como el otro día nos buscaban es a nosotros penalti, las manos que el otro día contra el Cádiz.
2: Si se piten las manos de Cádiz, este se tiene que pitar, vamos, porque este para mí son mezclares. Este para mí son mezclares. Bueno, pues allá va Pepelu, la pilota en el 11 metros. El penalti a favor del Valencia para retener diferencias en el minuto 28. Venga Pepelu.
9: Vamos Pepelu.
2: Venga, va. Que tú no falles.
10: El rechace.
2: Ahí está el de Denia.
10: El rechace.
2: Para retallar diferencias. La pilota en el 11 metros. Va Pepelu. Buscante. El 1-2. Allá va el de Denia. Va Pepelu. No falla. ¡Bien! No falla. No falla. No falla. No falla. Pepelu de penalti. Pepelu de penalti. Este no falla más. Ahí está el de Denia. Infalible. En la tanda de penales. Pepelu.
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1: 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Claro que sí, se merecía. Y ahí estaba Luis Rioja para empatar el partido en el minuto 81. Luis Rioja empata para el Valencia en ese córner. Trau ahí el rechazo a la defensa del Betis. Y ahí estaba Luis Rioja, sí señor, para definir perfecto y para empatar el partido.
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1: Rioja que recupera y se balón, la coloca para Javi Guerra.
4: ¡Golazo!
1: ¡Y gol! ¡Javi Guerra, gol! ¡Javi Guerra, gol! ¡Javi Guerra, gol! ¡El gol del empate del Valencia! ¡El gol de Javi Guerra para Gut una otra vuelta! ¡El de Chilet para marcar, para empatar el partido en el minuto 56! Javi Guerra empata per al València 1-1.
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1: El balón para Lucas Beltrán, arriba ahí el vikingo.
2: Encara.
1: Lucas Beltrán, la coloca para Luis Rioja. Luis, el balón busca el lanzamiento. Luis, y la pelota se le
2: escapa. ¡Gol!
1: ¡Gol! ¡Se venga Sadik! ¡Empata! ¡Gol! ¡El gol del Valencia! ¡El gol de Sadik para vengarse! ¡Para empatar! ¡Para ficar! ¡El 1-1! ¡Inicia jugada del Valencia! ¡Ahí la tenía Lucas Beltrán y la colocata Luis y Rioja! ¡A buscar el lanzamiento! ¡La pilota que se le escapa a Tapadilla! ¡Y ahí estaba Sadik oportú para espentarla! ¡Para ficarla! Dislaria y para vengarse del gol que había marcado en propia puerta. Empata el Valencia la eliminatoria. Sadik.
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1: Satro una otra vuelta, ahí para Urinich, Urinich, Javi Guerra, Dislaria, Javi Guerra. Ahora Javi Guerra, busca el lanzamiento, el gol. ¡Y gol! ¡De Javi Guerra, gol! ¡El gol de Javi Guerra! Al minuto 40 se de partido, es comenzar esta segunda parte y se jugada que había protagonizado y Filip Urinich ya buscate el pase de Islaria para Javi Guerra y ahí a definir de molve el de Chileta avanzando al Valencia al marcador el gol de Javi Guerra. Ahí está Guido, toca en la molve, Hugo Duro ahora para Javi Guerra, Sato, gol. ¡Gol! ¡Sato! ¡Gol! ¡El gol de Sato! ¡El gol del Valencia! El segundo en una buena jugada, sí señor. Ahí Hugo Duro, Javi Guerra, con le ha filtrado el pase. Era Rinosuke Sato y el japonés que torna a marcar en esta pretemporada el seu segon gol. Va a marcar la valdelense. Uy, torna a marcar Sato. 2-0 para el Valencia.
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1: 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Ahí André Almeida, Almeida, el baló dins l'àrea, el rechaz, Diego López, i gol! ¡Gol!
2: ¡Vamos!
1: ¡Gol! ¡Diego López, Diego López, gol!
3: ¡Madre mía!
1: ¡Gol! ¡El gol del empate del Valencia! ¡El gol de Diego López! ¡Ahí ni se ayuda de retruxic dislaria del Rayo Vallecano! ¡Acabate empatante el Valencia en este minuto 18 de la segunda parte! Es Diego López el que se apunta el tanto. Empata el Valencia en Vallecas, 1-1.
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1: La pilota para Fulquier en banda derecha. Fulquier, buena pasada ahí para Diego López. Ojo que se va Diego López, se va Diego López. Entra Diego López y Lari al balón. Herrero, duro. ¡Gol!
2: ¡Vamos!
1: Hugo Duro, el golechador, el pichichi del Valencia, Hugo Duro, gol, el gol de Hugo Duro, el golechador del Valencia, el pichichi, ahí está una otra vuelta para marcar el gol del Valencia en el minuto 7, en el minuto 7 de esta primera parte. Qué buena esa jugada que ha protagonizado el Valencia. Y se baló per banda dreta llarga y arribaba esa pilota, y le había colocado perfecta. Y ahí estaba el pase, el desmarque de Diego López en nada de Fali. Qué besena neta ahí. Diego López, el pase a Rere. Y Hugo Duro en la chuda de Conan Ledesma. A marca para Valencia. Se avanza el 0-1 al marcador. El pichichi, el golechador. Hugo Duro. Sergi Canós la coloca bona.
3: Vamos.
1: Sergi Canós, pero Diego López. A Borisha contra, que pot ser bona. Entra Diego López sol. A Borisha Diego López. Gol.
2: ¡Vamos!
1: Diego, el Guajín, Diego López, gol. El gol del Valencia, el gol para avanzarse del nuevo marcador. El gol de Diego López en el 51, en el Cise de esta segunda parking pase, sí señor. Ahí le ha colocado Sergi Canós a Diego López, la vis perfecta. Ahí se nanat a buscar la portería de Conan Ledesma. Y que ve Diego López para tornar a avanzar al Valencia al marcador. Sergi Canós, Lila Donata, Diego López. Y este no ha fallado el Guajín. 1-2, guanya el Valencia de nuevo en el Mirandilla. Javi Guerra, anem a veure en la contra, pero Diego López, a veure Diego López. Diego López, Javi Guerra sol, gol, gol, gol, gol.
2: ¡Vamos!
1: Gol, gol, gol, gol, gol, gol, gol de la sentencia, gol. Javi Guerra, gol. El gol de la sentencia. El gol que ratifica la victoria del Valencia. El gol de Javi Guerra. El 1-3 en esa contra ya. Ahí del Valencia, Javi Guerra. Marca. Arredoniz la victoria. Ratifica el triunfo, sí señor. 1-3. Javi Guerra. El Valencia va a ganar este partido importantísimo. Ojo, intenta Alberto Marí, continúa Alberto Marí, el pase para Jesús Vázquez, el cuarto de Jesús, gol. cuart del Valencia, el cuart de Jesús Vázquez. Ahí estaba Jesús Vázquez para marcar el cuart del Valencia, para sentenciar un poco más, porque ya estaba sentenciado el partido. Y ahí arribata Alberto Marí. Sí, señor, y se pase sensacional para Jesús Vázquez, para colocar el 1-4 al marcador, los 4 goles del Valencia en una victoria importantísima. Jesús Vázquez, el cuart.
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1: Ojo, ara que Rat, ojo, ara que Rat recupera la pilota, el balón, Hugo Duro, sembra Hugo Duro, pot marcar Hugo Duro!
2: ¡Vamos!
1: ¡Gol! ¡Hugo Duro! ¡Hugo Duro!
2: ¡Con qué clase!
1: ¡El gol del Valencia! ¡El gol de Hugo Duro! ¡En el minuto de esta primera parte! ¡Una jugada que errata ahí David López! ¡No ha controlado Selianata! ¡Ahí estaba atento Hugo Duro! ¡Le ha ganado la partida! ¡Serenata en busca de porter Gazzaniga! ¡Y ha marcado Hugo Duro para avanzarse al Valencia al marcador! ¡En Girona! ¡El Valencia la que ha tingut! ¡La ha aprovechado! ¡Ahí estaba Hugo Duro!
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1: Recupera la pelota Unai Núñez, la coloca per Hugo Duro, entra Larry Ramazzani, Odisea, gol, gol, gol, gol, gol, gol.
2: ¡Vamos!
1: Hugo Duro, gol, Hugo Duro, gol, Hugo Duro, gol, echador, gol, gol. Hugo Duro, Juan Salvarencia, en el Sánchez Pizjuán, sí señor, ahí estaba el gol echador del Valencia, Hugo Duro. Para marcar, para avanzar al Valencia en el 37 de esta primera parte. Ahí que ve está Hugo Duro, la jugada de Largi Ramazzani, el rechaza que le ha quedado a Hugo Duro, que de acá marca y avanza el Valencia en el Sánchez Pizjuán. Buscan la contra para Luis Rioja, Bore, se va Luis Rioja, se va Luis Rioja, Bore Luis que arriba, se va per banda el Sevilla, busca la centrada, entra Ramazzani, gol, gol, gol, gol, gol, gol, gol, gol, gol, gol, gol, gol, gol, gol, el segon, el segon, el segon, Ramazzani, gol, Ramazzani, gol, el segon del Valencia. El segundo de Ramazzani en el minuto 50, que buena la jugada. Ahí per banda dreta, inicia contra rápida que había montado y Rioja la centrada. Y ahí entraba Ramazzani para rematar, para marcar, para ficar el 0-2 en el Sánchez Pizjuán, el Valencia guañanta.
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1: Gallan la pelota, busca el pase rey para Barrenechea. Barrenechea, Diego López. Diego López la coloca para Javi Guerra, Javi Guerra, para Javi Guerra.
7: ¡Golazo! ¡Sí, señor!
1: ¡Y gol!
7: ¡Qué gol! ¡Qué gol!
1: ¡Javi Guerra!
7: ¡Qué gol, mi niño!
1: ¡Javi Guerra! ¡Javi Guerra, golaz! ¡Golaz de Javi Guerra! 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
1: El 1 de marzo pues es muy importante porque en ese día se reunieron los amigos, incluido mi padre, José Llorca, que decidieron fundar este club y ponerle el nombre de Valencia Club de Fútbol.
2: Y aquí está el primer acta de constitución, en la que mi abuelo firma como presidente delegado Gonzalo Medina. Es en el día 1 de marzo de 1919.
3: Sí, junto con sus otros seis amigos,
4: para luego ya llevarlo al registro y fundar en él lo que realmente es el Valencia en sí.
5: Había un grupo que era, dijéramos, los ideólogos, por decirlo de alguna manera, la gente importante a nivel financiero, y después había otro grupo de jóvenes que eran de alguna manera los futbolistas. Mi tío contaba 20 años, estaba en segundo de derecho y ya venía de algunos equipos.
6: Muchos de ellos procedían de un antiguo equipo que es la semilla del actual Valencia Club de Fútbol, que era el Español. Realmente se juntaron porque eran amigos, disfrutaban y lo que querían era pasárselo bien. Lo interesante es que de esa semilla, con el esfuerzo de mucha gente durante 100 años, el Valencia Club de Fútbol ha llegado donde está.
2: Iban ya al Bar Torino, que es donde se firmó todo esto.
3: Era como su local social.
2: Su local social. Era un bar, un local social. Y de hecho es un libro de actas de los de rayaditos normales, que no es ningún libro especial de...
3: Pero bueno, 100 años después tiene un valor.
2: Tiene un valor ya 100 años después.
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6: Siempre en casa, tanto nuestra abuela como nuestras tías y nuestro padre, siempre nos contaban que fue él el que dibujó el primer escudo del Valencia.
2: La anécdota más gorda es la de la famosa boda de mi abuelo, el gastarse todo el dinero que tenía para la boda ahorrado, creo que eran 25.000 pesetas, para vallar el campo, que el primer campo de Valencia, que fue el campo de Algirós. Además, lo importante que fue el hecho de vallar el campo es que para poder jugar a fútbol en la liga de entonces, te obligaban a que estuvieran vallados los campos. Y de hecho, pues por ejemplo, la otra parte anecdótica es que el campo de Algirós estaba alquilado a nombre de Gonzalo y de Milego. O sea, no al Valencia Club Fútbol Club, sino a Gonzalo y a Milego. ¿Por qué? Porque no se fiaban de la gente de un equipo de fútbol que estaba empezando.
5: Debió ser muy difícil, tengo entendido, que llegar a la conclusión de que eso se podía hacer y llegar a la firma del acta fue un hecho difícil, pero afortunadamente lo consiguieron.
8: Pues la verdad es que impresiona muchísimo ver hasta dónde se ha llegado, lo que se ha convertido el club de fútbol.
6: La verdad, como familiar de uno de los fundadores, tanto yo como toda mi familia nos sentimos muy orgullosos de que algo que germinó ese 1 de marzo se haya convertido en el Valencia Club de Fútbol, un club reconocido internacionalmente.
5: Hombre, después de 100 años realmente es todo un hito. ¿Quién iba a imaginar que un grupo de jóvenes iniciaran una trayectoria tan, tan potente?
4: 100 años después, pues el Valencia ya se ve todo lo que es. Es una gran institución, un club centenario y un club que se reconoce por todo el mundo, pero lo que tiene es una gran afición, que es la que le va a hacer seguir cumpliendo 100 años más, 200 y hasta que se invente otra cosa.
7: Ni algo del centenario y del espíritu de los fundadores, de il·lusió, esperança. En cada partit de Mestalla este any n'hi ha una màgia especial, n'hi ha una generositat de l'afició, n'hi ha unes ganes, una il·lusió de voler anar més lluny del partit de cada dia, sinó de estem així, som grans i volem ser més grans i volem que els nostres fills i els fills dels nostres fills estiguin allà.
1: Yo querría dar las gracias en nombre de mi padre, porque es lo que querría, a todos los presidentes que aportaron mucho, que aportaron muchos de ellos su capital o mucho esfuerzo en su vida, y sobre todo a los jugadores, porque gracias a su esfuerzo, a lo que pelearon en el campo, a cómo sintieron el Valencia, pues han conseguido todos los títulos que el Valencia tiene y bueno, conseguirá más títulos y durará a lo mejor 100 años más.
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1: Mi nombre es Paulina, tengo 31 años, soy de Bulgaria, pero vine a España, concretamente a la Comunidad Valenciana, a los 12 años. Y llevo pues más tiempo aquí que en mi país. Hablo perfecto valenciano, mejor que búlgaro. Y por eso y por un montón más de cosas siento Valencia, todo Valencia como parte de mí. El primer contacto con Mestalla fue gracias a mi novio, que les ha abonado de toda la vida, junto con su padre. En mi país siempre lo veíamos en la tele, yo de pequeña veíamos a Lubo Penef, etc. Y tener la oportunidad de estar aquí, en este campo donde él jugaba y todo, y ver todos los futbolistas y ver todo el público, fue impactante. Pues en esta cuarentena de mayo habíamos previsto nuestra boda con mi pareja. Me llevó un valencianista de pura sangre a mi familia, que estará toda la vida transmitiéndome su amor por Valencia. Mi afición a Valencia se agrandó muchísimo más con su presencia, porque él fue quien me introdujo aquí por primera vez y él ha sido quien me ha transmitido amor por el club día tras día, desde el primer día y hasta siempre, porque siempre sentirá ese amor por el club. Cari, muchas gracias por darme... Le diría a mi novio, míralo.
2: ¿Qué me dirías?
1: Ay, te quiero mucho.
2: A mí en Valencia.
1: Gracias por haberme traído aquí. Muchas gracias.
2: Desde el primer día que la traje aquí, es verdad que Mestalla tiene un algo especial. Fue empezar a venir a Mestalla y demás, y desde entonces, pues oye, aficionarse.

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1: Está ahí Hugo Duro, esa pelota que queda muerta, Dislaria.
2: Fuera de fuego, Nacho.
1: Palo.
2: Y ojo que se ha hecho daño a Yacabí, ¿eh?
1: Hace mal de Acasí.
2: Ojo que se ha hecho daño de Acabí en la rodilla.
1: Se hace mal de Acasí.
2: Advierten rápidamente las asistencias, ¿eh?
3: Sí.
2: Y se llevan, ojo, gestos de preocupación en futbolistas, ojo.
1: Sí.
2: Pidiendo rápidamente el cambio, Gallá se lleva las manos al rostro, Hugo Duro también, José Lu, Rüdiger, ojo porque Capilla. Lesión Capilla, importante,
1: sí.
2: ¿Eh?
1: Sí, lesión creo, ¿eh?
4: Noto Tchouaméni caerse encima de mí, de mi rodilla, y noto como un crack, pero largo, y luego ya viene el dolor. Noto el crack y luego también mirando mi rodilla veo que no está bien colocado, un dolor que no puedo explicar, que era difícil de aguantar este dolor. No tienes tiempo de pensar, pero ya te dices que estás fuera durante muchísimo tiempo. Sí, cuando veo las caras de mis compañeros, de los jugadores del Madrid, al final lo han visto como yo, que es algo muy, muy grave, que no están acostumbrados de ver. Ya sabes lo que tienes, ya sabes que es muy grave porque es una lesión que nunca has tenido y era una sensación rara. Y todos los objetivos que tenía tú mismo ya se sueltan, se caen, no sé cómo explicarlo, pero ya el futuro no lo tienes, no, es como que no tienes futuro. Le he pensado más o menos así. En el principio no quería verla, pero como me fui en las redes sociales o internet, cada vez que iba en una aplicación veía mi lesión y es como que me obligaban a ver mi lesión. A día de hoy no me hace algo a verlo porque la vi, no sé, 50, 100 veces.
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6: Analizamos rápidamente la jugada y vimos que era una situación grave. Era una jugada grave, vimos cómo el jugador contrario caía sobre Diakabi y además sucede una situación que es bastante normal en el defensa, que es intentar ponerse las manos detrás para proteger una acción de penalti. Entonces, esa acción, cuando el jugador contrario le cae encima, le genera una caída y esa posición de las manos detrás evita que pueda girar, con lo cual aún, digamos que hace que la lesión sea más grave. Si hubiera tenido las manos delante, probablemente podría haber girado más, pero al tenerlas detrás todavía agrava más la situación. Una situación, en este caso, como un rescate. Es decir, es una lesión grave, había mucha incertidumbre alrededor, muchos nervios, jugadores, todos estaban muy afectados. Tienen que oír solo a una persona, en este caso fui yo, que era el que tomó la decisión, y el jugador tenía que mirarme a mí para que yo tuviera claro que no cometiéramos ninguna imprudencia a la hora de tratar la lesión. En ese momento lo que hago es evitar reducir la articulación y comprobar que tanto el nervio como la arteria se encuentran en buena situación. Si se hubiera producido una afectación vascular, se podría haber corrido el riesgo incluso de que se produjera un problema en esa pierna, incluso hasta, y es una afectación vascular severa, haber podido perder la pierna. Nos dirigimos a la clínica del estadio y desde ahí ya yo lo que hacemos es ponernos en contacto con el centro de asistencia, en este caso con el hospital, y ya nos dirigimos a través de una ambulancia al hospital de referencia. En todo momento llevábamos la articulación, en este caso la pierna, la teníamos sujetada desde que lo asisto en el campo hasta que llegamos al hospital. Este tipo de lesiones no son habituales en el fútbol, esto solemos verlo mucho en accidentes de tráfico. En este caso lo que se había generado era mucho revuelo alrededor, con lo cual la situación emocional del jugador era importante. Es decir, había comentarios en muchas redes alrededor, si iba a poder volver a andar, en fin, la situación de jugador emocionalmente era compleja.
5: Está el doctor Aliaga pasando justo por delante nuestro.
1: Están Toches Meches de Valencia,
5: sí,
1: está el Cadel Services Medics.
5: Uf, Diakabi, sí, una lesión muy grave.
7: Sí. Si te cuento, esa noche no pude dormir. Estaba allí en Mestalla y no pude dormir.
3: Recuerdo una llamada de un compañero que me dijo, tengo hasta mal cuerpo. Y por la noche, de madrugada, a las 2 de la mañana, hablando. Te pones quizás en el peor de los casos, la verdad, porque es una lesión, un trauma de alta energía muy complicado y seguramente la lesión más difícil que hemos tenido aquí. Lo primero consistía en hablar con el jugador, calmar un poquito, no es que estuviera alterado, sino simplemente pues, lo que te he dicho, resolver preguntas, dudas.
7: ¿Qué tal? ¿Cómo está mi niño?
8: ¿Cómo está?

propio jugador nos plantea la posibilidad de ir a Francia, a operarse de Francia, en su ciudad, con su familia. Y después de la situación como la estábamos viviendo alrededor, pensamos que era una decisión muy acertada, porque de esa manera también quitábamos al jugador toda la presión que estaba soportando en ese momento mediática.

0: cambia mucho, que al final no estoy acostumbrado a ese ritmo de no jugar al fútbol, de levantarme por la mañana, a ir a entrenando, a correr también.
1: Estuve desde el primer momento y estuve en las primeras fases, los primeros meses. Ahí había mucha interacción con los fisioterapeutas, hacíamos bastante trabajo. Fue una lesión muy importante, los medios dudaban incluso que volviese a jugar al fútbol, y eso al jugador, pues, aunque intenta aislarse, le afecta. Y él al principio es verdad que estaba afectado, y ese cambio, ¿no?, de esas primeras fases, un poco que el entorno ha sido hostil, a ese momento en que ya empieza a apoyar, ya empieza a encontrarse un poquito mejor, a ser más autónomo, y vio que realmente quería jugar al fútbol, quería seguir jugando al fútbol, y realmente ha sido posiblemente la clave de su rehabilitación.
2: Coger esa rodilla al principio, ver un poquito la inflamación, un poquito la temperatura, la cicatriz, coger esa rodilla, y se hacía un pre-readaptación en camilla, consistía en mover el tejido, hacer un poquito de bajada de inflamación, un poquito, estaríamos hablando de 3-4 horas diarias, y siempre hemos sido un poquito optimistas, siempre acompañado, que de acá, por suerte, es una persona que la sonrisa no la ha perdido en ningún momento, y es un tío optimista, y una frase de él es: esto forma parte del fútbol.
0: Yo veía un camino largo, duro, pero que es posible, que era posible.
2: Él te lo ves tranquilo y poco a poco te va lanzando las preguntas que él tiene en la cabeza. Incluso vino un día con el móvil, que se ve que apunta algunas cosas, y me las estuvo diciendo: pues hoy en casa he notado esto, y hoy con mis hijos alguna acción tal.
3: Derecha azul, izquierda rojo, izquierda amarillo, derecha amarillo.
0: Son cosas que habitualmente lo haces solo, y es como que necesitas a todo el mundo por hacer cosas pequeñas, y eso es verdad que duele, duele. Cada uno prefiere hacer sus cosas, y yo no podía hacer mis pequeñas cosas solo. Hay días que llegas también, no estás animando, no estás, necesitas a tu familia para cumplir tus objetivos. Pero siempre han estado positivos y creían, como yo mismo, en el mismo objetivo, y me ayudaban. Dos pequeños, sí.
4: ¿De edad?
0: De 5 y de 3. Y a veces también, como le gustan saltar, todo eso, ellos no sabían que tenía una lesión grave y saltaban. Y durante los primeros meses es difícil, pero luego, como tienes más tiempo, como no viajas, no juegas los partidos, tienes más tiempo con la familia y disfrutas realmente con ellos. Ellos también estaban contentos a veces de que estoy más con ellos.
1: Fue evolucionando poco a poco y cambiando la cara, sonriendo. El apoyo de los compañeros creo que ha sido muy importante también.
0: Y cada vez me preguntaban como si voy bien o no. Cada vez me preguntaban cuándo vas a volver, cuándo vas a empezar a correr. Ellos también querían ver lo que yo pensaba. Quería ver si podría correr, volver. Te motivan también. Hay días que llegas y hablas con uno o dos y ya tienes más motivación.
2: Se hace un poquito de vínculo con el jugador, que es normal, ¿vale? Y bueno, pues el servicio médico ha estado con él en todo el proceso. Hemos seguido pesados. Hemos sido, como yo le decía a él, poli bueno y poli malo. A veces me odiarás, a veces me querrás. Y hablamos de familia, hablamos de cómo estaban sus hijos, de cómo estaba la familia. Pues a él le gusta también la moda, le gusta la ropa y los coches, que también le gustan, y de fútbol. Es un chico que sabe mucho de fútbol. Pues ahí entretenías un poquito en la camilla para también despejar un poquito la mente. Y que no todos los días eran color de rosa.
1: Y acá, cuando hacíamos algún trabajo en bici, además, a él le gustaba mucho poner las pantallas.

0: al gimnasio goles. Goles. Y no sé la de cientos de goles que habremos visto durante este tiempo, pero solo ponía goles. Y claro, yo le decía, pero bueno, si tú eres defensa, a mí me gustan los goles, a mí me gusta meter goles. Digo, vale, vale. Hay otros jugadores que prefieren música, prefieren otro tipo de... Pero él no, él goles.
1: ¿No te das cuenta también del trabajo que hacen? Bueno, he tenido varias lesiones, pero no eran lesiones así. Ellos también están aquí para ayudarte a volver y te ayudan mentalmente también. La confianza es muy importante y yo tenía confianza en ellos como ellos en mí.
2: Han sido fases muy, muy costosas en el tiempo, que habría que transmitirle pues, confianza y seguridad y luego no cometer el error de querer ni anticiparse ni tampoco por detrás. Una vez vamos superando las primeras fases, pues la siguiente fase es pasar de la camilla, que es la parte donde la fisioterapia es muy importante. Nos ha hecho un trabajo extraordinario. Estoy muy contento con todo el trabajo que ha llevado a cabo mi equipo, especialmente los fisioterapeutas y los preparadores físicos, los adaptadores en este caso. Pasamos a la fase de trabajo en campo, es decir, una primera fase inicial donde tiene que ser muy progresivo para evitar sobrecargas y una siguiente fase en la que tenemos que readaptarle al gesto deportivo, es decir, volver otra vez a hacer gestos que son los propios del fútbol en este caso.
3: Pues yo inicié con él la primera semana de julio. Él viene de un periodo vacacional en el cual ha estado trabajando y me encuentro una sorpresa. Esperaba algo más apático al jugador, pero me encuentro que la primera persona que tira de este proceso es el propio jugador. Incluso con toda la duda que podía haber por el tipo de lesión que era, una persona que enseguida te demuestra que no va a haber ningún problema en el proceso, que va a salir bien. Yo me encuentro un jugador que acaba prácticamente de empezar a caminar con normalidad. Es un jugador increíble con la capacidad de trabajo que ha tenido. Este tipo de lesiones de larga duración son muy complejas porque pasan por muchos altibajos. La suya, si cabe, todavía más, porque es algo que no se ha vivido nunca y que espero no tener que volver a encontrarme dentro de la carrera deportiva. Encantadísimo con la facilidad que nos ha puesto a la hora de nosotros tomar las decisiones de cómo llevar este proceso y cómo ir avanzando según las fases hemos ido creyendo. Creo que el cálculo que hice desde que lo cogí en julio hasta mitad de enero, que más o menos hizo una incorporación ya casi total del grupo, mis cálculos no fallaron, 170 sesiones. O sea, mucho tiempo, muchas horas con él. Hay una frase que hemos utilizado mucho, que es que la rodilla siempre ha ido peligrosamente bien, porque no nos esperábamos en ningún caso que la rodilla respondiera con tan buenas sensaciones. Lo que más nos ha acompañado durante todo el proceso es trabajo de BFR, que él le encanta, lo odia a muerte, que es trabajo en oclusión que le poníamos y eso le generaba una sensación de fatiga en el momento bastante chula. Boca cerrada y a trabajar, cabecita agachada y a trabajar. Y eso es algo que hasta el día de hoy sigue acompañándole.
1: Los días en gimnasio, es que todos los días estar en la misma sala, haciendo los mismos ejercicios, eso hay días que eran muy, muy difícil. Ya te cansas de hacer las mismas cosas. Las dudas se convirtieron en certidumbres, ¿no? Y cuando veía que cada paso iba bien, yo creía más a que podría volver a correr, a jugar, a todo eso. De la mente, soy una persona muy, muy optimista y creo que soy una persona fuerte mentalmente.
2: Decidimos darle el alta médica. Esto ocurrió aproximadamente hacia el mes de enero, finales de enero, y dentro de ese alta médica ya entramos en las fases finales que para nosotros son la 4 y la 5, que es el alta deportiva y competitiva. No nos fijamos una fecha exacta para volver, pero siempre íbamos en sentido positivo, dando los pasos que cada vez nos veíamos que eran capaces de tolerar.
3: Yo personalmente, mientras según más iba acercando el momento de ir soltándolo, yo cada vez más cagado. la actitud de lo inconsciente que es el jugador, que se lo he dicho muchas veces, nos ha ayudado mucho porque no ha tenido en ningún momento ninguna sensación de miedo. Ha ido con una total confianza y cuando ves al jugador en el campo, en las acciones, que está con total confianza, a ti te tranquiliza.
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1: Goles por árboles, el quiz. ¿Cuándo se celebra el Día del Árbol en la Comunidad Valenciana?
2: El 31 de enero.
1: ¿Por qué se celebra en enero en la comunidad?
2: Por la escasez de agua que hay en verano.
1: ¿Qué variedad de árbol es óptima para plantar en zona de sombra?
2: Carrasca.
1: ¿Otra para zona de sombra?
3: Roble.
1: ¿Cuál es el segundo paso en el proceso de plantación?
2: Poner el árbol, la plantación.
1: ¿Y el último?
4: Pisarlo y poner piedras. Para
5: no,
4: que
5: no,
4: se
5: no, el último.
4: El último. Pues poner piedras. Mejor. Dejarlo al final.
1: No.
4: Poner piedras.
1: ¿Por qué es importante colocar piedras alrededor del árbol?
2: Para la sombra.
1: ¿Tres variedades para poder plantar en zonas soleadas?
2: Pioner, Piblanc y Sabina.
1: ¿En qué pueblo se ha llevado a cabo la acción Goles por Árboles?
2: Albaida.
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1: Son muchos años los que hemos pasado en el Valencia, teniendo la suerte de encontrar un buen grupo, un grupo competitivo y afortunados, ¿no?, de que salieran las cosas como salieron. Entonces siempre, evidentemente, nuestra carrera deportiva, y en este caso yo que soy de aquí, pues siempre muy marcado, ¿no?, por el nombre del Valencia.
2: Yo creo que hemos tenido la gran suerte, o el trabajo nos ha dado la posibilidad de conseguir cosas importantes con el Valencia. Yo tengo la posibilidad de jugar 10 años y pertenecemos a ese trocito de historia que es el club, y además hemos tenido también la gran fortuna, pues, de ganar títulos, de hacer disfrutar a la afición del Valencia, y bueno, pues para nosotros, por lo menos en mi caso, significa todo, porque es el equipo que me dio la posibilidad de ser internacional, de ser un jugador importante, de ser un jugador consolidado, y al final yo creo que en lo que hemos sido nosotros como jugadores, en el Valencia hemos vivido los mejores años de nuestra carrera deportiva, de nuestra vida, seguramente.
1: Bueno, tuvimos la suerte de encontrarnos en el camino. Rubén vino del Atlético de Madrid y de formar un buen tándem. Es verdad que aquel equipo, sobre nosotros se hablaba del doble pivote, además nos dio la opción de ir a la selección, pero yo creo que hay que ser justos y hay que hablar de todo el bloque, ¿no? Yo creo que era un bloque que se caracterizaba más por el bloque, más que por una pareja de mediocentros como es nuestro caso. Todos y cada uno de los que estuvieron ahí aportaron su granito, y yo recuerdo que la característica principal de aquel equipo era el bloque. No teníamos grandes goleadores, no teníamos, pero como bloque éramos un gran equipo.
2: Sí, estoy de acuerdo. Yo creo que al final la gran diferencia de ese equipo, lo que marcó la diferencia, fue que la individualidad estaba al servicio del equipo. Entonces no había jugadores mega estrellas, ni había tampoco, había muy buenos jugadores en todas las posiciones, y eso hacía que el equipo fuera muy competitivo. Incluso cuando había gente que entraba del banquillo, cuando había rotaciones, el equipo también mantenía el mismo nivel de exigencia y de compromiso con lo que el entrenador nos pedía. Y yo creo que ese al final fue el éxito, conseguir que todo el equipo pensara y lo hiciera como mismamente como un equipo. Y eso fue lo que nos hizo conseguir los éxitos que conseguimos. Nosotros éramos una parte del engranaje, pero en cada posición había un jugador de un gran nivel, y todos juntos conseguimos pues ser un equipo muy, muy competitivo.
1: Bueno, fueron muchos años, pero evidentemente el fútbol, lo principal son los resultados. Cuando los resultados son buenos, todo funciona bien, la gente está contenta con el equipo, pero lo recuerdas desde la distancia. Es verdad que conseguimos títulos, que nos acordamos de aquella época como maravillosa, ¿no? Pero es verdad que también pasamos momentos complicados, también tuvimos alguna temporada mala, tuvimos momentos difíciles. Por recordar rápidamente la primera liga que ganamos, pues en diciembre en campo del Español, aquella remontada nos permitió después poder tener opciones de ganar la liga, pero hasta esa fecha el inicio fue complicado. Es verdad que lo vemos ahora desde la distancia, es todo bonito y maravilloso, ¿no? Pero cuando íbamos bien y cuando vimos entre todos que se podía conseguir la liga, el ambiente era maravilloso.
2: Bueno, Mestalla, yo creo que eso es lo que más se nos puede quedar en la retina, porque creo que la clave de las remontadas en las dos ligas fue ser muy sólidos en Mestalla, y yo creo que ahí la gente empujó mucho, nos ayudó mucho y conseguimos que Mestalla fuera un fortín, y eso creo que en una temporada larga pues te da la posibilidad de estar arriba, y conseguimos algo que es muy importante para un club que quiere ganar títulos, que es que la afición y el equipo estén unidos, o sea, que el equipo interprete en el campo lo que la afición quiere, y eso creo que es algo que consiguió esa generación de futbolistas, y luego, lógicamente, pues muchos buenos resultados y los títulos, que al final es lo que queda, ¿no?
1: Yo el mayor recuerdo que tengo, lo que más viví con intensidad, fue la consecución de la Primera Liga. No me digas por qué, tal vez porque no éramos un equipo de ganar títulos, es nuestra primera liga, la celebración, la gente, Ese es el momento que siempre recuerdo con mayor intensidad, por encima incluso de la UEFA, la otra liga.
2: Yo creo que la primera liga, además no solamente por nosotros, sino por lo que significaba después de 31 años de sequía con el título de liga, creo que conseguir esa liga fue algo muy sorprendente para todos, inesperado, porque había equipos que habían llegado a esa situación en la parte final del campeonato y no habían sido capaces de dar el salto ese de calidad para ganar la liga, ¿no? Y las ligas estaban hechas para Madrid y Barcelona y muy pocos equipos se podían meter como lo hicimos nosotros, ¿no? Y yo creo que eso nosotros lo vivimos con mucha emoción y con mucha ilusión, porque era algo que era muy difícil de conseguir, lo sabíamos. Entonces creo que la primera liga es un recuerdo diferente a la segunda, ¿no? Porque, y además las dos fueron muy difíciles y nos costó muchísimo porque íbamos siempre en desventaja y tuvimos que hacer grandes remontadas para poder conseguirlo. Y yo creo que la primera liga es el mejor recuerdo también.
1: Es un privilegio, primero, poder jugar en un club tan importante como el Valencia. Ha sido un privilegio. Y más privilegio cuando has tenido la suerte de conseguir grandes momentos, ¿no? Refrendados con los títulos. Yo creo que cualquier futbolista puede soñar o sueña con esos momentos, porque hasta la fecha, pues el Valencia era un club importante, era un club que de vez en cuando ganaba títulos, pero no con la asiduidad que nosotros tuvimos la suerte de conseguirlo, ¿no? Pero son momentos que cualquiera soñaría con repetir.
2: Un gran orgullo, ¿no? Yo creo que formar parte de la historia de este gran club es un orgullo, y nosotros, nuestro pedacito, digamos, en nuestros momentos, pues además hemos tenido la suerte de conseguir cosas, y eso es algo que pues es imborrable y es irrepetible en nuestra memoria. Entonces es algo que ya te llevas ya para siempre, y yo creo que también los aficionados lo recuerdan con gran cariño, pues quizás la última gran época, digamos, del valencianismo, y lo que sí esperamos es que en el futuro pues haya otros grandes momentos para poder vivir.
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1: Estaba en una época importante de mi carrera, después de jugar en segunda, subir a primera, no jugar, volver a segunda y luego volver a ascender con el Málaga a primera y siendo importante. Siempre en mi cabeza estaba la posibilidad de jugar en primera división. Y bueno, y creo que hice 2 años muy buenos y medios en Málaga, conseguí ser internacional y, bueno, y el Valencia en ese momento era quizá de los, con Barça y Madrid en esa época, de los 3 mejores equipos de España, indudablemente, posiblemente de los 5 mejores de Europa, ¿no? Y bueno, y debido a eso se pusieron en contacto con mi agente en esa época y luego conmigo y bueno, para mí era un orgullo como valenciano, siendo de Alicante, poder venir aquí, estar cerca de tu familia después de tanto tiempo, casi 7 años ya estando fuera de casa. Y bueno, fue un orgullo, el primero el interés y luego el poder venir a un club que venía de jugar 2 finales de Champions, poder jugar en un club grande de la Liga, poder jugar Champions League, pues era maravilloso. Sí que es verdad que fue un momento donde el club estaba muy convulso por la pérdida de las 2 finales y porque evidentemente la marcha de Gaizka a la Lazio era muy importante, o era un vacío muy importante. Yo, si algo estoy orgulloso, es que la primera pregunta fue si venía a sustituir a Mendieta, y yo le dije que no, que venía a ser Rufete, y creo que la historia lo confirmó, ¿no? Y como profesional eso es muy importante para un jugador de fútbol, ¿no? Yo siempre intenté como futbolista dar el máximo, lo he hecho en todos los equipos donde he estado, y en el Valencia sí que es verdad que la primera liga creo que fue una sorpresa mi rendimiento, la cantidad de goles que metí, sobre todo yo creo que el momento importante que todo el mundo recuerda dentro de esta historia, de estos 100 años, que es el partido de Montjuïc, ¿no? Es decir, no es fácil formar parte de la historia de un club. Por lo tanto, es mucho más difícil formar parte de trocitos importantes dentro de esa historia, ¿no? Entonces yo soy un privilegiado de formar parte de este club, de esos 100 años de historia y esos trocitos que uno ha podido conseguir para el club, ¿no? Para mí es orgullo, es decir, y ponemos un ejemplo donde más lo puede reflejar. Como profesional siempre es un campo de fútbol, pero eso acaba. Es decir, el profesional de un campo de fútbol acaba y vienen otros que pueden generar, dan continuidad a la historia y pueden generar otra historia dentro de esa historia. Para mí, personalmente, lo más importante es ver que mis hijos, cuando vamos por Valencia o por cualquier otro sitio, pero sobre todo por Valencia, la gente se para a saludarte, a hacer una foto y a decir que bueno, que están orgullosos de esa historia y de lo que hicimos, ¿no? Yo creo que para mí lo más bonito, como futbolista ya me lo dieron, y ahora como persona, evidentemente, que la gente siga recordándote y que ahora, por ejemplo, ves tus hijos que te pueden decir, papá, cuánto te quiere la gente o qué cariño tienen por ti. Para mí es lo que más orgulloso estoy. Bueno, yo creo que el Valencia, dentro de mi trayectoria, hablo de lo personal, es como la culminación de cuando tienes una trayectoria, un jugador de fútbol tiene una subida, un pico grande y luego una bajada, en donde el profesional lo que intentamos es que bajar lo menos posible, ¿no? Yo creo que el pico grande de mi carrera y mi trayectoria ha sido el Valencia por lo que conseguí dar como profesional y lo que conseguí como grupo, como equipo, como club, conseguir. Al final el fútbol es colectividad, como vestuario, conseguimos tantos títulos que bueno, que sí que es verdad que tener el privilegio de ser el club más importante del mundo en la época 2003-2004, pues bueno, son privilegios que están unidos al club y que el club tiene, ¿no? Jugando con el Valencia me acuerdo sobre todo siempre de los goles, pero me acuerdo del partido de Montjuïc mucho porque es decir, estaba todo perdido. Cuando está todo perdido, bueno, de hecho mis goles son al primer palo cuando yo tengo que llegar al segundo. Son situaciones de futbolista, ¿no? Y eso sí que es importante, ¿no? El planteamiento del entrenador hace muchas cosas y seguro que muy bien, pero a veces el futbolista tenemos que tomar decisiones propias y eso es lo que hace grande a los futbolistas, ¿no? Y lo otro, cuando volví aquí con el Hércules de Alicante en primera división, bueno, hay un vídeo de 20 segundos donde, o de 30 segundos, donde la gente corear tu nombre después de tanto tiempo, todo el estadio en otro, con otro club, y lo que decían, pues bueno, pues es un trocito de estos 100 años que como jugador me siento orgulloso de haberlo vivido cuando estaba y haberlo vivido cuando volví, ¿no? Bueno, yo tengo una grandísima relación.
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2: Vamos a recuperar un momento que seguro todos los que estáis escuchando, todos los que estáis al otro lado de la radio, recordáis perfectamente. Hablamos nada más y nada menos del golazo de Villa en Riazor desde el centro del campo. Así lo contaba Miquel Ángel Picornell con la narración, en este caso en los comentarios, Josep Miquel Torres, el exjugador del Valencia Club de Fútbol. En ese momento, en Canal Nou, así se contó el golazo de Villa en Riazor.
3: Atención, que va a sorprender a Molina.
4: Gol.
3: Gol. Gol. Gol. Gol. El gol del año. El gol para enmarcar.
5: Increíble, increíble. Muy bien.
3: Y para aplorar.
5: Esa es la confianza que tiene ese futbolista.
3: Es impresionante. 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
6: Sí, sí. I ha xutat des de la línia de mitjos, eh? Presa preciosa.
3: Impressionant. No es pot fer una altra cosa, eh? Al minut 22 en marquem i xegolàs de David Villa. Atenció, que va sorprendre Molina.
4: Gol.
3: Gol. Gol. Gol. Gol. El gol del any, el gol per a enmarcar.
5: Increïble, increïble, molt bé.
3: I per a plorar.
5: Això és la confiança que té aquest futbolista.
3: És impressionant. És que no es pot parlar de casualitat o de que li ha xut un xurro, perquè ella ha mirat abans.
6: Sí, sí. I ha xutat des de la línia de mitjos, eh? Presa preciosa.
3: Impressionant. No es pot fer una altra cosa, eh? Al minut 22 en marquem i xegolàs de David Villa.
7: Gol de David Villa! Jugadón de Arizmendi que le vio entrar solo y atención al Valencia que da el golpe en el Camp Nou con este gol.
8: David Villa, Iker Casillas, Iker bajo palos, el golpe de David Villa, llega el empate a dos, ha empatado a dos el Valencia. Minuto 21 de la segunda parte, David Villa consigue el empate a dos.
3: A Villa dins l'àrea, llança gol. Gol, gol, gol, gol, gol, gol, gol. Ha aparegut la mare de Déu perquè el València estava patint problemes. Atenció a Regueiro, la passada de Regueiro, pot arribar el tercer.
9: Bueno,
3: la centrada, gol. Gol per al hat-trick. Li l'ha regalat Mista, generositat absoluta.
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1: Recuperamos también con la voz de Juan Carlos Rivero la narración de un fragmento de ese partido de vuelta de la Copa del Rey, semifinales de la Copa del Rey 94-95 ante el Albacete, partido en el que el Valencia se metió en la final del agua.
2: Es Tomás, a su derecha corre Manolo. Ahí está Manolo, que corría por su banda derecha. Manolo con Jelica. Pero si tarda mucho el Albacete en soltar la pelota, rápidamente rectifica en o reacciona en labores defensivas el Valencia. Golpeó Fernando, qué buena oportunidad. Ahí está Mijatović, puede ser la sentencia. Mijatović, Penev y gol de Luboslav Penev. Gol del Valencia, minuto 28 de juego de la segunda parte. Albacete 0, Valencia 2. Benito Floro se acerca al juez de línea. Reclama probablemente alguna situación de fuera de juego mientras los seguidores del Valencia festejan el segundo gol de su equipo, que casi casi suena a sentencia. Gol marcado por Luboslav Penev. Vamos a ver de nuevo la jugada porque están protestando los seguidores manchegos. Aquí la posición es absolutamente correcta. Veamos ahora la posición del balón y también la de Luboslav Penev. Si Penev está más adelantado no que la pelota, no hay en absoluto fuera de juego. Aunque levantan tímidamente la mano los seguidores, los jugadores del Albacete, pero no nos parece que Penev estuviera por delante de la pelota. Gol de Luboslav Penev, 0-2. Santi para Fonseca. Derticia, gol. Gol de Derticia a los 33, casi minuto 34 de juego. Ha marcado Derticia, el Albacete un gol de la clasificación, un gol de renta, vuelve a tener el Valencia.
3: Que vuelve a ser providencial como en el principio de la Copa, ¿no?
2: Ahí tenemos la jugada. Fonseca se anticipa a los defensores y Derticia es más rápido que su marcador. Observen cómo toca Fonseca. Derticia le gana la posición a Camarasa y sorprende a Zubizarreta. Gol de Derticia, minuto 34 de juego. El partido ha caminado en medio de la emoción, metido de lleno en la tensión de una semifinal de Copa. Y va a vivir unos últimos minutos dignos de la ocasión.
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1: Yo llegué a través del Gamper, un torneo que se hacía en, o se sigue haciendo en Barcelona. Estaban invitados el Ajax de Holanda, el Schalke 04, Boca Junior, que era mi equipo, y el Barcelona. Y ahí apareció el mago de aquella época, Paseguito. Me vio jugar los dos partidos del Gamper, habló conmigo y demoré creo que 3 segundos en decirle que sí. Y desde ese momento, año 77, fui jugador del Valencia.

el Valencia llevaba 6 o 7 años sin conseguir nada. Se formó un muy buen grupo. Hay que tener en cuenta un detalle, que antes jugaban 2 extranjeros nada más. Y aquí en Valencia siempre se dijimos que eran el club de los Che. Habían muchos argentinos. Y eso nos permitió, a mí especialmente, compartir aquel primer campeonato con el más grande que ha pisado esta tierra, Mario Alberto Kempes. El segundo nos permite ya estar mirando a Europa. Nos eliminamos en el segundo campeonato con un equipo inglés. El Arsenal fue la final. Y un equipo que ya casi no está en primera división, que fue el Nottingham Forest, un equipo espectacular. En aquella época eran los amos del fútbol de Europa. Y bueno, tuvimos la suerte de en el primero eliminarlos a doble partido. Perdimos 2-1 allá. Ganamos 1-0 aquí en Mestalla y nos permite jugar, hoy sería la Champions con la Europa League, ¿no? Que era el Arsenal. Bueno, disputamos hasta los penales y conseguimos el tercer título, que es muy importante para esta institución, ¿no? Me dio el fútbol dos amigos del alma, dos amigos que hoy los tengo también. Ricardo Arias, que para mí fue un adelantado en aquella época, porque con 18 añitos ya estaba en primera división y tocó los sueños de cualquier chaval que nació aquí, que juega en el Valencia, ¿no? Salir campeón con el Valencia, 16 temporadas. Y ese es mi hermano hasta hoy es mi hermano. Y Mario Alberto Kempes, que también, las cosas que me regaló la vida y el fútbol, porque si hubiera sido abogado a lo mejor no los conocía. Pero esas son las cosas hermosas que me pasaron en ese equipo. Aquí en Europa, Alfredo Di Stéfano, que fuimos campeones en el primer torneo europeo, lo ganamos con Alfredo. Y el personaje, ¿viste? Alfredo fue un jugador que ha quedado en la historia. En aquella época no habían tantas televisiones, no habían tantos periodistas, pero cuando íbamos afuera recorriendo Europa por el torneo, habían 10 periodistas, 8 se iban con Alfredo, porque Alfredo fue una institución. Hay gente que lo cataloga el mejor jugador de la historia. Llegar aquí primero a Europa era el sueño de cualquier jugador sudamericano, ¿no? Era el último peldaño de una carrera deportiva. Yo digo que es el éxito llegar en aquella época a disputar, y con el privilegio de que jugaban pocos extranjeros. Yo creo que fue la culminación y el disfrute de una carrera deportiva. La mejor profesión del mundo es que es el jugador de fútbol. El Valencia me brindó primero mis hijos, hoy 6 nietos, y me dio todo, la posibilidad de terminar mi carrera deportiva prácticamente aquí y seguir ligado al Valencia, ¿no?

0: Todos nacemos ahí, todos nos hacemos jugador. Si no hubiese esa academia o esa cantera, pocos jugadores llegarían. Yo creo que el Valencia siempre fue un jardín de sacar jugadores para el primer equipo. En aquella época, de 25 profesionales, 15, te puedo asegurar, eran valencianos. Ese es el éxito. El Mestalla tiene que ser el puntapié inicial de una carrera deportiva espectacular y hermosa. 100 años no se cumplen todos los días, que la ciudad debe estar y sentirse orgullosa de que el Valencia cumpla 100 años. Ese es el esfuerzo de esta ciudad. El sacrificio, el DNI, el sacrificio, la humildad, la honestidad de una de las mejores fiestas del mundo, que son las Fallas, y el fútbol que ha hecho grande a esta ciudad.
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2: El diseño de la sección de las más de 70.000 butacas del graderío del nou Mestalla asegura que todos los aficionados disfrutarán del partido con la mejor perspectiva posible y cumpliendo con los estándares de calidad actuales que demandan FIFA y UEFA.
3: Comparando el nuevo estadio del Valencia Club de Fútbol con otros estadios en cuanto a calidad de visión, el nou Mestalla ostenta una valoración ligeramente superior al Allianz Arena y muy por encima de otros estadios como el Metropolitano o el Santiago Bernabéu y el Camp Nou antes de sus reformas.
2: En cuanto al nivel de confort y seguridad, el nou Mestalla alcanza un nivel sobresaliente, con una calidad claramente superior al Allianz Arena de Múnich, mientras que el actual Camp de Mestalla, con sus gradas estrechas y largas distancias a los vomitorios, suspende.
3: De este modo, el nou Mestalla será un estadio que se convertirá en un espacio de referencia a nivel deportivo, de ocio y entretenimiento, con unos niveles de visión, confort y seguridad extraordinarios.
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1: Seguimos escuchando los primeros momentos, los albores, el nacimiento, los primeros años del Valencia Club de Fútbol en este documental de Televisión Española que se emitió para conmemorar el 50 aniversario de la entidad.
2: Algunos años después, en 1919, algunos exjugadores agrupados por don Gonzalo Medina, muchos de los cuales del Deportivo Español que acababa de disolverse, decidieron revivir el fútbol, crear un campo de juego y formar un club que llevase el nombre de la ciudad. De ello nos hablan los señores Milego, que fue el primer presidente, Fernández, jugador fundador, y Llorca, directivo fundador.
3: Reuníamos antiguos jugadores de los equipos desaparecidos en Valencia en un bar de la calle de Lojada de San Francisco. Y hablando, dijimos, vamos a hacer otra vez un club para reunirnos, ya que nos reunimos aquí, para reunirnos y formar un nuevo club que lleve el nombre del Valencia Club de Fútbol. Y efectivamente, así se hizo.
4: No olvidéis que con ello habíamos conseguido solo nuestro primer anhelo, pero faltaba lo fundamental, el campo de juego. Y gracias a Gonzalo Medina, espíritu generoso, que había conseguido unos ahorros para casarse, los vertió todos para la realización del campo. Este campo de Algirós fue no solamente disfrute del Valencia, sino que el Valencia, alrededor de él, los clubes modestos que ya habíamos hablado que desde el año 14, acabada la pista de exposición, vivían una vida o de colegiales o callejera, tuvieron en el campo de Algirós su acogida.
3: Se inauguró el campo el 8 de diciembre de 1919.
2: Durante 4 años, el campo de Algirós fue el primer eslabón importante en el fútbol valenciano. En él se jugaron campeonatos regionales que empezaron a interesar al público. Además, en el recién nacido Valencia destacaban valores como el delantero centro Montes. En 1923, el club local quedó campeón regional y participó por primera vez en la Copa de España. Montes nos habla de ello.
5: En la temporada 22-23 quedamos campeones de toda la región y tuvimos que eliminar la eliminatoria con el Sporting de Gijón, y nos correspondió el primer partido aquí en Algirós. Ese día precisamente tenía yo 39 de calentura y tuvieron que darme una cafeaspirina, la primera que tomaba en mi vida. Menos mal que tuve la suerte de que fui yo el que metí el gol de la victoria.
1: Vamos a recuperar ese documental de Televisión Española que se realizó en el 69 con motivo de los 50 años del Valencia Club de Fútbol. Repasaba lo que había sido el inicio del conjunto valencianista, los inicios del club, la creación del Valencia. En este caso, en el programa de hoy, vamos a rescatar el fragmento que corresponde hasta el momento del ascenso del Valencia a la máxima categoría del fútbol español. Documental de Televisión Española en 1969, recuperado hace unos años por el programa Conexión Vintage.
2: Este año de 1969 celebra el Valencia Club de Fútbol el 50 aniversario de su constitución como sociedad deportiva. Mas si su fecha de formación data de 1919, el club había nacido mucho antes, pues desde principios de siglo, y al igual que en otras ciudades españolas, en Valencia se practicaban ciertos deportes, o sports, como se les denominaba en la época, entre ellos el fútbol. Las relaciones comerciales de la ciudad con Inglaterra y los países nórdicos por sus productos agrícolas, especialmente naranjas, permitieron un contacto de los marineros de los barcos de esas nacionalidades con los primeros inquietos esportistas valencianos. Los marinos se las arreglaban para encontrar un descampado y jugar al juego que en Inglaterra estaba teniendo un gran éxito. Algunos mirones se fueron apasionando, tomando parte activa más adelante. De ello nacieron varios equipos como el Gimnástico, España, Rat Penat, Deportivo Español y Valencia Club. En 1909 celebró la ciudad la Exposición Regional Valenciana, a la que llegaron visitantes de todo el país. Al acto inaugural, lleno de pompa y boato, asistió el rey Alfonso XIII, y en la gran pista central de la exposición se sucedieron los actos artístico-culturales. También el Sport tuvo su cabida en forma de una gincana automovilística y un campeonato de fútbol en el que participó el Valencia Club. El elegante público, en el que abundaba el bello sexo, vio los partidos como una extravagancia más de la exposición.
1: Último fragmento de ese documental realizado en 1969 con motivo del 50 aniversario del Valencia Club de Fútbol.
2: El campo de Algirós le quedó pequeño al Valencia y la directiva abordó el problema del campo nuevo. Leopoldo Costa, Rino y Marín Marinet nos lo explican.
6: Siendo suficiente el campo de Algirós por la animación y el interés que despertaba el público con ver al fútbol, entonces la junta directiva nuestra, en nombre del presidente y el presidente de don Ramón Leonarte, pensó crear el campo de Mestalla.
7: Se inauguró el 20 de mayo de 1923, jugando un partido contra el Levante, que venció al Valencia por 1-0. Siendo el campo, los graderíos de madera y capacidad incluso hasta 8.000 espectadores.
2: 4 años después se terminaron las obras de la tribuna de Mestalla y con tal motivo se organizó una fiesta y se celebró un partido en el que se presentó el estandarte valencianista, a partir de estos momentos, distintivo del club. Ya bien instalado en Mestalla, el Valencia ganó los campeonatos regionales de los años 1925, 26 y 27. Y en la Copa de España del 28 consiguió eliminar al Real Madrid. Por esos tiempos, la Liga Española se puso en marcha y al Valencia lo clasificaron en el Grupo A de la Segunda División. En ella militó 3 temporadas, las 2 primeras sin pena ni gloria, mas en la tercera, la que finalizó en 1931, se proclamó campeón de su grupo, título que le dio derecho a subir a Primera División, categoría en la que permanece desde entonces. El equipo estaba entrenado por el checoslovaco Anton Fieder y sus principales integrantes eran Cano, Melenchón, Torregaray, Salvador, Molina, Conde, Torre de Flot, Picolín, Vilanova, Costa y Sánchez. Uno de ellos, Valentín Reich, Picolín, nos cuenta el ascenso.
8: Llevamos una campaña extraordinaria, a la par del Atlético de Madrid, hasta el extremo de que en el último partido de Liga, pendientes de lo que hiciera el Atlético de Madrid en Castellón, nosotros perdimos en Gijón. Pero al enterarnos de que el Atlético de Madrid había perdido en Castellón, nos proclamamos campeones de ascenso a la Primera División. Cuando llegamos a Valencia fuimos recibidos extraordinariamente, como tiene costumbre esta tierra, siendo agasajadísimos. Nos dieron de prima 500 pesetas, si no recuerdo mal. Fuimos invitados por las peñas valencianistas, que existían mucho en esta región. Luego el Teatro Apolo, como de costumbre, nos regaló unos palcos donde se hacían zarzuela. Estando llenando el teatro, en la cual nos aplaudieron constantemente, dando vítores al club, a Valencia y a la región.
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1: Nos encontramos en la sede de la Asociación de Futbolistas del Valencia Club de Fútbol, lugar casa de todos aquellos que vistieron la camiseta del conjunto valencianista y que tienen a bien colaborar, participar de diferentes actividades y que además sirve de lugar de reunión para los que en su día defendieron nuestro escudo. Y para hablar del bueno de Tonico Puchades, nos hemos venido hasta aquí porque tenemos cita con otra leyenda del Valencia Club de Fútbol, don Vicente Guillot. Hola, Vicente, ¿qué tal? Muy buenas.
2: Hola, buenos días, ¿qué tal?
1: Bien. ¿Cómo estamos?
2: Bien, de momento bien, aquí estamos, como tú has dicho, pues aquí a almorzar con los amigos y estamos aquí un rato, pasamos un poco la mañana y luego ya pues cada uno a sus casas.
1: Además, por ejemplo, decía yo, actividades múltiples, ayudando siempre, estando presente en diferentes actos. Esta semana, por ejemplo, estáis en un taller con una residencia.
2: Sí, precisamente estuvimos ayer. Ya llevamos tres o cuatro años que empezamos. Yo me acuerdo que empezamos en Vallesol, en Burjassot. Empezamos, seguimos la segunda en Vallesol, en la Patacona. La tercera, estamos en Vallesol, ahí en Gobernador Viejo. Y esta, en la cuarta, que es en Domus, que está en la calle, puedo decir, es la calle entre Islas Canarias y Avenida Baleares. Ahora no me acuerdo la calle, precisamente. Allí estamos, sí.
1: Colaborando, ayudando y haciendo valencianismo también.
2: Sí, bueno, es que es bonito. Lo que estamos haciendo es muy bonito porque prácticamente hablas con mucha gente que te reconoce, sabe quién eres, y entonces pues hablas con ellos y empiezas a recordarle cosas antiguas. Hay gente que no lo conoce, hay señoras también, como en este viaje, que prácticamente incluso no han ido al fútbol. Pero te voy a decir una cosa, empezamos desde hace un mes y pico, seis semanas o por ahí llevamos, y no ha fallado ninguno, ni ninguno. Es, cuando no falla nadie es señal de que lo pasan bien, y más las personas mayores. Se distraen con nosotros, nosotros nos distraemos con ellos, cuentamos las batallitas de unos y de otros, y parece que no, y en vez más que nada, y aprendemos también los que vamos allí, O sea que son una cosa muy bonita y fenomenal.
1: Fíjate que precisamente este programa de VCF Media Radio, de El Centenario, sirve para eso, ¿no? Para recordar los 100 años de historia del Valencia Club de Fútbol, momentos muy importantes, lugares, escenarios, futbolistas, y eso pues también viene al pelo, ¿no? Al hilo de lo que nos comentabas y nos contabas. Recordar siempre es muy bonito.
2: Sí, efectivamente, claro, nosotros les hablamos de la época, incluso antes que la nuestra, mía, o sea que quiero decirte que hablamos de los años 50, de los 60, pero claro, los que vienen ahora no se acuerdan de ninguno, porque incluso no va, pero de aquella época, y hay gente que sí se acuerda, incluso me acuerdo una vez Joaquín, que estuvimos en el Gobernador Viejo, sabía más de fútbol que nosotros. Es que además leía todos. Incluso te voy a decir una cosa, me regaló un libro que yo no había visto ni sabía nada que existía, y me regaló un libro que se lo estoy muy agradecido, porque además eran todos los goles y todas las participaciones del Valencia Club de Fútbol en Europa, y me quedé maravillado. O sea, y tenía, sabía de todo, sabía, pero incluso te digo la verdad, más que nosotros. Si nosotros somos dos o tres o cuatro, automáticamente sabía mucho más que los cuatro juntos. O sea, a veces te cuida y resulta ser que te emociona ver esas cosas. Quiero decirte con eso de que aparte de esa anécdota, digamos, con este señor, pues creo que, ya te repito, pasamos muy bien, ellos se acuerdan, hay personas que vienen allí, oyen, no hablan mucho. Otro detalle, nosotros estuvimos aquí, empezamos, e incluso la directora que estuvo el primer día que estuvimos allí, automáticamente había una señora, un señor, mejor dicho, que lloraba. O sea, se llama, y no hablaba casi. Empezó a hablar y nos quedó, bueno, se quedó solo prácticamente. Y después había otra señora que no hablaba tampoco, una mujer, y habla muchísimo también. O sea, eso quiere decir que parece que estamos entrando, o lo hacemos bien, o sea, o lo hacemos bien, una cosa de dos.
1: Seguro que muchas de esas personas recordarán a la figura de Tonico Puchades, que es por lo que estamos hoy aquí. Precisamente Tonico Puchades también se involucraba con asuntos de la Asociación de Futbolistas, y hablamos hoy de una figura que a nivel del Valencia Club de Fútbol y de gente de la casa, pues es eso, una leyenda. Su fotografía está ahí, en el balcón, en el estadio de Mestalla.
2: Bueno, ahí en el balcón puede ser, está ahí, pero yo creo que también Toñigo Puchades, aunque estuviera, debía estar en todas las partes, porque Toñigo Puchades ha sido único. Toñigo Puchades ha sido una institución de las grandes, y de Valencia, encima valenciano, para más señas. Quiero decirte con eso de que Toñigo Puchades se acuerda a todo el mundo, y que no se va a acordar de Toñigo Puchades. Yo vuelvo a repetirte, yo no tuve la suerte de jugar con él, la suerte, digo, la desgracia, mejor dicho, la suerte porque soy más joven, pero la desgracia de no jugar con él, pero me hablaron mucho, vi jugar. Yo lo único que pasa es que creo que, no me acuerdo bien, pero creo que jugué un partido contra él en el año 55-56, pero nosotros jugábamos en, digamos, en el filial y un equipo, y fuimos a jugar y estuvimos jugando un partido los jueves, que normalmente se entrenaban en Mestalla, que es cuando se entraba por primera vez, o sea, una vez a la semana para entrar, para pisar el campo, y jugábamos los partidos contra el filial. Yo creo que fue un partido en lo que jugué. De todas maneras, ya ese año o al año siguiente creo que se retiró. O sea, pero de todas maneras, antes se había hablado mucho, yo prácticamente no lo llegué a ver muchísimas veces, porque tampoco iba mucho al fútbol. Yo de verdad te diga, porque si jugaba al Valencia, nosotros jugábamos fuera, y prácticamente no coincidíamos casi nunca. Pero te digo una cosa, por lo oído, por lo que sé y por lo que me han dicho, muchas veces, yo me he encontrado muchísimas veces con él, ha sido en peñas, cuando hemos ido a peñas de cerca, de Sueca, porque Puchades últimamente ya no conducía, tenían que llevarlo, pero yo me he encontrado con él en muchas peñas. Sé también una otra cosa, anécdota de él, que era un fenómeno jugando al dominó, allí en Sueca. O sea, quiero decirte con eso de que prácticamente, pues, como persona creo que ha sido maravilloso, porque creo que era maravilloso, y como jugador, ¿qué te voy a decir? Yo creo que para mí ha sido, si no el número uno, encima del uno.
1: Es que, fíjate, yo creo que se destaca con el paso del tiempo y de las generaciones, aunque haya mucha gente que no la haya visto jugar, por lo que se dice, por lo que se lee, por lo que se escucha, incluso por algún vídeo que pueda haber de la época, los valencianistas lo tienen presente, y es difícil a día de hoy, por ejemplo, ver jugadores que pasan toda una trayectoria en un club. En su Valencia, que Toñigo Puchades decía que era su Valencia y tuvo oportunidades para salir, y eso todavía aún más si cabe, pues a las nuevas generaciones les llama mucho la atención, ¿no?
2: No, efectivamente, es que es lo que estás diciendo, te voy a decir, pues Puchades tuvo muchas ofertas para marcharse, ya lo creo que tenía, pero Puchades dijo que no se movía de Valencia, o sea que prácticamente, además, Puchades tiene una anécdota muy buena, según tengo entendido, que me dijeron, él entrenaba en Valencia y después iba al campo de arroz. O sea, que él trabajaba en los campos de arroz, prácticamente. Ahora, ya te digo, Puchades, lo único que tal vez le faltara sería un poco de técnica. Pero prácticamente tenía una cosa, él se metía en el medio campo y decía, ahora, olvidaros de mí. Y después tenía una cosa muy buena, también tenía un jugador mucho más técnico que él, bastante más técnico, que era Paseguito. Entonces, Puchades también era una cosa que en el fútbol, que es lo que hay que hacer y aprender, creo, en estos momentos. Y es hacer lo que sabes. Puchades cogía el balón y automáticamente cogía y se la daba al jugador más cerca. Siempre podía tener a Paseguito porque él hacía la jugada. Pero Puchades sabía hasta dónde era su límite y sabía lo que tenía que hacer. Que hoy en día hay muchísimos jugadores que no saben cuándo es su límite, quieren hacer cosas que no saben, y eso es lo que está pasando en el fútbol también.
1: Es hacer el papel que uno tiene que desarrollar dentro del terreno de juego, hasta donde pueda llegar, no intentar hacer más, porque si no se perjudica a él y perjudica al equipo.
2: Es como todo en la vida, tú no puedes hacer más de lo que no sabes. Si no lo sabes, no lo hagas o no lo intentes. ¿Por qué? Porque te puede salir mal. A lo mejor te puede salir alguna vez bien, pero es muy raro que si no lo sabes no lo puedes hacer. Ahora, tú haz tu trabajo bien hecho y a partir de ahí ya está. Y Puchades lo que hacía, su trabajo lo hacía, bueno, bien hecho no, mejor que bien hecho. Automáticamente tenía esas cualidades, después las tenía, para que después saber, listo, que sabía lo que tenía que hacer, automáticamente era eso. En el fútbol no hay que complicarse la vida, si el fútbol es sencillo, hasta cierto punto en ese aspecto, sencillo me refiero que tiene que hacer cada jugador, hacer lo que sabe. Cuando, repito, cuando cambias de disco, la estropeas.
1: Para que la gente se pueda hacer un poco a la idea, muchos comparan la figura de Albelda con la de Puchades, por la forma de desenvolverse sobre el terreno de juego, la posición, lo que aporta, sí, también un hombre de la casa.
2: Sí, efectivamente, son muy parecidos. Albelda es muy, muy parecido a Toni Puchades. Albelda también tenía esa capacidad de de estar en el campo, saber dónde estaba, y cubría mucho, por eso también muchas cosas, aunque también era trabajador, Baraja era, digamos, se complementaban, pero digamos, una especie de pasivo Puchades, de aquella época, a Baraja Albelda. O sea, era muy parecido, bastante parecido. Yo, por ejemplo, calculo que la similitud de un 70, un 80% tendrían de similitud. O sea, quiere decir que es mucho. Albelda también era. Albelda era un típico jugador que era centro del campo y aquí estoy yo y aquí estaba él.
1: Y al final, pues, esa figura de futbolista que hace el otro fútbol, vamos a llamarlo así, que no es tan vistoso igual a la hora de un delantero que marca muchos goles, pero que es un futbolista que todo el mundo y que todo entrenador quiere tener en su equipo, ¿verdad? Esa figura de hombre que marca la raya, como decías, a mí dejadme aquí en el centro del campo que yo me encargo de todo.
2: Es que eso es fundamental, y más hoy en día. O sea, si te das cuenta, la mayoría de los equipos, tenemos aquí el caso de Congovia, que es un jugador que abarca mucho terreno y corta mucho el terreno, pero claro, tiene que estar complementado, como tenemos a Carlos Soler, como podemos tener a Parejo, pero son gente que tiene que jugar. Eso es lo que hay que hacer. Vuelvo a repetirte, el jugador que está hoy en día, y miras tú como hoy en día también se está imponiendo más la fuerza que la técnica. Antiguamente había mucho más técnica que ahora. Lo que pasa es que ahora es por la preparación física y por lo que fuera, hoy en día la condición física se está imponiendo bastante más cuidado. Hay individuos, hay jugadores que juegan de fenomenal, hay jugadores técnicamente que son sobresalientes, que eso no quiere decir que a lo mejor no tengan la condición física adecuada como la puede tener otro. Eso también es de nacimiento, digamos, de raíces, digamos, pero ya te vuelvo a repetir, prácticamente esto, pues hoy en día lo que sí está claro es que un jugador como Puchades y Albelda, te digo una cosa, cualquier equipo del mundo lo quisieran tener.
1: Y fíjate que eso, que no eran precisamente creadores de fútbol, pero estoy muy de acuerdo con la reflexión que realizas de que quizá hoy en día ya va más a lo físico y hay uno, dos, tres futbolistas a lo sumo en un equipo que son los que marcan la diferencia técnica y táctica.
2: Exacto, claro, si te das, es lo que te estaba diciendo, tú fíjate que la cantidad de jugadores que hoy en día, por la condición física, están jugando. No por la capacidad técnica. Antes, antiguamente, era mucho más porque también no había los medios que hay ahora, ni mucho menos, porque el fútbol ha evolucionado una barbaridad de aquella época nuestra a esta época. Antes iban con unos autobuses, que ahí tienes aquí uno, que lo puedes mirar, fíjate cómo viajaban. Esos autobuses pues tardaban no sé cuántas horas en ir a Madrid, ¿me entiendes? O sea que prácticamente nosotros, por ejemplo, ahora hoy en día van a jugar un partido contra la Coruña, el sábado por la tarde, hasta sábado por la tarde salen y automáticamente a la hora y media están en La Coruña, juegan el partido y por la noche están aquí. O sea, salen sábado por la tarde. Antiguamente nosotros salíamos un viernes a las 9 de la mañana y regresábamos un lunes a las 10 de la noche. O sea, 4 días para ir a jugar un partido. O sea, ¿cuándo entrenabas? Después veníamos el martes, fíjate, 4 días, la paliza que te habías pegado, ¿cómo estabas? Y a las 10 de la noche que llegabas. Al día siguiente, vamos, prácticamente, pues te entrenabas un poco fuerte, era los miércoles, el jueves tenías que jugar un partidito, el viernes ya prepárate porque te ibas a entrar de viaje. O sea, te entrenabas 2 o 3 veces a la semana. Hoy en día, hoy en día, el otro día estuve bien, hace tiempo, hace 2 o 3 años, fui a los terrenos de Paterna. He ido varias veces, pero vi a un amigo que era allí y me dice, ¿yo he visto? Digo, no he visto nada por ahí dentro, yo está todo esto, me quedé, digo, ostras, ¿cómo está esto?
3: He cambiado.
2: Y por fuera, cuidado, y entro dentro, y vi unos gimnasios, vi una piscina, vi, madre de Dios, digo, madre, igualito.
1: Correcto. Supongo que para ti será un orgullo, al igual que lo sería para Puchades, el hecho de ver a futbolistas como Gallá, como Carlos Soler, el hecho de que esos futbolistas puedan estar tantos años también en el Valencia.
2: Por eso te digo, bueno, es que hoy en día ojalá estuviera muchos años, pero fíjate que han tenido, nosotros han salido jugadores en bueno, ahora que he leído también que hay que hacer un traspaso de tanto pasta y tanto eso, automáticamente ya veo a dos por lo menos que se, y precisamente que no sean malecias, pero parece que los van a tocar, que va a ser que Gallá y Carlos Soler, porque en estos momentos esos son los únicos que son muy potables por la juventud y por lo conforme están jugando. Pero de todas maneras, bueno, vamos a ver. De todas maneras, ¿yo qué quieres que te diga? Pues está hecho de una manera la cosa que, de verdad, me estoy desilusionando un poco en el fútbol. Voy a decirte una cosa, yo el fútbol veo muy poco. Yo estamos aquí, venimos, nos juntamos y yo me voy por ahí a dar una vuelta. Nada más grito y cuando llego, entro y grito. A mí es que nunca me ha gustado el fútbol.
3: Nunca.
2: Verlo.
1: Jugaros otra cosa.
2: Jugaros otra cosa. Yo he llegado a jugar en juveniles porque estaba trabajando en una empresa. Empecé a trabajar a los 15 años y montaron allí un equipo de aficionados, de aficionados, y después yo estaba en el juvenil de los salesianos. Y a lo mejor terminaba un partido y me iba a jugar el otro. Y además de un día para otro, o sea, jugaba en uno y jugaba el otro, porque claro, los aficionados allí no habían fichas, o sea, no había nada. Entonces yo jugaba dos partidos y no pasaba nada. También en aquella época no se miraba si jugabas como ahora, que hay que pasar 24, 48. En aquella época jugabas dos o tres partidos en el mismo día y no pasaba nada, ¿sabes? O sea, eso sí, jugar, jugar.
1: Estar dentro, vivirlo.
2: Verlo de verdad. Y además, a lo mejor soy un poco maniático. Pero claro, y he hablado con gente de aquella época, a lo mejor, y no es porque he estado yo en aquella época, incluso la de Puchades, y la época de aquella delantera tan famosa del Valencia y todo, he hablado con gente de aquellas épocas, y prácticamente me decía que antes el fútbol era un poco, era espectáculo. Había un partido, no, ninguna, pero es que hoy es espectáculo, ¿no? Ves en el campo de fútbol, no nos engañamos, se juega a no perder.
1: Demasiada tensión, demasiados intereses de por medio, necesidades.
2: Jugamos todos atrás a verlas venir. Hoy en día, por ejemplo, estamos ahí, estoy aquí, vemos, somos dos o tres jugadores de Valencia, a veces vienen, estamos viendo y hablamos entre nosotros y decimos, joder, macho, el balón para atrás, el balón lateral, el balón para atrás. En aquella época tiramos el balón para atrás tres veces y nos vamos del campo, nos sacan al campo a bofetas.
1: Puchades era la excepción, se jugaba con muchos más delanteros.
2: Sí, eso.
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4: El diario Deportes, publicó en su portada un 20 de marzo de 1972 el siguiente titular: Valencia 1, Sánchez Ibáñez 2. El gol del Valencia lo marcó Antón. ¿Ante qué equipo? Repito la pregunta. El diario Deportes publicó en su portada un 20 de marzo de 1972 el siguiente titular: Valencia 1, Sánchez Ibáñez 2. El gol del Valencia lo marcó Antón ante A. Atlético de Madrid, B. Barcelona, C. Luxemburgo, D. Real Madrid. Te voy a repetir la pregunta por última vez. El diario Deportes publicó en su portada un 20 de marzo del 72 el siguiente titular: Valencia 1, Sánchez Ibáñez 2. El gol del Valencia lo marcó Antón. Ante él, Atlético de Madrid, Barcelona, Luxemburgo o Real Madrid. ¿Todo tuyo, Arsenio?
5: Sí, fue contra el Real Madrid.
4: ¿Lo sabes? ¿Quieres saberlo?
5: No la aporta de eso, pero recuerdo que estábamos ahí para ganar la Liga de Valencia del Real Madrid y nos tocó jugar contra ellos aquí. Sánchez Ibáñez nos hizo un atraco.
4: ¿Tú esto no lo has vivido?
5: No, fue antes de nacer yo.
4: Pero te suena esa historia.
5: Sí, me suena que Sánchez Ibáñez.
4: Sánchez Ibáñez, sí. ¿Crees que es el Real Madrid?
5: Sí.
4: Descartamos Atlético, Barça y Luxemburgo. Contestamos Real Madrid. Joan, ¿tú crees saberla esta?
6: Tampoco.
4: No. Pues Arsenio Pardo va a marcar la opción D, Real Madrid. Y vamos a comprobar. Buscamos. Ha sonado antes el sonido de que repitiera la pregunta. Pero efectivamente, enhorabuena, Arsenio. Iba a decir que buscábamos ese nombre del Real Madrid, buscábamos el equipo que, bueno, pues que protagonizó esa portada, sobre todo la protagonizó el colegiado del partido, Sánchez Ibáñez, el diario Deportes, un 20 de marzo de 1972, después de que el partido se jugara el día de San José.
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11: Joaquín Sorribas, responsable del departamento psicoeducativo de la academia, explica la importancia de la buena aplicación de los valores.
12: Todas las personas, las familias y los clubes admiten la importancia de los valores, pero hay que saber bien su funcionamiento para saberlos aplicar bien. Los valores son conceptos abstractos que debemos transformar en creencias. O sea, convicciones incuestionables que nos definan, que nos identifiquen y que guíen nuestro comportamiento hacia la excelencia. Porque son esas creencias las que van a despertar emociones positivas. Porque me encantan mis valores. Uno, porque son míos y dos, porque se han forjado en los albores de mis raíces. Los valores son la viva expresión de mi tierra, de mi cultura, de mi familia, de mis experiencias y de mi carácter. Y esa emoción sí tiene fuerza operativa para activar actitudes valiosas y empuja con fuerza a mi mejor versión para cualquiera de las situaciones. Si yo me creo valiente, sentiré una tendencia emocional a vivir el miedo como un desafío. Tendré actitudes positivas y proactivas y acabaré comportándome con confianza o con resiliencia. Solo si sé quién soy, podré comprender lo que valgo y buscar lo que merezco. Por eso nosotros miramos hacia atrás y somos sentiment, que es esa palabra emocional que define el valencianismo y activa valores como la pasión o el esfuerzo. Nosotros somos valentía, porque así se llama nuestra tierra, la tierra de valientes, y activa valores como la resiliencia o la confianza. Y somos Germanor, porque es nuestra forma de afrontar la vida social, y activa valores como la humildad o la lealtad. Nosotros educamos personas y formamos futbolistas.
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1: Tiempo. Nacido en Logroño, Poyatos o José Ignacio.
2: José Ignacio.
1: Sí, Raúl, segundo nombre de Valdano o de Cooper.
2: Cooper.
1: Sí, según las imágenes de televisión, Ortega y Farinós discuten por el lanzamiento de un penalti en la portería de la derecha o de la izquierda.
2: Izquierda.
1: Sí, 6-3 o 6-2 ante el Oviedo en la 90.
2: 6-3.
1: Sí, ¿pertenecía o no el VPNF al Valencia en la 89-90?
2: Sí.
1: Sí, Torres o Cusar tuvo un hermano que también jugó en el Valencia.
2: Torres.
1: No, último presidente que tuvo Hiddink en el Valencia, Hoyos o Roch.
2: Roch.
1: Sí, Juanfran García formaba o no formaba parte de la plantilla del Valencia cuando se jugó la final de la Cartuja.
2: Sí.
1: Sí, nuevo director de la academia, Sergio Ventosa o Luis Vicente Mateo.
2: Luis Vicente Mateo.
1: Sí, Roberto Gil o Valdez sustituyó a Di Stéfano en el 88.
2: Roberto Gil.
1: Sí, llevó el dorsal 7 en la 95-96, Arroyo o 7.
2: 7.
1: Sí, correcto. Juan Carlos Sánchez, a pesar de estar pensando en...
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7: VCF Educa. ¿Todas las motivaciones son iguales? María Ángeles Atienzar, del Departamento Psicoeducativo de la Academia VCF, nos habla de la motivación de calidad.
8: La motivación es algo que todo el mundo quiere dominar, pero que casi nadie entiende. Se mezcla con activación, ganas, estado de ánimo, ir enchufado o enchufada. Tienen que ver, pero no son lo mismo. Motivación viene de mover. ¿Por qué me muevo? ¿Por qué hago lo que hago? No todos los porqués son igual de buenos, no todas las motivaciones son de la misma calidad. Tenemos ya dos filtros. Uno, mis porqués, mi motivación viene de fuera, no depende de mí, baja calidad, estoy expuesta a otros. O la segunda, mi motivación viene de dentro, buena calidad, porque siempre podré persistir y mantenerla. A partir de ahí podemos ir paseando por lo que se llama continuo de la autodeterminación. Tenemos cinco regulaciones motivacionales. La primera es la extrínseca, que es casi que me tienen que dar algo, recompensas, reconocimiento, castigos. Actúo para ganar o evitar todo eso. Hago esta tarea de forma intensa porque quien no recoge la portería. Hago X cosas por las multas. En el momento en el que me acostumbre a eso o me dé igual, mi nivel bajará y entonces dejaré de rendir bien. Luego está la introyectada, que ya empieza a ser tengo que. Aquí aparece nuestra culpa. Eres tú mismo o tú misma quien te pone reconocimientos o castigos. Empiezo a comer bien porque si no me siento mal, si no lo hago. Estás siendo un poco controlado, pero cada vez nace más de ti. La culpa nos negativiza, hace que disfrutemos menos y que al final acabamos decayendo. Ahora llegamos a la identificada. Ahora lo haces porque quieres hacerlo, porque es importante para lo que buscas y para tus objetivos. Entrenas fuerte en el gimnasio porque sabes que te va a generar mayor rendimiento en el campo. Las cosas empiezan a depender de ti y vas estabilizando tu rendimiento. Siempre está en tu mano trabajar por aquello que buscas. Entonces tu motivación empieza a ser más constante, persistes. Y ahora llegamos a la integrada, que poco a poco es lo más autodeterminado que hay. Ahora hacen las cosas porque tú eres así. Tu motivación empieza a ser inquebrantable. Entreno fuerte porque el valor del esfuerzo va conmigo. Animo incluso no convocada porque soy leal. Cada vez eres más invencible, no dependes de nadie. Y el final es la motivación intrínseca, que es ese momento en el que haces las cosas porque las disfrutas, porque te encanta. Conseguir disfrutar de todos los procesos es la mayor clave para el rendimiento óptimo. Cuanto más dependemos de nosotros, de nosotras mismas en la motivación, más poder tenemos sobre nuestro rendimiento. Siempre tenemos que darnos porqués que sean nuestros. Si cogemos las riendas de la motivación, cogemos las riendas de nuestra mejor versión.
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1: En la Copa 94-95, ¿ante qué equipo marcó Penef en un libre indirecto dentro del área rival? En la Copa 94-95, ¿ante qué equipo marcó Penef en un libre indirecto lanzado dentro del área rival? Copa 94-95. Nacho. Pensando, nuestro concursante de Valencia Capital, Nacho Orduña, en esta última pregunta ha hecho un programa sensacional. Los pequeños detalles han decidido. Estuvo a punto de darle la vuelta en un momento dado. Y atención, mientras piensas, dice Chimo Viñes, uno de los mejores programas y con concursantes que, como yo, ya han cumplido 50. Gracias, gracias a vosotros por estar ahí cada tarde y sobre todo a ellos, por regalarnos estos momentos. Nacho, el punto no es trascendental.
2: Racing de Santander.
1: No, sí, no recuerdas exactamente. ¿Contestamos Racing de Santander? Pues contestamos Racing y comprobamos. No rebotes, Rafa, ¿la sabes?
3: No lo tengo claro porque Albacete no fue, Real Madrid no fue. Y entre medio tengo la duda si fue el Sevilla, pero voy a decir el Sevilla, da igual, ¿sí? Voy a decir el Sevilla.
1: Pues contestamos Sevilla.
3: Y no sé, porque creo que estuvo eliminatoria, pero tampoco te lo puedo asegurar, Sevilla.
1: Contestamos Sevilla y comprobamos.
3: Creo que no.
1: No, la respuesta correcta era el Corralejo. El Corralejo.
3: El partido del 5-1.
1: Aquel partido.
3: El partido del 5-0. Lo he pensado, pero digo, no puede ser. Ese partido se jugó en Castalia.
1: Sí, señor.
3: Nuevo Castalia, además estuve viéndolo.
1: El partido de vuelta, efectivamente.
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2: María Ángeles Atienzar, del Departamento Psicoeducativo de la Academia, ejemplifica los impactos emocionales de las familias en sus hijos e hijas en un contexto deportivo.
3: Una de las formas más potentes de educar es a través de las emociones, y los partidos son contextos súper emocionantes que podemos aprovechar para educar a nuestros hijos e hijas. Por eso vamos a ver tres tipos de familias aficionadas con distintos impactos en su educación y sus emociones. Venga, que no es para tanto esto de no jugar. Ahora nos vamos al restaurante ese que te gusta tanto y se te pasa. Hombre, yo es que también le hubiera pegado una patada, pero como el árbitro no pitaba nada, pues nada, una roja. Familia protectora. Evita las emociones tristes y justifica todo lo que hace su hijo o su hija. Consecuencias: poca tolerancia a la frustración, sentir que mi familia no me tiene empatía y poca resolución de problemas, porque la solución es evitar.
4: ¿Pero a ti qué te he dicho? ¡Que tire esa puerta! ¡Árbitro, cuando quieras empiezas a pitar o estás pensando en la paella de mañana!
3: Familia entrenadora. Antes del partido, dice lo que hay que hacer. Durante el partido, critica, queja y da direcciones. Y después del partido, explica cómo tenían que haber jugado. Consecuencia, el niño o la niña no sabe a quién hacerle caso, si al entrenador o a la familia. Dura decisión, poca libertad, juego pensando en lo que quieren que yo haga ahí fuera y siento mucha presión y poco disfrute. Además, pocos valores y algo de vergüenza. ¿Cómo te has sentido hoy? ¿Has disfrutado? ¿Qué cosas te han gustado del partido? Familia diamante, respeta los tiempos, se preocupa por las emociones y anima a todo el mundo y respeta a todas las personas, especialmente a las que arbitran. Consecuencia, el niño o la niña se centra en el juego en lugar de lo que pasa afuera, disfruta, siente el amor incondicional de su familia y aprende a respetar a todo el mundo. Esta última es la manera de disfrutar sin presiones. Vuestros hijos e hijas son muy leales, siempre van a repetir aquellas cosas que ven en vosotros y vosotras, excepto cuando les supongan mucho sufrimiento, que entonces se convertirá en un dolor generalmente silencioso y en algo de vergüenza. Tenemos que aprovechar los momentos maravillosos que nos da el fútbol para educar a través de las emociones en el buen camino.
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1: La final de Copa 69-70-69-70 la pierde el Valencia 3-1 ante el Real Madrid en el Camp Nou. El Valencia empató el partido a 1 con un penalti transformado por un jugador que también estuvo en un equipo andaluz. Te repito la pregunta. La final de Copa 69-70 la pierde el Valencia 3-1 ante el Real Madrid en el Camp Nou. El Valencia empató el partido a 1 con un penalti transformado por un jugador que también estuvo en un equipo andaluz. La pregunta no tiene trascendencia, así que relájate, José Francisco. Hay varias, bueno, alguna pista, te habla de un equipo andaluz, tienes que pensar quién podría tirar los penaltis en aquella época. Hablamos de una final de Copa, que eso también es relevante, 69-70. La pierde el Valencia 3-1 ante el Real Madrid.
2: 70. Me viene a la cabeza, pero no sé si será. Ajá. Voy a decir Jara.
1: Jara, te viene a la cabeza.
2: No sé por qué.
1: ¿Por qué? ¿Te ha venido o crees que puede ser el que lanzaba los penaltis?
2: Creo que luego jugó en el Córdoba, entonces es un equipo andaluz. Ajá. Y podría ser no Kurt Jara el austriaco, sino Jara el uruguayo, paraguayo creo que era.
1: El paraguayo.
2: Pero no sé si será ese.
1: Bueno, pues contestamos Jara y comprobamos. Sí, y esto demuestra que José Francisco es un auténtico erudito.
2: Por lo menos me despido.
1: Del valencianismo. Te despides.
2: Con una pica en Flandes.
1: A lo grande, sí, señor.
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7: Ángel García, responsable del área de alto rendimiento de la academia, explica la importancia de la buena elección de la tipología de botas.
8: Hola, os voy a hablar sobre el tipo de tacos que tenemos que tener en cuenta cuando elegimos unas botas de fútbol. Nos basamos en los estudios científicos publicados hasta ahora y no vamos a hacer distinción entre la sección femenina y masculina. Si hablamos de fútbol 8, este es el tipo de bota que siempre recomiendan. Como veis, hay mucha cantidad de tacos, son redondos y de poca profundidad. Tanto para chicos y para chicas es lo más recomendado. Cuando pasamos a fútbol 11, tanto si es artificial como natural, siguen insistiendo con el uso del taco redondo. En este caso lo que hacen es reducir la cantidad de tacos y son un poco más profundos. Es posible que en el campo natural a veces pueda haber algún resbalón, entonces para eso lo que se recomienda sigue siendo taco redondo, pero una menor cantidad en la parte de abajo. Este es otro tipo de bota muy recomendable también para el césped natural en etapa de formación. Si hablamos de botas que no recomiendan, una es esta, combinan el taco redondo con otro tipo de taco que pueda ser en forma de flecha o cuadrado. Igualmente no se recomienda otra cosa que no sea el taco redondo. Este tipo de taco puede confundirnos porque parece redondo, pero si prestamos atención termina en esquinas y tampoco es recomendable. Y por último este tipo de taco que tampoco se recomienda ni para el artificial ni para el natural. En resumen, para fútbol 8 lo que recomiendan es una alta cantidad de tacos redondos y pequeños que cubra toda la superficie del pie. Por otro lado, cuando pasamos a fútbol 11, sigue insistiendo en que tiene que ser taco redondo y de plástico, en mucha menor cantidad y con mayor profundidad. No recomendamos en etapa de formación aluminio y tampoco recomendamos los que tienen forma de flecha o otro tipo de superficie.
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1: Mijatovic marca el último gol del 4-1 al Barcelona en este partido de la 95-96. El balón cruza por poco la línea de gol tras iniciar él mismo la jugada, dar un pase atrás a uno de estos jugadores y aprovechar la ocasión tras dos rechaces. Atención, te repito. Mijatovic marca el último gol de ese 4-1 al Barça en la 95-96. El balón cruza por poco la línea de gol tras iniciar él mismo la jugada, dar un pase atrás a uno de estos cuatro jugadores y aprovechar el propio Mijatovic la ocasión tras dos rechaces. ¿Tienes clara la pregunta, Sergio?
2: Sí.
1: Buscamos quién es ese jugador. Esa es la pregunta. ¿Quién es ese jugador al que Mijatovic da un pase atrás? Opción A, Fernando. Opción B, Pénez. Opción C, Maciño. Opción D, José Ignacio. Fernando, Pénez, Maciño o José Ignacio. Sergio.
2: Pues estoy casi seguro de que es Maciño.
1: ¿Estás casi seguro de que es Maciño? Sí, tienes la jugada
2: sí,
1: en la
2: recuerdo
1: cabeza.
2: Recuerdo la jugada y recuerdo que vamos, que el pobre nunca marcaba y estuvo muy cerca. Fue tira y rebota y al final le cae otra vez a Mijatovic y...
1: O sea, ¿quieres tener la imagen de que es Maciño?
2: Sí. Puede ser que me equivoque, que sea otro gol, pero recuerdo, creo recordar que fue Maciño.
1: De esto hace...
2: Bastante.
1: 21 años. 21 años, ojo.
2: Sí.
1: Sergio tiene 32. Aquí tendrías unos 11 años aproximadamente.
2: Y además recuerdo de Canal Nou en el resumen decir, con este partido Mijatovic ya se ha metido en el bolsillo a la afición del Valencia. Y vamos, fue como el partido que Mijatovic ya...
1: Se encumbró, ¿no?
2: Era ya estrella para el valencianismo.
1: ¿Marcamos la C, Maciño?
2: Sí, creo que sí.
1: ¿Tú crees saberla, Eduardo?
3: Yo creo... Tengo dudas.
1: Pues Sergio Martínez va a marcar la opción C, Maciño, y comprobamos. Es correcto, Sergio, efectivamente. Muy buena memoria visual. Porque ni siquiera estábamos hablando de un goleador del partido.
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6: VCF Educa. ¿Qué es el esfuerzo? Carlos Mormeneo, entrenador de porteros de la academia, nos explica qué significa el esfuerzo para nuestros futbolistas.
7: En la academia, el esfuerzo es una de nuestras señas de identidad. Lo entendemos como la herramienta que nos permite llevar al máximo todo nuestro potencial, tanto dentro como fuera del campo. Para nosotros, el esfuerzo no es solo una cuestión física, es una aptitud mental que nos impulsa a superar todos los obstáculos que encontramos. Este valor forma parte de nuestro ADN. Sabemos que con menos recursos podemos entrar en el círculo de los mejores, porque el esfuerzo supera el talento si el talento no se esfuerza. Y en la academia lo tenemos claro, el esfuerzo no se negocia. Es un compromiso que adoptamos día a día porque nada que merezca la pena llega sin él.
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1: A una de estas selecciones nacionales le marcó Enric Cuxart un gol en un partido amistoso. A una de estas selecciones nacionales, le marcó Enric Cuxart un gol en un partido amistoso en Mestalla. Te voy a dar cuatro opciones y son estas: opción A, Unión Soviética; opción B, Brasil; opción C, Italia; opción D, Argentina. Te repito la pregunta: a una de estas selecciones nacionales le marcó Enric Cuxart un gol en un partido amistoso. ¿URSS, Brasil, Italia o Argentina? ¿URSS, Brasil, Italia o Argentina? Eduardo, no sé si sitúas amistosos con selecciones, más o menos, y imagino que estarás pensando, dándole vueltas.
2: Sí, a ver, puedo equivocarme porque la memoria a veces pues falla.
1: Sí.
2: Pero Argentina, Italia y Brasil son selecciones muy potentes que hubieran generado, yo creo que bastante, no sé, bastante...
1: Ajá.
2: Hubieran sido muy llamativas, ¿no?
1: ¿Sí?
2: Y sí que recuerdo que la URSS estuvo en un trofeo naranja.
1: Sí.
2: Y supongo pues que sería en ese partido. O sea que voy a decir la URSS.
1: ¿Vas a decir entonces la URSS?
2: La URSS.
1: Ese argumento, lo que acaba de exponer Eduardo Solivares, le lleva a marcar la opción A, la URSS. Vamos a ver lo que sucede. Cree, aunque no lo tienes seguro, evidentemente.
2: Seguro, no.
1: Eduardo, que puede ser.
2: Son dos caminos que me llevan ahí. Que
1: ajá,
2: esas tres no me suena y que la URSS sí que realmente jugó un partido en Mestalla. Entonces...
1: Muy bien, pues vamos a ver lo que sucede. Eduardo, con dudas, va a dirigirse hacia la opción A, la Unión Soviética. Y vamos a comprobar. ¿Le marcó Enric Cuxart un gol a la Unión Soviética en un partido amistoso? No, rebote, Sergio. Puedes utilizar el comodín si quieres.
3: No lo voy a utilizar.
1: No lo utilizas, las opciones que te quedan son Brasil, Italia, Argentina.
3: Voy a decir Argentina por si Kempes consiguió hacer que viniese Argentina en aquella época o algo.
1: ¿Argentina?
3: Sí, voy a decir Argentina.
1: Comprobamos. Es correcto, Sergio. Esto es muy curioso, lo tengo que explicar. El partido se juega el 25 de mayo de 1990. Juega Maradona en Mestalla,
3: pues,
1: ese partido amistoso contra Argentina.
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8: Luca, ¿qué es un analista?
9: Álvaro Ramos, responsable del departamento de videoanálisis de la academia, explica la función de un analista en el mundo del fútbol.
10: Somos entrenadores que estamos dentro de los staffs y de las academias de fútbol, y nuestra función principal es la de estudiar al máximo todo lo que ocurre dentro del terreno de juego. Tratamos de perseguir los detalles que en los partidos y en los entrenamientos suceden, con el objetivo de recopilar la máxima información para tratar de entender qué es lo que está ocurriendo. Toda esta información que recopilamos la filtramos, la analizamos y se la entregamos a los cuerpos técnicos y a los jugadores para que estos puedan aprovecharla al máximo y mejorar así su rendimiento. ¿Pero cómo conseguimos toda esa información? Primero necesitamos grabar todos esos partidos y entrenamientos, y lo hacemos a través de nuestra red de cámaras y sistemas de grabación que tenemos por toda la ciudad deportiva, cuyas cámaras la mayoría ya lo hacen de manera automática. Una vez tenemos esas grabaciones, las cogemos, las metemos dentro de nuestros ordenadores y las visualizamos una y otra vez, y gracias a los programas y softwares que tenemos, las analizamos, las preparamos e incluso las pintamos como lo hacen en la tele, con círculos, rótulos, incluso líneas. En definitiva, somos parte activa del proceso de formación y una pieza fundamental en el fútbol moderno, donde cada vez todo está más igualado. Así que si no veis por la ciudad deportiva con detrás de una pantalla o con cámaras que parecen extraterrestres verdes, ya sabéis que no somos ni informáticos ni los del VAR, que solo somos los analistas.
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1: Atención. Tiempo. También jugó Xavi Nili en el Lleida o en el Girona.
2: El Lleida.
1: Sí, un gol de Pauleta o de Lana provocó la dimisión de Paco Roig.
2: Pauleta.
1: Sí, en la primera o en la segunda parte falló un penalti durante la final 2001 el Bayern de Múnich.
2: En la primera.
1: Sí, celebración emulando hinchar con un bombín. ¿Viola o Claudio López?
2: Claudio López.
1: Sí, Dorlan Pavón, ¿con B o con Nube?
2: Con B.
1: Sí, el Valencia fue eliminado en los penaltis en Copa del Rey ante el Guadix, ¿con Cooper o con Benítez?
2: Con Cooper.
1: Sí, según las imágenes de televisión, un gol de vaselina de Ilie al Mérida. Al poco tiempo de llegar, lo marca en la portería de la derecha o de la izquierda.
2: Izquierda.
1: Sí, en 1998 o 1999 dejó Zubizarreta el Valencia.
2: 98.
1: Sí, marcó Sánchez presumiblemente con la mano ante Lazio o Leeds.
2: Leeds.
1: Sí, de blanco o de negro marcó Karev un gol a domicilio ante la Roma.
2: De blanco.
1: Sí, eliminó al Valencia de la Copa el año siguiente de ganarla en la Cartuja el Novelda o Osasuna.
2: Osasuna.
1: Sí, señor, pleno de Esteban Fernández. Inmenso ha estado nuestro participante de Valencia, 11 de 11 pleno para sumar el primero de esta tarde y para ponerse 1-0 en el marcador. Has estado sensacional, Esteban, cuéntame cómo te has encontrado.
3: Fortuna.
1: Fortuna.
3: Me la sé, ya está. Si es que esto al final es que las que te tocan te las sepas.
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7: 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Jesús Sánchez, responsable del área de nutrición de la Academia VCF, nos habla de cómo sobrevivir a las Navidades sin engordar.
8: ¿Cómo sobrevivir a las Navidades sin engordar? O mejor dicho, sin ganar grasa y perder músculo. Primer mensaje. 8 ingestas libres, no 2 semanas llenas de excesos. Tenemos libres la cena del 24, la comida del 25, la cena del 31, la comida del 1, la cena del 5 y la comida del 6. Y a estas les vamos a añadir 2 ingestas más para comer, almorzar, cenar con amigos, con compañeros. Disfruta de esas ingestas libres, sin remordimientos de conciencia. Ahora bien, esas 8 ingestas no se pueden convertir en 2 semanas o incluso más llenas de excesos. Pasadas esas ingestas, volvemos a comprometernos con nuestra salud. Comemos de forma saludable, hacemos deporte, descansamos bien y todavía te diría otro pilar importante, hacemos meditación, hacemos relajación, algo que nos ayude con nuestra salud mental. Segundo mensaje, nuestra casa es un templo de salud, no una pastelería. Para evitar que esas 6, 8 ingestas libres que vamos a hacer se conviertan en 2 semanas o incluso más tiempo de desfase alimentario, es fundamental que en nuestra casa solo tengamos comida saludable. Por lo tanto, una vez terminadas esas comidas festivas, los polvorones, los mazapanes, los pasteles de boniato y demás productos comestibles malsanos, llenos de azúcares y de grasas malsanas, tienen que desaparecer de nuestra casa. Tercer mensaje: si el coche se mueve menos, necesita menos gasolina. Ajusta tu ingesta a la cantidad e intensidad del entrenamiento que haces. Si entrenamos menos, con menos intensidad, y competimos menos o no competimos, vamos a necesitar ingerir menos, especialmente menos alimentos ricos en hidratos de carbono, como son el pan, la pasta, el arroz, la patata o el boniato. Para contrarrestarlo, incrementa el consumo de verdura, que en todas tus comidas y en todas tus cenas haya presencia abundante de verduras. Y mantén alto el consumo de alimentos ricos en proteína, de huevos, de carnes, de pescados, en menor medida, las legumbres también nos dan proteína. Esta proteína nos ayuda a recuperarnos, a mantener la masa muscular o a construir nueva masa muscular. Por último, come con hambre y dale descanso a tu aparato digestivo. Si sabes que vas a cenar mucho la noche del 24, seguramente la merienda no es necesaria. Si has cenado mucho la noche del 24 y vas a comer mucho en la comida del 25, seguramente el desayuno y el almuerzo del día 25 están de sobra. Además, darle descanso al aparato digestivo es beneficioso para tu salud en general.
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1: En el 93 o el 96 fichó el Valencia a Pizzi.
2: 93.
1: Sí, Paco Roch logró con el Valencia en todas las competiciones uno o dos subcampeonatos.
2: Dos.
1: Sí, el nombre de pila de Zurdi es Ernesto o Carlos.
2: Ernesto.
1: No, en la final de Milán el resultado al descanso es 1-0 o 1-1.
2: 1-0.
1: Sí, John García, defensa central o delantero.
2: Delantero.
1: Sí, ¿coincidió o no coincidió Nando con Subirats en el Valencia?
2: Sí.
1: Correcto. Según las imágenes de televisión, el gol desde el centro del campo del Piojo al Atlético de Madrid se produce en la portería de la derecha o de la izquierda.
2: Izquierda.
1: Sí. En este caso, Mangala o Santimina lesionado para 3 o 4 semanas.
2: Santimina.
1: Correcto. A Tenerife o Las Palmas marcó Aymar un golazo que dio en el poste y entró.
2: Tenerife.
1: Sí. Correcto. Romero llevó en la Liga 95-96 el dorsal 14 o el 21.
2: El 21.
1: Sí. Zubizarreta o Busquets es el portero del Barça en el 4-1 del Valencia con Luis Aragonés en el banquillo.
2: Busquets.
1: Correcto. Pepe Benyó, que acaba de empatar el programa.
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10: Joaquín Sorribas, responsable del departamento psicoeducativo de la academia, indica algunos consejos para entrenar tus valores.
11: Si te pregunto si eres una persona con valores, seguramente me dirás que sí. Si te digo cuáles son tus valores y que los digas de memoria, probablemente dudarás. Y si te digo si eres consciente diariamente de sacar tu mejor versión de acuerdo a los valores, probablemente digas que no. No te preocupes, porque los valores hay que hacerlos explícitos, hay que desarrollarlos y hay que entrenarlos. Te sugerimos varios pasos. 1. Mira hacia atrás, revisa tu pasado y conecta con tus raíces. 2. Pon una lista larga de valores e intenta sentir cuáles te identifican. Deja que tu corazón te indique cuáles son coherentes con tu identidad y acaba generando una lista de 10-12 valores. 3. Esos valores, ordénalos en estos tres grupos. Valores de aceleración, que son esos valores que te dan energía, como la resiliencia, el esfuerzo, el trabajo. En valores de freno, que son esos valores que te quitan activación cuando estás un poco saturados, como la humildad, la serenidad o la confianza. Y en valores de relación, que son aquellos valores que te ayudan a relacionarte mejor con las demás personas. Con eso deberías quedarte con una lista de 5 valores. 6 valores. 4. Esos 5 o 6 valores, defínelos, concrétalos y hazlos muy tú. 5. Cuando te vayas a dormir, repasa esos valores e imagínate alguna situación de la vida diaria que sea congruente con esos valores. 6. En tu vida diaria, no olvides celebrar los valores y reforzarte cada vez que tengas acciones donde los hayas defendido. 7. De forma periódica y a menudo, revisa si estás sacando la mejor versión coherente con tus valores. Si tomas un poco de tiempo los 2 o 3 primeros meses, luego los valores te saldrán solos. Educa en valores.
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0: siempre fue un excelente jugador de pelota vasca. Esta es la anécdota y estas son las cuatro opciones. ¿Se ríe Juan Carlos?
1: No, no, no me la sé, pero pasa que me suena la historia.
0: Suena la historia. Opción A, Mundo. Opción B, Pasieguito. Opción C, Gorostiza. Opción D, Izaguirre. Mundo, Pasieguito, Gorostiza, Izaguirre. Uno de ellos, aunque acabó siendo un gran futbolista, iba para Pilotari, porque siempre fue un excelente jugador de pelota vasca. Mundo, Pasieguito, Gorostiza o Izaguirre, uno de los cuatro, estuvo a punto incluso de dedicarse de manera profesional a la pelota vasca. Mundo, Pasieguito, Gorostiza, Izaguirre. Juan Carlos, ¿tienes el comodín disponible por si lo quieres gastar?
1: Sí, pero creo que esta pregunta para el comodín...
0: ¿Crees que es difícil?
1: Es difícil, es difícil. Aunque confío mucho en el comodín. Ahora me estará oyendo, me estará matando. Pero voy a arriesgar.
0: ¿Arriesgas?
1: Y voy a decir el que pienso que puede ser. Pero tengo, la verdad es que tengo muchas dudas. Pasa que, claro, gastar el comodín es que creo que complicado. Bueno, mira, voy a arriesgar, voy a jugármela. Pasa que no me cuadra la descripción. Eran Gorostiza, Mundo, Izaguirre y Pasieguito. Voy a decir... Voy a decir Pasieguito.
0: Pasieguito, te la vas a jugar a la opción B. No quieres gastar el comodín, te lo guardas. Y vas a marcar la opción B, Pasieguito. Por si hay rebote, Alejandro, ¿tú crees saberla?
2: No.
0: No. 7:33 en directo en VCF Radio. Vamos a marcar la opción B, Pasieguito. Hablamos de ese futbolista, cuando nombramos a Pasieguito, que en realidad iba para Pilotari. Sí, señor. Sí, señor. La fortuna se ha puesto de tu lado. La has acertado.
1: Estaba entre él y Izaguirre. Porque al decirme pelota vasca, claro, piensas un tío que tenga fuerza con el brazo y con la mano. Y al decirme Izaguirre, el último,
0: ¿sí?,
1: ya me has hecho dudar. Porque Mundo y Gorostiza no me cuadraba. Y Pasieguito, Izaguirre, además los dos eran donostiarras. Yo qué sé. Pues va, me la juego y mira, pues ha salido bien.
0: Te ha salido muy bien. La jugada para bien. Sumar
1: eso,
0: tu cuarto
1: eso
0: punto.
1: Eso es suerte.
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5: 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Orientación al ego versus orientación a la tarea.
6: María Ángeles Atienzar, del Departamento Psicoeducativo de la Academia, explica los caminos de la competencia.
7: Todas las personas queremos sentirnos competentes en aquello que hacemos. ¿Pero qué es ser competente para ti? Tenemos dos caminos. La orientación al ego, en la que me siento competente cuando soy mejor que alguien, me comparo, cuando obtengo resultados, gano, tengo sobresaliente, o cuando me reconoce la gente. Si esto no pasa, me sentiré inútil y que no valgo. Pero es que te has tendido una trampa a ti mismo, porque te has juzgado a ti tu competencia con cosas que no dependían solo de ti. Siempre va a haber alguien mejor que nosotras. No siempre vamos a ganar los partidos, o no siempre la gente va a reconocer mi esfuerzo. Solo por eso no eres bueno, competente en algo que te apasiona.

0: ¿no? Tenemos una segunda vía, la orientación a la tarea, en la que me siento competente, cuando mejoro en mis habilidades, cuando me esfuerzo al máximo y con pasión en lo que hago, y cuando me comparo solo conmigo misma. De esta forma, si los resultados no son los esperados, solo me invitará a seguir persistiendo, porque mi plan siempre fue mejorar, no compararme con nadie. La orientación a la tarea nos lleva a una mejor autoestima, mayor persistencia y mayor capacidad de mejora. Merece la pena, ¿no? Para orientar a nuestros hijos e hijas, o jugadores o jugadoras, a la tarea, basta con dos cosas: reforzar el esfuerzo antes que el resultado y ayudarles a ver cómo progresan, sin comparaciones.
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1: Solo cuatro letras, ojo, solo cuatro letras, fueron el titular de la portada del diario Marca tras el 6-0 al Real Madrid. ¿Cuáles? Repito, solo cuatro letras fueron el titular de la portada del diario Marca al día siguiente del 6-0 al Real Madrid. Solo cuatro letras en esa portada. Esteban, todo tuyo.
2: Ridi.
1: ¿Ridi, has dicho?
2: De ridículo, creo.
1: ¿Ridi de ridículo? R-I-D-I.
2: Creo que sí.
1: Ridi. ¿Crees que el Marca puso ese titular después del 6-0 del Valencia?
2: De cuatro letras, el único que me suena es ese.
1: Ridi. A Esteban le suena que el diario Marca pudo escribir Ridi, cuatro letras, R-I-D-I, después del 6-0 del Valencia al Real Madrid. Muy bien. Esteban, entonces, ¿crees que puede ser esa y no quieres gastar el comodín?
2: No, además, no sé si mi padre la encontraría fácilmente. Ajá. Así que es la que me suena.
1: Ajá. Vale. Nuria, ¿tú crees saberla por si hay rebote? No. Definitivamente no.
3: No, bueno, iba a decir otra cosa por decir, pero... Ajá. Desde luego que eso no se me hubiera ocurrido.
1: Muy bien, pues Esteban Fernández, en su cuarta pregunta, va a contestar Ridi, R-I-D-I, de ridículo. Dice, escribió eso en su portada el diario Marca al día siguiente del 6-0 del Valencia al Real Madrid. Enorme, Esteban. Sí, señor. Quinto punto, el que te clasifica ya para la siguiente ronda de ¿Cuánto sabes del Valencia? Enhorabuena.
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7: ¿Qué pasa si no voy convocado?
8: Joaquín Sorribas, del Departamento Psicoeducativo de la Academia, explica algunos consejos para gestionar el momento de no ir convocado o convocada. Convocado o convocada.
9: Si tu hijo no va convocado, nunca le digas frases como no pasa nada, hay mucho más partidos, así descansas. Porque cuando te sientes futbolista, el partido es lo más importante de la semana y todo lo que importa duele, y cuanto más importa, más duele. Así que lo siento, pero no hay consuelo. Lo mejor que puedes hacer es comprender, acompañar y validar las emociones de tu hijo. Eso sí, hay que poner un límite temporal. El fútbol duele mucho, pero duele solo 24 horas. A partir de las 24 horas ya hay que hacer la gran pregunta. ¿Y ahora qué? ¿Qué vas a hacer ahora? ¿Te vas a instalar en la injusticia y en el lamento o vas a sacar tu mejor versión? Te recordamos que por mucho que luches, te esfuerces y trabajes, no te va a garantizar el éxito. Pero eso sí, si te lamentas, si culpas a los demás y ves todo injusto, tienes garantizado el fracaso. Una mente débil se queja constantemente. Una mente sana acepta y se compromete. Por lo tanto, te sugerimos, uno, acepta que las decisiones del entrenador no dependen de ti y acepta que si no vas convocado todavía tienes mucho que mejorar. Y dos, comprométete. Comprométete con tu mejor versión, o sea, es ese momento de defender tus valores de aceleración y de freno, porque siempre te va a quedar una sensación de orgullo. Comprométete con tu mejor trabajo. Presta atención a cada una de tus acciones, a tus debilidades, a tus mejoras, porque nos da mucha confianza irnos acercando a la excelencia y seguir creciendo. Comprométete con el disfrute. Recuerda que se llama jugar al fútbol, no sufrir al fútbol. Recuerda que es tu sueño, que es tu pasión y sigues teniendo la posibilidad cada día de entrenar y de jugar a lo que más te gusta. Y comprométete con el equipo. Es el momento de sacar tus valores de relación. Y recuerda que todo lo que le regales al equipo te lo devolverá por mil. Puede ser que no vayas convocado, pero si sujetas ese sentido de orgullo, si mantienes esa confianza firme, si mantienes la ilusión de disfrutar y ese sentimiento de equipo, tarde o temprano llegará lo que te mereces.
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1: ¿Cuáles fueron los tres equipos que acompañaron al Valencia en el primer grupo de la Champions 2000-2001? ¿Cuáles fueron los tres equipos que acompañaron al Valencia en el primer grupo de la Champions 2000-2001? Tienes tiempo para pensar, Eduardo, así que tranquilidad. ¿Cuáles fueron esos tres rivales del Valencia en el grupo de esa Champions que tantas alegrías nos daría? Pensando Eduardo Solivares en una pregunta que puede resultar importante, ¿cuáles fueron los tres equipos que acompañaron al Valencia en el primer grupo de la Champions 2000-2001?
2: En el primer grupo.
1: Ajá.
2: En el primero.
1: Está pensando Eduardo. Aún
2: 2000-2001.
1: Tiene... Ajá. Champions 2000-2001.
2: Vale. Uno fue el Olympiacos. El segundo fue el Heerenveen. Uh-huh. Y el tercero fue el Olympique de Lyon.
1: Olympiacos, Heerenveen y Olympique de Lyon.
2: Sí.
1: ¿Te han venido esos tres nombres a la cabeza?
2: Sí.
1: ¿Te has ido, has intentado irte 16 años atrás, 17 casi?
2: 2000-2001, sí.
1: ¿Te han venido Olympiacos, Heerenveen y Lyon?
2: Sí.
1: Olympiacos, Heerenveen y Lyon. ¿Contestamos eso?
2: Sí, sí, sí.
1: Y comprobamos. Sensacional, Eduardo Solivares, que gane o pierda, acaba de demostrar un nivel altísimo.
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7: Aitor Vaz, responsable de metodología específica de porteros de la academia, explica cómo gestionar el error en los porteros.
8: Es evidente que el error tiene mala fama, pero en el fútbol, igual que en cualquier otro deporte, consiste en cometer aciertos, pero también errores. Si pensáis en cualquier especialista de cualquier disciplina, hasta el mayor profesional comete errores. Por lo tanto, la reflexión sería, ¿cómo no van a cometer errores nuestros chicos y chicas en edad de formación? Por nuestra parte, debemos afrontar el error como una oportunidad de mejora y crecimiento. Por tanto, vamos a dejar tres puntos clave para poder hacerlo. Uno, aceptarlo. Es importante aceptarlo como parte del proceso de aprendizaje. Dos, normalizarlo, porque ya sabemos que hasta el mayor de los especialistas comete errores. Tres, relativizarlo, porque no hay ningún partido, ninguna liga y ningún campeonato que sea más importante que la educación y formación de nuestros chicos y chicas.
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1: ¿En qué posición quedó el Valencia en Liga la temporada de la final de París? ¿En qué posición quedó el Valencia en el Campeonato Nacional de Liga la temporada de la final de París?
2: Vale, hablamos de la temporada 99-2000. Pues cuarto puesto. Cuarto puesto porque la anterior... Espera que piense.
1: Está pensando Sergio, en una pregunta... La quinta, mejor. Que ya no va a decidir nada en el concurso. Sergio dándole vueltas a esa quinta pregunta, parece no tenerlo del todo claro. Sergio, 7:48.
2: París, hicimos...
1: ¿Tienes el comodín si lo quieres sí. gastar?
2: Vamos a... Yo creo que... Bueno, es que tengo... La 2001 fue quinto, vamos a llamar
1: al comodín. Llamamos al comodín. Sí, rápidamente, sí. Otra vez, Charlie Roca.
2: Tengo una pequeña duda.
1: Se va a poner en contacto con el comodín de Sergio Comas, nuestro participante de Poliñá del Súcar, campeón de la primera edición, 44 años. ¿A quién llamamos, Sergio?
2: A Emilio, mi cuñado.
1: ¿Lo llamaste la otra vez, la última vez?
2: Sí, lo llamé.
1: ¿Y resolvió?
2: Sí.
1: ¿Resolvió?
2: Sí.
1: ¿Dónde está?
2: En Valencia.
1: En Valencia. Buscando esa comunicación con Emilio, con el comodín de Sergio Comas, en directo en Cuánto Sabes del Valencia, desde aquí, desde el Media Center de la Ciudad Deportiva. Hola, Emilio, buenas tardes.
3: Hola, buenas tardes.
1: Te repito la pregunta. ¿En qué posición sí. quedó el Valencia en Liga la temporada de la final de París? ¿Podéis hablar?
2: Hola, Emilio. Hola. ¿Qué tal? ¿Me sientes?
3: La temporada de París va a ser el gol de Rivaldo.
2: No, la anterior. La de Rivaldo, es la del 2000-2001. La de París... La de París es la 99-2000.
1: Uy, te escuchamos fatal, Emilio. Intenta moverte, por favor, porque así va a ser imposible la comunicación.
3: La de la final de París, cuart.
2: Vale, la Liga 99-2000, cuart, ¿no?
3: Cuart.
2: Vale, es lo que yo había dicho, pero tenía un chicote, me ha vingut ahí una chicote dubte, pero pensaba que era cuart. Vale,
1: pues. ¿Contestamos cuarto?
2: Sí.
1: ¿Sí? No te retires, Emilio. Pues contestamos cuarto y comprobamos. No rebote, Nicolás, ¿la sabes?
4: Pues terceros.
1: Tercero, comprobamos. Ahí está el punto para Nicolás. Aplauso, por favor, porque se lo merecía ya en esta tarde. No ha podido ser que le decimos a Emilio.
2: Nada, Emilio, no pasa res, ¿vale?
3: Pero, hola, Sergio, pero vamos, es que...
1: empatado a puntos con el cuarto, pero tercero.
3: O me han engañado de temporada, pero vamos.
2: No.
3: Adiós,
2: cuarto, Tranquil, no pasa nada.
1: Empatado a puntos con el cuarto. Enhorabuena sí. Chimo Viñas, que sí lo acertó en Twitter. Gracias, Emilio.
2: Vuelve. Haré, estará.
1: Un abrazo, adiós.
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9: 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Mario Enguídanos, segundo entrenador del Juvenil B de la Academia, nos habla de qué significa la resiliencia para los jugadores y jugadoras de la Academia.
10: La resiliencia para nosotros en la Academia es la capacidad de convertir los problemas en oportunidades, Es decir, no solo es cómo afronto las adversidades, sino es saber salir fortalecido de este proceso. Cada día en nuestras tareas de entrenamiento nosotros les proponemos retos y sometemos a estrés a los jugadores. Muchas veces no consiguen el objetivo que ellos esperan. Y ahí es donde somos más importantes para que puedan mirar hacia adelante y entender que hay un proceso muy positivo de aprendizaje después de todo esto. Nuestro club es un club que siempre resiste y siempre se reinventa. Y por lo tanto nuestros jugadores son luchadores y nunca se rinden.
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1: Este es el 11 del Valencia en la estrena de Óscar Sánchez. Como nuevo entrenador del Valencia en la portería, el de Macedonia. Esto le Dimitrievski en una defensa de 4 en banda derecha para el catalá. Pero Pablo Maffeo, parella de central, reaparece el neerlandés Justin De Haas, que estará acompañado del centro de defensa pel de Denia, pel Pepelu, la banda izquierda para el capitán, para el de Pedreguer, para José Luis Gallá, el centro del campo, el doble pivot, en la gran novedad, la gran aposta de Óscar Sánchez, el canterá, 18 años de la Academia del Valencia, Aaron Mayol, para jugar en compañía de otra novedad, reaparece el argentí, jugador importantísimo para Valencia, Guido Rodríguez, les bandes, para Filip Urinić, el suís que guenta esa banda dreta, per la esquerra, Arnau la 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Y no arriba Hugo Duro. Seguís la jugada, estaba Filip Urinić. Y ahí está el suiz, pero ya en bis, Víctor Barea, Miguel Ángel Bosio. El primer detalle de Aaron Mayol. Atrevit, descarat en el seu debut en partit oficial.
2: Y primeros dos minutos de partido, Bosio, con un claro dominador del encuentro. Una primera sensación positiva a la que nos llevamos. El Valencia con el control del esférico, manejando de un lado a otro. Y con esa primera acción positiva también, como decía Roby, de Aaron Mayol.
3: Sí, sin ninguna duda, ¿no? Yo siempre digo lo mismo, es decir, porque hablo de cuando me la dieron, como a él ahora, la oportunidad de jugar en un primer equipo. Uh-huh. Es decir, te la tienes que jugar a muerte. Y tienes que buscarlas todas, y tienes que quererlas todas, y tienes que decir, yo tengo que ser titular en este equipo. Es decir, que me encanta que coja esa.
1: Ahora hay que recuperar la pelota al Valencia. Se entra Pablo Mafeo. El balón en la frontal. Está Guido Rodríguez. Coloca la pelota y busca el Aaron Mayol. Ahí está la disputa del jugador del canteral Valencia. Ve si la pelota per línea de fons. Pero ahí está Xedosar, el 33. Debutant en partit oficial i com a titular Aaron Mayol, que no s'arruga.
2: No, ni mucho menos. Yo creo que seguro las palabras de Óscar transmitiéndole confianza han sido muy importantes. Ahí vemos en imágenes a nuestro entrenador aplaudiendo y un poco diciéndoles ese típico gesto con la mano, Bosio, de presión en campo contrario, que era algo que manifestaba ya en la previa del encuentro. Quiere ver un equipo valiente, un equipo atrevido, que va al campo del Deportivo a la vez a tratar de robar arriba y con intensidad, sobre todo con intensidad, que es lo que estamos viendo en estos primeros compases. Y ahora hay que ser capaces de prolongarlo. Llevamos 3 minutos de partido.
3: Sí, sí, no, es muy pronto para hablar de una definición de sistemas, de trabajo, y hay que esperar a ver cómo se desarrolla el encuentro para ver cómo se mueven los jugadores. Pero en fin, es decir, es el inicio. El Valencia lleva la iniciativa y a mí me encanta eso.
1: Bueno, pues ahora ni una falta la que le han fet a Danjuma, la falta que le han fet ahí a Arnau Danjuma, que era Lucas Boyé.
2: Sí, llegó tarde el argentino, hizo a Danjuma.
1: Y advertid el árbitro, pero a ver, de que la próxima.
3: A ver qué hacemos nosotros ahora. Si vamos a sacar en corto, vamos a sacar para atrás, vamos a tocar entre los centrales, vamos a.
2: El pisotón es merecedor de cartulina amarilla, llega tardísimo.
3: Sí, sí, sí. Es de amarilla.
1: Advertid, pero no le atrae la groga,
2: Se duda, pues,
3: ahora, pero ¿ves? Eso es lo que pasaba en el fútbol mío de antes. Cuando había una jugada de estas, nos comíamos al árbitro.
2: Es ahora decir, no pueden por normativa.
3: A ver, tú puedes acercarte al árbitro y no. ¿Sabes lo que nosotros no le decíamos nada al árbitro? Llegábamos con la mano detrás y nos acercábamos a él. La gente.
2: Era un diálogo gestual, ¿no?
3: Sí, y entonces a partir de ahí el árbitro tenía que tomar una decisión, pero ves, la hemos jugado atrás. Al final no hemos ganado nada, despacio.
1: Bueno, pues sí, minutos se cumplen de la primera parte. Así en Mendizorroza, empata el marcador entre Alavés y Valencia. Cuantara va a traure de porta Toni Sivera, el porter del Alavés, el ex del Valencia. Ahí está Tragentenkurt buscando el pase para Koski, el central finlandés, un dels fichajes con Diem de este Alavés. Ahora esa buscaba ahí la pasada, era Tenaglia. Ojo, ahí se baló, que ha recuperado per banda dreta, a la vez busca la central, segon pal, ahí es Dimitrievski per a fer-se amb la pilota. Era Ángel Pérez el que arribó de esa banda dreta a colocar la centrada y rápido lo busca el llançament, el rechaz, continúa Javi Guerra, le disputa la pilota, la traula a la vez. Pero bueno, el Valencia ahí.
2: Es una reacción que me gusta esa, la de tras una acción ofensiva de ellos, tener la capacidad de transitar, de correr. Javi Guerra, que llevó ese ataque, a punto estuvo de finalizar la jugada.
3: Sí, sí, sí. Y a ver, a mí me parece ideal. Siempre hablo de que tenemos que jugar rápido. ¿Por qué tienes que jugar rápido? Porque pillas al contrario desencajado en su estructura defensiva. Si tú le das la posibilidad de que tú saques el balón despacito, juegues a uno, juegues a otro, al final, ¿qué pasa? Que el equipo contrario se estabiliza. Uh-huh. Y entonces te cierra todos los espacios.
2: Ahí veíamos, por cierto, enfocaba la realización del encuentro a Braulio Vázquez en esa zona noble del campo de Mendizorroza.
1: Bueno, pues jugando ante el Valencia, traen la pelota desde Darrere. Jugan Yar Pepe, lo buscaba Javi Guerra. El balón que recupera Aromayol. Ahí está el cantera, el debutante Widi Witan, dorsal 33, Aromayol. Ahora es Javi Guerra el que cambia el choque, el que busca pase a la banda reta. Ahora que entra Mafeo. Ahí está Mafeo en la disputa y esa pelota. Presionaba ahí Mafeo. Y el balón de Toni Sivera, que la envía fuera, pero me agrada el comenzamiento del Valencia en este partido. Por temno mes, 7 minutos, encara queda molte, pero el Valencia, lo que dio Óscar Sánchez en la previa, vol ser un equivalente. Cuando era contra Colpeche Neitz, se emporta la pilota Pablo Ibáñez. Se va al centro a la vez, ahí está Aaron Mayol, presionante a Pablo Ibáñez. Continúa Pablo Ibáñez, la pilota busca el pase a la derecha. Per Ángel Pérez busca la centrada, ahí no trova ningún. Millor y el balón. Que se perd per línea lateral de banda. Va a ser Peral Valencia.
2: Buen repliegue ahí de Bosio, de Mayol. Fue en la ayuda, la cobertura.
3: Sí, es un trabajo colectivo que está fenomenal. Estoy de acuerdo con Rovira de que estamos trabajando bien. Intentando ser sólidos en defensa y ser lo que nos falta en ataque. Tener más llegada, ¿no?
1: Bueno, pues ahora es Tenaglia. Tenaglia que busca a Ángel Pérez en esa banda derecha. Enderriz la pilota. Buscan ahí a Koski. Koski el central para Valentini. El argentino, el jugador fichado de la Fiorentina también. El Alavés. Alavés que está jugando una defensa de tres centrales. Está jugando en tres centrales y dos carrilers. Sí. En Ángel Pérez y en Abde. 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
3: Però és que la jugada, el error viene de la jugada anterior, porque sale Hugo Duro a presionar como un loco y no lo acompaña a nadie.
1: Ojo al córner que va a traer Denis Suárez, la pilota Munt, el balón que trae Guido Rodríguez, el rechazo una otra vuelta para Denis Suárez, la va a pinchar Denis Suárez, el primer pal, el rechazo que va el Traorelo, ahí el Valencia, la pilota que acaba tocando el jugador de Alavés, se va fuera y per tant va a ser treta de porta, pero al Valencia Miguel Ángel Bosio.
3: No, te decía eso, que siempre hay que analizar las jugadas de por qué, por ejemplo, ahora nos está atacando el Alavés. Es decir, porque hemos ido a una presión anterior tarde y Hugo Duro lleva muchos partidos matándose, corriendo a los centrales, corriendo a este y el otro. ¿Para qué? Para que los centrales salgan con un lateral, salgan con otro. Es decir, no sirve para nada esa presión.
1: Bueno, pues jugará al Alavés. La pilota ahí que talla Gallá en esa banda izquierda, envíalo a lo fora. Va a ser baló per a l'Alavés y ahí continúa Óscar Sánchez, el entrenador del Valencia al SAT en la seua estrena dirigint al equip en este primer partit en Mendizorroza. 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Es Abdel que endarrixará la pilota buscando a centrales. Ahí está Valentini. Valentini buscando a Abde. Revac, el argelià. Ahora la pilota una otra vuelta. Arrere. Era centrales. El Alavés. Buscando al seu porter, a Toni Sivera. Y Toni Sivera envía directamente la pilota fuera. Bueno, pues eso también es buena señal, ¿eh? Porque no han sabido eixir un poco de esa presión. Els jugadors de l'Alavés. 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Así en Mendizorroza. Balón que buscava ahí Aaron Mayol. Ahí está Aaron Mayol. 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El año pasado,
4: va a pitar el partido en el Carlos Tartiere. Allí,
2: solo un precedente.
3: No lo cuentes.
4: Esperem que no se repetisca la historia, venga. 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
3: Es que falta sobre Hugo Duro, jolín. Es que falta.
4: 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En esa jugada era Guido Rodríguez. Y el balón que Saper que ha pitat.
2: Yo creo que falta, ¿no? Que ha pitat un agarrón sobre Guido.
4: De Abde Rebac.
2: Sí.
4: Sobre Guido. Es el que ha chulado
2: la camiseta y estuvo listo ahí el argentino, sí. Yendo a tierra.
4: Pues la pelota para Valencia. Trago el balón.
3: Pero le habían ganado la posición, cuidado.
4: Ahora es Aarón Mayol que busca el pase para Javi Guerra, buscando a Dan Juma y se manda a izquierda. Ahí está el neerlandés, Dan Juma la pilota, tocando ahí para Javi Guerra. Javi Guerra, menechando la pelota, en Darrinti se való para Justin de Haas. El neerlandés, ahora para Pepelu, Pepelu a la derecha para Pablo Mafeo, de Nouli la torna. Ahí Mafeo a Pepelu. 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Ojo ahí a Mayol, que s'ha encantat i li han llevat la pilota. 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
2: Está viniendo Robi, lo comentábamos en la previa del encuentro, la demarcación de Filip Ubrinic, el suizo decía, está viniendo a parcela central en muchos momentos, para tratar de encontrar conexión, y yo creo que dejarle el costado diestro a Pablo Mafeo, que por otra parte era algo que podíamos prever.
3: Sí, a ver, él tiene una posición que es interior derecho, claro, ¿sí? Puede en determinado momento trabajar como extremo, abriendo el campo. O incluso,
2: sobre todo sin balón, ¿no? Le veo más al costado
3: incluso como lateral derecho en determinado momento, cerrando el ataque del equipo rival.
4: Bueno, pues anem a arribar al minut 15, primer quart de partida. Así en Mendizorroza, empata, será el marcador entre Alavés y el Valencia.
3: Lo importante.
4: Ahí trataba de chugar, recupera la pilota Pablo Mafeo. La recupera Mafeo. Ahora es Guido Rodríguez el que cambia el choque, el que busca Dan Juma. En esa banda esquerra, vore Dan Juma. El pase para Guido. Guido que retalla. El balón en la frontal, busca el Jansamen. Guido fuera. Ha buscado ahí a colocarla Guido Rodríguez. Desde la frontal del área le ha pegado el argentino. Buscaba ahí colocar esa pilota en la portería de Toni Sivera. Se le nata un poquito alta. Pero bueno, el Valencia arribanta la portería del Alavés.
2: Era buena, Miguel.
3: Sí, era buena. Era buena. A ver, él tenía dos opciones: o jugar con Gallá, que desdoblaba por banda, que lo hacía muy bien, o recortar e intentar buscar el tiro a puerta. Y él tenía buenas posibilidades.
4: Atacar al Alavés.
3: Tenía buenas posibilidades para definir. No le salió bien.
4: Le ha goñado ahí. Allá Ángel Pérez ha recuperado la pilota al Valencia. Allá que la volta ahora. Es Justin de Hassel que finalmente acaba de llunyar la pilota a Llarga. Buscaba Hugo Duro, que cau. Ni a falta la que le afecte. Ahí el central del Alavés, Koski, el finlandés, sobre Hugo Duro. Y la falta que va a ser pero al Valencia, trao rápido de Haas, buscando a Javi Guerra, ahí tractando de sorprender al Valencia, ahora Javi Guerra, balón para Dan Juma, gol, gol, gol, gol, gol,
5: ¡vamos!
4: ¡Gol! Danjuma, Danjuma, la cobra, la cobra, la cobra. Danjuma, gol. El gol del Valencia para avanzarse al marcador. El gol de Danjuma, el gol de la cobra que torna a marcar después de Fámol de Tense. Pero ahí estaba Danjuma para definir y volver en este minusetse de la primera parte. Avanzanse el Valencia. Mendizorroza marca la cobra, marca Danjuma, 0-1.
2: Miguel Ángel Bosio, ahí tenemos al Valencia por delante en el marcador. Bien. Decíamos en este inicio de encuentro con sensaciones positivas. Pues mira, la ocasión primera, clara, más allá del lanzamiento de Guido, la hemos mandado al fondo de las mallas. Ha sido Arnau Danjuma con ese golpeo de primeras, pierna derecha, y la cobra que volvió a celebrar.
3: Que no nos piten fuera de juego.
4: Ojo, que
3: favor.
4: anule el gol, pero fuera de juego.
3: Te lo dije, anulate, porque está adelantado, sí, hecho. Tiene el hombro adelantado.
4: El VAR acaba de decirle al árbitro.
3: Sí.
4: Anulat per fora de xoc. Sí. El gol de Danjuma. Quina llàstima. Quina llàstima. Pues gol anulat per fora de xoc.
2: Ja te digo yo que és per el hombro. Tronco.
3: El hombro. La inclinació que tiene Danjuma.
2: Los pies están por detrás.
3: Sí, pero
2: con es por el tronco, con es por la parte superior, claro, del cuerpo de Danjuma.
4: Bueno, pues quina llàstima.
3: Sí.
4: Y ese gol de Danjuma anulat pel VAR. Pero bueno, ni hay que seguir, ¿eh? Ni hay
2: esta
4: que seguir.
3: A ver,
4: que el
3: sí.
4: Valencia ha comenzado.
3: Que no hay
4: el
3: otra.
4: Partid.
3: Es decir, yo te iba a decir antes. Es decir, yo veo un Valencia que parece que está jugando en casa. Apoyado por su gente, competitivo, con esfuerzo.
4: Valenta, Trevit, sí, señor. Ahí está una otra vuelta. Hugo Duro, pase para Pablo Maffeo. Un banda derecha, venga, va. Y ese gol anulado pel VAR, en este que donará les confianza al equipo en este buen comenzamiento de partido. Camí del minuto de nuevo de esta primera parte en este resurgir.
3: Venga,
4: que
3: vale
4: el Valencia.
3: Vamos,
4: así
3: vamos.
4: En Mendizorroza, en Vitoria. A Óscar Sánchez como entrenador. Ahí está jugante Justin de Haas. El pase para Gallá. Gallá hubo duro, la toca para Guido Rodríguez. Guido, que busca cambiar el choque a banda derecha, pero Pablo Feo controla Pablo Feo desde la banda derecha. El pase para Urinic. Ahora Urinic que se entra, pues es córner. Es córner.
2: Sí.
4: Porque ha tocado en Valentini.
3: Así se gana.
4: Central.
3: Así se gana.
4: Del Alavés. Y es córner. Y el Valencia que continúa igual. Miguel Ángel Bosio, Víctor Barea.
3: Sí,
4: buscan la portería al Alavés.
3: Por ejemplo, ahora la posición de Urinic. Casi como extremo derecho.
2: Mira, nos ponen la repetición de la imagen. Sí. Parece la línea. Madre mía.
3: Sí,
2: madre
3: lleva.
2: Mía.
3: Lleva.
4: Norres.
3: A ver, lleva el hombro y el brazo por delante.
2: Por el hombro. Por el hombro y la rótula izquierda.
4: Ojo, ahora ahí. Ojo, ahora ahí que ganaba el traor el córner. El Valencia, Filip Urinic, pero ahí dislaria.
2: Agut,
4: un enganchón entre. Un enganchón entre Javi Guerra y Antonio Blanco. Y el árbitro que va a ficar Pau,
2: sí,
4: entre
2: el jugador
4: del
2: Javi,
4: Valencia
2: Antonio,
4: Antonio Blanco.
2: Blanco,
4: sí. Están ahí enganchándose dos. Javi Guerra y Antonio Blanco. Ojo ahí. Tenía una manotada. Ahí Javi Guerra, Antonio Blanco. Ahí estos, pues va a haber tarjeta. Va a haber tarjeta.
3: Para
4: Javi Guerra y para Antonio Blanco. Tarjeta.
3: Pero sí, pero.

0: Y pero Antonio Blanco la ya enganchada que han tenido el corre. Bueno, pues eso continúa. Minuto 21 de la primera parte.
1: Muy buena.
0: 0-0 el marcador, pero las sensaciones son buenas. La imagen ven diferente. La de este Valencia, sin Mendizorroza, sin Valente, sin Tatrevite, buscando la portería a la vez. Y quina llástima. Y ese gol que no ha puchado el marcador, pel fuera de choque de
1: tendremos,
0: Danyuma,
1: tendremos
0: no
1: res. Otra oportunidad. Jugando así tendremos otra oportunidad.
0: Tenía que seguir.
1: O dos o tres antes de que termine la primera parte, seguro.
0: Donar continuidad a claro, este buen choque, a este buen inicio de primera parte del Valencia. Ahí está jugando Pepelu desde arriba, traguen la pilota, buscan a Gallá. Gallá y Guido Rodríguez. Guido busca a Danyuma. Danyuma la pilota, la pencha, busca Hugo Duro. Ahora Hugo Duro, que arriba Hugo Duro de Islaria. Hugo Duro, continúa Hugo Duro. Pues ha provocado el córner.
2: Venga, otro.
1: Vamos,
0: ha provocado el córner Hugo Duro, buscate el lanzamiento ahí. Y Valentini, el central argentí, que ha enviado esa pilota afuera. Provocante el córner. Verán Valencia.
1: Buen desmarque de Hugo Duro. Buena definición, porque si según le bota el balón le tiene que pegar, lo que pasa que el defensa de...
2: Cruzó bien ahí, ¿eh?
1: Cruzó bien, sí, sí.
0: Va Danyuma, venga, Troyes corre desde el canto de la portería del Alavés. Allá va Danyuma, pincha la pilota, el segundo pala y buscaba el remate de Hugo Duro y es córner. Sí, es Hugo Duro el que había rematado, ya toca tener jugador Alavés y es córner.
2: Me está gustando
0: es córner de nuevo, el segundo... consecutivo, Peral Valencia.
2: Sí, tercer, rematamos nosotros y golpeó en la espalda del defensor del Alavés.
0: Pues sí, allá va el corredor
1: muy bien.
0: Trago en Curtet, Danyuma sobre Urinic. Urinic que busca el lanzamiento directo y el balón de Sibera corner. Ha buscado el lanzamiento directo que ve Filip Urinic. Tractan de sorprender y Sibera corner. El Valencia que está buscando constantemente la portería. Tiranta porta.
2: Venga, es tenemos un que aprovechar Valencia, este momento.
1: Tenemos a toda la grada del Alavés
2: silenciada. Y mira
1: silenciada.
2: Que es difícil con el buen ambiente que hay siempre en Mendizorroza.
1: Sí,
0: barra
1: sí,
0: la tres
1: sí,
0: corner.
1: Sí.
0: Barra la tres corner. Es el canto izquierdo en la portería de Toni Sibera. Va Filip Urinic el corner. La pilota que la trao ahí Toni Martínez. El rechazo que recupera Pablo Maffeo. Pencha la pelota a Islaria. Ahora y se baló. Que le queda Pepelu. Pepelu no puede controlar. Arriba Javi Guerra. Ahora es Javi Guerra que busca la centrada. El rechazo que trae la defensa. Hugo Duro la disputa. Ni una caiguda.
1: Vamos.
0: Ni una caiguda Hugo Duro. No, pero ni había fuera de choque.
1: Había fuera de juego, sí.
0: Apitad fuera de choque, sí. Apitad fuera de choque. Están protestantes jugadores del Valencia. Un posible penalti a Hugo Duro. Pero el árbitro que estaba en fuera de choque.
1: Sí, en la previa antes. Javi Guerra.
2: O Pepelu.
1: Creo que Javi Guerra.
2: Yo tengo mis dudas, ¿eh? Yo creo que si se va al inicio de la jugada, puede ser Pepelu como mucho. Es la sensación que me ha dado el directo, ¿eh? A ver si nos ponen una repetición para poder valorar. Fíjate, en la jugada... No, sí, tenía razón Miguel, es Javi Guerra, pero bueno, Javi Guerra no interviene en la jugada.
1: No, no interviene porque se va hacia atrás, pero como...
2: Cuando aparece ya es posteriormente.
1: Participa después, es decir, es que... Hoy interpretar el reglamento arbitral es tan complicado. Yo es que no me entero,
2: no
1: te
2: entiendo,
1: digo la verdad. Yo no entiendo
2: juego,
1: nada. Porque Javi Guerra se sale.
2: Sí, totalmente.
1: Vale, se desentiende de
2: la
1: jugada, no quiere saber nada.
2: En la posición del jugador de Alavés.
1: Y en la siguiente, es decir, pero ya el año pasado o el otro anterior, vos, Víctor, que tenés más memoria, un gol que marcamos y le pitaron...
0: ¡Ojo a la vez! El remate ahí que será en afuera de la portería del Valencia. Araguán intenta Teix. Se arriba de ahí a portería de Stole Dimitrievski. Y el balón que será en afuera. Pues mira, hay que continuar.
2: Sí, fíjate por lo que dices,
0: en el minuto 25. Miguel.
2: No recuerdo la acción en concreta que comentas, pero sí que me viene a la cabeza el partido frente al Alavés del curso pasado en Mestalla, que empezó con un penalti a los 30 segundos, que luego...
1: No me acuerdo si era contra Madrid, contra el Barça o contra quién era, que aquí en Mestalla metimos un gol y nos pitaron 10 minutos anteriores a Gallá una falta lateral que... Es decir, es que no puede ser ese tipo de cosas.
2: Sí, sí, no. Me venía a la cabeza el año pasado, Mestalla y el partido frente al Alavés con el penalti señalado en nuestra contra a los 30 segundos de partido, que luego, desde el propio comité técnico de árbitros, dijeron que
1: ya,
2: no era penal.
1: Esa es la otra. Esa es la otra.
2: Aquella acción de Guido.
1: Que luego dicen que no ha habido falta, que no hay, pero tú has perdido.

0: 3 puntos.
1: En aquella ocasión, afortunadamente, ganamos en tiempo de descuento.
0: Yo, con aquel 3-2. Es que me cuesta creer en el fútbol de hoy en día, te digo. Me cuesta.
1: Venga, Robi, 26 de partido, por cierto. Está en marcha el choque del Valencia. También en marcha, en Vallecas, el Rayo 2, Español 1. Minuto 69.
2: Bueno, pues empatante el Valencia en este partido, así en Mendizorroza. Pero ya Diego Ferinto, una buena imagen, buenas sensaciones en la estrena de Óscar Sánchez, el entrenador del Valencia en este partido. Ojo que perla la pilota Burinis, la recupera a la vez, busca Eichara, Isha contra el balón, busca Ángel Pérez, pero anda dreta en carantaya José Luis Gallá, en terreno de choque del Valencia, ataca a la vez, busca Nietzsche, balón de Islaria, ojo el lanzamiento, desviad mejor, a errata ahí, en ese lanzamiento, el jugador del Alavés.
0: Sí.
2: La Lucas.
0: Sí, afortunadamente le pegó mal. Estaba en una
2: Pablo
0: posición.
2: Ibáñez.
0: Estaba en una posición muy cercana a la portería.
1: Pablo Ibáñez.
2: El mejor.
1: Era la primera oportunidad para ellos de probar a Estole Dimitrescu, el primer lanzamiento entre palos, pero de momento no.
2: Yo andaba ahí, Víctor, en tengo otros mes arriba de si mes presencia.
1: Y finalizaciones. Ellos correcto. Entre palos ni una.
0: Nosotros estamos jugando como si estuviésemos jugando en casa, apoyados por nuestra afición y empujándonos por nuestra afición.
1: Estamos compitiendo, que estamos, eso es lo que de partida eso. Pedíamos, que es un mínimo.
2: Ojo que era ataque Neitz, ojo que era ataque al Alavés, la pilota en la centrada de Haas, el rechazo ahí, que vol recuperar una otra vuelta Tenaglia, pero ahí estaba Molve Guido, buen treball, sí señor, de Guido Rodríguez en el seu retorn al equipo, el argentí, cuando ahora tornen a intentar o es Lucas Boyé, el que pincha la pilota, pero se va directamente fuera, mejor, va a ser nuestra, Cami de la Michora.
1: Hay que tener cuidado
2: esta
1: con
2: primera parte, Mendizorroza 28-0 el marcador.
1: Quería hacer la acción individual de Anjuma, y ahí se encontró con tres adversarios y perdimos el balón en campo propio.
0: Es que en 30 segundos cometió dos errores graves. Primero, le pasan el balón, le corta un rival y no sigue al rival. Se queda mirando a ver que el rival qué es lo que hace, qué es lo que... Y en la segunda siguiente jugada, es decir, vuelve a recuperar el balón, pero lo pierde, vamos.
1: Sí, ese tipo de situaciones no tenemos que
0: no,
1: dar pie a ellas, porque permite al rival con poco meterse en el partido y empezar a coger sensaciones positivas, que yo creo que no las está teniendo hasta este minuto el Deportivo Alavés.
2: Bueno, pues ahora es Alavés, ahora el que juega es Antonio Blanco, el que pincha la pilota directamente fuera. Buscaba un centrechut Antonio Blanco, el capitán. El equipo va a zorros en el fora y va a ser treta de porta para Stole Dimitrievski, para el Valencia. En este minuto 29, continúa el 7, Óscar Sánchez ha ido dando instrucciones al seus jugadores. Entrado Dimitrievski, balón llarg ahí buscando a Pablo Maffeo, inicia banda derecha, Pablo Maffeo en el control de la pelota, se la van a portar el catalá, el ex del Mallorca, ahí está Pablo Maffeo, buscando el pase para Guido Rodríguez, que está haciendo un muy buen partido, Guido Rodríguez, en el seu retorno, la seva reaparición, después dice Alessio, es un jugador vital, importantísimo, y se está notando en esta primera parte. Ahora Javi Guerra, se le mete el control del balón, y la pelota va a ser para el Alavés, para Tenaglia, el argentí, que va a traer de banda. Buscan de nuevo ahí a Tenaglia, Danjuma, el balón de Guido, toca ahora en Lucas Boyé, la pelota que se va fuera y es banda para Valencia, trago allá, arrere para Centrals, espera que traga la pelota el irlandés Justin de Haas, buscando el pase a la derecha, para Pablo Maffeo, Maffeo y Pepelu arrere para Stole Dimitrievski, mira, espera que comience ahí a iniciar la lluvia. Traon Yark, Dimitrievski buscando a Pablo Maffeo. Ahí está el catalá Mayol. El pase de Hugo Duro. Volía jugar de primera. Senuri no ha podido. Se anticipa Molve Pepelu. Recuperan la pilota. Bon ahí. Ahora es Mayol que cambia el choc. Buena visión de choc. Ahí ya tengo Mayol buscando a Danjuma. Ahora Danjuma, pero anda a esquerra. Danjuma que arriba. Danjuma que busca el pase. Rire ahí. No ha podido arribar Hugo Duro. No ha podido arribar Hugo Duro. Mayol que recupera la pilota. Que ve Mayol. Que ve Mayol. Quin descaro. Con anticipata ahí en la jugada y con llevate la pilota, la recupera Pela Valencia. Ahora Danjuma que busca la centrada, banda. Servici de banda, pero este Valencia vale, este Valencia es valente, es atrevite. Y ahí está, atente, anticipándose en las jugadas, el descaro también de Aaron Mayol. Y servicio de banda.
1: Este es el camino para conseguir puntos.
0: Hay que reconocer lo que decís vos, Roby, el descaro de Mayol. Porque
2: ahora fíjate, que le intenta Gallá. Ahora Gallá que se entra a Dislaria, pero les van el porter Sivera. Pero sí, es que es el debut en partido oficial. En partido oficial de Liga. El que te digo y tans.
1: Yo creo
2: y
1: que mira, es un poco como que no le pesa el escenario ni la situación. Él va a lo suyo.
0: Él va a lo suyo, claro. Es lo que tiene que hacer un jugador, ir a lo suyo.
1: Quiero decir, llegó fíjate al Valencia, vos, lo contábamos antes, procedente de Levante en categoría juvenil, lo hizo bien.
0: En la jugada anterior, es decir, uh-huh, él mete un pase, un cambio de orientación, y cuando esa jugada se
2: ojo,
0: produce
2: que ataque por en echara, banda... Abderrebak, el que busca la centrada de Islaria, Boris Evaló, el rechazo que arriba Ángel Pérez, busca el lanzamiento, Guido... Dejas, cayuña la pilota, la trago ahí. El Valencia.
1: Decías, Lucio.
0: No, que tiene desparpajo el chaval, ¿no? Y que seguía por sus instintos de jugar y de presionar, de trabajar, de. Y eso es ser. Es decir, cuando ves a un jugador así, te llena de orgullo, ¿no?
1: Uh-huh. Antes decía un poco eso.
0: Ahora, al final, esto quiere decir que es un fenómeno que. No.
1: No, pero que un poco las sensaciones positivas que ha transmitido de su llegada al Valencia. Primer año de juvenil muy bien, confianza de Óscar Sánchez para dar el paso al Valencia Mestalla y ahora, pues oye, en su estreno, de momento cumpliendo y con creces.
0: Sí.
2: 33 minutos de chance se van a cumplir de la primera parte. Así en Mendizorroza en victoria, continúa empatando a cero marcador. Recordemos un gol a Lulata, Danjuma, pero fuera de chopper, poquete.
1: Milimétrico, Roby.
2: Pero bueno, pero... Sobre todo estén quedándose la buena imagen, les buenas sensaciones, el boncho que está oferente el Valencia en este partido. Guantara Juvenech, el balón ahí, pero Denis Suárez. Denis Suárez la dice a Peraf de Rebaca y desde la banda izquierda busca la central de Islaria. El balón que atrae y Pepe Lu de Cap, voltra la pelota a Aron Mayol. Ahí no está preciso en el pase, baja Viguerra a tratar de recuperar la pelota, pero Safet Ambella ahí. L'Alavés, Pablo Ibáñez. Que ha perdido la pelota, Javi Guerra que la recupera. Busca el pase en yar Javi Guerra para Danjuma. Pero ahí la avantaje para central, espera Koski. El del Alavés. Y ahora aparece para ahí Abderrebak. Para hacerse la pelota. Juantar Alavés. El balón a banda derecha. Se ha pasado de Ángel Pérez. Buscaba el pase ahí de Gallá. Y de Haas que acaba Juñante. Y llévalo a Munt. Que vol recuperarla a la vez la pilota. Desde Darrere. Es Valentini. La Argentina buscando Abderrebak. El Argelia. El que te la pilota. De momento el Valencia. Ya di que equilibra también.
1: Salía antes el registro de la posesión, Roby. 37 para el Alavés, 63 para el Valencia.
2: No, que sí, no. El Valencia está teniendo protagonismo.
0: A ver, hay una.
2: Estén chuan fuera de casa o estén dient.
0: Hay un aspecto muy importante que ha cambiado de momento en lo que desarrolla el Valencia.
2: Ahora el pase para Danjuma. Ahora que entra Danjuma. Danjuma de Islaria. Le ha llevado la pilota. Y Tenaglia. Le ha llevado la pilota a Tenaglia en última instancia. Pero continúa presionante el Valencia. Ahí está Gallar. Recupera la pilota. Gallar el pase a Rere. Quina lástima ahí la disputa y se való de Danjuma. Pero Tenaglia, Argentina, le ha llevado la pilota, pero Valencia, cada vuelta que Podu intenta, sense por, capamunt. Ahí está Guido. Guido Rodríguez en la pilota. Rechiranse sobre Tim, si Mateis buscante el pase, ver a Gallá. Y Gallá rere para Justin de Haas. El neerlandés, ayudanse y en Guido Rodríguez. Ahora el balón, Lupe Pelo. Mesa a la derecha ahí para Pablo Mafeo. Mafeo. Buscando a Filip Urinic. Urinic, ahora y Mafeo. Guido Rodríguez tocando la herrera para Pepe Lu. Y ya trao la pelota al Valencia. Justin de Haas. El neerlandés. La segua reapareció también, Wi, de Haas. Recuerden que se va a lesionar el partido. Ante el Celta de Vigo, Wi, a Tornat. Ahora es Javi Guerra que juega de primeros. Buscando a Urinic. Ahora Urinic a la pelota.
0: Vamos.
2: Urinic, el balón está fuera de shock. Estaban fuera de choc, a mí también me había parecido, pero estaban fuera de choc el suiz del Valencia.
0: Sí.
1: Pues sí, tú, pero parecía que sí, ¿eh?
0: Sí, una pena porque era un buen desmarque, un buen pase, una buena asistencia por parte de Javi Guerra.
1: Uy, pues no sé yo qué decirte, ¿eh?
0: No había, ¿eh?
1: No sé yo qué decirte.
0: Ahora están dando la repetición.
1: Nos han dado un nuevo ángulo y...
0: Y entra de atrás.
1: Cuanto menos justita la posición.
2: Bueno, pues ahora ya una falta de Gallá, una espenta de un árbitro sobre Ángel Pérez. Y la falta lateral que va a Traoré. L'Alavés, atensa ahí también este jugador, ese balón parate. 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
0: aquí
2: part dreta.
0: Aquí és fundamental, por favor. Ahí va Denis Suárez,
2: la pilota amunt, el valor, el rechaz. 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
0: Sí, pero a ver, el equipo cuando sale jugando como ahora, que saca rápido Dimitrievski, es decir, el equipo sale, ya está en la mitad del campo. No era ese juego cansino de, vale, saco al centro del campo y los defensas están parados al borde del área.
2: Ahora que Guido recupera el balón, ahí está el Argenti, abre la derecha, verá Pablo Maffeo, el catalán. Va a pinchar la pilota, ya va Pablo Maffeo, al mundo, arriba Hugo Duro, el rechazo de la defensa del Alavés, recupera Guido, la dice ahí para Javi Guerra, ahí te da munta un jugador, no pot anar-se, li la caben llevant, y ahora la pilota, que la vol traure Ángel Pérez, ahí se va Ángel Pérez, busca la centrada, ojo, ahí se való, pero Toni Martínez, corre Maffeo, busca el llançament, Toni Martínez, se va fora.
0: Menos mal.
2: Se va fora, y va a ser treta de porta. En esta ocasión que ha tenido ahora L'Alavés.
1: Sí, es la primera transición rápida de ellos, Un poco como respuesta a una acción ofensiva por nuestra parte.
0: Porque,
1: ellos han tenido la capacidad para correr y finalizar.
0: Porque en el contraataque que realizan ellos, nosotros atrás estamos marcando mal. Sí, estamos marcando mal y dejamos que un jugador del equipo rival reciba por 4 metros detrás de un defensa. Es decir, el defensa tiene que estar pendiente del atacante.
2: Ahora que ataquen, hecho una otra vuelta. Ángel Pérez busca la centrada. El remate va fuera. El remate era de Lucas Boyoy, que él remataba. Senanat fuera de la portería. Stole.
0: Solo, lo mismo. Lo mismo que te estaba contando antes, que no me dejas decir, Rovira. Es decir, hay que marcar al jugador, por favor. No hay que marcar la zona. El jugador es el que te marca los goles. Como el que recibió antes solo y como el que remata ahora de cabeza solo.
1: Hay que hacer el seguimiento a ese futbolista.
0: Ahí. Es que no puede entrar entre medio de dos centrales solo.
1: Encontró bien el espacio con una buena asistencia.
0: Por favor, hombre.
2: Ahí, ni hay que ajustar más les marques, porque ahora de no Pablo Imáñez a rematar
0: solo. Sí, sol, ajustar las marcas te lo he escuchado 70.000 veces, Rovira.
2: Pero no ufem.
0: No lo hacemos, no. No, y como no corrijamos eso, por más buen partido que estemos haciendo, como lo estamos haciendo ahora, le vamos a agarrar a regalar 3 puntos al contrario.
2: Bueno, pues a Nebore sí, corre Chim, estas acciones que estén comentando. Minut 40, tram final de la primera parte, empata a 0 marcador. Entra Alavés y Valencia, sí, Mendizorroza. Cuantara recupera la pilota, la Alavés. Mayol le hace falta. Aron Mayol, que le hace falta a Antonio Blanco, al capitán Alavés, y la falta para el equipo Babazorro. La pilota para que la traga Ahí era Denis Suárez. Ojo a Denis Suárez que se embola en Ar. Ahí aparece, vuelve Pepelu. Traguenti se pilota, defensante y se baló. Ahora la yuña Pablo Mafeo. Yarga y se pilota, pero Hugo Duro. Y no puede arribar Hugo Duro. Y es Koski el que volvía a traer esa pilota, pero la recuperó Valencia. Venga, esta transición puede ser buena, es rápida. El pase de Javi Guerra buscando a Danjuma. Y se le queda el balón a Rere. A Danjuma.
1: Pena.
2: Y ya replegado y a Tancatbe. L'Alavés. Tornemos a intentar desde Darrere ahora. Pepelu. Pepelu buscando a Pablo Mafeo. Desde la banda derecha de Reindechoda a la vez. Busca el pase al centro para Guido. Guido que busca la pasada para Danjuma. En esa parte a izquierda. Ahora Danjuma en el 1 contra 1. Va a intentarlo. Entra también por banda Gallá, pero no la ha visto. El pase para Urinic. Urinic la hizo ahí para Javi Guerra. Javi Guerra que pincha la pilota. Dislaria no. Alesmans directamente. Entraba Mayol, pero la pilota nata Alesmans del porter de la vez. Toni Sivera. Minuto 42. De esta primera parte, gran final de partido, 0-0 al marcador. Ahora en estos minutos finales de este primer temps, lo que demanem siempre, Miguel Ángel Bosio, si no puedo marcar al menys, que no es marquen.
0: No, no, eso lo eso está clarísimo, es decir...
1: Después del esfuerzo de estos primeros 45 minutos...
0: Claro, que lo has intentado, lo has buscado...
2: Ahora que recupera la pelota Mayol. Ahí está Aaron Mayol, buscando el pase, ver a Javi Guerra. Javi Guerra... Buscando a Urinic en esa banda derecha. El suiz. Balón para Guido Rodríguez. Guido que se retira. Busca el pase para Justin de Haas, que se incorpora ahí al ataque. Obre a la izquierda para Danjuma. Abre Danjuma. Desdobla Gallá. Entra Gallá per banda. Gallá que se entra. Y el balón a córner. La tocada ahí Koski. Había desdoblado muy bien Gallá. La viste bien Danjuma. Y ahí Koski. Para evitar la central de Gallá. Enviate el balón a córner.
1: Venga, va.
0: Claro.
2: Va a ser retreta desde el cantó para Valencia.
1: A ver si
2: desde
1: balón
2: la
1: parado.
2: Parte derecha de la portería. Venga, que va Danjuma, Bore. Si a balón parat. Puede marcar también Osaltres. Allá va Danjuma. Pues a pitat. Pues acaba de evitar que era falcho, ¿no? Que no va a Traure.
0: No sé qué ha pitado el árbitro, porque ha anulado el córner, ¿no?
2: Sí,
0: ha
2: anulado el córner.
1: Yo creo que no habrá sido el último en tocar un jugador del Deportivo a la vez. Habrá golpeado en Gallá, entiendo.
2: Lo habrán corregido, porque claro, ahora recordemos que este jugador es el VAR, les puede corregir, y sí. Lo harán dit.
1: En el centro de Gallá, que en directo nos parecía a todos que golpeaba el jugador del Alavés y que era córner, pues ese esférico debe haber tocado en última instancia en el capitán del Valencia.
0: Sí, los del VAR... van a enseñar este tipo de jugadas según cuando les interese. En una serán que lo han
2: ahora
0: visto.
2: Ahora el pase y arca y no puta arribar Danjuma.
0: Y en otro no lo han visto nada.
2: Son las nuevas normas, Miguel Ángel Bosio, de esta temporada, que el VAR puede corregir un
0: sí,
2: córner
0: sí.
2: Con Maicina Segut. Por,
0: pero a ver si lo practican todos los campos y con todas las jugadas.
1: Y menos VAR y más el como la falta que le acaban
0: claro,
1: de hacer a Hugo Duro, que lo han señalado.
0: Claro, ¿ves? Ahora mismo. Una falta a Hugo Duro que lo están cocinando a patadas y no le han pitado ni una.
2: Bueno, pues anem a arribar al minuto 45. A veure si afeixís algo a esta primera part. 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Bona primera part. Del Valencia, 0-0 marcador, va a traer Stoli Dimitrievski. Allá va el porter del Valencia en Yarca, pilota Muntu, estaba Hugo Duro, no puede arribar, la trao, L'Alavés, el pase. Ahí era Pablo Ibáñez, pero ahí se valora directamente a Alesmans del porter del Valencia. Pues un minuto, va a fechir un minutet de temps extra, es lo que le queda. A esta primera parte.
0: Vamos a ver.
2: 60 segundos. Comienza el conte enrere.
0: Vamos a ser listos.
2: Ahí está.
0: Te queda un minuto. Tú quieres salir jugando. Si se te va a pasar el minuto, mete toda la gente arriba y mete un pelotazo arriba. Es que hay cosas bueno, que no pues, entiendo, de verdad.
2: La pelota que la recupera en Ol Valencia es Gallá. El que busca Guido Rodríguez. Guido Rodríguez en el seu retorn fent un molt bon partit, sí senyor, una bona primera part. El argentí, ara és de Haas, el que busca a Javi Guerra, la pasada Javi Guerra buscaba a Pablo Mafeo, la toca de Camafeo, abre que arriba Hugo Duro en la frontal, Hugo Duro, no, puede arriba Hugo Duro, la trago ahí Valentini, el central de la vez Ayuña, puede ser esta última jugada, ahí Pepe Luca agarra a Toni Martínez, continúa Toni Martínez, pero aparece Molvedejas, que... Y a tres tarjeta groga a Pepelu.
0: Sí, por el Pepelu
2: per agarrar. Sí. Pero molve de Haas, ¿eh? Dayan Tisha incursión y se si arribada es que, de Toni Martínez.
0: Si es que te lo estoy diciendo, ¿ha visto cómo ha venido el contraataque de
1: del Alavés?
0: Del Alavés. Con un pelotazo arriba, que el defensa no sabía ni dónde iba a caer.
2: Pues es ojo que esta, el test ya está cumplido y esta es la última jugada, Y es jugada balón para perillosísima en contra del Valencia. Ni hay que defensarla, ve. Defensa. Porque esta es la última jugada de esta primera parte, pero a la vez, jugada siempre perillosa, balón para el Valencia. Defensar a Ambungles y Dens, porque es la última de este primer temps. Allá va esa falta. Que va a botarla a la vez. Estar ahí.
0: Y dos hombres solo en barrera, a mí me parecen poco.
2: Pues a vos ya va la falta. Que va a botarla a la vez. El balón de Islaria, la pelota penchada. La treta ahí deja. Ojo al rechazo. Ángel Pérez, el lanzamiento. ¡Dimitrievski! ¡Dimitrievski! ¡Oh, paregú Dimitrievski! ¡Sí, señor! Sí, para salvar al Valencia, para evitar el gol del Alavés. ¡Qué gran estole Dimitrievski! Para salvar el Valencia. Aquí nada más del porter del Valencia. Y así acaba la primera parte. Empata cero al marcador entre Alavés y Valencia. En esa gran parada de Stole Dimitrievski. Y en una buena primera parte que no se cansen de repetirlo. Del Valencia en este primer temps, en buenas sensaciones, en un Valencia atrevido, en un Valencia valente, en un Valencia en presencia ofensiva, anulando el VAR y ese gol del fuera de choc milimétric Adam Yuma, un buen Valencia en esta primera parte, buenas sensaciones en la estrena de Óscar Sánchez.
1: Tu análisis, Miguel Ángel Bosio, de estos primeros 45 minutos. El equipo yo creo que salió bien, con carácter, con presencia en campo contrario, con ganas de finalizar. Llegó ese gol de Anjuma anulado por fuera de juego. Cierto, yo creo que el paso de los minutos ha llevado a un Alavés que ha ido tratando de igualar, en cuanto a intensidad se refiere, en cuanto a ocasiones, el partido.
0: A ver, me encanta el juego que está desarrollando el Valencia. El problema más grande es en situaciones como esta, que es tan sencillo que saquemos de portería y metamos el balón arriba y vayamos a pelear arriba, que querer sacarlo jugando, perdiendo el balón, y que luego se te creen dos circunstancias ahora que perfectamente el Alavés podía haber marcado. Uh-huh. Es decir, entonces, ¿qué pasa? Tenés 46, 7, 48 minutos de trabajo espectacular y 2 minutos de trabajo que echa todo por la borda. Es decir, tenemos que ser más seguros, tenemos que ser más precavidos. Estas son las jugadas. Son las que le dan a Quique ahora la oportunidad de llegar al vestuario y decir, venga, lo han visto que podemos, han visto que llegamos, han visto que Dimitrievski la ha tenido que sacar de abajo los palos. Pues venga, va, a creérselo y a salir a jugar. Es decir, no podemos darle vida al contrario de esa forma.
1: Pues en la segunda mitad le va a tocar al Valencia Club de Fútbol, si quiere llevarse los tres puntos, seguir por esta senda, corregir aspectos atrás y tener la capacidad de materializar. Lo hemos hecho en una ocasión en la primera parte, pero la posición de Danjuma era antirreglamentaria. Al descanso, sin goles en Mendizorroza, te estamos contando en la sintonía de VCF Radio este sexto partido de nuestro equipo en la campaña 26-27. Buscamos la primera victoria del curso con Óscar Sánchez en el banquillo, con Braulio Vázquez en el palco, y un Valencia que quiere esa victoria, pero que al descanso empata sin goles en Mendizorroza frente al Deportivo Alavés.
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1: Estamos de vuelta, estamos de regreso. Tiempo de descanso en Mendizorroza, sin goles, 0-0 al descanso. Todo listo, Robi, para que arranque la segunda mitad en búsqueda de la victoria del conjunto de Óscar Sánchez.
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1: A ver si arrancamos la segunda parte igual que iniciamos la primera, mire.
0: Sin ninguna duda, es decir, hemos llevado la iniciativa, hemos trabajado con personalidad, con esfuerzo, con trabajo.
2: Ojo ahora Denis Suárez, busca la central, segundo pal, el balón, Dan Juma, pues ni había fuera de choque, estaba la jugada anulada, pero fuera de choque, pero Bosio, tiene que continuar igual, que Westenfen B.
0: Claro que tienen un buen trabajo colectivo y por eso mi rabieta al final de la primera parte, porque estuvimos a punto de lo que decía antes yo, ¿no? De tirar por la borda un trabajo fenomenal. Y eso da muchísima rabia, ¿no?
2: Bueno, pues jugante el Valencia en estos primeros instantes, Araguido a rata ahí en el pase. Y han furtado la pilota y el balón. Espera al Alavés. Y ahí está en Vicenta Oscar Sánchez, que al igual que en la primera par, continúa al SAT de la seua banqueta. No para donar instrucciones al seus jugadores. 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
1: Venga, va, vamos a seguir.
2: Va a ser Pablo Mafeo el que traga de banda, buscante el pasarrere per a Pepelu y Pepelu per a de Haas. 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
0: Muy buena la jugada.
1: Qué lástima. Era buena oportunidad, Bosio, eh.
0: Buena triangulación, sí, muy buena, digamos que se van relacionando los pases y estuvo Javi Guerra tenía la oportunidad de chutar, ¿no?
2: Va al córner, a ver que va Filip Urinic, el balón, pencha de Islaria, Hilario que dijo que no, que tenía que repetir, porque ahí de Islaria ni absolutament de tot.
8: Me sí, pillen los agarrones, ¿no? Y las pugnas.
2: Si me pillen l'altra part, no és massa bona la visió que tenim, però bueno, l'àrbitre diu que n'hi ha que tornar a repetir el córner i allà va una altra volta Filip Urinich.
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0: Claro, pita penalti, coño. Es que de verdad.
2: Urinich, ahora el balón.
0: No entiendo cómo le tienen
2: arriba
0: que avisar a un jugador.
2: Bravo, la pilota a la defensa. Dan Juma que le pega conforme le venía. El rechazo ahí. Que afavorece a Pablo Maffeo. La torre a penchar Pablo Maffeo. Dislari buscando Hugo Duro. Ahí. La volta ahora Mayol. Falta. Falta de Mayol y tarjeta. Falta de Mayol y tarjeta groga. Cuando se disposaba a tallar. Ahí se ha jugado.
0: Pero si
2: el Alavés y la tarjeta groga para el jove canterà del Valencia.
0: Es un tacle lo que hace Mayol. Un tacle es que cuando tú te tiras al suelo y quieres en, digamos, como una taconada a ras del suelo.
8: También tiene una cosa, si este es el nivel de las tarjetas amarillas.
0: No, ¿qué va?
8: Esto no es tarjeta, va en la vida.
0: No. Entre el arbitraje de hoy en día, el VAR y esto, a mí me llevan loco.
2: Puede ser en una falta lateral. Falta lateral en contra de Valencia.
0: Lo que consigues es que cada vez te guste menos el fútbol.
2: Va la falta lateral, pero a la vez en contra del Valencia. No hay que defensar la beba Denis Suárez.
0: Claro, pero mira lo que
2: a
0: hacen ellos.
2: A falta, ojo, y llévalo. Dislaria, la trete. Ahí Hugo Duro, que había baixado a defensar. Y ya falta, la torna a recuperar ahí Ángel Pérez, pero a la vez Ángel Pérez que volía a colocar y ya pilota. La dice ahí para Antonio Blanco. Antonio Blanco, arrere, pero Abde. Y Abde que la torna a chuar, buscar. Ahora y se pase a banda derecha, atacando a la vez. Ahí está Hugo Duro que le lleva la pelota. Ve Hugo Duro, traguente y se baló. Ya que ahí no va a arribar Javi Guerra. Y la pelota espera la Alavés. Pero el soporter, pero Toni Sivera.
8: Venga, a ver si somos capaces 53. De volver a encontrar protagonismo en parcela ofensiva después de esta última situación con la tarjeta Mayol y el ataque del Deportivo
0: Alavés. En la jugada anterior, ellos saben que nosotros tenemos problemas con los balones al área. ¿Y qué han hecho en la jugada anterior? Es decir, a pesar de que estaba lejísimo el balón.
8: Sí, un ABP, ¿no?
0: Meterla al área. Y suben los centrales y suben todos y...
8: Buscar opción de remate ahí.
2: Bueno, pues ahí está Juan Alavés. Traguen la pelota desde arriba Koski, el central finlandés en Jark. Y ahí la pelota que va a ser Peral Valencia. Será directamente fuera. No, tocaste ahí. El jugador del Alavés se la disputa y se pilota en Gallá. Pertan banda. Peral Valencia desde la izquierda. Tretia Gallá, arriba. Pera de Haas. Y de Haas para el soporter. Pera Stole Dimitrievski que ha hecho una parada salvadora, En la última jugada, la primera parte.
0: Una no, dos. Fueron dos consecutivas.
8: Doble acción.
2: Pues ahí está,
8: sí.
2: Y se baló.
8: La primera de más mérito.
2: Sí, protagonista, claro. Sí, Stole Dimitrievski en una má espectacular, pero bueno, salvanta al Valencia. Guantar es l'Alavés, el que juga. Y ya banda esquerra. Es Abdel que buscaba ahí entrar. Abore que estaba muy bien, llevan la pelota a Pepelu. A Denis Suárez aparece también Pablo Maffeo. Va Javi Guerra. Maffeo que se aporta el balón. Busca Javi Guerra. Abore Javi Guerra, pero ya aparece Antonio Blanco. El capitán la vez para llevarle la pilota, la han enviado fuera. Y va a ser servici de banda 55 de partido. 10 de la segunda par, continúa todo igual. 0-0 el marcador entre Valencia. Entre Alavés y Valencia. A lo que va a traer Pablo Maffeo. Desde la par derecha buscando a Guido Rodríguez. Guido que buscaba el pase para Hugo Duro, no le hit. Va Urinich también a tratar de recuperar la pilota. Se le va el balón al suiz. Y va a ser banda. Pero a la vez. Pero Abde. El jugador Argelia. Busca ya la pasada. Talla. De no más feo. Envía y se... Buscando a Hugo Duro. En la disputa está Hugo Duro. Y Valentini, el central. Del Alavés. Ahora es Pepelu el que está defensando ahí. A Lucas Boyé. Ahí está el argentí. Lucas Boyé. El pase. Era Pablo Ibáñez, busca a Toni Martínez. Toni Martínez, el llançament i fora. El llançament de Toni Martínez fora, menys mal, perquè portava molt de perill. 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
8: Esta ha sido una buena oportunidad para ellos, Miguel.
0: A ver, es que es de loco.
8: Este inicio de segunda mitad están tratando de crecer en el partido.
0: Vamos a ver. Este jugador recibe al borde del área solo. Sí, ahora vamos a ver la repetición, que incluso podía estar en fuera de juego.
8: Sí, en el inicio de la jugada.
0: Es decir, hay un jugador del Valencia que viene trotando por la parte contraria. Es decir, es que tenía que haber estado muchísimo antes allí cerrando. Y si no colaboras con el esfuerzo de tus compañeros, es decir, van a tener oportunidades de estas.
2: Bueno, pues se remanpre el choco, ojo que le recupera la pelota a la vez, Asbara, que ve Pablo Mafeo en la recuperación de esa pelota, cuando se disputaba ahí Pablo Ibáñez, ahora Valo Yark, pero Danjuma, ahora si la profiten, Danjuma en garantía de la defensa, busca el pase para Mayola y no puede arribar a lo Mayola, la trao la defensa a la vez, pero recuperan de nuevo la pelota al Valencia, ahí se la importa José Luis Gallá, el capitán del Valencia, Gallá. Obrint buscando el pase para Filip Urinić. Urinić y Pablo Mafeo. Atenta está ahí Mafeo en esa jugada, ¿eh?
8: Sí, providencial.
0: Sí, ha estado atento y rápido. Sí. Sí. A ver, pero que es obligación.
8: Y una pena luego en el ataque posterior nuestro, ¿eh?
0: Sí.
8: No haber tenido una mayor precisión en el pase por parte de Danjuma para Mayol.
0: Es que es que yo creo que
2: ahora Guido que nos antes en Ubrich
0: Riojano no sé si estará al 100%.
8: Rioja volvió a la convocatoria hoy, Robi, junto a Guido.
0: Pero
2: torna después de una lesión. El último partido que va a jugar Rioja va a ser en Riazor, dado ante el Deportivo La Coruña. Y si es problemas en la planta del PEU, pero bueno.
0: A ver,
2: está Calfante en la banda, ¿eh?
0: Yo creo que
2: Harvey Elliot, Jesús Vázquez, Dien y Otorbi.
0: Yo creo que Rioja en el lugar de Danjuma sería
8: Otorbi
0: mucho más.
8: Otorbi viene a hacer buenos partidos. Elliot, que puede sumar ahí en esa zona de creación.
2: Bueno, pues 50 hoy de partido, 0-0 el marcador. Racing Vitoria en Mendizorroza en esta jornada 6 de la Liga. El Valencia empatante, pero jugante molve. 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
2: 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Allá, habla pelota. Ayudándose Gallá, Rere buscando.
0: Venga, juega hacia adelante, va, juega hacia adelante.
2: Pepelu, Obri, a la derecha, pero Mafeo. Mafeo y Urinić. Urinić que busca el pase, pero Goduro. Aparece y Mayol para recuperar la pelota. Urinić otra vez también el balón. El Suiz que busca el pase a Rere, pero Pablo Mafeo. Y buscan ya. Ya pasada. El Valencia, pues se preparen los primeros cambios. Va a entrar Luis Rioja, ¿eh? Ojo,
0: claro.
2: Ahora que ataca el Alavés, salta y dejas. Ve, deja el talla.
8: Lo decías vos, yo, ¿eh?
2: Prepara Luis Rioja. El primer cambio que va a hacer Óscar Sánchez en esta segunda parte. Se prepara.
8: Vuelve a la
2: el
8: que fue su
2: Alavés.
8: Casa.
2: Sí, señor. Luis Rioja, que está en vez de una lesión. Y va a reaparecer en este partido. Antares Alavés, el que te la pilota. El balón y esa banda derecha. Ahí Guido Rodríguez la pelota. Están reclamando, ha hecho una falta. Y tarjeta para Guido. Madre mía, tarjeta groga para Guido Rodríguez. Pero esa entrada al jugador del Alavés.
0: Sí, Sí, se ve que llega tarde y lo ha pillado.
1: Vamos, así no muestra la repetición. A priori en el directo sí quedaba la sensación, pero al igual quedaba la sensación de la primera amarilla con la falta que le hicieron a Dan Juma nada más empezar el encuentro y que no se la sacaron. Pues es que esta es del estilo. No, pero, incluso la otra
2: ojo
1: peor.
2: Ojo esta falta, ¿eh? Ojo esta falta lateral, no, perillosa. Pero
0: ahora lo pilla.
2: Peral Valencia, este jugador de Sabaló Parat. 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Perquè va treure la falta lateral
1: así
2: des de la
1: part dreta. Partido.
2: L'Alavés, sí. En Sevilla. Vinga, anem a veure. 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El llançament directe fora. 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
0: Es que defendemos...
2: Treta y rápido, pero primero el canvi.
0: Defendemos,
2: primero el canvi.
0: Defendemos muy mal, defendemos muy mal. Va un balón al área, estamos todos metidos atrás, porque si tú dices, vale...
2: Se'n va Hugo
0: es que,
2: Duro.
0: Es que hay tres.
2: Duro va a entrar Luis Rioja. Y Jorge va a colocar a Dan Juma de davanter y Luis Rioja sí. Va a pasar a la banda izquierda, ¿eh? Luis Rioja va a pasar a la banda izquierda, a la seua posición natural. Recordemos que Luis
9: sí,
2: Rioja
9: ahí está en
2: los aplaudiments. El aplaudiments de Mendizorroza. Luis Rioja es un jugador así molt volgut y molt respectat. Luis Rioja que pasa a jugar en banda izquierda, Dan Juma de davanter.
1: Venga, a ver si se cumple ahí del ex. Pierna natural, es. Luis Rioja. Lo estabas demandando, Miguel.
0: Siempre lo he dicho. Siempre
2: ahora
0: lo he dicho.
2: Ahí, deja sí. A Sara, pero la entrega mal.
0: No hagas
2: la
0: un...
2: que la recupera.
0: De un jugador que es excelente como extremo, un mediocre lateral, como pasó, le pasó a él, ¿no? Que lo pusieron hasta de lateral.
2: Bueno, pues ahí está jugando el valenciano Mayol. 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
1: A ver sí, si bueno, esa sociedad que puedan formar Gallá y Rioja nos permite profundizar por el costado izquierdo.
0: Sí, era buena la intención.
1: Tener ahí una opción entre dos futbolistas que saben el momento que atravesamos y la necesidad de que aparezcan.
2: Bueno, pues la pilota de la NAU que la recupera Valencia desde la defensa. La trae Pepe Lu. Mafeo. Mafeo que retalla, busca el pase. Ahí para Guido Rodríguez. Guido, el argentí. Ambélvalo, Guido y Pepelu, tocanla ahí el Valencia, traguentilla pilota para Justin de Haas, el neerlandés en curte para Gallá. Allá y Pepelu, de nuevo el balón para de Haas.
0: Hemos de Haas. Ralentizado un poco el juego, ¿no? Es decir, en la primera parte jugábamos con más velocidad y ahora cada jugador que recibe el balón mira, piensa, busca al compañero ideal. Entonces no estamos, digamos, sorprendiendo, ¿no?
1: Yo creo que ellos también han ajustado un poco, ¿no? Respecto a lo que les hubiéramos podido sorprender en la primera mitad.
0: Sí, a ver, bueno, pues este... lógicamente ellos no te van a dar la libertad que te dieron la primera parte, ¿no? Pero nosotros tenemos que, si hay algo que te ha salido bien, pues sigue, continúa con lo mismo.
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1: Doble cambio, no? Preparen ells.
2: Se'n va Toni Martínez. Va a entrar Mariano. I Xesun... Y se va Denis Suárez y entra Yusef Yusi.
1: Pues las primeras preguntas que introduce Quique Sánchez Flores al terreno de juego, Mariano, que está siendo también uno de los hombres importantes para el Deportivo Alavés en este arranque de competición, recuperándolo para la causa, Quique Sánchez Flores.
2: Está en gol, ¿eh? Mariano, el jugador del Real Madrid, del Sevilla. Pues Mariano que entra al terreno de choc, sustituyendo a Toni Martínez, y con Dien también ha entrado Yussi per Denis Suárez. 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Segur que va a preparar un canvi més el míster Óscar Sánchez. Pues, crec que se prepara.
0: Lo que pasa que la propuesta, la propuesta que está haciendo el Valencia ahora de partido es 0-0. Esto de momento. Como diciendo, no ataco, no me atacan, aguanto el balón, lo retengo, juego en corto, toco muchas veces atrás entre los centrales.
1: Yo creo que también ambos entrenadores son conscientes de que el equipo que se adelante va a ser el que se va a llevar la victoria. Un poco por el choque que se está dando, de muchas ocasiones.
0: Está claro, pero...
1: Y es como que no quieren arriesgar en exceso.
0: Pero no tiene que ver con la primera parte.
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0: sí,
2: i ells han guanyat els seus partits pràcticament per golejada. O sea,
0: el Getafe la temporada passada ganó los tres primeros partidos, y es decir, esto no es como empieza, es como termina, Rovira.
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0: ja és la segunda.
2: Se'n va Erguido.
0: Ya la segunda jugada que desde que ha entrado Rioja,
1: sí,
0: que asocian, sabe, ¿no? Que sabe que Gallá le va a desdoblar y le juega en profundidad, ¿no?
1: Es un poco lo que decía,
2: pues
1: yo antes.
2: Guido Rodríguez y entra Otorbi. Guido Rodríguez, recordem,
1: sí, volvió después de lesión
2: en este partido y bueno, y ha hecho buen partido, ¿eh?
1: Mm. Se va a colocar Ugrinic en el centro Guido, del campo, sí, junto a Mayol, para sí, que es. Otorbi esté en derecha.
2: Pasa Urinic en compañía de Bayol en ese doble pivot. Y ahora Otorbi per la dreta, Luis Rioja per la esquerra y Dalda Yuma en Javi Guerra de mitja punta. Bueno, continúa teniendo ese 4-2-3-1. Óscar Sánchez en la seua estrena como entrenador de Valencia en este partido. Van l'Alavés en este minuto 70 ya de partido. 25 de la segona part. Való que talla ahí Justin de Haas. Espera que la pilota la recupera l'Alavés. Való per a Lucas Boyer. 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
1: Atentos ahora, ¿eh? La situación es a balón parado.
2: Y ahora tensa ahí en este córner que va a votar Yussi. Era el Alavés, el jugador que acaba de entrar al terreny de xoc. Sempre tensa ahí a les barques. Vinga, anem a veure. 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Baló que vol disputar. Ahí era Koski. Y la pelota que la envía fuera va a ser servicio de banda favorable al Valencia en este minuto 71 de partido.
0: Si es que si le presionas al Alavés, tira la pelota para cualquier lado, como pasó ahora.
2: Bueno, recuperen la pelota, buena recuperación ahí de Ugrinić, se la han puesto al

0: Es que quiere todos los balones. Si fuese por él, había un balón para él y otro para el resto.
1: No, es que no se arruga, es que no se arruga.
0: No,
1: es que
0: va.
2: No, y luego tú, Miguel, lo sabes muy bien, que al final cuando un futbolista tan joven debuta, los propios nervios pueden agarrotar muscularmente y que pase factura, pero le ve suelto.
0: Parece que fuese un veterano, es decir.
1: Ahora Otorbi
0: y además lo participativo que es.
1: Bueno, pues Otorbi que ha provocado una treta de banda, Anata ahí a disputar.
0: Claro, tiene que ir, muy bien. Pero vos fíjate, mientras otro jugador del Valencia protestaba porque no le jugaban al pie, otro fue a buscar ese balón. Y fue a buscar el balón y propició que el portero la tuviese que tirar fuera. Chico, ¿qué quiere protestar? ¿Ves a buscar la pelota?
1: Ahora era Dan Yuma, el pase para Javi Guerra, de Micha y una frontal de Guerra. Le ha pegado ahí Javi Guerra, pero la trece. Ahí Koski, quan recupera una altra volta, Mayol buscant a Otorbi, a veure Otorbi, per aquesta banda dreta, se mora a Otorbi, entra Otorbi, busca el passe per a Javi Guerra i no ha pogut ahí rematar Javi Guerra, que ha acabat fent-li falta al jugador, al central de l'Alavés.
0: Buena, buena, buena la búsqueda de...
2: Fíjate la situación positiva de Mayol en la recuperación. No. Otorbi que se atreve, que tiene que hacer eso y más ahora
0: sí.
2: El partido en marcha, habiendo entrado él en la segunda mitad, pero con esa superioridad física. Lástima luego que no pudiera completar ahí Javi.
0: Pero bien lo que decías, Víctor. Es decir, ¿quién recuperó el balón?
2: Mayol. Una pena que no pudimos definir ahí, se acabó señalando falta de Javi Guerra. Venga, va, chicos.
1: Minut 74 de partit. 0-0 el marcador entre Alavés y Valencia. Juan Batraoré, Toni Sivera, el porter del Alavés. Allá va a colpechar en Yark el de Xavia. Balón a Munt, la tocaba Mariano, buscando a Lucas Boyé, de Haas, que trao esa pilota, más feo que la yuña, definitivamente, del área valencianista. Balón a Munt, ahí para que le toque. Era Koski, y el balón que la envía fuera, y por tanto, banda. Pero el Valencia, que ha tret rápido ahí. Balón de Mayol, arrere para Pepelu, y Pepelu para de Haas.
0: Bien, buscándola, presionar. Es decir, presionar y es presionar es intimidar al contrario. Y entonces cuando el contrario siente tu aliento que está cerca, o los tacos que pegan contra el suelo, que está cerca, es decir, ya no juega de la misma forma.
2: Puedes provocar fallos.
0: Claro, puedes, ¿no? Provoca, seguro.
1: Bueno, pues ahora juega a la vez.
2: Hay que buscar otro supporter, yo creo. Puede ser una alternativa interesante, sí, en la parcela ofensiva.
0: Sí, pero que Otorbi no se confunda, que tiene que ir como extremo, no como medio.
1: Balón ahora para Alavés, Azakenich, balón, ahí de Haas, la pilota a las manos del porter de Dimitrescu, trao rapid, buscando a Luis Rioja, en esa banda izquierda, Luis a la pilota, perseguido por Tenaglia. Balón que recupera el equipo Bazorro. Ahora ya pilota para Lucas Boyé, buscando ahí a Mariano. Ojo a Mariano que retalla. Mariano, continúa Mariano. El balón de Islaria, ni a una caiguda y no ni a res. Ahí no ni a res. El balón que trajo el Valencia es Ugrinich. Buscando a Javi Guerra. Abore Javi Guerra, que no se ha podido ganar ahí de Valentini. Y el balón en servicio de banda.
0: Calidad.
1: Que va Traoré. El Valencia.
2: Muy bien, Mayol. Otra
0: ¿Qué,
2: vez
0: qué, qué calidad la de Mayol? Es decir, la verdad que me está sorprendiendo. Es decir, pero es que no lo habían visto a este jugador anteriormente, ¿o qué?
1: Dewey Tanch.
2: Lo está haciendo
1: Aarón Mayol.
2: No, si alguien confía en él, desde luego es Oscar Sánchez.
0: Pero es que No entiendo, con las necesidades que teníamos, que este jugador, teniéndolo en el filial, ¿no? Uh-huh. Es decir, el entrenador anterior no se haya fijado en él.
2: Está en el filial teniendo edad de juvenil.
0: Sí, pero que no se haya fijado en él, Es decir, es que lo desacredita tremendamente.

0: 20.
1: Bueno, pues ahí está jugando el Valencia. Es Gaya el que enterriza la pilota. Buscanta de Haas. De Haas y Pepelu. Desde Darrere. El Valencia en esta segunda parte. Sí, el que indite. Ha bichado un poco. Que cuanta ya intensita dice ritmo. Que le había colocado en la primera parte. Ahora es Javi Guerra. El que vol jugar. Buscanta ahí. A Pablo Maffeo. Desde esa banda, en la derecha, ahora cago ahí Dan Yuma buscando a Javi Guerra. Javi Guerra que se embola en árabe, Javi Guerra. El pase, va para Luis Rioja, Islaria. ¡Gol, gol, gol!
2: ¡Bien!
1: Gol,
2: ¡vamos!
1: ¡Gol, gol, gol, gol, gol, gol, gol, gol, gol, Luis Rioja! ¡El gol de Luis Rioja para avanzar al Valencia, al marcador! ¡El gol del Sevilla! ¡Sí, señor, para ficar! ¡El 0-1 y a saltar Mendizorroza! ¡Luis Rioja en el 78! ¡Se avanza el Valencia! ¡Quin gol de Luis Rioja! ¡Quina pasada con Lian Filtratilla pilota! ¡Y ahí estaba Luis Rioja para marcar, para avanzar al Valencia, para saltar Mendizorroza! ¡0-1!
2: No lo celebres, Luis, pero qué alegría nos has dado. El gol del Valencia, el gol de Luis Rioja, que por respeto al que fue su equipo, no quiso festejar esa diana que de momento nos permite ir por delante en el marcador. Y esta vez sí, va a subir la diana porque no hay posición antirreglamentaria, no hay fuera de juego. Qué bueno el pase de Javi Guerra. Sí, sí. Y qué buena la definición. Control con una pierna, golpeo con la otra. Luis Rioja, balón al fondo de las mallas, 78 de partido. Se adelanta el Valencia en Mendizorroza, Miguel Ángel Bosio.
0: ¡Guau! ¡Qué emoción, señores! ¿Cuánto hace que no sentía esto? ¡Venga, vamos! Y luego, primero, porque cómo disputó el balón Javi Guerra para llevárselo. Luego el pase que mete. Luego Rioja cómo recibe. Y parece que se ha lesionado.
2: Y se ha hecho daño Luis Rioja, ha pedido el cambio.
1: Sí, sí, se ha lesionado. Sí, demandate el cambio. Ha demanat el canvi Luis Rioja, que s'ha fet mal en la jugada del gol. No pot continuar Luis Rioja. Quina llàstima.
0: Llàstima.
1: Quina llàstima.
0: Y jugadores como estos son fundamentales para nosotros. Y como Rioja, ¿no?
1: Y está preparado Iker Córdoba.
2: Claro, Arnau, es que yo creo que va a meter doble cambio,
1: Jesús,
2: ¿no?
1: Vázquez. Sí, sí, está Jesús Vázquez, Arnau Martínez, Iker Córdoba. Pues va a cambiar.
0: Tres jugadores.
1: Que no, que sigan. Y ahora estén en inferioridad numérica. Es lo que estaba protestando el Valencia. Porque ahora Luis Rioja se ha retirado del terreno de choc lesionado. Y ahora estén en inferioridad numérica.
0: Tenía Rioja, es que tenía que haberse quedado dentro del campo, tirado en el suelo.
1: Vale, ahora que pencha.
0: ¿Entendé?
1: Dislaria. El Deportivo a la vez. La pelota que la yuña Dan Yuma. Balón que se van a fuera. Vinga, Brevore. Ahí los cambios, un triple cambio. Arnau Martínez, Iker Córdoba y Jesús Vázquez, Tres cambios de golpe, el que va a hacer Óscar Sánchez para este tram final de partido en el minuto 80.
2: Mira, tenemos imagen de Luis Rioja llorando en el banquillo, Robby,
1: Sí.
0: El problema de Rioja es que...
2: Yo creo que es el tobillo maltrecho,
0: No, solo lo que sea, el tobillo, la rodilla, lo que quieras.
2: No, lo que tenía también en el pie que le impedía...
1: Acaba de expulsar el árbitro, algún miembro...
2: A Sergi Benet, al preparador físico del Valencia.
0: Pero pues, el tema... El tema de
1: ahí
0: Rioja...
1: Ahí están Escambis. Va de Haas, entra Iker Córdoba, se va Gallá, entra Jesús Vázquez y se va...
0: De Hans, también de Hans. Se va.
1: Y se va Maffeo y entra Arnau Martínez. No, Gallá no.
2: No, Gallá no, porque si no, hemos metido a tres y ha salido cuatro.
1: Luis Rioja, exacto. Ha entrado Luis Rioja, Luis Rioja y ha entrado Jesús Vázquez. Jesús claro. Vázquez
2: sí,
1: se
2: Jesús
1: coloca
2: se ha metido por la izquierda,
1: izquierda
2: en posición adelantada.
0: Jesús va a actuar como extremo izquierdo.
2: Arnau entra por derecha e Iker Córdoba como central en sustitución de Justin de Haas.
0: Claro.
1: Pues bueno, son tres cambios que ha feito Óscar Sánchez después del gol que ha marcado Luis Rioja, que fica per davant al Valencia marcador. Pero en la jugada se ha lesionado el Sevilla, pero bueno, Anima a aguantar, que esté en el tram final de partido, en el minuto 82. El Valencia guanyant 0-1. Una victòria de molt de mèrit, la primera de la temporada, però n'hi ha que seguir, que encara queda molt. 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
1: en
0: no,
1: Mendizorroza
0: no,
1: davant l'Alavés.
0: No nos conformamos con una buena actuación, ¿eh? Queremos una victoria, cuidado.
2: Qué importante sería.
0: Cuidado, cuidado, Rovira. Decir,
1: pues eso es lo que está conseguido en
0: Valencia. Claro, ahora tenemos que ser atentos, como ahora, que acaba de Dimitrievski sacar al equipo, pegar un pelotazo arriba y que todos corran hacia la zona rival.
2: Es el momento para
1: bueno,
2: dejar
1: pues
2: ese último aliento sobre el terreno de juego.
0: Sí, ¿cuánto llevamos? 83 minutos.
1: Minuto 83.
2: Sí. 7 más lo que añada.
1: Gran final de partido.
0: Claro.
1: Gran final de partido.
2: Y ellos también
1: y
2: preparan
1: Valencia
2: cambios.
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0: Que carrera.
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2: Era la sentència, Bosio. Sí. Era la sentència. Qué buen contragolpe, que bien ha conducido Javi Guerra. Velocidad por derecha sin balón para David Otorbi y el golpeo fregando el palo diestro de la portería de Sivera.
0: Sí, sí, tal cual lo has comentado. Es decir, yo repito lo mismo. Un trabajo fenomenal recibiendo Javi Guerra al borde del área. Su carrera típica de 40-50 metros, abre a banda y Otorbi recibe y tira cruzado. Uf, lo que
1: era buenísima, era buenísima, era el 0-2 per haber pogut sentenciar el partit i la victòria sí, Mendizorroza, perquè el València està guanyant 0-1 en este minut 84, quasi 85
0: de partit. Dios mío.
2: Y qué nervios.
1: Vinga,
0: sí, ay, por favor, vamos. Que
1: continuar, vinga. Ens va costar, però tindria molt de mèrit esta primera victòria de la temporada. Así en Mendizorroza, la que está conseguida el Valencia. Ojo que está que echar a busca el lanzamiento. Ve a Iker Córdoba. Ve Iker Córdoba ahí. Llévanle y llévalo a Pablo Ibáñez. Ahora la trao el Valencia. Se va rápido a Raúl Mayol. Buscante el pase. Ver a Javi Guerra.
0: No
1: Javi
0: puede
1: Guerra
0: recibir
1: la pilota.
0: Solo,
1: ahí está Javi Guerra. Y se balón de Arrerinta y buscante a Gallá. Y Gallarrere, pero Iker Córdoba toca la Iurinic. Iurinic, ese problema sí ahí. Pero a Stole Dimitries, que era ni a que saber también. Jugar este final de partido.
0: Claro.
1: Ahora ni hay que saberlo jugar. Anem per davant al marcador. Estem
2: 0-1. Cabeza.
0: Es que, pues, es que en mis tiempos esto ya no se jugaba. Es decir, no hay que jugar. Hay que entorpecer el juego, hay que hacer ralentizarlo, hay que saber provocar al contrario, hay que saber disputar cada balón. Hablar con
1: ojo,
0: el árbitro.
1: Que se la emporta Jussi. Se la emporta Jussi, pero anda a izquierda, atacante Jussi, busca la centrada. Lesmans. Sí, señor. Ahí de Stoli Dimitrievski. Que se fa en la pilota el portero del Valencia. Vinga. Pues ahora tirar también de oficio, el que se sol dir en este tram final de partido.
0: Era todo lo que te estaba, era todo lo que te estaba diciendo antes.
3: Todo eso resumió una palabra, ¿no?
0: Oficio. Claro, oficio. Oficio. Pero Dimitrievski, tranquilo. Espera, saca el equipo. Abre tus laterales para que reciban en las bandas solo.
2: Ya, pero es que ahora con esa ley de...
0: Sí, bueno.
1: Jugar ahí, Dan Juma, ahí en la errada que había Tengut. Era Valentini Amsivera, hasta ahí. Dan Juma de sorprendre. El jugador del Valencia. Y la pilota que acabaste en servicio y banda que va a ser nuestra vinga.
0: Claro, este pero ves eso, ese tipo de jugada. Dan Juma, lo que te decía antes, fue, corrió y dijo, no, es que no tengo opción. Y cuando quiso acordar tenía un balón casi que si le pasa entre las piernas a portero es gol.
1: Bueno, pues este en el 87 y este en guañante en Mendizorroza, está guañante el Valencia, que fea molde temps, no guanch. 9 anys que no guanyava, que això també diu de la dificultat que té este estadi. 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
0: No podemos regalar.
1: Vinga,
0: un saque de
1: final.
0: Banda así, no,
1: ara
0: por favor.
1: Baló, ara. 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
2: El lanzamiento de Otorbi,
1: Guevara, entra Carles Aleñá.
2: El lanzamiento de Otorbi era córner, no era saque de puerta.
0: Sí, es que cuando ha repetido ahora la jugada vemos que le pega al defensa y se va fuera.
1: Bueno, pues anem arriba al tram final de partit, minut 88, vinga, va, un esforç final. Que esta victoria la estén tocante en la punta del dicho, es una victoria importantísima, una gran victoria, la primera de esta temporada. 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
1: però
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1: ojo, que ho intenten ells. 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
1: 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Ahí está jugando a la vez. Es Yussi desde la izquierda el que busca el pase per Antonio Blanco. 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Buscan y se pase. Ahí para que siga Koski, el central que obliga a banda dreta, atacante, el Alavés, el Valencia Touch en la seu área, defensante, esta jugada, pencha la pilota Alavés, la tramo el Baker Córdoba de 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partido, gol de llançament desde Junts, se va a perder, era Junts el que le había pegado. 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Sí, en Mendizorroza.
0: Contra el poste.
2: Por cierto, en la última acción ofensiva.
0: Sí, sí.
2: En la de Danjuma. Otra más de Arun Mayol iniciando jugada, ¿eh?
0: No, no.
2: Haciendo un partido Mayol a la altura de...
0: Lo de este niño es increíble.
2: Futbolista importante, ¿eh? Sin pesarle para nada en su debut, en su estreno.
0: Es increíble lo que... Es que en todas las acciones siempre ha mantenido una idea de estructura de equipo, de trabajo, de esfuerzo, y además con una efectividad tremenda, es decir... Es muy, muy,
1: doctor
0: muy
1: Anse,
0: bueno lo que
1: doctor
0: ha hecho.
1: Doctoranse Aarón Mayol, sí señor, en la seua estrena, en el debut en partido oficial, sin titular per primera volta, y fent un gran partit, doctoranse Mendizorroza Aarón Mayol, 18 anys, en la academia, desde la academia del Valencia, para ser titular y ser un jugador importante en este Valencia que está guañando sin victoria, pero ni de continuar que el ataque en el balón central de Hilaria, ojo esa pilota, arriba Dimitrievski para hacerse amb el balón, se balón central ahí de Hilaria, y ahí estaba Stole Dimitrievski,
0: sí,
1: queden 3 minutos, venga Valencia, un esfuerzo final, ni a que suar fins el final, cada esforç, cada moment, cada balón, cada disputa.
0: No te
1: que no
0: ganar.
1: Se puede escapar esta victoria, este primer triunfo importantísimo de la temporada.
0: No te pueden ganar en el remate.
1: Ojo,
0: anterior
1: que era ahí, volvía a recuperar la pelota. La Alavés se la vuelve a portar Mariano, continúa Mariano la pelota. Mariano que chuga, obre la derecha, busca la centrada, vela trae Iker Córdoba y se va la Junyal buscando ahí Arnau Danjuma. No arriba Danjuma, la recupera en Echula otra volta. El balón para Alavés, para Ander Guevara. Guevara y Koski. Ambla pilota, buscante el pase. Ahí la banda izquierda para que entre Yussi. Ahí estaba. Ahí estaba Molve Otorbi. Provocante el servicio de banda. Que veo Otorbi, que veo afectar a Otorbi. Espera que siga servicio de banda. Favorable al Valencia. Van a quedar ahí. Dos minutos. Van a
2: por
1: quedar dos minutos,
2: que
1: venga.
2: Está Javi Guerra por detrás de Mayol porque está ahora sí acalambrado Mayol.
0: Mayol está acalambradísimo, no acalambrado.
1: Bueno, pues queden dos minutos, va. Dos minutos le queden al partido. Aboreará ahí Arnau Martínez disputa dicha pilota. El balón ahí para Lucas Boye en la frontal del área. Que Pepe Luta panta ahí. El lanzamiento de Lucas Boye. La trae Mayol. Busca Otorbi. Otorbi en la pilota. Otorbi. Le hace falta. Le hace falta. Sí, es falta.
2: Bien, David. Bien,
1: es
2: David.
1: Es falta, sí, señor. La provocamos. Le David Otorbi. Se falta. Sí, señor. Del Jove, jugador de la academia. También tirando Fisi, Fender,
0: claro.
1: Que tenía que hacer.
2: Buenos minutos,
1: esa falta.
0: Quédate
1: para ante el partido, sí, señor. Bueno, que va. Bueno, que Asoya está a punto, va. Asoya está a punto. Queda minuto y mitz. Allá va Trau. Arnau Martínez, pilota larga. Buscan ahí a Danjuma, Danjuma. Estaban fuera de choque, Arnau Danjuma. Estaban fuera de choque, Arnau Danjuma. Queda un minuto, Inga. Un minuto para que el Valencia asume la primera victoria de la temporada. Una gran Dios. Victoria de molt de mèrit. Pero a saltar Mendizorroza. Vinga, anem a vore. Ara ni a reclamar una falta. No, no ni a falta. Es que no ni a falta de Gallà. Y el choque continúa. Y la pilota es nuestra.
2: Venga,
1: Iker Córdoba. Buscan ahí. Aaron Mayol. Mayol a la izquierda. Pero Jesús Vázquez. Venga, que queden segundos ya. Este envía en el
0: claro.
1: Último minuto del 5 a fechit l'àrbitre. Ahora perdemos el balón. Recupera la pilota a la
0: no,
1: vez.
0: No
1: se la vuelve a portar ahí. Le equivocaba Zorro. Baixa Mariano. Recupera la pilota. Mariano. Ahí per banda. Recupera a Javi Guerra la pilota. Punta. Está Javi Guerra de portar salvado. Pero queden segundos. Esta puede ser la última. Esta puede ser la última. Valencia. Venga, va. Esta puede ser la última jugada. Ni hay que defensarla. Ve. Que ataque en Eich. Que ataca el Alavés. El balón desde la banda derecha. Ahí está ese balón. Defensa en Jesús Vázquez. Continúa la pilota. La trauga ya. No ni a res. No ni a res. No ni a res. No ni a res. Encara que proteste. No
2: Pita.
1: Ni a res. Balón ya espera Danjuma. Ahora que Danjuma se aborda la pilota. Danjuma está sol. Danjuma. Y Sivera. Lila para Sivera. Pero ya está.
2: Pero
1: Aso
2: Pita.
1: Ya está. Aso ya está. El Valencia va a ganar. El Valencia va a ganar. La primera victoria. La primera victoria. Sí, señor. La primera victoria. La primera victoria de la temporada. ¡Qué mérito! ¡Quin valor té esta victoria! El primer triunfo del Valencia. Sí, en Mendizorroza. 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Así está. El Valencia de Óscar Sánchez en la seua estrena. 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Sí, señor.
2: Fuh, qué falta nos hacía esto, Miguel Ángel Bosio. Ganar un partido de fútbol, por Dios. La primera victoria de la temporada de la 26-27. No exenta de sufrimiento.
0: Además,
2: con un gol de Luis Rioja en una situación en la que acaba lesionado. Un ex que no lo celebra, pero un Valencia necesitadísimo. El Valencia de Óscar Sánchez, que hoy ha competido como había que hacerlo frente a un Alavés que lo había ganado todo en su casa y que al final has tenido también en esa oportunidad en las botas de Luis de ponerte por delante y te lleva los tres puntos.
0: Vos fíjate que terminamos, yo por lo menos terminé la primera parte con una rabieta increíble porque el Valencia había hecho 43 minutos muy buenos durante la primera parte y en los últimos tres rifó el partido. Y yo digo, es que no puede ser que seamos tan inseguros en determinado momento. Empezó la segunda, empezamos trabajando muy bien en defensa, el Alavés se, digamos que tomó las riendas del partido, pero sin embargo poquito a poco fuimos ganando terreno hasta que el trabajo y el esfuerzo de todos se ha conseguido lo que hemos visto, ¿no? Es decir, una victoria merecida, perdón, y prácticamente sin errores en defensa. Entonces, cuando vos tenés esa seguridad defensiva, decís, vale, yo en cualquier momento puedo marcar, y fue lo que pasó hoy. En cualquier momento, una jugada, es verdad que la interpretación del fútbol de Javi Guerra hoy fue fenomenal, la del chaval mayor también. Es decir, a mí nunca me gusta destacar a uno o a otro, porque al final es el trabajo de todos.
3: No, pero el partido de Mayol, ojo, ¿eh?
0: No, el partido de Mayol te llama la atención, porque se ha comportado como un jugador que parece que lleva, no sé, 50 partidos en primera división. Es espectacular. Pero el equipo creyó en su trabajo, en su esfuerzo, y muy merecida la victoria, ¿no?
3: Qué importante era lo de hoy. Qué importante sacar los tres puntos. Compitiendo, no exento de sufrimiento,
0: te digo,
3: en esta liga no gana sin sufrir más fuera de casa.
0: Pero
3: la primera...
0: Pero te digo más, que yo creo que...
3: Saliendo del descenso...
0: Muchos valencianistas, incluyéndome a mí, pensábamos que nuestra liga empezaba el próximo partido contra la Real Sociedad. Porque con las características del equipo de Quique Sánchez Flores, que ir como iba y cómo estábamos nosotros, esta, digamos, entre comillas, estos cambios que se han hecho, es decir, entonces yo sinceramente hoy veía, digo, bueno, con un empate me conformo. Y fíjate que nos llevamos una victoria y ahora mismo la están enseñando en la televisión. Es una de las cosas que más me gustó, que fue que cuando marcamos el gol se vieron los festejos y eso, y había una pareja allí entre los aficionados del Valencia que se dieron un abrazo y un beso.
3: Sí, casi nos besamos nosotros.
0: Sí. Y es, ¡guau! ¡Qué alegría!
3: ¿Qué más tres tan importante? Desde luego, el del Valencia. Además, tras una decisión tan importante como fue el hecho de cambiar la parcela deportiva, el Valencia, con el cambio y el nombramiento, en este caso, de Braulio Vázquez como nuevo director deportivo. El hecho de salir del Valencia también Carlos Corberán. Y ahora, de momento, Óscar Sánchez tomando las riendas. Está Guido Rodríguez. Creo que podemos escuchar con los compañeros de Dazón, el futbolista del Valencia Club de Fútbol.
4: Hay un momento que lo único que vale es ganar. Necesitábamos ganar hoy, sumar de a tres. Y bueno, por suerte pudimos hacerlo. Estamos contentos con eso.
5: Porque os ha visto un Valencia diferente con respecto a otros partidos. ¿Qué Valencia ha visto Guido Rodríguez?
4: Bueno, creo que al final vinimos a luchar, a estar juntos, a estar compactos. Era lo que intentamos hacer desde el principio de temporada. Creo que los primeros partidos lo intentamos hacer y por momentos lo conseguimos. No se nos dio el resultado y hoy por suerte se nos da el resultado, que es eso. Es lo más importante, que necesitamos sumar de a tres.
5: Guido, ¿cómo estás? Te hemos visto en el cambio cojeando, ahora viniendo hasta esta zona también. ¿Cómo estás físicamente?
4: No, estoy bien. O sea, la molestia que tenía... Estoy bien, no fue ese el problema, sino un pisotón que no me dejaba correr, con un dolor en el dedo. Y el segundo tiempo me costó un poco por eso, pero estoy bien.
5: Y como uno de los líderes, capitanes del equipo, ¿qué mensaje lanzas a la afición después de esos tres puntos y ahora un partido importante en casa contra la Real Sociedad?
4: Bueno, realmente lo que dije siempre, pero creo que es lo que dijimos también estos últimos partidos. La gente, entendemos lo que le pasa a la gente, que está... con ganas de que el Valencia levante. Nosotros somos los principales responsables de eso, queremos hacer eso y queremos demostrarlo dentro de la cancha para poder tirar todos para el mismo lado, como lo dije cuando llegué. Y bueno, tenemos que responderle a la gente adentro de la cancha, porque bueno, va a ser una temporada que empezó complicada y esperemos ahora poder cambiar el rumbo y que vayamos todos juntos hacia donde el Valencia se merece.
3: Guido Rodríguez con los compañeros de Dazón, pero está ya también con Josep Rovira a pie de campo. Robi, adelante con Guido Rodríguez.
6: Aquí estamos con Guido Rodríguez. Guido, enhorabuena. Una gran victoria hoy la que consiguió el equipo, ¿eh?
7: Muchas gracias. La verdad que sí. Necesitábamos ganar. No había más que eso y por suerte pudimos conseguir los tres puntos, que era lo más importante hoy.
6: Una victoria de mucho mérito. Le habéis ganado al Alavés, que aquí lo había ganado todo. Aquí... En Mendizorroza, el Valencia no ganaba desde hacía 9 años, temporada 17-18. Ya ha llegado el Valencia y lo ha conseguido, Guido.
7: Sí, me habían dicho ese dato en la semana y realmente creo que es algo importante. Es algo importante desde el punto de vista psicológico, que tenemos que estar positivos más que nunca cuando hay momentos que es difícil, que las cosas no van bien. Más que nunca tenemos que estar positivos, que mantener una mentalidad positiva y ganadora, y creo que hoy vinimos de esa forma y lo pudimos conseguir.
6: Vimos un Valencia valiente, atrevido, que quiso y buscó al rival y consiguió la victoria.
7: Sí, creo que vinimos a hacer nuestro partido con todo lo que conllevaba estos tres puntos para nosotros. Vinimos acá a dar la cara, a presionar, a unirnos y a defender compactos, porque ellos también te meten balones y son fuertes. Creo que el equipo estuvo a la altura, compitió todo momento y por suerte nos podemos llevar los tres puntos.
6: La primera victoria de esta temporada, ahora hay que seguir. El próximo partido es Mestalla ante la Real Sociedad, y la afición de Valencia también se merece otra victoria en casa.
7: Sí, claro que sí. Tenemos que seguir, esto acaba de empezar y ya tenemos que estar pensando en el partido del fin de semana, que necesitamos puntos, necesitamos ganar.
6: ¿Cómo te encontraste? ¿Volvías después de tu lesión? ¿Qué tal?
7: Bien, me sentí bien, el primer tiempo me sentí muy bien. Tuve una molestia, no de eso, sino de un golpe en un dedo. Y me costó un poco el segundo tiempo por eso, pero estoy bien de la molestia.
6: Te acompañó Aarón Mayol, un canterano, hoy debut en partido oficial, 18 años. ¿Cómo has visto al chaval?
7: Sí, la verdad que una felicitación para él. Lo hizo muy bien, no era nada fácil jugar en este contexto. Y al final todos los canteranos que suban y que nos ayuden tienen que tener una tranquilidad. La responsabilidad es nuestra, es mía, es de la gente más grande y con más experiencia, y ellos tienen que jugar, que disfrutar como lo hizo hoy, como lo demostró, y que nos van a dar mucho y nos van a ayudar.
6: Gracias, Guido, enhorabuena y a seguir.
7: Muchas gracias.
2: Guido Rodríguez, el centrocampista argentino del Valencia Club de Fútbol, en esa última reflexión haciendo alusión a lo que ha sido el partido que ha completado Aarón Mayol, que sin duda alguna pues una de esas notas positivas que nos deja una noche en la que sí. Lo más importante desde luego es la victoria del Valencia, pero también lo reconocía Guido Rodríguez, el papel que ha completado en la jornada de hoy Aarón Mayol.
0: Sí, al margen de Mayol... Es decir, que ha hecho un muy buen trabajo para lo joven que es. Lo importante es esa compenetración que he visto del equipo hoy, ¿no? Esa compenetración de trabajo, de esfuerzo, de entrega, de incluso con ideas básicas que antes cometíamos con errores, pero más claras y más solventes, ¿no? Uh-huh. Inclusive, fíjate que el Alavés tiró varios centros a puerta, digamos, y hemos resuelto en un 80% las situaciones. Aún así, cuidado que tenemos que seguir mejorando en eso, porque que sí. Nuestra...
2: Todo es un primer paso que era muy, muy, muy, pero, muy necesario.
0: Pero lo más importante eran tres puntos. Y lo mejor para mí es que, es decir, vos podés conseguir tres puntos jugando mal. Y son divinos los tres puntos. Porque luego nadie se acuerda de eso. Pero es que el Valencia ha jugado bien.
2: Ha competido.
0: Ha competido y
2: ha sabido leer durante los momentos del partido. También Óscar Sánchez, ¿eh? Hay que reconocerle la labor al técnico.
0: Hombre, por supuesto. Él es el encargado del director de ¿no? El que marca con la batuta, digamos. Es el director de la orquesta. Uh-huh. Y entonces, por supuesto que hay que reconocerle a él. Y reconvertir al equipo en poco tiempo, en nada, es decir, a un equipo competitivo. Es decir, esto, a ver, si empiezas a analizar para atrás, dices, yo, no es por nada, pero yo dije muchas veces aquí, nosotros tenemos una buena plantilla, tenemos un buenos elementos para trabajar. Ahora, es como el cocinero, ¿no? Que tiene que saber, condimentar bien, preparar bien, es decir, tiene que conjugar todos esos alimentos para que salga una buena comida. Hoy ha salido una buena comida.
2: Pues sí. Y mira que no hemos cenado.
0: Yo también.
2: Pero bueno.
0: Pero no, pero.
2: Importante a mí es que, mira, tengo una cosa: si hemos ganado, hago el esfuerzo, hago el sacrificio y me voy sin cenar a la cama. A las 5 de la mañana ya me despertaré con hambre y será un nuevo día.
0: Yo ya me he llenado la barriga, ¿sabes de qué? De alegría.
3: Miguel Ángel Bosio, en el análisis y los comentarios aquí en esta retransmisión del partido del Valencia. Por fin ganamos, son los primeros tres puntos en forma de victoria de la presente campaña. El Valencia se ha impuesto al Deportivo Alavés en Mendizorroza.
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10: 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Isabel, ¿qué tal? Buenas tardes.
12: Hola, muy bien, estupendamente.
10: Bueno, pues vamos allá con las preguntas de los niños, niñas, padres y madres que están ansiosos por preguntarte.
12: Muy bien.
10: Vamos allá, primera pregunta.
13: ¿Por qué se insiste tanto en que hay que tomar a diario ensalada, verdura y fruta?
12: Bueno, pues porque estos alimentos tienen muchas ventajas, ya que nos aportan vitaminas y minerales que son importantes para una buena salud. A la vez que también nos aportan gran cantidad de agua que nos va no solamente a hidratar de forma adecuada, sino que van a tener un efecto saciante sobre nuestro apetito y nos van a ayudar a combatir el hambre, y aparte, como aportan poca caloría, pues nos van a evitar también a que caigamos en el sobrepeso o la obesidad.
10: 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Doctora, siguiente pregunta.
14: Si no me gusta un alimento saludable, ¿por qué he de comerlo?
12: Bueno, pues porque uno no se ha de alimentar por gusto o por capricho, sino debemos alimentarnos para cubrir adecuadamente las necesidades diarias que tenemos, tanto para crecer y como vivir de forma saludable. Y esto solo lo podemos conseguir con una alimentación equilibrada y completa, que nos aporte los nutrientes que precisamos. Entonces debemos tener la voluntad de aprender a comer de forma sana y poner el esfuerzo necesario para conseguirlo, igual que cuando vamos al colegio y nos esforzamos por aprender aquellas asignaturas que nos proponen, puesto que consideramos que son interesantes para nuestro futuro, pues igual es importante comer adecuadamente para tener una buena salud.
10: Crear los hábitos, que se suele decir, ¿no, doctora?
12: Efectivamente, crear unos buenos hábitos, y para toda la vida los adquirimos de pequeños y los mantenemos para toda la vida.
15: ¿Per què és roïn el menjar ràpid i les begudes ensucrades?
12: Bueno, porque la comida basura, como se le suele llamar, es una comida desequilibrada, ya tanto por su composición, que es excesiva en grasas e hidratos de carbono y por lo tanto aporta gran cantidad de calorías. Al tiempo que ese tipo de comida, pues la solemos acompañar también de bebidas azucaradas, que todavía van a incrementar más el aporte calórico. Y al someter al organismo a estos niveles de azúcar tan elevados, pues supone una sobrecarga excesiva para un organismo en crecimiento que a la larga le va a perjudicar.
10: Por tanto, ya
12: debemos evitar en la medida de lo posible la comida. No quiere decir que nunca podamos comer, pero que debemos ser conscientes de los riesgos que conlleva el comerla de forma frecuente.
10: Crec que ha quedat suficientment clar, doctora. Següent pregunta.
16: ¿Pasa algo si mos dies no des de chune?
12: Bueno, pues vamos a ver. Normalmente, por la mañana cuando nos levantamos, hemos estado aproximadamente unas 9 o 10 horas sin ingerir alimentos. Nuestro cuerpo estaba durmiendo y ha necesitado poca alimentación porque estábamos descansando. Pero ya nos levantamos por la mañana primero con muchas horas sin ingerir alimentos y después vamos a empezar un día donde vamos a tener mucha actividad, con lo cual aquí sí que vamos a necesitar energía para empezar ese día de forma adecuada y tener un buen rendimiento y un buen esfuerzo, por lo cual es fundamental un buen desayuno, puesto que vamos a tener mucha actividad durante el día, sobre todo durante las primeras horas. De aquí que sea tan importante el tener un desayuno completo.
10: O sea, que podríamos decir que el desayuno es uno de los puntos...
12: De las comidas más importantes que debemos realizar, ya que es cuando vamos a tener más en las primeras horas del día, es cuando tanto en nuestro esfuerzo intelectual en el colegio, como inclusive tenemos actividad física, ha de responder nuestro organismo y estar preparado, y para eso debemos de haber desayunado de forma adecuada.
10: Siguiente pregunta, doctora.
17: ¿Por qué no tengo que comer un plato tan grande como el de mis padres?
12: Bueno, porque nuestros padres normalmente comen más que nosotros porque son personas más mayores que necesitan más calorías. Las personas, en función de la edad que tienen unas necesidades de calorías, de alimentos que nos proporcionan calorías y energías para funcionar. Entonces, los niños que son más pequeños, inicialmente no necesitan tantas calorías, aunque tengan apetito, no pueden tomar las mismas calorías que los padres, puesto que eso a la larga se va a ir acumulando ese exceso de calorías y va a contribuir a que acaben en un sobrepeso o en una obesidad.
10: Pues, doctora Isabel, yo creo que ha quedado suficientemente claro lo importante que es la alimentación para combatir la obesidad infantil, y ahora hay que ponerlo en práctica.
12: Pues efectivamente, esperamos que todos los niños, con estos pequeños consejos y vuestra ayuda, y tanto los niños como los padres, vayan siendo conscientes de la importancia de adquirir unos buenos hábitos saludables desde la infancia, porque si los adquieren ya los van a tener para toda la vida, y esto ya va a ser pues mucho más fácil, como se suele decir, coser y cantar. Una vez uno ha adquirido los buenos hábitos, ya los va a llevar a la práctica toda la vida y los va a transmitir al resto de la familia, lo cual es muy importante.
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12: Vale, moltes gràcies.
10: Adeu.
12: Adeu.
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2: El acoso escolar afecta a uno de cada cuatro estudiantes en España y nadie debe mirar hacia otro lado. Por eso estás escuchando este podcast, porque es fundamental impulsar valores como el compañerismo, la empatía y la solidaridad. A través de proyectos como este, pero también de talleres educativos, acciones en estadios, contenidos en redes sociales, la Liga promueve la implicación activa de jóvenes, clubes y aficionados para construir entornos más seguros e inclusivos, entornos libres de odio. Este es el primero de tres episodios dentro del proyecto La Liga Versus, que buscan erradicar el odio tanto dentro como fuera de los estadios. Una pequeña muestra del esfuerzo que se hace desde la iniciativa La Liga Versus Bullying y algunas de las instituciones más importantes de la sociedad para erradicar esta lacra.
3: Según datos de la Asociación Española para la Prevención del Acoso Escolar, España ocupa el primer puesto a nivel mundial en acoso y ciberacoso escolar, con más de 300.000 casos registrados cada año, uno de cada cuatro alumnos. La Liga y proyectos como este quieren fomentar una sociedad respetuosa, inclusiva y libre de odio. Entornos seguros para la infancia y la juventud que apuesten por la convivencia. En este episodio hablaremos de acoso escolar, de fútbol, de las iniciativas de la Liga y de los clubes, de compañerismo, pero más importante, de cómo se puede combatir el bullying y qué hacer en caso de que suceda.
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3: ¿Qué hace el Valencia Club de Fútbol en su lucha contra el bullying? Acordamos una cita en la ciudad deportiva de Paterna, a las afueras de la capital. Allí nos encontramos con Pau Galindo, responsable del Departamento de Psicología de la Academia Valencia Club de Fútbol.
5: ¿Qué es el pensar para un nene de 13 años en llegar al fútbol profesional, el impacto emocional que tiene para esta persona de 13 años, para sus familias, para su entorno? Ya no solo el vivirlo, sino ya el hecho de pensarlo, las expectativas que se generan, la ansiedad o no que se pueda generar, cómo estoy yo educado para poder hacer frente a eso en un contexto de rendimiento como este. ¿Qué pasa si estoy a un nivel, si no, cómo eso afecta a mi confianza, la relación con mis compañeros es buena, no es buena? Hay tantos factores que generan un impacto emocional grande que es importante tener la figura para acompañar primero y evidentemente generar bienestar, generar rendimiento y en el propio crecimiento del jugador.
3: Personas como Galindo son las primeras en comprender qué supone para un adolescente estar sometido a la exigencia de una academia de fútbol.
5: Con el deporte pasa algo muy bonito y a la vez también, pues, no peligroso, pero sí con lo que hay que tener en cuenta, que es que se despiertan muchas emociones. Muchas emociones también por un nivel de exigencia alto en este contexto de competencia. Que bueno, puede hacer un poco de que emerja, ¿no? Es un poco un caldo de cultivo casi perfecto para que emerjan ciertos tipos de compañeros. Tú eres mejor, yo soy mejor, y eso ir alimentándose de alguna manera, ¿no? Entonces, cuando aparecen, ¿qué podemos hacer? Aquí desde Valencia intentamos generar un clima muy basado en unos valores integrados que se ha identificado desde hace varias temporadas con el 30 aniversario de la Ciudad Deportiva de Valencia aquí. En los que los técnicos también hacen ver la importancia de generar un clima en cada equipo que haga referencia a estos valores. ¿Por qué es importante? Porque generamos un entorno seguro en el jugador, en el que el jugador se pueda expresar, pueda generar una buena relación con el compañero, que eso va a evitar todo este tipo de conflictos, ¿no?
3: Ante la presión por llegar a ser profesional, hay que pensar en el esfuerzo a nivel mental que puede ser para los jugadores de la cantera. El psicólogo reconoce que hay que generar un clima propicio que evite cualquier problema.
5: ¿Y qué intentamos hacer? Trabajar de manera preventiva, que es un poco hacia donde va. Generar un clima, nosotros hablamos de la teoría, un clima motivacional, pero que engloba muchas partes desde el entrenador, en el que eso no se genere. Ahora, cuando se genere, atender y escuchar, ¿no? El cuando detectamos, no menospreciar, no minimizar algo, ¿no? Me parece importante también la persona que pueda sufrir bullying, el niño, ya sea la edad que sea, que se sienta escuchado por parte del entrenador, por parte del psicólogo, por parte de dirección deportiva, por parte de figuras de referencia, ¿no? Eso por un lado, y luego trabajar coordinadamente con su entorno, su familia, su colegio si es necesario, su casa, lo que sea, el contexto que cada persona vive.
3: En la academia viven a diario más de 50 chicos y chicas, más todos los que entrenan en los equipos de la cantera, y para los trabajadores del club es sencillo detectar cualquier anomalía.
5: Hay muchas que obviamente se te pueden pasar, ¿no? Pero sobre todo atiendes a cambios significativos en la conducta del nene, ¿no? Nosotros hablamos muy importante, sobre todo con los entrenadores de fútbol 8, de conocer al jugador, de conocerle en todas sus facetas, para entender cuando viene a las 5 de la tarde si es un chico que siempre, pues cuando viene un estado basal de felicidad muy alto. Pues va a ser fácil identificar cuando no esté. Pero ¿qué pasa con los chicos con un nivel basal más neutro? ¿Cómo diferencio? ¿Cómo no? Quizá debo estar más pendiente, quizá debo preguntar, ¿no? Y fijarnos mucho en la manera de identificar, es observar. ¿Qué otra manera tenemos? Abrir espacios de conservación, digo yo, se me ha ido a la mente de entrenador, abrir espacios de conversación con los nenes, con el futbolista, de oye, está todo bien, chequear, ¿qué tal te sientes con el equipo? ¿Qué tal te sientes en tus objetivos? Si el chico es capaz de expresar, genial. Y sobre todo, y hay otra figura fundamental, que en ese ser ejemplar, ese ser jugador élite, escoger también chicos de referencia que desde dentro del vestuario ayuden, incentiven ese tipo de cuestiones, ¿no? Eso te va a ayudar a prevenir y a detectar.
3: Galindo cree que toda ayuda es poca y por eso, a su labor diaria trabajando los aspectos psicológicos de los jugadores, hay que sumarle todo tipo de iniciativas que visibilice el problema del bullying como se hace desde la liga.
5: Importancia total, pues lo has dicho tú, por visibilizarlo primero, porque quizá haya personas que evidentemente pues no hagan caso y se asume, pero habrá personas que no conozcan y quizá a través de una campaña de la Liga o de una acción del Valencia Club de Fútbol conoce, se siente identificada y emprende acción. Bueno, ya es suficiente, ya ha valido la pena, ¿no? Entonces siento que desde la concienciación y visibilización ya es mucho.
3: Antes del entreno de las 6, podemos charlar con el entrenador del cadete A, Vicent Amposta. Cuando recorres la ciudad deportiva de Paterna, hay varios carteles que recuerdan a las y los jugadores de la cantera valencianista los valores que allí se promueven.
6: Desde hace unos años, ¿vale?, se generó una identidad, ¿no? Se realizó un trabajo donde se buscó esa identidad del Valencia Club de Fútbol, donde se consiguió sacar o ser capaz de llevar a o de identificarse entre tres palabras que creo que son muy potentes, ¿vale? Que es sentiment valencianista, chermanor y valentía. Entonces muchas veces esas tres palabras que son muy potentes para el jugador, para el aficionado y para todos, creo que nos lleva a reconocernos dentro, a identificarnos como el Valencia Club de Fútbol.
3: El valor que más me llama la atención, chermanor.
6: Dentro de ahí del valor de chermanor, muchas veces hablamos de lealtad, ¿vale? De ser leal, de ser una persona noble hacia el compañero, hacia el equipo, ¿vale? Y luego ser humilde.
3: Amposta destaca cómo, con el paso de los años, los entrenadores han ido mejorando su formación para detectar el bullying.
6: El conocimiento que va adquiriendo o la formación que se va adquiriendo desde los cuerpos técnicos y desde los entrenadores, que cada vez son más profesionales, creo que también nos está permitiendo identificar esos casos reales de bullying y de acoso hacia el futbolista o la futbolista, ya sea de la academia o dígase de otro club de la provincia.
3: En la cantera del Valencia apuestan por la cercanía para prevenir cualquier caso de bullying.
6: Creo que nosotros a día de hoy somos un cuerpo técnico y lo que hay en la academia son cuerpos técnicos muy cercanos al jugador, ¿vale? Que les preguntas, que tenemos de manera semanal entrevistas con todos los jugadores, ¿vale? Donde nosotros nos interesamos por su vida, por su familiar, por su bienestar dentro del equipo, ¿vale? Y creo que el jugador en ese caso sería capaz de comunicar su bienestar o cómo se siente dentro del equipo, ¿vale? Entonces, a partir de ahí, creo que nosotros ya deberíamos escoger unas estrategias que creo que en función de los casos y de las personas son totalmente diferentes y difieren de unas a otras, ¿vale? Y deberíamos ir a por el que está cometiendo el tipo de acoso.
3: Al final de una temporada son muchísimas las horas que pasan juntos, tanto jugadores, cuerpo técnico, psicólogos, y por eso hablar con franqueza y honestidad sobre los problemas es una gran forma de afrontarlos.
6: El jugador debe conocer que esto existe, ¿vale? Si el jugador conoce que estos casos de bullying existen, ¿vale? Creo que será... o que su aprendizaje será más significativo, ¿no? Porque al final no tener una vivencia sobre el bullying nos va a hacer respetar a un compañero, que sí, porque al final si yo lo vivo sabré cómo actuar ante este caso o me habrán ayudado a poder salir de este tipo de casos. Pero si nosotros como entrenadores, como formadores, como psicólogos, como educadores, hacemos ver que estas conductas hacia una víctima llevan más cosas negativas que positivas, quizás el jugador se esté educando a no cometer estos errores que podríamos cometer de acosar a un jugador de manera reiterativa para hasta entrar a lo que estamos hablando de un caso bullying.
3: Quedan unos minutos.

0: dura a los que lo hacen, porque yo creo que el bullying es que es algo que no entiendo qué piensan los que lo hacen. No sé si es porque les da igual o no les importa cómo se pueden sentir los demás.
1: Él no solo juega en el Cadete A, también es su capitán, esa figura que debe dar ejemplo y marcar el camino a sus compañeros.
0: Mira, yo hace 2 años, el vestuario, a ver, no era bullying, pero sí era algo pues que tal vez la gente más, no sé, más poderosa, por así decirlo, más grande, pues hacía a otros compañeros, no así tan fuerte, pero sí que alguna cosa que está implicada en el bullying. Y nada, tú como capitán que eras, tú le comentabas al entrenador y ya hablaban con dirección y ellos actuaban y así. Claro, y al final el capitán también tiene que dar un ejemplo a los demás jugadores de tu equipo, porque al fin y al cabo, si el capitán no sigue las normas, pues los otros compañeros se pueden fijar y tampoco las van a seguir. Y si el capitán hace todo lo que sigue las normas correctamente, pues los jugadores van a ver que das ejemplo y te van a seguir.
1: Para Albelda, que ha crecido viendo los partidos de su padre, que conoce lo que es vivir los encuentros desde la grada, sabe lo influyente que puede ser el fútbol y las campañas como las que realiza la liga y los clubes para concienciar contra el bullying.
0: A mí me parece, la verdad, que algo muy bien hecho, porque al final el fútbol mueve mucha gente y así toda la gente se puede dar cuenta de que el bullying es algo que es algo realmente malo, y que también así la gente se da cuenta de que tienen que parar ya estos casos.
1: Porque para acabar con el bullying hace falta ir todos a una.
0: Al final, un equipo, si no está unido, el equipo va hacia abajo. El equipo tiene que estar al 100% con todos los jugadores y el cuerpo técnico, porque si no, el equipo no funciona.
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2: Hola, buenas tardes, Robi, ¿cómo estamos?
1: Pues molt bé, bueno, pues el fred que ha vingut de repente.
2: Correcto, llevamos
1: ya... Estem en hivern, pero bueno, ya tocaba, pero claro, es que fa no res, fa calor, ara
2: fred. Por supuesto, correcto, hemos estado a 20 grados algunos días, pero llevamos desde la fin de semana pasado con temperaturas mucho más bajas y con viento además, que también vamos a hablar de eso.
1: Bueno, pues anem allà amb les preguntes dels xiquets, dels pares de l'acadèmia que estan per ací i que bueno, bueno, volen preguntarte. Primera pregunta.
3: Hola, ¿cómo puedo abrigar a mi hijo para no pasar frío jugando al fútbol?
2: Muy bien, me gusta esa pregunta porque en invierno, como hemos hablado, las temperaturas bajan, hace frío y hay que evitar algunos problemas de salud, como los típicos constipados o resfriados. Incluso es muy importante, Robbie, que sepa la gente que el frío aumenta el riesgo de sufrir lesiones deportivas, ¿de acuerdo? Entonces es un factor fundamental a tener en cuenta. Entonces es muy importante que los jugadores de nuestra academia o de otros equipos se abriguen bien cuando vayan a entrenar o a jugar. Y para combatir el frío, pues es muy importante, por ejemplo, el uso de la camiseta térmica o de las mallas térmicas, ¿de acuerdo? Es muy porque absorben el sudor y te mantienen el cuerpo caliente. Entonces te aísla del frío y también sirve para evitar el viento, ¿de acuerdo? Entonces es muy importante lo de la camiseta térmica, lo de las mallas, y también, por ejemplo, para las manos y los pies, que son las extremidades donde la circulación puede llegar con mayor dificultad y puede haber más frío, usar guantes y calcetines gruesos o medias gruesas o incluso doble calcetín para no pasar frío en las manos y en los pies. Y luego también incluso gorro. Hoy la típica braga que se pone para proteger el cuello, ¿de acuerdo? Es muy importante. Y luego comentaros que para evitar la sequedad de la piel, de la cara, de los labios que se nos cortan, lo típico, pues usar protectores labiales, vaselina y luego para después cremas hidratantes en la cara para hidratarla bien.
1: El tema de la bebida, ojo que también es importante.
3: ¿Qué puedo darle de beber a mi hijo para combatir el frío cuando juega al fútbol?
2: Muy bien, si son adultos, si son jugadores adultos, pues el té caliente va muy bien, ¿de acuerdo? Es una bebida que te activa, porque la teína es similar a la cafeína y te activa, va muy bien, más que el café en este caso. Un té caliente puedes entrar en calor y va muy bien. Luego, que las bebidas tipo agua e isotónicas que tomen, que no estén frías, que sea la temperatura ambiental normal, ¿de acuerdo? Y luego incluso para después de entrenar o de jugar, los chavales podrían tomar chocolate caliente, ¿de acuerdo? Les pueden ir muy bien. Y para cenar o comer, las cremas calientes, sopas calientes, caldos, ¿de acuerdo? Calientes que les puede venir muy bien para entrar en calor.
1: Del menjar también es importante el tema del fred, y de eso va la tercera pregunta.
3: ¿Qué se puede comer para combatir las bajas temperaturas cuando se juega al fútbol?
2: Muy bien, pues fíjate, aconsejamos, porque es verdad que la comida es importantísima en los chavales que practican deporte, y en este caso el fútbol, que aumenten el consumo de las legumbres. Las legumbres son un alimento muy calórico, pero con bastantes proteínas y hidratos de carbono, que nos aportan mucha energía, y en las épocas de frío, viene muy bien un plato caliente de alubias, garbanzos, ¿de acuerdo? Lentejas, y vienen muy bien. Igual que las cremas de verduras, de patata, calentitas, las sopas de fideos, de
1: poca arroz. Poca grasa.
2: Correcto. Dejemos, eso tienes razón, Robi. Las alubias.
1: Les lentillas, el sigrón, fabuloso, pero poqueta grasa. Sí, sin, ¿eh? Sin, que ficarlo, no
2: correcto,
1: alimentarlos molt.
2: Sin el chorizo ni la morcilla, pero podemos también comentarlo con un poquito de jamón, de pollo, que viene muy bien, son proteínas y no tienen grasa, y luego mezclarlo también las lentejas con arroz, los garbanzos con patata, son una combinación muy importante, pero es verdad quitarles la grasa, pero que tengan ese aporte de legumbres por lo menos dos veces a la semana. Dos o tres. Y luego las cremas de verduras, de patatas, los caldos. Y sí que es verdad que aconsejo que las legumbres no las tomen el día que compitan el partido.
1: Cuarta pregunta.
4: Hola, soy Borja y quiero saber cómo me puedo proteger si llueve cuando juego al fútbol.
2: Muy bien, pues lo más importante es usar un tipo de prenda que sea para viento. Las venden en las tiendas deportivas, que lo que hacen es, no te mantiene caliente, pero ni te abriga, pero te aísla del aire, ¿de acuerdo? Entonces es muy importante. Entonces se pueden usar este tipo de protectores, de paravientos, pero aparte, si estamos en invierno y hace frío y aire, también aconsejo luego la camiseta térmica debajo. Pero usar este tipo de paraviento que sirve para aislarte del aire.
1: Abrigarse con diem es muy importante también para combatir el fred. Es una obviedad, pero bueno, pero ni a que fero. Y la última pregunta, la quinta.
5: Hola, soy Juanjo y quiero saber cómo me puedo proteger del aire cuando juego al fútbol.
2: Perfecto, pues lo más importante es usar una prenda impermeable, el típico chubasquero que tenemos también en... Para que sea ligero, cómodo, pero que pueda ser impermeable a la lluvia, y entonces de esa manera no te mojes. Y entonces es muy importante usarlo, y eso sí, cuando acabemos de entrenar, si estás mojado, es muy importante que no estén estirando en la zona que esté aún lloviendo, sino meterse dentro del vestuario a estirar o dentro del gimnasio a estirar para no quedarse con la ropa húmeda. Y luego, muy aconsejable, una duchita caliente en invierno, ¿eh? Normalmente, porque ya hemos hablado muchas veces que el frío para nivel muscular va muy bien, acabar con un poquito de agua fría en las piernas, por ejemplo. Pero en este caso, para entrar en calor, ducharse con agua caliente y secarse bien, usar ropa seca para cambiarte, y el pelo, secártelo muy bien con secador, para que no quede mojado y te puedas constipar.
1: Pues abrigarse bien y alimentarse bien, evidentemente, también es muy importante para combatir el fred. Doctor Álvaro Sala, muchas gracias y la semana que viene.
2: De res, un placer. A cuidarse. Adeu.
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2: Hola, buenas tardes, Robi, ¿cómo estamos?
1: Pues molt bé, bueno, pues el fred que ha vingut de repente.
2: Correcto, llevamos ya...
1: Estem en hivern, pero bueno, ya tocaba, pero claro, es que fa no res, fa calor,
2: ahora fred. Por supuesto, correcto, hemos estado a 20 grados algunos días, pero llevamos desde la fin de semana pasado con temperaturas mucho más bajas y con viento además, que también vamos a hablar de eso.
1: Bueno, pues anem allà amb les preguntes dels xiquets, dels pares de l'Acadèmia que estan per ací i que bueno, volen preguntarte. Primera pregunta.
3: Hola, ¿cómo puedo abrigar a mi hijo para no pasar frío jugando al fútbol?
2: Muy bien, me gusta esa pregunta porque en invierno, como hemos hablado, las temperaturas bajan, hace frío y hay que evitar algunos problemas de salud, como los típicos constipados o resfriados. Incluso es muy importante, Robi, que sepa la gente que el frío aumenta el riesgo de sufrir lesiones deportivas, ¿de acuerdo? Entonces es un factor fundamental a tener en cuenta. Entonces es muy importante que los jugadores de nuestra academia o de otros equipos se abriguen bien cuando vayan a entrenar o a jugar. Y para combatir el frío, pues es muy importante, por ejemplo, el uso de la camiseta térmica o de las mallas térmicas, ¿de acuerdo? Es muy porque absorben el sudor y te mantienen el cuerpo caliente. Entonces te aísla del frío y también sirve para evitar el viento, ¿de acuerdo? Entonces es muy importante lo de la camiseta térmica, lo de las mallas, y también, por ejemplo, para las manos y los pies, que son las extremidades donde la circulación puede llegar con mayor dificultad y puede haber más frío, usar guantes y calcetines gruesos o medias gruesas o incluso doble calcetín para no pasar frío en las manos y en los pies. Y luego también incluso gorro. Hoy la típica braga que se pone para proteger el cuello, ¿de acuerdo? Es muy importante. Y luego comentaros que para evitar la sequedad de la piel, de la cara, de los labios que se nos cortan, lo típico, pues usar protectores labiales, vaselina y luego para después cremas hidratantes en la cara para hidratarla bien.
1: El tema de la bebida, ojo, que también es importante.
3: ¿Qué puedo darle de beber a mi hijo para combatir el frío cuando juega al fútbol?
2: Muy bien, si son adultos, si son jugadores adultos, pues el té caliente va muy bien, ¿de acuerdo? Es una bebida que te activa, porque la teína es similar a la cafeína y te activa, va muy bien, más que el café en este caso. Un té caliente puedes entrar en calor y va muy bien. Luego, que las bebidas tipo agua e isotónicas que tomen, que no estén frías, que sea a la temperatura ambiental normal, ¿de acuerdo? Y luego incluso para después de entrenar o de jugar, los chavales podrían tomar chocolate caliente, ¿de acuerdo? Les pueden ir muy bien. Y para cenar o comer, las cremas calientes, sopas calientes, caldos, ¿de acuerdo? Calientes que les puede venir muy bien para entrar en calor.
1: Del menjar también es importante el tema del fred, y de això va la tercera pregunta.
3: ¿Qué se puede comer para combatir las bajas temperaturas cuando se juega al fútbol?
2: Muy bien, pues fíjate, aconsejamos, porque es verdad que la comida es importantísima en los chavales que practican deporte, y en este caso el fútbol, que aumenten el consumo de las legumbres. Las legumbres son un alimento muy calórico, pero con bastantes proteínas y hidratos de carbono, que nos aportan mucha energía, y en las épocas de frío, viene muy bien un plato caliente de alubias, garbanzos, ¿de acuerdo? Lentejas, y vienen muy bien. Igual que las cremas de verduras, de patata, calentitas, las sopas de fideos, de
1: poca arroz. Poca grasa.
2: Correcto. Dejemos eso, tienes razón, Robi. Las alubias.
1: Les lentillas, el sigrón, fabuloso, pero poqueta grasa. Hay que fijarlo, no alimentarlos mucho.
2: Sin el chorizo ni en la morcilla, pero podemos también comentarlo con un poquito de jamón, de pollo, que viene muy bien, son proteínas y no tienen grasa, y luego mezclarlo también las lentejas con arroz, los garbanzos con patata, son una combinación muy importante, pero es verdad, quitarles la grasa, pero que tengan ese aporte de legumbres por lo menos dos veces a la semana. Dos o tres. Y luego las cremas de verduras, de patatas, los caldos. Y sí que es verdad que aconsejo que las legumbres no las tomen el día que compitan el partido.
1: Cuarta pregunta.
4: Hola, soy Borja y quiero saber cómo me puedo proteger si llueve cuando juego al fútbol.
2: Muy bien, pues lo más importante es usar un tipo de prenda que sea para viento. Las venden en las tiendas deportivas, que lo que hacen es, no te mantiene caliente, pero ni te abriga, pero te aísla del aire, ¿de acuerdo? Entonces es muy importante. Entonces, se pueden usar este tipo de protectores, de paravientos, pero aparte, si estamos en invierno y hace frío y aire, también aconsejo luego la camiseta térmica debajo. Pero usar este tipo de paraviento que sirve para aislarte del aire.
1: Abrigarse con diem es mol importante también para combatir el fred. Es una obviedad, pero bueno, pero ni a que fero. Y la última pregunta, la quinta.
5: Hola, soy Juanjo y quiero saber cómo me puedo proteger del aire cuando juego al fútbol.
2: Perfecto, pues lo más importante es usar una prenda impermeable, el típico chubasquero que tenemos también en... Para que sea ligero, cómodo, pero que pueda ser impermeable a la lluvia, y entonces de esa manera no te mojes. Y entonces es muy importante usarlo, y eso sí, cuando acabemos de entrenar, si estás mojado, es muy importante que no estén estirando en la zona que esté aún lloviendo, sino meterse dentro del vestuario a estirar o dentro del gimnasio a estirar para no quedarse con la ropa húmeda. Y luego, muy aconsejable, una duchita caliente en invierno, ¿eh? Normalmente, ya hemos hablado mucho.
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6: Bueno, me está ya ha sido todo para mí en plan deportivo.

0: todo desde el primer momento que vine aquí por primera vez, un año 61, 62, 21, 20 años, es cuando jugué en Valencia. Me acuerdo el debut, que fue allá en Zaragoza, perdimos 3-0 y después jugué allí de extremo izquierda y después vinimos aquí y me pusieron en el sitio que jugaba yo normalmente de interior y jugábamos contra el Oviedo. En el momento son todos los que ganan un trofeo, o sea, todo lo demás se olvida y estás contento, por ejemplo, haber llegado dos veces al final al campeón de la Copa de Ferias, llegar a una tercera, aunque fue un poco, ya el último partido fue un poco fastidioso por culpa del árbitro, y después ganar la Copa del Rey. Bueno, del Generalísimo, mejor dicho. Aquella año era Generalísimo. Sientes que una responsabilidad enorme, primero. ¿Por qué? Porque no sabes cómo van a salir las cosas. Y luego, cuando entres con las orejas agachadas o con la cabeza levantada. O sea, que todo depende, de momento de salida, muy nervioso. ¿Por qué? Porque uno está pendiente de cómo me saldrán las cosas, a ver si ganamos, a ver si me salen bien. O sea, que piensas tantas cosas al salir que automáticamente la cabeza te da muchas vueltas hasta que empieza el partido. Cuando empieza el partido ya te olvidas de casi todo. A mí me han salido muchos partidos muy buenos aquí en Valencia. Y entonces la gente pues parece que les he caído bien desde el primer momento. Y pues lo bueno del futbolista es que si del primer momento enlazas bien, automáticamente ya parece que te ruedan mejor las cosas, ¿me entiendes? Hay jugadores que para mí no les salían bien y automáticamente ya no, y lo hacían bien, lo intentaban hacerlo bien y no les salían tan igual. O sea que depende a veces que el jugador haya tenido suerte. Yo he tenido mucha suerte en Mestalla. ¿Por qué? Porque me salió bien desde el primer momento. Y además tuvimos la santa suerte de que vino Waldo y los dos hicimos una pareja bastante buena dentro de lo que es, de lo que ha sido en Valencia Club de Fútbol. El rincón siempre ha sido el vestuario, porque aquí sales del vestuario y te vas al campo y ya cada uno calentario. Pero en el vestuario estás, digamos, cocinando el partido. Y ahí es donde, claro, automáticamente es cuando uno es cuando más piensa, más vueltas le da la cabeza. Vamos a hacer esto, tú, esto, yo sí hago. O sea, es el vestuario. Los calentamientos los hacíamos en el mismo vestuario, sería 6 metros cuadrados. Pero cada uno calentaba como quería. O sea que no había una especie de calentamiento ahora que salen al campo y, jolín, allí se tiran media hora jugando el balón, tocando. Nosotros era, allí era ejercicios estáticos prácticamente, porque no podías hacer nada. Es cuando salíamos, sí, que pegábamos unas carreritas antes de empezar el partido, pero antiguamente no se salía al campo a nada. Todo era del vestuario. Por eso el vestuario era entrar y no salías hasta que salías hacia el campo. Y te tirabas ahí una hora, hora y cuarto, hora y media, depende. Yo creo que los campos, todos allá donde hemos ido, cuando hemos ido, he visto muy especial. Aquí es especial porque es una afición que prácticamente está volcada. Y voy a decirte una cosa, veo ahora más que antes, en mi época había mucha gente más mayor que ahora. Ahora veo mucha juventud y eso es lo que anima más. Antes ni nos animaban, indudablemente. Pero ahora creo que hay mucha más gente joven. Antes no seguían al Valencia como siguen ahora, ¿me entiendes? O sea, quiero decirte con eso de que prácticamente tendrías que jugar una copa del Generalísimo o jugar una final y automáticamente sí. Pero normalmente yo lo que estoy viendo hoy en día es una afición que no la recuerdo nunca en la vida. El jugador 12 es muy importante, muy importante, muy importante, porque a mí me lo están demostrando este año, conforme a las cosas. Y además, una cosa, lo bueno que tiene la afición de Valencia es que cuando vas más mal vas, más te ayudan.
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1: Bienvenido, Stole, a Mestalla, club histórico. ¿Cómo te sientes?
2: Encantado.
1: ¿Bien?
2: Muy bien, la verdad que me he encontrado muy feliz.
1: Oye, y cuéntame lo del café, que es esta afición loca que tienes por el café.
2: Bueno, es un hobby que tengo, una pasión. En Macedonia, en mi país, siempre se habla como aquí, vamos a tomar algo y más allá vamos a tomar un café. Y al final me he aficionado, he investigado y me gusta el estilo de café, el café de especialidad en varios países, de investigar, de probar nuevos cafés.
1: Sí, sí, ¿eh? Pero qué nivel tienes tu cafetera en casa. ¿Llegas a hacer dibujitos también? ¿A probar sí, y hacer el escudo del Valencia ya?
2: Bueno, ya es mucho más difícil, pero sí, alguno art latte que llaman, que está bien.
1: Ah, sí,
2: se me da bien.
1: Podemos decir un friki del café.
2: Sí, más o menos.
1: Muy bien. Yo soy más de horchata.
2: Ah, muy bien, también.
1: ¿Lo has probado ya?
2: Sí, sí, sí.
1: ¿Y cosas de Valencia, paella, ya?
2: Bueno, tendré que probarle la típica. Hay muchas dudas ahí que tengo entendido de muchas polémicas, pero la típica tendré que probarla.
1: Pollo, conejo, bachoqueta y garrofón. Esa es la auténtica. Esa es la que tienes que probar.
2: Oh, tendré que probarla, claro.
1: Nosotros estamos muy ilusionados con tu llegada. ¿Tú cómo te sientes? ¿Contento también?
2: Bueno, la verdad que muy, muy feliz, muy, muy contento de lograr un sueño, de jugar un gran club de España como es Valencia, y la verdad que muy feliz, con ganas de empezar.
1: Llegas a un gran club, pero has compartido ahora un sketch con un gran personaje histórico de la televisión, Jesús Quesada, de Cámara Café. ¿Conocías la serie?
2: Bueno, sí, cuando llegué en España la había visto un poco y la verdad que estoy contento de anunciar mi bienvenida, mi llegada aquí. Sí. En Valencia, y muy contento de haberte conocido en persona.
1: Muy bien, pues venga.
2: Encantado.
1: Un placer. Enhorabuena y que haya mucha suerte en esta nueva andadura.
2: Seguro que sí, gracias.
1: Amun Valencia.
2: Amun Valencia.
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0: Yo ya tenía una visión previa del estadio. La gente me recogió de muy buena forma, me apoyó siempre muchísimo, y luego que tuvimos el fruto del trabajo durante el periodo que yo estuve, ¿no? Sin ninguna duda es el día que ascendemos. La gente, bueno, se volcó al campo disfrutando, y además siempre me acuerdo de una pancarta que decía: ha sido solo una pesadilla, ¿no? Veníamos con un cometido, en ese momento el grupo de jugadores teníamos una obligación, entre comillas, de volver al equipo a primera división, ¿no? Y realmente fue esa satisfacción de decir: hemos hecho los deberes, hemos cumplido con nuestro cometido, y la gente evidentemente no los agradeció muchísimo. Mi primera vez es eso de que ya cuando llegas con el autobús por fuera, ves el ambiente. Fue en un trofeo naranja en el año 83. Yo venía con el Peñarol de Montevideo. El entorno que había a la hora de entrar al campo, ese reconocimiento que se hace previo antes de los partidos, era muy, muy, muy, muy bonito. Lo veía yo todo de una forma espectacular. Nosotros veníamos de gira y el día anterior creo que habíamos jugado en San Siro. No había comparación. Es decir, es eso que llegas, entras y es un estadio que incluso como que te absorbía, ¿no? Y te sigue absorbiendo. Una sensación muy, muy especial. Veías prácticamente la cara de cada persona, porque la proximidad con el campo era algo espectacular. Hay dos cosas que son fundamentales, ¿no? Y una de ellas es esa cercanía del aficionado con el jugador. Fíjate que aquí sacas de banda y el aficionado de primera, o desde donde estoy yo, de aquí a 10 filas, le puedo transmitir ese mensaje de ánimo, de fuerza, de trabajo. Esa proximidad es muy buena. Y luego, evidentemente, los que se sientan en estas butacas, ¿no? Son muy, muy especiales. Es decir, yo para mí son los mejores. El aficionado de Mestalla te empuja, te arrastra, te contagia, te lleva adelante. Son fundamentales en los momentos en los que el equipo a veces se apaga un poco, ¿no? Mi rincón, mi sitio favorito, sin ninguna duda, que lo estoy viendo ahora, el túnel a la salida del campo, ¿no? Porque es el momento en que tú sales del vestuario concentrado, pero a partir de ahí, es decir, ya eres tú el que tenés que encarar con esa responsabilidad. Las ganas de demostrarle a la afición que estás por el equipo y que lo vas a dar todo, ¿no? Es emocionante, es tremendamente emocionante, porque además todo el estadio rompe a aplaudir, a gritar, te llena de orgullo y, como te decía antes, de responsabilidad y de ganas de que empiece el partido ya para poder soltar esas riendas, digamos. Yo me he reído mucho una vez con Arroyo. Me acuerdo que teníamos sobre esta portería detrás vuestro una falta a favor y estaba la barrera del equipo contrario. No me acuerdo si iba a chutar Fernando o si ya, no me acuerdo. Yo le llamo a Arroyo y le digo: ponte a continuación de la barrera para evitar visión. Y Arroyo me mira cuando estamos ahí y me dice: ¿y ahora qué hacemos? Digo: ¿cómo qué hacemos? Digo: cuando vaya a juntar a nuestro compañero, tú te la aspiras. Digo: no te vas a quedar aquí de barrera junto con los otros. Me puse a reír dentro del partido que me partía, ¿no? Mestalla siempre tiene grandes días. Es una afición que sabe dar el tono, el toque en el momento apropiado. Cuando ve que estás en dificultades, es inclusive cuando más te empujan y más aplaude, ¿no? Y eso para un jugador representa mucho. Siempre hablamos de que los partidos duran 90 minutos, más el alargue, lo que sea, ¿no? Pero siempre hay momentos dentro del partido donde te apagas un poco o el rival toma la iniciativa, y ahí es cuando la afición se comporta de una forma fenomenal y inclusive a veces chillando. Pero eso son formas de involucrarte y de decirte: venga, que estás en el césped de Mestalla y hay que darlo todo. Y ahí es cuando el equipo reengancha.
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1: Este suspiro dice muchas cosas. La verdad que para mí Valencia es como que fuese mi segunda casa. El volver a esta ciudad me llena de los mejores recuerdos que he vivido a nivel futbolístico. He pasado grandísimos momentos en lo deportivo, en lo personal. Por eso le tengo un

0: recuerdo y un cariño especial. Yo llego en el año 98, temporada 98-99, estaba en Zaragoza primero, y bueno, era tan fuerte lo de Valencia, de la ciudad, no solamente del club, sino de la ciudad, que yo me venía de vacaciones de Zaragoza a Valencia. Y bueno, por cuestiones del destino y del fútbol me hizo que tenga la oportunidad de venir a este club. Y para mí fue el salto de calidad, o lo que uno siempre sueña como jugador, de ir progresando futbolísticamente hablando. Y bueno, y me encontré con una realidad que ya sabía cómo era, porque cada vez que venía a enfrentar al Valencia, me estalla y estadio lleno, y los jugadores que había en el plantel en su momento cuando los enfrentaba, tener esa posibilidad era para mí el gran desafío. Y bueno, y lo tomé de esa manera, lo tomé como que el desafío más importante, y así lo asumí con mucha responsabilidad, con muchas ganas. Y bueno, y gracias a Dios pude estar en una etapa, una de las mejores etapas que tiene este club en la historia, ¿no? ¿Qué tenía? Sabíamos cuáles eran nuestras herramientas, cuál era, que a lo mejor no eran muchas, pero eran donde se metía el corazón de por medio. Entonces, cada uno sabía qué función tenía que cumplir en el campo, cada uno asumía su responsabilidad, y era un grupo con mucha humildad, y saber lo principal era que, más allá de los nombres, que no éramos de tener un gran nombre a nivel no futbolístico, pero sabíamos que para ganar o igualar a los supuestamente mejores que nosotros, teníamos que estar al 100%, más que nunca, en todos los aspectos, de la actitud fundamentalmente, y después del juego, ¿no? Porque tampoco es que no teníamos jugadores con talento, al contrario. Y bueno, y eso hacía, y hoy más que nunca lo sigo confirmando, que cuando uno tiene actitud, tiene corazón, tiene coraje, rebeldía, equipara o a veces supera al talento. Entonces, eso era una de las herramientas clave para nosotros ir a cualquier campo y ser protagonista. Yo creo que el club, la afición, te obligaban a ser protagonista, y bueno, y eso lo habíamos interpretado de la mejor manera. Yo cuando vine, uno de los que más me recomendó, te voy a decir una palabra que para este club es un apellido y un nombre ilustre, como Mario Kempes. Yo he hablado mucho con él, me ha aconsejado, me ha hablado de lo que representaba el Valencia y la ciudad. Entonces, ya con ese nombre y con todos los grandes jugadores que han pasado durante todos estos 100 años que va a cumplir el club, ¿cómo uno va a decir que va a dar un salto a otro equipo? El que piensa de esa manera no tiene que estar en este club. Y para mí, esta camiseta, no todo el mundo está preparado, porque jugar ante 55.000 personas, cada partido que juegas en Mestalla, no todo el mundo lo puede hacer. Nosotros éramos como una gran familia, ¿no? Desde todos lados, desde la directiva, desde la gente, y más allá que tenías más afinidad con uno que con otro, era risas, era diversión, pero cuando llegaba la hora, sabía cuál era lo nuestro. Entonces, nombrarte uno en especial, a mí lo del encuentro de estar ahí con mis ex compañeros fue emocionante, fue piel de gallina en lo que uno sentía, de recordar anécdotas de lo que habíamos sufrido en momentos, después la diversión que teníamos cuando ganábamos. Fuimos hombres. El momento que teníamos que ser hombres, fuimos hombres dentro de un campo. Y ser hombre dentro de un campo significa asimilar la responsabilidad que tenés estando en un club gigante como es el Valencia. Yo me quedo, hay muchísimos partidos, pero me quedo con el partido de la remontada aquí en Mestalla contra el Español, ¿no? Para mí en la Primera Liga fue un partido atípico desde que arrancábamos perdiendo, con la expulsión de Carboni, con el Español, que era un rival que a nosotros siempre nos había complicado históricamente, y sabiendo que en ese momento el Madrid estaba perdiendo la Noeta. En el entretiempo me acuerdo que nos empezamos a mirar y dijimos, esto no puede estar pasando, No podemos permitir y dejar pasar esta oportunidad ante nuestra gente, ante nuestra afición, de ganar un título con el Valencia después de tantos años. Entonces, nos comprometimos más que nunca y sacamos esa rebeldía que tiene que tener cada jugador. Como dije antes, ¿no? Acá era un plantel joven, pero acá había mucha personalidad, gente que asumía su rol en beneficio de su compañero. Nadie era más importante que ninguno, al contrario. Y bueno, y ahí es cuando aparecen los resultados. Entonces ese fue el desafío que asumimos en ese partido, por eso me quedo. Yo creo que ahí fue donde la gente y nosotros mismos, en lo personal, yo sabía que esa liga era nuestra en ese partido cuando terminamos con el Español. Pero qué importa, lluvia, frío, pero ver a la gente... Gente grande, generaciones, llorando, diciéndote gracias, ¿no? Que uno dice, uno es jugador de fútbol y gente que te dice gracias porque uno los representa dentro de un campo de juego. Entonces, fue extraordinario. Fue cada vez que paso y la miro y uno desde el balcón miraba y no había un espacio donde no había gente. Y cantando y coreando los nombres de cada uno y la lluvia caía y la gente no se movía y pasaban las horas y la gente estaba ahí. Qué recuerdo, lo estoy viviendo, es increíble. Es increíble ser partícipe de esto y de ese momento tan especial para nosotros.
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el jugador aquí, con el apoyo de la gente y todo, y fue cumplir un sueño, pues desde pequeño. Las primeras veces que vine a Mestalla fue con amigos, y estábamos en la zona alta de Mestalla. Vimos un Zaragoza-Valencia que me parece que hubo invasión de campo, fue indescriptible, ¿no? Porque era la primera vez que venía y ver el campo, y más de noche, fue un espectáculo, sí. Mi primera vez fue en Mestalla cuando debuto, fue contra el Gerona. Yo tenía 17 años y estaba en el banquillo, y faltando 10 minutos para acabar la primera parte, Marcel Domingo, que estaba en esa época, me dice: tendillo caliente. No podía respirar, porque era, pues fíjate, con 17 años, jugar ahí con toda la presión que había, porque encima íbamos 1-1. Aquí en Mestalla, yo creo que el que para mí siempre me ha marcado, y creo que me marcará siempre, es el de la última jornada de Liga, que marqué el gol al Real Madrid y nos salvamos. Después de un año muy complicado, pues al final nos salió todo de cara, ¿no? Pensábamos que podríamos haberlo solucionado antes, y no fue así, y nos vimos obligados en la última jornada a ganar el Madrid, y el Madrid dependía de un empate para ser campeón de Liga, ¿no? Entonces se nos juntó todo, ganamos, y después, gracias a unas carambolas, pues el equipo se salvó. Pues mi rincón favorito sería el de esta portería. Con 22 años, poder decir durante toda la vida, y que toda la gente me lo recuerde en todos los sitios donde voy, en Peña, en cualquier sitio, que mi gol salvó al Valencia, pues lo que significa para la historia del Valencia y para mí es importantísimo que haya sido el autor de ese gol. La afición es fallera. Cuando el equipo marcha bien, vas en volandas, te llevan volandas. Cuando peor han ido las cosas, la gente es cuando más ha apoyado al Valencia, ¿no? Que nunca falla la afición cuando la necesitas, ¿no?

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1: Lo de los estudios, yo pienso que siempre se ha inculcado, ¿eh? Lo que pasa es que antes sí que es verdad que antes veías a un compañero, en la época que yo estaba, que yo con 17, 18 años, yo acabé tercero de BUP, no llegué a hacer COU, pero después sí que es verdad que es complicado alternarlo. Pero yo me acuerdo que cuando venía uno con algún libro, los compañeros más veteranos le decían adiós, ministro. O sea que no estaba muy bien visto. No estaba muy bien visto
2: no,
1: antes.
2: No, pero no hubiera estado mal. No hubiera estado mal que hubiéramos tenido...
1: Sí, asesoramiento.
2: Gente que nos hubiera... que hubiera sido un poco más pesada con nosotros y decirnos, chavales, que detrás de esto y después de esto hay más vida, hay que estar preparada para esa vida diferente. Y la verdad que son poquitos, yo conozco poquitos casos que siendo jugadores de fútbol se han podido sacar una carrera universitaria, pero ole sus narices porque es así. Tienes tiempo suficiente para prepararte para esa segunda vida. Es muy difícil, pero...
1: Aquí hay gente, aquí de los críos que van a colegios y todo, pero tienes que estar muy encima de ellos. O sea, porque no es fácil. Y se despistan mucho porque se centran más en el fútbol que en los estudios. O sea, que tiene mucha gente que les inculca cosas, pero después, como las decisiones de ellos no lo ven tan claro. Y no les es fácil.
2: Pero yo veo bien que sigan insistiendo tanto en el tema de la formación como persona, aparte de como futbolista. Porque la de futbolista ya la tienes, pero la persona tienes que ir recordándosela, insistiendo, siendo un pesado, para que según vayan pasando los años no olviden que esa imagen que se tiene del futbolista cateto de toda la vida, que desaparezca por completo, ¿no? Yo, es algo de lo que valoro, de lo que se hace aquí en la Ciudad Deportiva, que es compaginar los valores personales, sí, y preocuparse por la educación de los chiquillos, amén de después, lógicamente, de disfrutarlo y crearlo o ir formándolo como jugador de fútbol. Es indispensable y es fundamental.

0: bueno, yo estudio cuando puedo. Cuando salgo del colegio a las 8, hasta que me voy a dormir, pues intento sacar alguna orilla por ahí.
1: Si no, por la mañana. Tenemos que estar aquí a las 9.
0: Madrugando un poco.
1: Madrugado una hora antes. Y ahí, pues, adelanta un poco.
2: ¿Y tú, Rubo?
0: En Rubo no hace falta estudiar.
1: Rubo lo lleva todo el día,
2: Yo lo intento llevar todo el día.
1: Y luego, en verdad, eso es lo mejor.
2: Claro. Sobre todo los días libres sí que los aprovecho bastante.
3: Eso es lo mejor.
2: Donde podemos sacar tiempo.
1: Y, por ejemplo, estas vacaciones ahora. Claro. Como no tenemos colegio por la tarde.
2: Ahí tenemos que aprovechar. No, y sobre todo por eso, porque es un año importante con selectivo y acabar bachillerato. Entonces, no. Sí que es verdad que cuando bajas un poco, pues nos aprieta. No, pero no, es normal.
1: Nos da disciplina, porque en verdad tienes que ir al colegio. Te crea como un hábito de trabajo que luego en el campo también se ve a la hora de entrenar. Y como se entrena, se juega.
3: ¿Qué queréis estudiar después de la selectividad? ¿Vosotros?
2: Yo quiero hacer CAF.
0: Y yo igual.
2: Nosotros lo queremos hacer igual.
3: ¿Vais a ir juntos?
2: Sí.
3: La católica.
2: Nos tocará ir a la privada porque en la pública no podemos por el horario. Así que lo haremos los dos en la privada.

0: ¿Por qué se ha juntado aquí? Pues porque más o menos estáis en una situación parecida. Dos laterales izquierdos, la verdad que súper responsables, bastante trabajadores, y bueno, no, hay las circunstancias ahora que ninguno de los dos estáis contando con los minutos que queréis. ¿Sí? Vale, de estado de ánimo, ¿cómo estáis? Es lo que me interesa a mí. Necesito saber si vuestro estado de ánimo está igual a nivel de ilusión, a nivel de fuerza, a nivel de autoestima, sobre todo ilusión, autoestima, confianza. Son las tres cosas que me interesa. Si esta situación nos ha restado.
1: A ver, yo creo que, no sé, me está ayudando bastante a mejorar. Y yo estoy con la misma ilusión, solo que a lo mejor llega el jueves y pues, no sé, estoy mal de capa caída por ver que no estoy en la convocatoria.
0: ¿Y cuánto te dura eso?
1: Pues nada, la noche del viernes ya estoy bien.
0: ¿Y de confianza? ¿Tú vas a entrenar con esa confianza o...?
1: Sí, o sea, yo voy a entrenar con la confianza de que sé que estoy trabajando bien y que estoy haciendo lo que está en mi mano.
0: ¿Y tú, Adri?
2: Pues yo sí que noto que a veces hay momentos en los que me han tomado un poco más decaído por la situación. Como que me va a momentos, por ejemplo, después del partido, pues sí que estoy bastante rayado, el finde me cuesta, pero bueno.
0: ¿El finde? ¿Qué pasa el finde?
2: Pues eso, si el sábado no juego, pues la noche del sábado estoy comiéndome la cabeza, y el domingo también, pues sobre todo si no estoy con la familia, con los amigos, si no desconecto del todo, se me hace muy pesado.
0: Pues a mí el futuro, en el momento que, hostia, no estoy jugando, si no juego, las decisiones que puedan tomar respecto a mí puede ser...
2: A mí eso ya no me ha pasado a un segundo plano, o sea,
0: ¿sí?
2: Sí. Yo me centro en mí y quiero, o sea, quiero mejorar como jugador, y pues esos momentos que estoy más de capa caída es porque... pues siento que no estoy evolucionando lo que tengo que evolucionar, pero no es por nada del futuro, de si voy a seguir aquí, sino es más por mi propia evolución.
0: El problema está en si yo por no jugar me siento mal, si yo por no jugar pierdo ilusión, si yo por no jugar cambio como persona, si yo por no jugar no estoy a gusto aquí. Estáis aquí en un lugar privilegiado, que es, y nosotros vamos a poner una palabra que es la de no vamos a permitir que no disfrutéis. Estáis aquí en vuestro sueño, y no vamos a permitir que no disfrutéis de cada experiencia que tenéis, ¿sabes? Jugar es verdad, es una recompensa, pero la recompensa es día a día. Ser futbolista es 24 horas, 7 días a la semana.

0: Bueno, vamos a preparar la presentación de Mestalla y sí que hay alguna cosa que tenemos que ser bastante concisos, sobre todo contextualizar dónde están los valores, porque muchas veces los valores es una cosa un poquito abstracta y tenemos que dejar claro que están dentro de nuestra identidad, que nuestra identidad al final pues es una parte que solapa esa idea de juego, de que el Valencia tiene una forma de jugar y luego es una forma de ser, de competir con una actitud.
1: Que además es ese momento de decirle al mundo que es posible, que los valores se pueden llevar al fútbol, al campo, al día a día, ¿no? Que parece que siempre se habla mucho de los valores, pero realmente no, parece que no se sabe tanto cómo llevarlos a cabo, ¿no?
0: Somos canalizadores, y porque los valores ya estaban aquí mucho antes de que nosotros llegáramos, y pues eso, llevan casi 110 años aquí. Entonces, pues lo que tenemos que plantear es, hoy estamos rescatando lo más identificativo, y luego, pues bueno, la sensación esa de que los valores no existen, solo se transmiten, y o los transmitimos todos día a día o esto no puede funcionar, porque de nada sirve que estén los valores puestos en un, pues eso, en un eslogan, si luego los líderes de cada departamento, los entrenadores, incluso los propios jugadores y también nuestro community manager, que también lo haga exponencial hacia el exterior. Podemos aclarar bien los tres pilares de nuestra filosofía, que son sentiment, que son valentía, y ahora nos faltaría chermanor, que la chermanor, pues eso es una palabra muy valenciana, que es una palabra que significa hermandad.
1: Tú llegas al campo diciendo, aquí me tengo que entregar al 100%, y me gusta mucho también esa parte de la humildad, de ser generoso, de ser paciente, porque en el momento en el que yo me veo igual que todo el mundo, yo me entrego a ti, te doy lo que tengo, porque para mí tú y yo somos iguales. Y a veces esa paciencia, que ya sabes, sobre todo aquí, que a veces vemos con las lesiones, con que no llegan las oportunidades, con que no hay minutos, esa humildad de decir, bueno, acepto lo que tengo, voy a seguir construyendo, pero soy paciente.
0: Y fíjate qué chulo queda ahí el ver los tres pilares de nuestra filosofía: sentiment, valentía, tiermanor. Y luego de cada pilar salen dos valores, sentiment sale esfuerzo y pasión, valentía, confianza y resiliencia, y germanor sale lealtad y humildad.
1: Bueno, aquí que ya estamos aquí en una semanita, que nos dijiste que querías que te echáramos un cable. ¿Cómo estás, lo primero de todo?
2: Estoy muy bien, mejor que la semana pasada.
1: ¿Cómo te sentiste tú cuando pasó todo esto y cuando veías que a veces te comportabas de una forma que no tocaba? ¿Cómo te sentías?
2: Pues no me sentía del todo bien, al ver que la gente no pensaba sobre mí lo que de verdad soy.
1: Yeah.
2: Y nada, a intentar mejorarlo y ir a mejor.
1: Y ahora está, fíjate que es solo una semana, que tampoco, pero ¿te vas sintiendo mejor con alguna cosa o no?
2: Sí, noto a mis compañeros más felices conmigo, y ya que estamos en una residencia tenemos que estar todos unidos y no hacerles sentir mal a la gente que tenemos a nuestro alrededor.
1: Ya, como eso de hacer sentir mal a veces, lo de las bromas, ¿cómo lo llevamos? ¿Cómo estás en ese plan? ¿Cómo estás?
2: Pues cada vez mejor, pero siempre hay alguna broma que puede sentar mal, pero yo creo que ya no hay prácticamente ninguna. Y siempre tiene que haber alguna broma para que no sea muy aburrido todo, pero un poco mejor.
1: Vale, o sea que lo de las bromas es más por cuál era el valor este que estábamos trabajando, que era para ponernos en la piel del otro y ayudarnos a saber qué bromas sí y qué bromas no.
2: La empatía.
1: Sí, ¿no? O sea que nosotros, con que nos acordemos de eso, habrá bromas que no pasa nada y hay otras que dices, bueno, está mejor no, ¿sabes? Bueno, tenemos aquí al bueno de Eloy, que te hemos traído, tío. ¿Qué pasaba con Eloy? ¿Qué te veías, pues, tú en Eloy que te apetecía?
2: Eloy, sé que es capitán del KTA y me siento identificado con él mucho y me gusta mucho. Y estuvimos hablando con él para que me ayudase un poco y eso, que me ha ayudado mucho esta semana.
1: Sí, ¿cómo ha ido Eloy? ¿Cómo lo has hecho? ¿En qué habéis quedado?
3: No sé, que me diga él. Yo le hice una tarea que era a ver si apoyaba y se comunicaba más con sus compañeros y a ver qué tal le ayudó.
2: Pues esta semana la verdad que ha ido mejor. He hablado más con mis compañeros, los he apoyado y he estado más, más pendientes de ellos para que estuviesen bien y todo mejor.
1: ¿Para qué pensáis que le sirve a una persona y a un jugador aceptar mejor los errores?
3: Porque así sabes en qué has fallado y en qué tienes que mejorar.
1: O sea que, ¿tú piensas igual?
2: Sí.
1: Aunque a veces pique.
2: Sí.
1: Es que eso último es como que la gente que es humilde siempre tiene un margen de mejora, por lo tanto siempre puede ser una mejor versión. Cuando no somos capaces de aceptar los errores, te estancas. ¿Sabes? En ese momento te quedas más tranquilo, pero luego no avanzas. Vale, y entonces, de aquí a la semana que viene, ¿en qué cosas podemos centrarnos para seguir trabajando con él hoy, que te haga y que te eche un cable?
2: Pues mejorar aún más el tema de la humildad.
1: Uh-huh.
2: Y nada, seguir hablando con los compañeros del equipo, de la residencia, que se sientan todos bien y que no sea solo esta semana y lo dejemos pasar, que estemos un tiempo con ellos y ya que sea normal para mí.
1: Tío, eso me ha encantado. Sí, si conseguimos hacer que todo el mundo se sienta bien a nuestro alrededor, ya hemos triunfado, ¿eh? Eloy, ¿tú ves que lo conseguimos o que no?
3: Yo lo veo, sí, yo creo que está implicado y va bien, va bien.
1: Bueno, muchas gracias, tío, por echarnos esta mano. A los dos. Y la semana que viene más, ¿eh?
2: Sí.
4: La comunicación con la residencia es muy importante. Nos van avisando de cualquier movimiento, de cualquier convocatoria, de cualquier entrenamiento y el centro intenta flexibilizar al máximo pues todos estos pequeños problemitas e inconvenientes que van saliendo día a día. Muchas veces tomamos referentes de, pues eso, pues del fútbol y demás para explicarles un poquito lo importante que es el seguir pues rutinas, patrones y ser disciplinados en todo momento. Las primeras comunicaciones que tuvimos con el Valencia ya nos explicaron que a ellos se les informa que no todos van a llegar. Y pues esa es la premisa que tenemos nosotros desde el primer momento, explicarles a los chavales, en mi caso y el resto de tutores, como tutores de los grupos, explicarles que en caso de no llegar tienen que tener otro tipo de proyecto en su vida.
5: Lo que pretendemos todos juntos es que los futbolistas también se desarrollen a nivel educativo y es una apuesta tanto para el Valencia como para Mascabarena. Podemos aportar muchísimo con los alumnos flexibilizando los currículums, flexibilizando horarios y dándoles todo el apoyo que necesitan para que el deporte no esté reñido con la educación. Lo más importante es que ellos puedan compaginar los entrenamientos y las competiciones con los estudios, de forma que en los grupos que ellos tienen, que son grupos muy reducidos, hay una acción tutorial muy importante, con lo cual hay un vínculo entre el tutor académico y el tutor deportivo, tanto de la residencia como de entrenamientos. El valor sobre todo es el esfuerzo, que es uno de los valores más importantes con los que trabajamos, no solamente con los deportistas, sino con todos los alumnos que tenemos en Mascamarena. El valor de la atención personalizada, la gran preparación que tiene el profesorado que trabaja con estos alumnos, porque tiene unas características diferentes para conseguir al final lo máximo, tanto a nivel educativo como a nivel deportivo. El año pasado uno de nuestros alumnos de segundo bachillerato obtuvo matrícula de honor de bachillerato, con lo cual, pues bueno, y que puedan seguir sus estudios, no solamente dedicarse al fútbol, sino que puedan tener la opción de después de hacer otro tipo de estudios, tanto ciclos de formación profesional como puedan acceder a la universidad, para nosotros es una grandísima satisfacción.

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1: Yo llegué al Valencia desde el Paterna. Yo había estado toda mi vida de infantiles y de juvenil, aunque no jugué mucho en juveniles, sino que enseguida pasé al equipo mayor con 16 años, pues en Paterna. Y de ahí pues había una persona, se llamaba Amadeo Guillem, en Paterna, que tenía muy buena relación con Ramos Costa y con Paseguito. Y de ahí pasé al Valencia. Estuve un año en el Mestalla, en el que no lo acabé, porque ya a mitad de temporada ya debuté con el Valencia. En el Mestalla estaba Paco Real y en el Valencia estaba Paseguito de director deportivo y Marcel Domingo de entrenador. Eso era el 29 de enero del 78. Al poder llegar tantos años y estar tantos años en el Valencia, es algo que, más que pensarlo, es una ilusión, ¿no? El que puedas jugar en el equipo de tu ciudad tantos años era más una ilusión. La verdad que siempre me marqué metas bastante alcanzables, ¿no? O sea, yo cuando empezaba a jugar, a lo mejor mi ilusión era jugar en el Paterna, y después, pues bueno, poco a poco va subiendo esa meta, ¿no? Y efectivamente, pues al final, el lograr estar tantos años, pues es algo que en ese principio era impensable. El formar parte del centenario, pues supone una gran alegría para mí, porque en definitiva todos aportamos cosas con nuestro trabajo, con nuestro juego, para hacer un Valencia más grande, ¿no? Pero yo a veces, cuando comento estas cosas, yo creo que al final el Valencia es muy grande por sí mismo, y al final es el Valencia el que nos ha hecho grande a nosotros por poder pertenecer a él. Es muy difícil quedarte con alguien en particular cuando has tenido tantos compañeros. Sí que es verdad que a nivel deportivo creo que todos estamos de acuerdo en que Kempes ha sido un jugador que ha marcado la historia de este club, y para mí es una referencia a nivel deportivo, pero me quedo también con otros jugadores extranjeros que han venido y también con muchos jugadores valencianos con los que he tenido el honor de jugar, porque la verdad que nos llevábamos muy bien, tanto los jugadores que no eran de Valencia como los jugadores valencianos, ¿no? Y la verdad no puedo nombrar a ninguno porque me quedaría algún otro por nombrar y seguramente que no sería justo, ¿no? Pero muy orgulloso de todos los jugadores valencianos también que jugaron conmigo. En cuanto a entrenadores, la mayor afinidad la tengo con Di Stéfano. Di Stéfano fue una persona que siempre confió conmigo, confío con gente joven en los diversos equipos donde ha estado, y es un entrenador que siempre confió conmigo y con el que yo jugaba muy a gusto porque sabía que tenía su respaldo. Me quedo a nivel de futbolista, me quedo pues el día de mi debut, el día de la consecución de la Recopa de 1980, el día en el que consumamos de nuevo el ascenso a Primera División, y el día de mi despedida, ¿no? Eso a nivel deportivo cuando era jugador. Después, a nivel como director técnico, pues me quedo pues con la Copa del Rey que conseguimos en Sevilla, con las dos finales que desgraciadamente no se ganaron, y con la liga que se pudo conseguir en el 2002 en Málaga. Mestalla es pues mi casa, ¿no? Yo creo que es donde podíamos desplegar todo aquello que habíamos podido ensayar durante la semana, que lo podíamos mostrar, ¿no? ante una afición que te quiere mucho, ¿no? Que a poco que le des siempre está contigo. Sí que es verdad que es muy entendida y muy exigente, pero es una afición a la que adoro.
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1: Con el director del Departamento de Identidad, porque nos acompaña aquí en la sintonía de la radio oficial del Valencia Club de Fútbol, Jordi Hidalgo. Hola Jordi, ¿qué tal? Muy buenas.
2: Buenas, ¿qué tal? Muy bien.
1: Bueno, queríamos charlar contigo y compartir con los valencianistas y con nuestros oyentes un concepto en el que se incide y mucho en la Academia del Valencia Club de Fútbol, implantado de un tiempo a esta parte, desde hace unos meses, esta temporada en concreto, que es el de Sugar a Foc, Jordi.
2: Sí, bueno, es un concepto que nace de la cultura valenciana. Entendíamos que, pues bueno, nuestra manera de jugar debía representar y respetar esa cultura, que es del fuego, de las fallas, y pues bueno, hilándolo un poco ese concepto cultural con el juego, pues es un fútbol imprevisible, agresivo, de querer que pasen cosas y provocar en el rival aquello que queremos. Uh-huh. Y bueno, desde ahí, hilando para darle también un poquito de fuerza a nivel emocional a los técnicos y a los jugadores, hemos creado un poco ese concepto para que todos vayamos de la mano en él.
1: Un concepto se crea, pero luego hay que materializarlo, hay que trasladarlo, primero yo creo a nivel formativo, ¿no? Como bien decías, a los técnicos de la academia, y luego que estos sean capaces de, en el terreno de juego, llevarlo a los futbolistas, que son los que tienen que ponerlo en práctica.
2: Así es.
1: Es un proceso largo.
2: Sí, sí, totalmente. De hecho, estamos ahí trabajando con formaciones, con talleres, con dinámicas con los técnicos, sobre todo para que se enamoren de esta idea, que la sientan suya, que sean capaces de incluso proponernos nuevas ideas. Uh-huh. Desde una perspectiva muy, muy genérica, que es este Sugar a Foc, hemos ido poco a poco desgranándolo con una idea de juego bastante potente que nos representa, creo, a todos los valencianistas. Y después también llevándolo también a ese concepto que estamos introduciendo ahora de entrenar a Foc, ¿no? De para poder jugar de una manera tienes que entrenar de la misma, y un poco vamos de la mano en estas dos vertientes. Así que en esa estamos ahora.
1: Decía yo, un primer paso que es trasladarlo a los técnicos. Uh-huh. ¿Cómo lo están trabajando? ¿Cómo esas sesiones a las que hacías alusión?
2: Pues la verdad que muy bien. Estamos desde inicio de temporada, planteamos la idea de juego con dos, tres ideas muy generales, que era, pues, queremos atacar por dentro de la estructura rival, queremos ir hacia la portería rival, y con dos, tres ideas un poquito más detalladas. Y desde ahí están construyendo los equipos. Creo que es un proceso largo porque requiere que el futbolista tenga una mentalidad muy, muy resiliente, muy agresiva o muy, muy directa, ¿no? Hacia la portería rival, hacia el juego, y sin balón lo mismo, ¿no? El querer presionar y recuperar la pelota cuanto antes mejor, y sobre todo el defender esa portería todos juntos y volver a presionar y volver a quitarles tiempo. Y esa mentalidad se tiene que entrenar desde sesiones con mucha continuidad, donde los jugadores interpreten y se sientan también partícipes de la idea, que sean capaces de proponer situaciones nuevas al entrenador. Y bueno, estamos ahí trabajando con ellos desde la formación, desde las dinámicas donde comparten los técnicos de la etapa, pues, ideas de cómo están llevando a cabo durante las sesiones. Y bueno, ahí estamos en el departamento y confluyendo con otros, como preparación física, como psicoeducación, etcétera, pues trabajando en esa línea.
1: Porque claro, yo hablaba de los técnicos, pero también efectivamente dentro de los técnicos incluimos a no solo los entrenadores, sino todos los que forman parte de un cuerpo técnico, los diferentes equipos y otras áreas que también van en esa línea.
2: Sí, de hecho ahora estamos justo trabajando diferentes estrategias o diferentes talleres y formaciones para trabajar con los técnicos, con las diferentes áreas. Cada uno desde su prisma va anclando un poquito más esta idea, pero todo parte de ahí, de ese ver equipos donde nos reconozcamos y nos sintamos orgullosos porque van a por el rival, porque dominan el partido de principio a fin o intentan dominarlo, y sobre todo que bueno, que van a Foc. Uh-huh. Ese es el resumen.
1: Y luego también teniendo en cuenta la diferencia en cuanto a edad de los chavales, no es lo mismo igual inculcarles este objetivo o este concepto a un alevín que a un cadete. También lleva un trabajo diferenciado según etapas formativas.
2: Totalmente.
1: Un poco como es la línea de trabajo de la academia, que según la categoría pues vas cumpliendo unos objetivos y trabajando ciertas cosas para encontrar esa proyección, ¿no?
2: Eso es. De hecho, siempre hablamos un poco internamente de que los más peques llevan de por sí esa idea ya instalada. Ellos quieren la pelota, incluso hicimos esa reflexión con los técnicos de quieren la pelota, quieren ir a la portería independientemente del resultado.
1: Claro, quizá lo más fácil es lo más pequeño.
2: Claro, lo más fácil es porque simplemente no molestarlos, ¿no? Y dejar que hagan e ir ordenándolos. El problema viene cuando después, claro, el rival tiene más nivel, ese querer recuperar la pelota cuesta más, o ese intentar atacar por dentro cuesta un poquito más porque el talento ya no te es

0: plano de juego. Supongo que dentro de lo que es esta primera temporada ya se van viendo esos primeros resultados.
1: Sí,
0: ¿no?
1: Nosotros vamos haciendo informes periódicos con los entrenadores donde les servimos un poco de apoyo a la hora de analizar esas ideas que estamos trasladando, pues ese atacar desde dentro, ese pues provocar la presión rival porque queremos que vengan a por nosotros para saltarlos, para ir hacia adelante con velocidad, incorporando jugadores, etcétera, por ejemplo con balón, y desde ahí vamos analizando con ellos los partidos, vamos trabajando sobre los entrenamientos si estamos propiciando esto o no, y bueno, con ellos el feedback es casi diario y a partir de esa interacción creo que nace todo el crecimiento tanto de ellos como para luego trasladarlo a los jugadores en el día a día.
0: ¿Y a los padres? Este concepto también se le traslada un poco a inicio de temporada, por ejemplo, a los padres, a las familias, porque sabemos que todo el trabajo que se realiza y todo lo que es la labor técnicos con futbolistas, los padres también están al corriente y de hecho se pueden charlas de forma continuada a lo largo del curso. No sé si incluso también estos nuevos conceptos, porque hemos hablado muchas veces aquí de sentiment, valentía y chermanor, del educamos personas, formamos futbolistas. Eso supongo que también debe involucrar en cierto modo a las familias, ¿no?
1: Exacto. Es un concepto que nace un poco de los que has comentado, ¿no? De ese sentiment, valentía y chermanor. Si al final metemos en una coctelera, eso sale ese tipo de juego. Y como decías, al inicio de temporada se hizo una reunión sobre todo con Etapa Fútbol 8, que tal vez es la que más información muchas veces requiere, uh-huh, en el Puchades, y se transmitió un poco la esencia de esto, y al final estamos pendientes ahí de, pues a través de las píldoras de VCF Educa e incluso de alguna charla con ellos en algún fin de semana, poder trasladar un poquito mejor qué queremos, por qué no paramos los entrenamientos para dar mil explicaciones, sino que queremos ese ritmo de juego y a partir de ahí intervenir sobre matices muy concretos, bueno, que entiendan qué hacemos con los jugadores para que ellos puedan ver que el fin de semana se dan unos resultados, que su hijo va a foc en cada situación de juego y que eso le va a llevar a pues un mayor disfrute, por supuesto, y un mayor rendimiento en colación a esto.
0: Jordi Hidalgo, responsable del Departamento de Identidad de la Academia de Valencia Club de Fútbol. Un placer tenerte aquí con nosotros y haber reconocido un poquito más de ese concepto que luego, además, y sobre todo la afición del Valencia, seguramente, y con el paso del tiempo, podrá haber plasmado en esos jugadores de la academia que van teniendo paso pues en el Valencia Mestalla y sobre todo en el primer equipo, que es cuando pues tienen una mayor repercusión y una mayor visión. Lo dicho, muchas gracias, un placer.
1: Igualmente, muchas gracias.
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0: aquella pequeña niña que tenía la ilusión de jugar, que le rogaba a su padre que fundara un equipo de niñas. Ahora las chicas tienen una visibilidad que antes no teníamos. Antes estábamos jugando, pero en liguillas, en equipos incipientes, que nadie nos hacía caso. Ahora lo veo con una ilusión y hasta con envidia, porque es que es lo que te digo, se le ha dado categoría. 1 de septiembre del 70 era este partido. Yo tenía 10 años solo, que marco el gol y veo que los jugadores que iban a salir al rato, ¿no? Y ya estaban en el túnel. Y veo que mi padre, Sol, Poli, Antón, empiezan todos a decir gol, saltan al césped y la gente decía, ¿estos? ¿Por qué? ¿Por qué se involucran tanto en el gol de esta chiquita? Porque mis recuerdos de niñez es una mezcla de balones, olor a césped y mezcla con linimento. Y con los jugadores, sobre todo los de la Liga del 71, que tuve la suerte de vivirla con ellos en Sarriá y venirme en el camino, en el autobús. Sol me llamaba la mascota, porque los acompañaba por Europa también. Pues cuando acababan los entrenamientos, Di Stéfano tenía la amabilidad y las ganas de dedicarme unos minutos, porque me decía, tenés que perfeccionar la técnica. Entonces, uno de los ejercicios consistía en ponerme un vasito de plástico pegadito al poste. Y me decía, vos tenés que darle al vasito. Acabé lanzando los penaltis rasos al palo, gracias al gran don Alfredo. Era un día a día de pasión por unos colores. Era gerente del Valencia, pero mi padre entró de botones con 17 años, pues eso era el año 39. A los 5 años de entrar ya estaba fundando el Mestalla. ¿Qué innovaciones puedo traer de otros clubes europeos? Siempre estaba mirando a ver cómo colocar al Valencia lo más alto de, ya no de España, sino internacionalmente, y tenía esa obsesión. Muy relaciones públicas, y eso hacía que el valencianismo lo quisiera. Chicao, que vino de Brasil, que vino muy jovencito, no tenía nadie. Entonces venía a comer a casa para que mi abuela le hiciera cocidos, paella. A mi padre no le gustaba ver los partidos en el palco, porque era muy nervioso. Entonces lo solía ver aquí en las escaleras o en el primer asiento del banquillo. Para la familia un mazazo imposible de superar, te diría yo, y para la afición fue un impacto cuando era el rato de acabar el partido, se iba a fichar a dos jugadores y nos despedimos. Y luego, claro, te enteras, podías haber optado por lo otro, de decir, pues ahora odio el Valencia, odio el fútbol porque ha pasado esto, pero es que no me ha nacido eso, me ha nacido el seguir como él. En el año 76, cuando asciende Ramos Costa a la presidencia, pues tuvieron un detalle muy bonito, que fue hacerme gerente de honor perpetuo. De haber elegido mi padre un sitio para morir, habría sido Mestalla.
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1: Cuando subí al primer equipo, subimos Waldo y yo en el mismo año, hicimos un tándem que jugamos los dos delanteros. Y entonces prácticamente fue desde el primer partido, empezamos a compenetrarnos, marcábamos goles, sobre todo Waldo más que yo, muchos más. Pero hicimos un buen dúo, digamos, a la gente le entusiasmó. Resulta ser que al poco tiempo pues ya habían diferencias, digamos, entre aficionados. Unos le llaman guillotet y otros baldistas. O sea, quiero decirte, y había esa pica entre la gente. Entre nosotros no. Fíjate que él vino de Brasil y desde el primer momento parece ser como si hubiéramos jugado toda la vida juntos. Lo que menos podía esperar yo es que yo jugase en la Valencia. Podía haber venido en juveniles, porque a mí me vinieron, a los 15 años vinieron a buscarme para ir con juveniles, y automáticamente dije que no. Yo me quedaba en los salesianos, porque además éramos un grupo de amigos, que hoy en día tengo muchísimos amigos de aquella época, tanto en las clases como jugando al fútbol. Esos dejan huella. Balmaña me pasó al Valencia. El primer año que estuvimos, pues ganamos la Copa de Ferias, que hoy en día se llama UEFA. En aquella época nada más entraba un equipo en la Champions, que era el campeón. En cambio, el subcampeón y todos estos no entraban. Esto quiere decir que prácticamente en aquella época entraban equipos fenomenales. Pero mira lo que es el fútbol. Tuvimos una racha que incluso no perdimos ningún partido. Jugamos contra un Zaragoza, hemos jugado contra un Inter de Milán de Luis Suárez con Elenio Herrera. Claro, si empiezo a nombrar, no veas, había unos equipazos fenomenales. En la segunda Copa de Ferias, ahí sí que ganamos y perdimos, pero volvimos a quedar campeones. Y hubo una tercera que jugamos la final, no quedamos campeones, pero jugamos la final. Pero ahí ya pasaron cosas muy raras. Incluso antes de jugar la final contra el Zaragoza en Barcelona, nos dijeron que iba a ser muy difícil ganar el partido. ¿El por qué? No lo sé, siempre hemos tenido nuestra duda. Indudablemente se notó. El árbitro, un tal Antonio Campos, estaba allí portugués, y resulta ser que hizo un arbitraje de juzgado de guardia. Después, la Copa del Generalísimo, pues ahí estaba Mundo, que mira que son las cosas, por lo que decía, y Mundo fue muy inteligente. Aquí yo jugaba de extremo derecha cuando jugábamos en casa, a tirar balones y a marcar goles, digamos, o sea, a marcar. Y fuera sacaba Ansola y ponía gol. Entonces nos quedamos siempre tres puntas, que era yo, Waldo y Jara. Y después en el medio campo se quedaba Claramunt, Poli, Paquito. Cambió el sistema y nos salió muy bien la prueba hasta que ganamos la final. Un partido que jugamos contra el Español allá, se lesionó Tatono. Y en aquella época no habían cambios, el que se lesionaba se quedaba fuera, y si no se ponía delantero centro, y después a veces marcaba gol, y por eso decía el gol del cojo. Perdíamos 1-4, nos quedamos con 10 jugadores, y el entrenador me dijo, tú y yo de defensa derecho, y yo, joder, defensa, y mira por dónde, con 10 jugadores aún ganamos ese partido por 4-5. O sea, que ese fue el espectáculo más grande que a mí yo me acuerde. 4-1 perdiendo y con 10 jugadores ganar 4-5.
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2: Sí.
3: Ok. Buenas tardes a todos, buena vesprada y bienvenidos a la presentación de Javier Aguirre Onaindia.
4: Así es.
3: Como nuevo entrenador del Valencia Club de Fútbol, estamos ante una auténtica eminencia de los banquillos. He estado repasando un poco esos números. Casi 900 partidos dirigiendo a equipos profesionales, más de 500 partidos dirigiendo equipos de la Liga Española. En fin, ha llevado, entre otros datos, a su selección, a su país, a tres mundiales diferentes. Creo que son cifras que lo dicen absolutamente todo. Pero mejor que los datos y las estadísticas, creo que lo que merece Javier Aguirre es una bienvenida de quien ha apostado claramente por él, Javier Solís, al que tengo aquí delante, Braulio Vázquez, que está a su izquierda, y al que le cedo la palabra para darle la bienvenida que merece.
5: Bueno, buenos días a todos, gracias por estar aquí. Bueno, estoy un poco celoso porque conmigo no había tanta gente, creo que tienes más llegada que yo, tienes más público, pero sí que, amén de toda la experiencia que tiene Javier y su cuerpo técnico, tampoco me puedo olvidar de Toni y de Pol Llorente, que son muy importantes para él también. Nosotros, más allá de su experiencia, que no la voy a describir yo, lo que voy a decir, porque no sabéis que soy muy transparente, lo que más me gustó es cuando empezamos a hablar a los 7-8 minutos casi ya me cortaba como diciendo voy, no estuvimos hablando del equipo un buen rato, pero amén de todo eso, las ganas que mostró de venir, no, a nivel económico no hablamos nada, os lo puedo garantizar, y a nivel deportivo solo faltaba cuando cogía el avión. Entonces, transmitiendo esa energía y sobre todo las ganas de venir, digo, su capacidad obviamente ya está demostrada con su experiencia, pero sobre todo al final, como bien dice él, la institución viene al Valencia, y agradecerle tanto a él como a su cuerpo técnico que hayan apostado por venir a nuestra casa en un momento de dificultad, como es así. Y nada, os dejo con él, que al final es el verdadero protagonista.
3: Antes de que empecemos con las preguntas de los compañeros de los medios de comunicación, queríamos que Javier, alguien que te conoce muy bien y que a su vez conoce muy bien esta casa, que es el Valencia Club de Fútbol, te diera también su particular bienvenida.
6: Javier, Vasco, bueno, simplemente mandarte un saludo muy grande desde acá, desde tu casa también, desde la selección. Acá nos dejaste encargado el changarro y bueno, simplemente mandarte un fuerte abrazo. Creo que Valencia, los valencianistas van a estar muy contentos con tu trabajo. Tienes, como dicen allá, el culo pelado de este tipo de situaciones. Creo que no pudieron escoger mejor entrenador para la situación en la que están. Seguramente vas a tener mucho éxito. Tienes ya muchísima experiencia, sabes lo que tienes que hacer y sobre todo se van a identificar mucho con tu manera de trabajar seguramente. Mandarte un fuerte abrazo, desearte todo lo mejor. También aprovecho para mandarle un fuerte abrazo a Braulio, que también es amigo mío y le tengo mucho cariño y sé también de la capacidad que tiene. Ya no solo la ha demostrado en su etapa anterior en Valencia, sino también todos los años que ha tenido en Osasuna. Desearles todo el éxito del mundo. Saben en el lugar que están y seguramente sacarán adelante este proyecto. Un abrazo grande a Mud Valencia.
3: ¿Te ha gustado?
7: Sí, sí, Andrés es buen amigo y fue conmigo el Mundial 2010 y lo coincidimos. Nunca en un equipo, pero sí en selección Y aquí supe que, bueno, no supe, lo vi jugar, lo sufrí en La Coruña cuando vino de México. Son muchos años ya de conocernos, es un buen valencianista, sí.
3: Sí, señor. Bueno, pues damos comienzo a la rueda de prensa. Somos muchos, así que os voy a pedir que en la medida de las posibilidades hagamos una pregunta por medios. Laura tiene el micro, os lo va a ir pasando. Empezamos por este lado y luego vamos al otro. Nombre, medio y vamos adelante. Gracias.
4: Hola Javier, Alex Domínguez para Valencia Capital Radio. Hola, bienvenido Alex. A Valencia.
7: Gracias Alex.
4: En esta etapa ya de tu carrera, lo has conseguido prácticamente todo, con la selección muchos éxitos, en España muchos éxitos, y en este momento llegas a Valencia, en el peor momento probablemente, o de los peores de su historia, llegas en una situación con una afición crispada, en una situación de descenso. ¿Por qué eliges Valencia, aparte de su historia, que la conocemos muy bien, pero por qué eliges llegar a Valencia
7: porque
4: en este
7: momento? No, perdón que te interrumpa, no le puedes decir que no, nunca al Valencia, nunca. Es un histórico de la Liga, es un histórico del fútbol mundial, tiene una afición brutal. Yo he venido de rival aquí y sí te acojonas, como dicen ustedes. Y la verdad es que, pues eso quiero, ¿no? Que Mestalla sea nuevamente, o si no es que si ha dejado de serlo, pero que sea para el rival un imponente estadio. Quiero esto, que el equipo vuelva a los planos que merece, en los que merece estar, en los que ha estado a lo largo de su historia. Y insisto, bien dice Braulio, no hablamos nada en 2 minutos del Valencia, vámonos. Ya había yo dejado algunas oportunidades, 4 concretamente de trabajo. Estaba muy a gusto disfrutando a mi mujer, Silvia, a mis nietos. Estaba perfectamente a gusto, pero le dije, Silvia, lo siento, pero hay que ir para allá. Y ella feliz porque le encanta el fútbol más que a mí. Entonces venimos felices, mi mujer y yo. Una plaza, insisto, complicada para el rival, pero muy buena para el local. Y eso es lo que quiero.
8: Aquí, Mister Josemi Sánchez, para PUN, Televisión Pública Valenciana.
7: Hola, Josemi.
8: Bienvenido a Valencia.
7: Gracias, hijo.
8: Nos dijo Braulio la semana pasada que uno de los motivos por los que eligió su opción fue la ambición que le demostró en esas conversaciones, que incluso fue usted el que apostó porque en su contrato hubiera una cláusula de renovación si entraba en Europa. ¿Cree usted que este Valencia puede entrar en Europa?
7: A ver, Josemi, me dijiste, primero háblame de tú, no de usted. Y segundo, esto, yo soy un hombre de ir paso a paso. No me gusta imaginarme cosas, soy muy malo para imaginarme cosas. Entonces yo estoy centradito en el sardinero, de momento en eso. Luego que mira que se van dando las cosas, pues mira qué bonito. He estado con contratos firmados que no se han cumplido y he estado sin contrato y hemos sido de puta madre. Entonces realmente el papelito ese, lo que diga o deje de decir a mí... Si estamos cómodos todos, seguiremos. Y estamos incómodos todos, pues no seguiremos. ¿Qué quieres que te diga? A ti.
9: ¿Qué tal, Javier? Hugo Ramírez de Televisa Univisión, TUDN.
7: Hola, Hugo.
9: Antes que nada, enhorabuena por tu nombramiento. Te hablo de tú, ya que nos das
7: sí, pues sí,
9: situación.
7: Hombre.
9: Y seguir poniendo a tu país, a la bandera de México en todo lo alto, muchos en verdad lo valoramos. Te pregunto, los últimos días que he estado yo aquí en Valencia, la afición sonríe, aprueba, da un visto bueno a tu llegada. Le da cierta esperanza, eso he podido permear, no sé qué significa esa responsabilidad para ti. Y la segunda que te quisiera hacer, hay una plaza de extracomunitario libre, de acuerdo a lo que pude investigar. Yo te quiero preguntar en específico de un jugador que tú potenciaste en el Mundial 2026, Eric Lira, que estuvo a punto de fichar por el Mónaco. Si un jugador de su perfil tiene cabida en este Valencia, en el mercado invernal. Gracias y
7: pues
9: éxito.
7: Primero, decirte que me da mucho gusto, que, de verdad te lo digo, que con la alegría que vengo yo, con esa misma alegría soy recibido, porque efectivamente me he movido poco en la calle, del hotel, al entreno y tal, y la gente me da la bienvenida. Y notas que, bueno, que de momento hay una atmósfera positiva, no llegas con el pie izquierdo, digamos. Y eso me da mucho gusto, pero al final de cuentas esto es de resultados, no es de caer bien, mal o regular, es de resultados. Y esperemos darlos lo antes posible. En cuanto a lo otro, estoy apenas esto conociendo a los jugadores, viendo la ansiedad del equipo. Veo con tristeza que hay jugadores lesionados, 6 o 7... Esa va a ser mi primera ocupación, me voy a ocupar en recuperarlos, sobre todo mentalmente,
10: porque físicamente no soy doctor, ahí están los fisios, ellos sabrán los tiempos, pero cuando ves un jugador lastimado es el peor escenario. Y vi, encontré en el campo de entrenamiento en 2 o 3 días, 4, 6 o 7, que dices, caramba, este muchacho no puede seguir con esa cara, ¿no? Por lo menos ríete y trata de darle calorcito. Entonces, de momento, insisto, no me atrevería a decir nada porque no tengo bien diagnosticado cómo está el escenario, qué necesidades tiene el equipo. Date cuenta que yo soy empleado de club, no manejo dineros, presupuestos. Entonces me sentaré con Braulio en su día cuando tengamos los dos ya un tiempo prudente de conocer y ver qué necesitamos. Y bueno, jugadores de Eric es amigo, es un jugador sensacional, como muchísimos jugadores mexicanos que hay por ahí que pueden jugar en Europa tranquilamente, pero bueno, en este momento no te puedo contestar concretamente esto, de nada.
11: Buenas, Javier, Pablo Avellán para 7 Televalencia, lo primero, bienvenido.
10: Y
11: lo
10: Gracias, segundo, Pablo.
11: Entiendo que habrás visto los partidos del Valencia hasta ahora.
10: Entiendes
11: Oscar
10: bien.
11: Sánchez ha apostado mucho por la cantera, no sé si llevas idea de darle continuidad a eso y si ha sido una condición para que tú estés hoy aquí.
10: No, condiciones yo realmente pocas o ninguna. Sí vi el trabajo de Oscar, personalmente lo felicité porque atrevido con su equipo, le dio orden y sacó jóvenes, evidentemente. Pues en este momento lo mismo que a Hugo, no la voy a yo a cagar, ¿verdad? Hugo. Lo mismo te diría, ¿no? Hay que ver, sí, por supuesto que lo de la erupción de Mayol fue muy importante. Otorbi también es un chico muy importante, Córdoba jugó también. Yo creo que pues son jugadores que estoy entrenando con ellos y pero hay que tomar decisiones. Yo no me fijo en la edad ni en si tienen o no tienen experiencia, ¿no? Si el jugador vale la pena, va para adelante, no tengo ningún problema. No es esto, te lo va pidiendo el propio equipo, te lo va pidiendo. Mira, llegué yo a Español de Barcelona, estaba plagado de jovencitos. El equipo estaba francamente en una situación extrema, no como esta que está, y recurrí a 4 o 5 veteranos que estaban aparcados y zafamos al equipo. Es decir, hay momentos en los que de repente sí pesa la experiencia, pero en este momento, con 31 partidos por delante, va a jugar el que mejor esté, no te preocupes.
12: Hola, mister, aquí Pablo Fuertes para Radio
10: Javier. Sí.
12: Hola, Javier. En primer lugar, bienvenido a Valencia.
10: Gracias, hijo.
12: Y
10: ¿cómo es tu nombre, hijo?
12: Pablo.
10: De Radio
12: de Noche. Me gustaría saber, en el día de hoy, de su presentación, ¿qué mensaje le mandaría a una afición que actualmente está cansada y está descontenta con la situación del club?
10: Gracias. La gente estará cansada de mensajes. Ningún mensaje. Vamos a jugar contra el Racing de Santander, intentaremos ganar el partido. Ese es el mensaje mejor puede recibir la gente, ¿no? Una victoria, está ávida de una victoria de su equipo. Y en ese sentido, pues intentaré darles lo antes posible esa victoria, ¿no? Ese es el mejor mensaje. Lo demás, palabras, bueno, podría yo quedar muy bien, pero no es mi intención.
13: Hola, aquí Javier, Héctor Gómez para Tribuna Deportiva.
10: ¿Cómo te llamas?
13: Héctor Gómez.
10: Héctor, lo estoy cada día más jodido.
13: Le quería preguntar algo parecido a lo que le pregunté ahora el otro día.
10: Sí.
13: No sé si le han explicado, porque habla de Mestalla, de lo imponente que es Mestalla cuando ha venido como rival.
10: Sí.
13: Pero Mestalla hoy está en una situación diferente. Hay una desconexión con el equipo, viene producido por muchos años de una desconexión de la gente con el máximo accionista. No sé si todo eso se lo han explicado, si sabe que,
10: sí,
13: que todo eso...
10: Sí, por supuesto.
13: Claro, por eso. Quería preguntarle... Sí. ¿Por dónde pasa el plan que ha trazado con Braulio para intentar recuperar a la gente, más allá de palabras, el plan por dónde pasa? Y eso unido a una... Le hacen a usted una consideración que dicen que usted es un entrenador defensivo. Yo solo quiero preguntar si usted es defensivo o ofensivo dentro de esa misma pregunta.
10: ¿Solo hay dos posibilidades?
13: Bueno, porque usted se defina.
10: A ver, esto, sí, de nada, hijo. Mira, por supuesto que sé dónde vengo, por supuesto que sé... Esto, la propiedad, por supuesto que sé lo que sucede, ¿no? Ya estando dentro, te empiezas a dar cuenta de ciertas cosas que desde fuera, obviamente, no te enteras. Plan, no quiero ser repetitivo, pero es ganar. Ese es el plan inmediato, ¿no? Que el equipo tenga una forma, una identidad, y la gente, en la medida que el equipo vaya mejorando en cuanto a resultados se refiere, en esa misma medida se va a ir acercando o va a ir aplaudiendo en lugar de chillar. Eso es ley del fútbol, no es que sea propio de esta institución o de este público o de esta gente. Realmente esto no me tengo que dedicar a lo antes posible a darles una alegría. Y lo otro, bueno, en fin, es muy difícil a hablar de ti mismo, ¿no? Si soy defensivo, ultradefensivo o recontrarchi ultradefensivo o al revés. Yo creo que los entrenadores nos movemos en función a lo que tenemos y a lo que requiere el equipo en ese momento. Y hay veces que hay que defender, por supuesto que hay que defender. Y si hay que meter 5-4, ¿no? Se tiene que hacer para conservar un marcador o porque no quieres pasar una mala tarde, ¿no? Y hay partidos que tendrás que ir con un montón de gente hacia adelante, con gente de buen pie, con arriesgando, dejando espacios atrás, y eres ofensivo, o salida limpia y tal. Esas cosas yo creo que todos los entrenadores, en los que me incluyo, manejamos. Pero eso te lo va pidiendo el propio equipo, el propio resultado, el propio rival, las circunstancias, en la tabla de clasificación, tantas y tantas cosas que es difícil calificar. Este es así y así será toda su vida en el equipo donde esté. Me ha tocado equipos que hay que, pues, que hay que ganar y equipos que hay que defender para sacar puntos y salvarlos.
14: Buenas, Javier, bienvenido. Sergio Capilla en directo para Radio Sport. Gracias, Braulio, Sergio. Comentaba el otro día que usted le pidió partidos del Valencia para poder analizarlo. A partir de ahí, ¿qué cualidades le ve a este equipo y qué aspectos cree que se pueden mejorar y que usted sería capaz de mejorar? Gracias.
10: Mucho talento individual. Una gran cantera, esa es para mí la mayor virtud hoy por hoy. Canteranos muy identificados con la institución, de mucha calidad. Y yo creo que lo único que hay que hacer, a mi juicio, insisto, por encima y con dos o tres entrenamientos, es convencerlos que se crean importantes, que están en una institución que es muy importante y que jueguen como tal, ¿no? Con la historia de este club no puedes deambular en el campo, no puedes permitirte ciertos lujos o perder partidos que no debes perder. Insisto, yo estoy muy confiado en el talento individual de lo que tengo aquí y de la cantera. Me gustan mucho los canteranos. Hemos subido estos 4 o 5 días debido a las ausencias, tanto lesiones como de internacionales, 6 o 7 chicos que podían jugar hoy en primera división, que no sé ni cómo se llaman. Sí, lo juro. Y hoy le digo, ¿cómo se llama este? Qué bueno es este maldito. Y bueno, eso es lo que yo pienso, que en este momento hay mucho talento individual, hay que convencerlos que se la crean ellos, lo creo yo, imagínate que no se la crean ellos, no darles esa confianza que me da la sensación, insisto, es un diagnóstico bastante imprudente de mi parte y rápido, de que les falta un pelín de confianza.
15: Hola, Javier, de este lado. Mucho gusto. Juanjo Rueda, de Fox, otro de México.
10: Hola, Juanjo. Se te nota.
15: Sí, se me escucha todavía. Estos días han coincidido varias cosas. Tu llegada a Valencia, el debut de Rafa Márquez como técnico de la selección mexicana. Bueno, sí. Evidentemente la desvinculación de Paul, de su cuerpo técnico, para reunirse otra vez contigo.
10: Sí.
15: Yo quería preguntarte, ¿cómo han sido estos días de conversación con Rafa Márquez? ¿Si han existido tal? ¿Y cómo han abordado todos estos temas de actualidad, tanto que han vivido uno como el otro? Muchas gracias.
10: De nada. Bueno, cuando surgió la noticia que me venía para acá y tal, nos intercambiamos un par de mensajes, siempre con el cariño que nos tenemos hace más de 25 años, qué sé yo, y de mucho respeto. Siempre Rafa sabe, lo sabe él, que estaré a su servicio lo que necesite, ¿no? Entiendo que esta es la prioridad, por supuesto, pero siempre una llamada, una opinión, en cualquier momento. Yo creo que estamos en muy buenas manos en la selección mexicana, muy buenas manos, y seguro que le va a ir muy bien. Le deseo lo mejor a Rafa y a México. De nada. Bueno, está Andrés con él, sí. Suficiente.
16: Hola, Javier, Salvo Gómez para Sport Base, mucha suerte y bienvenido.
10: Gracias.
16: Le quería preguntar por la parte anímica. Usted, a ti, siempre se te ha relacionado con levantar vestuarios que estaban en un mal momento, y te quiero preguntar por el mensaje que le has dado a los jugadores, por cómo te has dirigido en estos primeros días hacia ellos para conseguir dar la vuelta mentalmente también al vestuario. Gracias.
10: Sí, ¿cómo te llamas? ¿Salvo?
17: Salva.
10: Salva. Hijo de mi vida. Salva, mira, el mensaje es, el jugador no le mientas nunca. Dile la verdad, si es un, por lo que sea, se lo dice a la cara. Y él te lo agradece. Y no ha sido más que como soy yo, como me ves, es lo que hay. Y poco a poco, eso a nivel grupal. A nivel individual me he ido acercando con algunos, porque sí me interesa saber sus orígenes, sí me interesa saber de dónde, qué está pasando por su cabeza, por qué llegaron a jugar aquí, cuál era el objetivo al venir de un equipo a este, qué es lo que piensan de este club. No he podido con todos, pero seis, siete u ocho sí que he hablado con ellos. Y estoy muy, muy tranquilo, estoy haciendo mis anotaciones, estoy generando, ganándome la confianza de ellos, ¿no? De momento es el beneficio de la duda por mi edad, por lo que sea, pero ya una vez que te acercas, una vez que le das una palmada, una vez que te abres de capa con ellos, son buenos chicos, los con los que he hablado, insisto, a nivel grupal, poco o nada, no, presentación y ya está, pero a nivel individual sí que he tenido buenos acercamientos con varios, y de aquí al día de Santander espero hacerlo con todos, porque estoy hablando con personas, no con futbolistas solamente, ¿no? ¿Qué hay detrás de ese tipo que está cabizbajo, está lesionado? Algo hay, seguramente algo hay que puedes ayudarle a limpiarlo. Y eso genera confianza de ida y vuelta y compromiso, básicamente. Si están comprometidos con el entrenador y él, con el entrenador con ellos y con la institución todos, pues yo creo que esto va a ser más fácil.
17: Hola, mister, ¿qué tal? Aquí Ignacio Migueles para TNT Sports México. Yo le quería, bueno, mejor le voy a contar. Estuve el otro día hablando con un jugador que usted entrenó. No voy a decir el nombre.
10: No, dilo, pero, no seas cabrón.
17: No, se lo diré en privado.
10: Igual me tiró un sartenazo en la prensa y dice, no diga el nombre.
17: Al revés. Le pregunté qué tal es el mister. Y me dijo, pues yo sobre todo destaco que es muy justo con los jugadores y que es un motivador nato. No sé si usted se define también con estas cualidades y si cree que estas cualidades le sirven para este nuevo proyecto.
10: Por supuesto que creo en esas cualidades mañana. No, bueno, a ver, esto, cada uno habla como le va en la feria. Es verdad que sí me preocupa siempre la gente que no juega con tanta frecuencia, porque te puede venir abajo y los necesitas a todos, a los 26 los necesitas, en cualquier momento lo vas a hacer. Entonces sí estoy muy pendiente de los que no juegan, de que no los perdamos, porque insisto, en cualquier momento, mira, tuve un equipo, una experiencia, sí te voy a decir quién, el Mallorca, porque tú no me diste el nombre, un portero que no jugaba y salvó la temporada con una mano en Sevilla, porque estaba yo con él, estaba animándole, venga, ya jugará, te tocará, igual no le iba a tocar, pero le tocó, y sí que esto intento ser justo. A veces no lo logras, pero nunca con la intención de fastidiar a nadie, porque solamente juegan 11, tiene 5 cambios, hay 26, ya un chico que no va ni convocado y ya va 3 partidos sin convocar, y ese ya no te empieza a ver a los ojos, empieza a desesperar, a dejar de creer en ti. Eso, soy muy escrupuloso con esta gente, insisto, trato de ser justo, eso es verdad. Y a veces no lo logro, pero voy inmediatamente, le digo, no es con la intención de lastimarte en lo absoluto, te necesito, no sé, hoy o mañana, pero algún día un minuto o 90, o solo en el banquillo animando o en la grada empujando, porque solamente así es como vamos a sacar esto. Todos estamos aquí, más los que van al partido el otro día, la afición, la dirección, todo mundo, todos estamos aquí, nos interesa que el Valencia tenga un buen año.
18: Hola, ¿qué tal, Javier? Bienvenido aquí, Salva Campos, Televisión Española.
10: ¿Otro Salva?
18: Sí, Salva es como Salvador, como Boro, que lo tiene aquí en la segunda fila.
10: Ah, sí, sí, ahí está el Boro, sí.
18: Bueno, la pregunta, usted pudo comprobar la pasada temporada en el Campeonato Español, antes cuando usted jugaba en Osasuna veía que un equipo se quedaba anclado, otros 3-4 trataban de luchar por la salvación, pero la pasada temporada vimos como prácticamente 10-12 equipos trataban de salir del pozo. Sí. ¿Usted cada vez más complicada,
10: sí,
18: la,
10: claro,
18: Liga Española? Gracias.
10: Sí, sí, fue atípico. Por cierto, me acuerdo yo, no sé si cuando jugué en 86 o ya dentro de 2002, pero estaba primero, yo qué sé, el Elche, el otro, y con todo respeto, no sé, el Santander, el Rayo, y abajo, de lugar 17, estaba el Madrid, el Barça, el Valencia, y yo decía, no puede ser, dice, espérate, que al final de 38 jornadas, esto hace así, pum, y efectivamente, yo que con tantos años aquí he aprendido eso. Es una carrera larga, pero evidentemente se han igualado las cosas, evidentemente, cualquier equipo hoy te puede ganar, ya me lo comentas, el ejemplo más reciente, el año pasado, ¿no?, que es terrible la Liga Española, en 3 puntos están 10 equipos, ¿no? Entonces, 2 victorias te te catapultan y dos derrotas te ponen en problemas. Sí, cada día se han acortado las distancias, afortunadamente diría yo, y cada partido es un... Hay que jugarlo, y hay que, para ganar 3 puntos en la Liga Española, uff, hay que sudar mucho, hay que correr mucho y hay que jugar muy bien. No equivocarse porque te vacunan rápidamente.
19: ¿Qué tal, Javier? Luis Cortés para Radio Marca en directo.
10: Hola, Luis.
19: Es quizá un poco injusta la pregunta porque usted es mexicano.
10: Entonces
19: pero...
10: no me la hagas, güey.
19: No, sí, un poco. Coger al Valencia el último año de Mestalla para salvarlo del descenso es quizá igual de importante que dirigir a México en un mundial que se juega en México.
10: A ver, son dos contextos muy distintos, pero muy muy distintos. Primero porque es la selección de un país en el cual yo nací, y el otro es un equipo histórico que está en un momento, no diría delicado, pero no acorde a la historia. Entonces, todas mis experiencias, mis equipos, las selecciones en las que he estado, el hilo conductor pues o comunicado es el fútbol, ¿no? Que son 11 contra 11, sean japoneses, egipcios o emiratíes o mexicanos o españoles. Pero a partir de ahí son historias bien distintas unas de las otras. Yo en el momento que me tocó trabajar en cada una de mis experiencias con México o en otros países o aquí mismo, este es mi 7º equipo, luego con una entrega y con una pasión total. No me guardo nada, ni miro hacia atrás, ni digo no, tal. Me entrego 24/7, como se dice por ahí, en el equipo. Y ahora voy a empezar, bueno, ya estoy en esto. Lo otro lo disfruté, ¿por qué no? Sí, claro, y Mallorca también.

0: la broma.
1: Oye, orgulloso. No, no, broma nada, los bomberos apagan incendios y son súper útiles. Mira hace poco cómo estuvieron. Héroes.
0: No, no sé cómo has lidiado tú con tu ego, tantas temporadas con equipos en apuros que los has cogido en la última posición, en la penúltima posición. Te leí una entrevista vieja que decías que para que haya Guardiola, Klopp y Mourinho tiene que haber también Aguirre. ¿Cómo has lidiado tú que en la liga...?
1: No, se supone que le haya leído, creo que no le leyó nadie, cabrón. Dos, tú y otro, y mi mujer. ¿Cómo? Mira, a ver, esto... ego cero. Si tú estás aquí en este lugar con ego, y pues el ¿cómo dicen ustedes? El golpe o la hostia es más fuerte. Ego cero. Vengo de donde vengo, soy quien soy, no me parezco a nadie, y aquí estoy, y no tengo ningún problema, ninguno solo, de jugar y estar en último lugar o en primero. Seré Javier de siempre, no te preocupes por ello, que yo en ese sentido no tengo ningún problema. Siempre fui así, desde jugador, desde ayudante entrenador. No me creí más que nadie, no me comparé nunca, y a juzgar por los años que llevo en esta historia, pues no me ha ido mal.
2: Hola, mister. Nos volvemos a encontrar. Paola Herrera Rodríguez, del diario Récord de México. Hay una gran alegría en España por su regreso a la Liga. Durante las últimas semanas hemos escuchado muy buenos comentarios de periodistas, de futbolistas, de directivos y, por supuesto, de aficionados que están muy contentos de que usted haya tomado las riendas del Valencia. En la última conferencia de prensa del Mundial, usted me dijo una frase que ilusionó a muchos: lo mejor está por venir. Hoy que arranca este capítulo con el Valencia, ¿se lo podemos decir a los valencianistas que lo mejor está por venir?
1: No me acuerdo haberte dicho eso, pero bueno. Te concedo el beneficio de la duda. Oye, además te matan ya las grabaciones, porque me lo van a sacar. Me lo van a sacar, seguro. Sí, a ver, pues siempre existe la ilusión permanente de que lo puede ser mejor que lo último que hiciste. Y sí, por supuesto que de verdad que cuando veo con Braulio dije, qué bárbaro, qué suerte tengo, qué afortunado soy de que el Valencia se fije en mí. Eso pensé en la jornada 5 o 6, yo qué sé, 7, no sé. Dije, puta, pues síntoma que algo se movió para que esté yo aquí, y está por venir, claro. Yo, en cuanto a lo mejor está por venir, pues sí, siempre es mejor estar trabajando que no hacerlo, sobre todo con la edad que tengo, y en una gran institución como esta, no, sí está, lo mejor está por venir, pues sí está por venir. Vamos, venga, yo creo que sí, vamos a firmar esa, vamos a suscribir esa frase. Luego me la enseñas porque no te creo.
3: Mister Javier, Víctor Yu de Onda Cero.
1: Hola, Víctor.
3: Te han preguntado ya muchas cosas, pero quería saber qué fue exactamente lo que te dijo Braulio en esa conversación para que en apenas 5 minutos le dijeses que sí.
1: Me dijo, ¿quieres venir a Valencia? ¿Quieres venir a Valencia? Le digo, sí, ¿seguro? Sí, ya está. No fueron 5 minutos. Mintió, fueron como 2. Y ya, así fue, o sea, no hablamos de nada, de proyectos, de historias, de cuerpo técnico, jugador, de nada. Fue, ¿quieres venir? Y cuando tú quieres y ellos te quieren, yo creo que lo demás es lo de menos. O sea, la voluntad de ambas partes por juntarse, pues ya está. Yo creo que eso supera cualquier letra pequeña.
4: Buenas tardes, Javier.
1: Hola.
4: Inma Lidón, del diario El Mundo.
1: Hola, Inma.
4: Yo quería hacerte una pregunta sobre algo que hemos visto todos, porque el club lo facilitó, y tú lo acabas de comentar, las conversaciones individuales con los futbolistas.
1: Sí.
4: Vimos con los dos capitanes, con Gallá y con Guido. Me gustaría que nos contaras, si puede ser, lo que hablaste con ellos, porque al final son los líderes de la plantilla.
1: Inma, por favor.
4: Hasta donde se pueda.
1: Replantea tu pregunta.
4: ¿Cómo los viste? ¿Cómo los encontraste? ¿Qué les contaste?
1: ¿Qué edad tienen? Les dije,
4: no,
1: son
4: eso
1: casados.
4: Ya lo sabemos.
1: No, la verdad es que tiraré un tópico, ¿no? Lo que hablamos se queda entre nosotros. Pero sí es verdad que, y hablé con más gente ahí dentro del vestuario, no solo capitanes, con los lesionados, hijo, los lesionados, pobrecitos míos, sí que te dan esto. Diría ternura, aunque en el fútbol es muy duro para que haya ternura, pero sí te dan esto apuro, ¿no? Y intentas levantarlo. Los capitanes un poco, pues esa retroalimentación, ¿no? Es evidente que, insisto, vienen muchas veces a Valencia, muchas, pero no estás dentro, no sabes realmente, ¿no? Y ellos, bueno, pues en la medida de sus posibilidades también

0: dan una bienvenida y te dan su punto de vista acerca de lo que han vivido, unos más años que otros, en fin. Y sí, es un buen parámetro para ver dónde estamos, en qué momento estamos situados, en qué punto estamos, ¿no? Esto te lo dicen líderes del equipo o referentes del equipo, no te van a mentir porque pues, no les conviene, no te van a endulzar el oído, ¿no? Entonces, bueno, la verdad es que fue y seguirá siendo muy útil para mí esta información privilegiada que no te voy a compartir.
1: Javier, buenas tardes. Fernando Álvarez de Marca.
0: Hola, Fernando. Había Marca por ahí también, ¿no?
2: Es radio.
0: Ah, amigo.
1: Somos primos hermanos.
0: Sí, se parecen, sí. En lo blanco del ojo, hijo.
1: Una de las facetas de Aguirre en su trayectoria es la de rescatar equipos en peligro y después consolidarlos y quizá llevarlos a cotas que ni esperaban. Yo quería saber, hasta donde nos puedas contar, cuando llegas a un proyecto nuevo, igual tienes que dar poca información y muy clara.
0: Así es.
1: ¿Qué mensaje das habitualmente? Si no, igual no funciona el mismo para el Leganés que
0: es
1: para
0: verdad,
1: el Valencia.
0: Ahí le has dado. No es el mismo para todos, pero esa primera observación de los jugadores que te miran la cara o que no te miran, que cuchichean o de que están, eso me permite a mí el speech o lo que voy a decir. No lo traigo preparado porque apenas viéndolos sí tengo esa fortuna de detectar qué mensaje puede permear en ese momento, cuál puede ser útil. Y de momento yo creo que pocas palabras. Lo mejor es dejarlos que fluya, que saquen su luto interno si es que lo hay, darles un poco de cariño individual y tirar para adelante, ¿no? Que tenemos un compromiso fuerte el día 11. Y ya está, no hay mucho de la pizarra y de hablar y no sé qué y tal, porque en este momento lo que menos necesitan, creo yo, es esa información que les pueda saturar más de lo que ya vienen, porque ves todos los días la tabla de clasificación y te va minando el ánimo. Entonces, bueno, dejarlos un poco que respiren. El fin de semana libre, bueno, un ratito. También tendremos por ahí algo. Entonces, esto que se reencuentren consigo mismos como personas, digo yo. Y luego ya, futbolísticamente, empezaremos la última semana, que vengan ya los internacionales y tal. Ver qué podemos recuperar lesionados y presentar el mejor equipo posible para conseguir la victoria en Santander.
3: Hola Javier, Emiliano para Planeta Deportivo. Javier, al acabar el Mundial decías que no tenías claro si ibas a continuar y 2 meses después agarraste el Valencia. ¿Cómo quieres que la gente reconozca tu equipo?
0: Yo no entiendo el fútbol si no hay entrega, si no hay sacrificio, si no hay voluntad, si no hay amor a la camiseta. Va por delante. Un jugador que lo ves pasivo, que no corre, que no lucha, aparte que el entrenador se enoja y lo quita, cambia por otro, la grada lo percibe, no es tonta la grada, la prensa, los medios de comunicación lo perciben, ¿no? Que no hay ningún jugador que le dé igual ganar o perder. Mis equipos pueden ser lo que sean, pero se caracterizan por una enorme, no diría agresividad, pero sí que una mucha energía. Ganarle a los equipos míos tiene que costarte sangre, sudor y lágrimas. Realmente no, y más en casa, ¿no? Entonces, eso sí es un común denominador porque así entiendo yo esto. Yo fui futbolista, yo era bastante torpe, pero dejaba hasta la última gota de sudor en el terreno de juego. Luego ya que te reprochen tu trabajo técnico o táctico, pero hasta ahí. Lo otro, la voluntad, el querer, eso no. Está muy de moda, no es negociable. Está buena esa, no es negociable.
4: Buenas, Javier. Pepe Folk para Babel. Lo primero, bienvenido y gracias por venir.
0: Gracias, Pepe, gracias.
4: Durante esta temporada hemos visto momentos en los que el equipo, en algunos partidos, ha visto cómo iba a remolque físicamente, quizá dejando ver como una falta de preparación física durante la pretemporada. Me gustaría saber si esta situación se puede revertir una vez empezada la temporada o ya es complicado.
0: A ver, te diría, Pepe, que es tu opinión, que en este momento no puedo compartir, porque no puedo hablar de algo de un colega o de unos colegas de un grupo que estuvieron aquí y que soy incapaz de hacerlo porque somos todos compañeros y cada uno tiene su método de trabajo y ya está. Los 7 partidos, insisto, es tu opinión, La mía ya se la daré a mi gente y veremos qué es lo mejor o qué nos interesa para que el equipo salga a ganar los partidos. No puedo entrar en detalle porque no, primero porque no me interesa el pasado, es decir, sé de dónde vienen y sé lo que han hecho y sé el plantel que es, pero a partir de ahora empezamos de cero en 2 semanas, 3 semanas de trabajo que nos vienen muy bien para afrontar el primer partido. A partir de ahí, pues ya analizaré si esto que hicimos sirvió o no sirvió, si hay que puntualizar unas cosas, mejorar en algo, lo haremos seguramente.
2: Hola Javier, ¿qué tal? Germán Muñoz, en directo para el Partido de la Una de Apun Radio. Lo primero, bienvenido. Antes de la pregunta, si me permites una duda rápida, ¿te vas a llevar al equipo concentrado en estos días de paro en algún lado o no?
0: No.
2: Vale. Esa, y la pregunta que te quería hacer es, has hablado antes de lo que significa venir a una institución como el Valencia, de lo importante que es. ¿Qué peso tiene para ti llevar la camiseta del Valencia? Porque es una camiseta muy histórica, pero a la vez con mucha presión. Y además de qué peso tiene para ti llevarla, si en esas charlas con los jugadores le has transmitido ya o les vas a transmitir el peso que tiene llevar.
0: Más que
2: camiseta.
0: Peso, es un orgullo, ¿sabes? Un orgullo estar aquí en una gran entidad, una gran institución, gran equipo, insisto, a nivel mundial. Este equipo jugó contra México previo al Mundial, o sea, no fue cualquier equipo, fue el Valencia a jugar a la Ciudad de Puebla contra México. Quiero decirte que es una entidad que más que peso, es un orgullo estar aquí. Cualquiera quisiera estar aquí, en mi sitio, en este momento, ¿no? Con un gran equipo, con un gran plantel y con un gran estadio, una gran afición, grande todo, ¿no? Una gran historia, por supuesto. Entonces, yo no lo veo como peso, lo veo como un buen reto personal, sí, claro que sí, y para el cual me siento preparado.
5: ¿Qué tal, Mister Paul Lerín, para la Agencia EFE? Antes de volar hacia Valencia, dijo que quizá este sea el gran colofón a su carrera. Supongo que querrá estar más de ese año, ¿no?, que tiene.
0: No dije año, no me mientan, no empiecen a mentir, ¿eh? Bueno, dije colofón, club, que puede ser 1 o 14, ¿no?
5: No, claro, pero el club en el comunicado no es un año más otro opcional. Sí. Supongo que querrá estar más años. ¿Cómo le gustaría, no sé qué quiere hablar del presente, pero qué le gustaría a Aguirre conseguir en el Valencia?
0: Pues ya te digo, de nada, ya te digo esto, atacar pronto la tabla de clasificación, conseguir resultados. Yo Aguirre no puede hablar y decir y que la gente se vaya contenta de esta sala y que ustedes tramitan esa felicidad a la afición, pero pues si no ganas, pues es la misma historia. Yo pienso que lo que hay que hacer es esto. Ahora vengo a hablar porque es obligatorio, me obligan a venir a hablar con ustedes, pero no hubiera venido, ¿eh? Y aquí estoy. Y ya hablaré y ya está. A partir de ahora, pues en el campo y en Sardinero y a pelear todos los partidos.
6: Hola Javier, buenas tardes. Iván Herraiz de la cadena COPE, bienvenido a Valencia.
0: Gracias, Iván.
6: Tienes mucha experiencia en el fútbol, has dicho que el equipo tiene mucho talento. No sé si hay algún futbolista en particular que te haya sorprendido en estos primeros días entrenando en la Ciudad Deportiva.
0: Pues, sorprendido de los que no conocía, porque los demás de primer equipo sí que conocían, ¿no? Los chiquitos del B que hemos traído, pues no me sé ni los nombres, pero hay mucha capacidad, hay mucha calidad. No, uno solo sería muy injusto de mi parte hablando de justicia deportiva.
7: Sí, buenas, Mister. Márquez Escribano de Las Provincias, bienvenido a Valencia.
0: Yo
7: quería preguntar,
0: gracias.
7: Ha hablado de los capitanes, de los lesionados, pero también se han reencontrado con caras conocidas, Copete y Mafeo, que ya lo estuvo en una etapa anterior, sí. Un poco de que si le ha servido encontrar esas caras conocidas en el vestuario y si estos jugadores, como ya le conocen su forma de trabajar, van a tener más importancia en el campo. Gracias.
0: A ver, efectivamente los conozco, he estado el día a día con ellos un par de años. Lamentablemente Copete está lesionado. Está en una fase de recuperación importante y eso pues lo abracé y le deseé la mejor de las suertes y estaré muy pendiente de su evolución. Es un chico que aprecio mucho. Y Pablo está muy tranquilo, muy tranquilo, muy maduro, te diría, y lo veo bien, lo veo centradito en su trabajo, lo veo fino, lo veo contento. Y es muy importante para él porque es un muchacho que se mueve mucho con impulsos emocionales y pero de eso a que jueguen porque son amiguetes o porque esto hemos estado juntos mucho tiempo, olvídalo. Y lo saben ellos, no necesito ni preguntar.
8: Hola Javier, ¿qué tal? Aquí Luis Bou de ESPN.
0: Hola Luis.
8: Te quería preguntar sobre dos charlas que has tenido. La primera, me gustaría saber un poco cómo fue la charla con Silvia cuando supo de la propuesta.
0: Menos te lo voy a decir, güey.
8: ¿Qué sensaciones te dejó?
0: No me lo vas a creer. Aquí hay dos personas que nos conocen, a Silvia y a mí. Le gusta más a ella el fútbol que a mí. Me estorbas en casa cuando no tienes trabajo, me estorbas, no sé qué y tal. Y nos pilló en un viaje y dijo, vámonos. Y va a ser su cumple y no voy a estar. Ya me dijo de todo. Pero está muy contenta porque sabe lo que me gusta trabajar en la Liga Española. Bueno, trabajar en general. Me ha seguido a todas partes, he vivido en... Esta es la ciudad número 15 de 7 países y ahí está conmigo desde el día 1. Ahora no, porque la pilló en medio de su cumpleaños con las nietas viajando y tal. Y esto, pero ya vendrá, ya la verás. Ya vendrá y va a estar ahí esto empujando fuerte.
8: Y nada, lo otro muy corto es ¿qué le vas a decir a Anthony Gordon cuando reencontréis en el Camp Nou, en la segunda vuelta?
0: No, pues... Me voy a hacer así. No, nada, bueno, fue una tontería, una ocurrencia ahí en plena vorágine del Mundial. Son cosas que pasan y ya está, no le doy más vueltas. Lo saludé con mucho cariño, hay una foto muy bonita. A lo mejor le pediré que me la firme, fíjate, para mis hijos. Sí, está bonita la foto, muy bonita. Habla bien castellano el güey, por cierto, ¿eh?
9: Sí, hola, buenas. Conrado Valle, del diario AS.
0: ¿Cómo te
9: Conrado Valle, del diario AS. Has hablado mucho de la actitud de los futbolistas, de cómo nos has encontrado y de que la camiseta o el peso de la camiseta del Valencia para ti es un reto. ¿Tú crees que a ellos les pesa en este contexto esa camiseta?
0: Pues buena pregunta, Conrado. No lo sé porque apenas estoy con ellos, ¿no? Apenas tuve 3 charlitas y no con todos. Pero sí creo que debe haber una responsabilidad, ¿no?, del jugador, ¿no? No puede ser un jugador que le importe poco, que le sirva, que le importe poco ganar o perder. Pienso que son seres humanos y no es agradable el insulto o la desaprobación y tal, pero la gente no es tonta. Y si sirva o está de uñas o lo que sea, es porque tendrán razón, querrán ver victorias o querrán ver a su equipo ganar como antaño. Entonces, bueno, esto... Yo creo que intentaré canalizar ese peso de la camiseta y revertir la situación y que sea un orgullo jugar ante tanta gente, que sea un orgullo vestir esta camiseta y que le cueste mucho al rival llevarse algo de aquí. Eso yo creo que tiene que ser algo natural, como ha sido siempre. Aquí ganar aquí o competir aquí ha sido muy muy complicado, muy complicado.
10: Buenas tardes, mister. Aquí Alfredo Castelló, Diario Levante. Comentó el otro día Braulio que le hace falta un central al equipo. No sé si de lo que ha podido ver estos días ya en el césped con los jugadores, ¿cree que hay alguna otra carencia en alguna otra posición?
0: Pues no hemos hablado con Braulio de necesidades. Él está haciendo su trabajo como tiene que hacerlo. Ya hablamos que tiene su historia y trayectoria que es muy buena y está trabajando, no puede estar día a día, él va por delante de nosotros. Yo sí sé que hay 3 centrales lesionados, es hasta donde he podido leer, pero ya es un tema que no me compete a mí hablar con Braulio de posibles fichajes. Evidentemente algún día tendremos que cruzar líneas y hablar y decir, bueno, ¿tú cómo ves? ¿Qué piensas? Tal y cual. Pero es un tema institucional, ¿no? Evidentemente yo siempre he trabajado con lo que me han dado, soy bastante... consciente de ello, no soy una persona o un técnico de estos que si no viene Pedro, Juan y Luis, me voy. Yo creo que no, yo pienso que todos merecen una oportunidad y los que están, espero recuperarlos pronto y ya está, que Braulio te conteste mañana esa pregunta.
11: Buenas, Javier, aquí, bienvenido a Valencia, Juan Sempere para VIP Deportivo.
0: Hola, Juan.
11: Volviendo un poco al tema... cuando firmaste por el Mallorca te preguntaron tu opinión sobre ser calificado como un entrenador apagafuegos, como hemos dicho antes, y tú dijiste que sabes moverte por estas aguas. Yo te quería preguntar como capitán de este barco, como capitán del barco del Valencia Club de Fútbol, ¿qué aguas estás surcando el Valencia en este parón? ¿Ves tierra firme al horizonte más allá de lo psicológico y de lo físico? Gracias.
0: Qué buena metáfora. Me falta la pata de palo y el perico aquí. Sí, evidentemente no es fácil son días complicados, es verdad, y el ánimo de todo mundo, incluida afición, prensa, jugadores, vestuario, directiva, dueños, pues no es el mejor, eso está claro. Y yo con palabras no voy a lograr nada. Lo único que voy a hacer con hechos, animar a la gente a que se vuelva a involucrar con su equipo y que se dé una buena comunión y que todo empiece a rodar conforme a la historia de este club, ¿no? Entonces, decirte en qué momento nos encontramos, lo que decías tú metafóricamente, en qué, cómo está la tormenta o cómo está el agua, yo digo que faltan 93 puntos en disputa, 93. Y estamos pues a 4, 5, 6 o 7 de un bloque medio, medio alto. Por lo tanto, no es un tema que me ocupa, sí, pero que yo sienta que no hay mañana si no ganamos y los tres últimos. No es así. Y por lo tanto, pues tierra firme, pues sí, veo tierra firme, hijo.
12: Buenas tardes, señor Aguirre, aquí detrás.
0: Javier, sí, buenas tardes.
12: Javier Chimo Asmano, de la cadena SER.
0: Hola, Chimo.
12: Quería hacerle dos preguntas.
0: Sí.
12: La primera tiene que ver con algo que le va a venir, ojalá, dentro de unas semanas, que le vamos a ir preguntando por el objetivo. ¿Cuál es el objetivo del Valencia? El objetivo del Valencia. Se lo vamos a preguntar reiteradamente, porque aquí hace años que no se fija el objetivo y el objetivo ha acabado siendo no descender en tres de los cuatro últimos años, que es la pelea que ha tenido el Valencia. Yo, más allá del objetivo a corto o medio plazo, hubo quien dijo aquí que el fair play financiero era el espejo de lo que debía ser la clasificación, ¿no? El Valencia es el octavo en fair play. La primera pregunta es, ¿para qué tiene equipo este Valencia?
0: No tenía ni idea del fair play financiero del octavo lugar que dices tú. Tampoco tenía idea de que si no había en el pasado objetivos, si se habían dicho o no se habían dicho. No, en este momento para mí sería fácil decirte sí, no sé qué. Mi objetivo es Racing de Santander. No es una respuesta que te agrade, supongo, que quieres que me comprometa más y tener ahí la nota buenísima. No hay más, no puedo vender lo que no tengo y en este momento tenemos un plantel que estoy intentando diagnosticar en qué momento, valga la redundancia, se encuentran los jugadores y el conjunto, intentaremos hacer algo y a partir de ahí iremos caminando. Tú dices que en dos o tres semanas estaría yo capacitado para contestar esa pregunta, ¿verdad? ¿Qué dijiste eso, verdad? ¿No?
12: No, que empezaremos a preguntar.
13: Te van a preguntar.
12: Europa.
0: Te contestaré como te estoy contestando. El siguiente partido será Santander, Bilbao y bla, bla, bla.
12: Vale. Y la otra tiene que ver con su carácter y con el carácter de los valencianos, de los valencianistas y de Mestalla, que es volcánico, es muy volcánico. ¿Cree que con esto del colofón faltaba el Valencia en su carrera para encontrarse? Porque si se encuentra Mestalla como es Mestalla y usted como es usted, esto puede ser...
0: Aquí casi volcán. Me agarro a golpes con Rafa Benítez, aquí con Ayestarán. Es bravísimo el volcán este que dices tú. Pues sí, me gustaría. Otra vez me gustaría sentirlo, pero ahora a favor mío. Me gustaría mucho. Ojalá sea yo capaz de entregar buenos resultados y que la gente empiece a creer en nosotros, de los nuevos, digo, y en su equipo, de sus amores, y que empiece a apoyar, porque vas al estadio con mucha ilusión y con esa ilusión tienes que volver a casa. Y ese es un poquito el compromiso que tengo.
13: La última, vamos con la última.
0: De nada.
14: Hola, Javier.
0: Hola,
14: Javier, bienvenido a Valencia. Sergi Martínez para Nostre Sport. Le quería preguntar, porque cuando vino a Valencia dijo que no había hablado con los LIM. No sé si en estos últimos días ha podido hablar con el presidente o con el máximo accionista.
0: No,
14: si ha sido así, que le han
0: dicho. Estos últimos días, no, hace 5 minutos hablé con él, o 7. 8, 10, 20, no sé. Hola, ¿qué tal? Bienvenido, gracias. Así. ¿Qué quieres que nos mandemos este? ¿Qué más le puedo decir? Mi inglés es muy corto.
13: Bueno.
0: ¿Eh?
13: Kiat.
0: Sí, así, una pantallita.
13: Javier, hemos empezado con un mensaje desde tu país, que yo creo que te ha gustado.
0: Sí, cómo no.
13: Y vamos a acabar con otro. También desde tu país, pero con protagonistas, en plural, distintos. Fíjate lo que te dicen desde México.
15: ¡Desde la cadena del desde la Caneña del Valencia en Morelia. Estamos muy contentos de que seas el nuevo entrenador de Valencia Club de Fútbol. Estamos convencidos de que vas a ayudar al club, como ya has hecho en toda tu carrera y durante el Mundial con la Selección de México.
16: ¡Mucha suerte, líder!
17: ¡Viva México!
0: ¡Ah, qué bonito! Pensé que iba a decir viva México, carrera. Oye, qué bonito, gracias.
13: Son las academias del Valencia en Morelia y en Ciudad de México. Cerca de 200 niños hay allí y son los que te mandan estas buenas vibraciones.
0: Muy bien, muchas gracias. Sí, ¿qué más? No tengo más que agradecer a mi
13: y ponemos paisano. El punto y final a este acto con la protocolaria imagen del director deportivo y el entrenador luciendo la camiseta.
18: Bueno, pues esta según la rueda de prensa de presentación de Javier Aguirre, el nuevo entrenador del Valencia. Encara ara va a posar en esa foto, después del que ha según esta rueda de prensa, que ha durat 53 minuts, per a ser exactes. 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
19: Què tal, Robi? Molt bona vesprada, muy buenas tardes. Pues partido de 53 minutos que ha jugado Javier Aguirre y en el que ha salido claro vencedor en esa comparecencia en sala de prensa ante las diferentes cuestiones planteadas por los compañeros de los medios de comunicación en este día de presentación de nuestro nuevo entrenador, que ahora está posando efectivamente con esa camiseta en la que luce su nombre junto al director deportivo del Valencia Club de Fútbol, Braulio Vázquez, tras haber ya dirigido la pasada semana esas primeras sesiones, jueves, viernes y sábado. Esta tarde de nuevo tomará las riendas del plantel valencianista para seguir con esa preparación, pero desde luego hoy un mensaje importante el que ha mandado en esta sala de prensa del Camp de Mestalla.
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19: Sí, quiere un equipo reconocible, que se sacrifique, que lo deje todo en el terreno de juego, que entrega y lucha nunca falten y que a partir de ahí sea capaz con ese talento individual que ha reconocido tienen los jugadores de la plantilla del Valencia Club de Fútbol, sacar adelante los encuentros, ganar como equipo y aprovechándose también de las virtudes de cada uno de nuestros futbolistas. Pero yo creo que he insistido mucho en esos calificativos donde se habla de grupo, se habla de entrega, se habla de saber el club al que presentamos y que en este caso pues Javier Aguirre está con ganas de ese primer partido el próximo día 11 frente al Racing de Santander en el estadio del Sardinero, después de esa primera toma de contacto que ya ha tenido con nuestros futbolistas.
18: Que yo también insistí, Timolt, el míster, en centrar en ese próximo partido cuando se remamprenga la Liga en dos semanas, el próximo 11 de octubre en el Sardinero, davant el Racing de Santander. 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
19: Sí, demostrarlo sobre el terreno de juego, más que manifestarlo en sala de prensa, ¿no? Es lo que ha venido a decir nuestro entrenador, Javier Aguirre, hace tan solo unos minutos, y por eso ya únicamente piensa en ese partido frente al conjunto cántabro, en tener la oportunidad de sumar esa primera victoria. Está con ganas, está con ilusión. El mismo ha manifestado que tardó apenas dos minutos en decirle sí a Braulio a la hora de tomar las riendas de un club como el Valencia. Reconoce que es un histórico, que no está en su mejor momento, pero se ve capacitado para revertir la situación.
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19: Sí,
18: voy al Valencia.
19: Y además un entrenador con los registros que atesora, sus 67 años, con esa cantidad de partidos disputados como técnico, también en nuestro fútbol, habiendo dirigido aquí a conjuntos como Mallorca, Osasuna o Atlético de Madrid, además como otros, veas el caso del Español, del Zaragoza o el Club Deportivo Leganés, ni que decir, tiene su presencia en su país y en la selección mexicana hasta en tres ocasiones, pero le pica esa posibilidad de dirigir a un histórico como es el Valencia Club de Fútbol. Se ve capacitado, que eso para mí es lo más importante, cree en su trabajo y cree en la capacidad de nuestros futbolistas para revertir la situación, empezando por este próximo partido.
18: Y otra de las cosas que ha dicho y que va a incidir en los próximos días, en los próximos entrenamientos, es recuperar mentalmente als jugadores. Es otra de las cosas que ha dicho. Evidentemente ha visto jugadores pues molt tocats, como els lesionats, pero ha dicho que la primera misión que té es recuperar mentalmente al jugador, Víctor.
19: Sí, yo creo que ese es un aspecto clave, ¿no? En un momento de dificultad, que uno sea capaz de recuperar la confianza. Creo que ese primer paso, de hecho, se ha dado de la mano de Óscar Sánchez, con el triunfo en Mendizorroza y con el partido, como este se desarrolló en Mestalla, en el aspecto de unión con afición, ¿no? Y pese al mal resultado, haber sido capaces de recuperar esa conexión. Y creo que por ahí el mensaje de Javier Aguirre tiene mucho que ver con lo que se va a poder ver en cuanto al equipo se refiere, a esa capacidad de reacción, a esas ganas de representar al Valencia Club de Fútbol. Y creo que esa unión entre técnico, jugadores y aficionados va a resultar clave para ser capaces de salir de la zona en la que nos encontramos ahora mismo.
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19: Sí, al que conoce muy bien, efectivamente, de su relación en la selección mexicana. De hecho, pues Andrés Guardado, que está ahora junto a Rafa Márquez como responsable de la Tri, ejerciendo labores de técnico asistente, siendo parte del staff, y bueno, pues ese detalle que siempre tiene el Valencia con las caras nuevas, con las incorporaciones, ¿no? Buscando ese vínculo Valencia Club de Fútbol, en este caso México, y sirviendo para que se produjera de una forma diferente la presentación de Javier Aguirre, con ese mensaje que le ha gustado y mucho, que le ha mandado Andrés Guardado, que también ha aprovechado y ya le ha mandado un mensaje a Braulio Vázquez, al director deportivo del Valencia Club de Fútbol, que también conoce, y no solo me quedo con ese mensaje de Andrés Guardado, sino también con los mensajes de cariño y lo que supone para los chicos y chicas de la Academia del Valencia Club de Fútbol en México, las dos que tenemos ahora mismo abiertas en Morelia y en Ciudad de México, y ese vínculo tan especial, y lo que también le ha gustado a Javier Aguirre recibir ese mensaje de apoyo.
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19: Sí, después de descansar en la jornada de domingo, tras el último entrenamiento, la última sesión que se produjo el sábado por la mañana, esta tarde vuelven los nuestros al trabajo. Recuerden, son 3 semanas de parón, no ha habido jornada este fin de semana, tampoco la va a haber la siguiente. Javier Aguirre hacía alusión al partido frente al Racing de Santander, que recuerden será el próximo 11 de octubre. Aún así, descanso, pero también mucho trabajo para los futbolistas del Valencia Club de Fútbol, que ahora estamos en un momento importante de adaptación del nuevo cuerpo técnico, y en la tarde de hoy regresará al trabajo la plantilla del Valencia Club de Fútbol, pendiente de algunos futbolistas que van dejando atrás su situación a nivel de enfermería, pero sobre todo con esas ganas del cuerpo técnico de seguir trabajando con los suyos y de poco a poco implementar lo que quieren que se vea en el terreno de juego.
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19: Sí, estábamos hablando de nombres propios en cuanto a recuperación se refiere durante la última semana. Los que tienen más opciones de volver antes que el resto son Mukhtar Diakabi y César Targa, que van poco a poco aumentando las cargas de trabajo para también ver cuál es la respuesta tanto de uno como de otro, asimilar esa carga superior respecto a jornadas atrás y así pautar su regreso junto al resto de sus compañeros. Algo que de forma gradual ya está experimentando Mukhtar Diakabi. De igual manera está previsto que próximamente sea César Tárrega el siguiente en hacerlo y así pues pueda recuperar 2 efectivos a nivel defensivo Javier Aguirre.
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19: Exacto, en un encuentro en el que ha sido titular, ha disputado los primeros 45 minutos, en un encuentro que llegaba a tiempo de descanso con resultado de 0-0, sin goles. Posteriormente ha introducido novedades el técnico japonés y Sato ha sido sustituido. Así que en este segundo encuentro sí que ha tenido la oportunidad de sumar minutos en un choque, como decimos, frente a la selección de Venezuela, que está todavía en marcha, minuto 80, 1-1, y Sato que ha tenido esa oportunidad de participar con su selección después de haberse quedado sin minutos el otro día. Por lo que respecta a los otros 2 integrantes de la plantilla del Valencia que están con sus respectivas selecciones, el otro día Dimitrievski jugó con Macedonia, Nations League, frente a la selección de Suiza, cayeron por 3-0, titular el guardameta del Valencia Club de Fútbol, y el que también participó, en este caso saliendo desde el banquillo en el triunfo de Mali por 3-1 frente a Cabo Verde, fue Aliu Dien.
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19: Sí, y por imposible que parezca por lo que aconteció sobre el terreno de juego, donde todo el merecimiento para llevarse los puntos lo pusieron en práctica nuestras jugadoras. Sin embargo, la efectividad del rival hizo que en dos ocasiones se pusieran por delante en el marcador. Cuando mejor estaba y después de una acción con un doble lanzamiento a la madera por parte del Valencia, Costa Eje Tenerife era capaz de ponerse por delante en el partido. Lo siguió intentando el conjunto de Mikel Crespo hasta que logró la igualada en el minuto 90 gracias a una diana de Nazaret, cuando las nuestras estaban volcadas sobre la meta rival, y en la última acción del encuentro una salida errónea de balón desde atrás propició un contragolpe por parte del cuadro insular que dejó ese definitivo 1-2. Sin ninguna duda, resultado injusto ante un rival directo que hace que las nuestras continúen sin sumar de momento en la presente temporada. Deberemos ganar al conjunto vasco de la Real Sociedad el próximo fin de semana en ese partido que tenemos también el domingo por la tarde en el Antonio Puig.
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1: Último fragmento de ese documental realizado en 1969 con motivo del 50 aniversario del Valencia Club de Fútbol.
2: El campo de Algirós le quedó pequeño al Valencia y la directiva abordó el problema del campo nuevo. Leopoldo Costa, Rino y Marín Marinet nos lo explican.
3: Siendo suficiente el campo de Algirós por la animación y el interés que despertaba el público con ver al fútbol, entonces la junta directiva nuestra, en nombre del presidente y el presidente de don Ramón Leonarte, pensó crear el campo de Mestalla.
4: Se inauguró el 20 de mayo de 1923, jugando un partido contra el Levante, que venció al Valencia por 1-0. Siendo el campo los graderíos de madera y capacidad incluso hasta 8.000 espectadores.
2: 4 años después se terminaron las obras de la tribuna de Mestalla y con tal motivo se organizó una fiesta y se celebró un partido en el que se presentó el estandarte valencianista, a partir de estos momentos, distintivo del club. Ya bien instalado en Mestalla, el Valencia ganó los campeonatos regionales de los años 1925, 26 y 27. Y en la Copa de España del 28 consiguió eliminar al Real Madrid. Por esos tiempos, la Liga Española se puso en marcha y al Valencia lo clasificaron en el Grupo A de la Segunda División. En ella militó 3 temporadas, las 2 primeras sin pena ni gloria, mas en la tercera, la que finalizó en 1931, se proclamó campeón de su grupo, título que le dio derecho a subir a Primera División, categoría en la que permanece desde entonces. El equipo estaba entrenado por el checoslovaco Anton Fieber y sus principales integrantes eran Cano, Melenchón, Torregaray, Salvador, Molina, Conde, Torre de Flot, Picolín, Vilanova, Costa y Sánchez. Uno de ellos, Valentín Reich, Picolín, nos cuenta el ascenso.
5: Llevamos una campaña extraordinaria, a la par del Atlético de Madrid, hasta el extremo de que en el último partido de Liga, pendientes de lo que hiciera el Atlético de Madrid en Castellón, nosotros perdimos en Gijón. Pero al enterarnos de que el Atlético de Madrid había perdido en Castellón, nos proclamamos campeones de ascenso a la Primera División. Cuando llegamos a Valencia fuimos recibidos extraordinariamente, como tiene costumbre esta tierra, siendo agasajadísimos, nos dieron de prima 500 pesetas, si no recuerdo mal, fuimos invitados.

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1: Estaba en una época importante de mi carrera, después de jugar en segunda, subir a primera, no jugar, volver a segunda y luego volver a ascender con el Málaga a primera y siendo importante. Siempre en mi cabeza estaba la posibilidad de jugar en primera división. Y bueno, y creo que hice dos años muy buenos y medios en Málaga, conseguí ser internacional y, bueno, y el Valencia en ese momento era quizá de los, con Barça y Madrid en esa época, de los tres mejores equipos de España, indudablemente, posiblemente de los cinco mejores de Europa, ¿no? Y bueno, y debido a eso se pusieron en contacto con mi agente en esa época y luego conmigo y bueno, para mí era un orgullo como valenciano, siendo de Alicante, poder venir aquí, estar cerca de tu familia después de tanto tiempo, casi 7 años ya estando fuera de casa. Y bueno, fue un orgullo, el primero el interés y luego el poder venir a un club que venía de jugar dos finales de Champions, poder jugar en un club grande de la Liga, poder jugar Champions League, pues era maravilloso. Sí que es verdad que fue un momento donde el club estaba muy convulso por la pérdida de las dos finales y porque evidentemente la marcha de Gaizka a la Lazio era muy importante, o era un vacío muy importante. Yo si algo estoy orgulloso es que la primera pregunta fue si venía a sustituir a Mendieta y yo le dije que no, que venía a ser Rufete, y creo que la historia lo confirmó, ¿no? Y como profesional eso es muy importante para un jugador de fútbol, ¿no? Yo siempre intenté como futbolista dar el máximo, lo he hecho en todos los equipos donde he estado, y en el Valencia sí que es verdad que la primera liga creo que fue una sorpresa mi rendimiento, la cantidad de goles que metí, sobre todo yo creo que el momento importante que todo el mundo recuerda dentro de esta historia de estos 100 años, que es el partido de Montjuïc, ¿no? Es decir, no es fácil formar parte de la historia de un club. Por lo tanto, es mucho más difícil formar parte de trocitos importantes dentro de esa historia, ¿no? Entonces yo, insisto, yo soy un privilegiado de formar parte de este club, de esos 100 años de historia y esos trocitos que uno ha podido conseguir para el club, ¿no? Para mí es orgullo, es decir, y ponemos un ejemplo donde más lo puede reflejar. Como profesional siempre es un campo de fútbol, pero eso acaba. Es decir, el profesional de un campo de fútbol acaba y vienen otros que pueden generar, dan continuidad a la historia y pueden generar otra historia dentro de esa historia. Para mí, personalmente, lo más importante es ver que mis hijos, cuando vamos por Valencia o por cualquier otro sitio, pero sobre todo por Valencia, la gente se para a saludarte, a hacer una foto y a decir que bueno, que están orgullosos de esa historia y de lo que hicimos, ¿no? Yo creo que para mí lo más bonito, como futbolista ya me lo dieron, y ahora como persona, evidentemente, que la gente siga recordándote y que ahora, por ejemplo, ves tus hijos que te pueden decir, papá, cuánto te quiere la gente o qué cariño tienen por ti, para mí es lo que más orgulloso estoy. Bueno, yo creo que el Valencia, dentro de mi trayectoria, hablo de lo personal, es como la culminación de cuando tienes una trayectoria, un jugador de fútbol tiene una subida, un pico grande y luego una bajada, en donde el profesional lo que intentamos es que bajar lo menos posible, ¿no? Yo creo que el pico grande de mi carrera y mi trayectoria ha sido el Valencia por lo que conseguí dar como profesional y lo que conseguí como grupo, como equipo, como club, conseguir al final el fútbol es colectividad, como vestuario, conseguimos tantos títulos que bueno, que sí que es verdad que tener el privilegio de ser el club más importante del mundo en la época 2003-2004, pues bueno, son privilegios que están unidos al club y que el club tiene, ¿no? Jugando con el Valencia me acuerdo sobre todo siempre de los goles, pero me acuerdo del partido de Montjuïc mucho porque es decir, estaba todo perdido. Cuando está todo perdido, bueno, de hecho mis goles son al primer palo, cuando yo tengo que llegar al segundo. Son situaciones de futbolista, ¿no? Y eso sí que es importante, ¿no? El planteamiento del entrenador hace muchas cosas y seguro que muy bien, pero a veces el futbolista tenemos que tomar decisiones propias y eso es lo que hace grande a los futbolistas, ¿no? Y lo otro, cuando volví aquí con el Hércules de Alicante en primera división, bueno, hay un vídeo de 20 segundos donde, o de 30 segundos donde la gente corear tu nombre después de tanto tiempo, todo el estadio en otro, con otro club, y lo que decían, pues bueno, pues es un trocito de estos 100 años que como jugador me siento orgulloso de haberlo vivido cuando estaba y haberlo vivido cuando volví, ¿no? Bueno, yo tengo una grandísima relación con Marchena, porque la primera vez que llegó al Valencia y nos vamos de pretemporada fue mi compañero de habitación, ¿no? Y cuando era jugador lo he explicado alguna vez y desde entonces tengo una relación muy buena y bueno, con Vicente luego hicimos una buena relación, con Fabio, yo creo que con todos, con Amadeo, con toda la gente, pero sobre todo con Marchena, porque fue el primero con el que compartí mi tiempo y es verdad que tuvimos un crecimiento en el club, quizá yo un poquito antes, porque él era un poquito más joven, pero luego él también tuvo un crecimiento alto y fue muy importante también para el club. También trabajé como manager general del club y entonces ya he sentido Mestalla lo que es estar dentro del campo y estar fuera. Y bueno, y hay cosas que yo, por ejemplo, cuando estaba fuera como manager general, pues muchas veces siempre llegaba una hora, hora y cuarto antes del campo, me gusta, y hablaba con el aficionado y le preguntaba sus sentimientos, su sensación del partido, de cómo veía el equipo. Y bueno, al final creo que es compartir y dar el máximo de lo que tenemos en favor de un club que al final es una empresa, sobre todo en el fútbol moderno, pero sobre todo va muy bien cuando no se le olvida el sentimiento, ¿no? Y empieza a ir muy mal cuando el sentimiento se olvida, ¿no? Entonces, yo lo que siempre pienso es que nosotros que hemos estado dentro y luego fuera, tenemos que, y como historia de este club, tenemos que trabajar como empresa, pero siempre tener ese sentimiento, ¿no? El modelo de vida de las personas se va creando conforme a tus experiencias, a tus objetivos y a tus logros, ¿no? Y también a tus fracasos. Yo personalmente siempre es dar el máximo. Lo hice como jugador, lo he hecho después cuando he vuelto al club y yo creo que cuando das el máximo y además las cosas salen bien, pues la gente al final el recuerdo se tiene. Para mí es un orgullo que la gente me quiera. Lo único siempre, quizá no soy tan de estar en los medios como a lo mejor en ocasiones se debe de estar o se necesita estar o incluso otros lo hacen como cualidad mejor que a lo mejor la que pueda tener yo. Pero yo en ese caso me gusta mucho lo de dentro, lo interno, el trabajo y que luego se vea el resultado, ¿no? Por lo tanto, estoy orgulloso de que todo lo que he hecho la gente lo haya recibido de la forma como me traslada el cariño. Quiere decir que entonces lo has hecho bien, ¿no? Volver y llegar al hotel o el trayecto de casa aquí, ya venía pensando en lo que hacía de jugador, ¿no? De cómo llegabas a la concentración, te concentrabas, valga la redundancia, para el partido, para competir. Y bueno, y la verdad que ya antes de llegar estaba reviviendo el plan de actuación que tenía como futbolista. Y cuando llegas aquí, pues, bueno, felicidad, nostalgia, orgullo, felicidad porque ves gente que has compartido tanto tiempo, cosas buenas, cosas menos buenas, momentos tan importantes de la historia del club, orgulloso porque formas parte de la historia de un club tan grande como el Valencia Club de Fútbol y cómo lo hicimos, y evidentemente también feliz porque, bueno, al final es un privilegio el poder compartirlo y expresarlo a nuestra gente y evidentemente que quede siempre en el recuerdo, ¿no?
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1: Cada uno dejará su huequecito en la historia, pero el de él no es una huella, es un pisotón con todas las de la ley. Él marcó una época y fue el referente creo que de la época más importante del Valencia.
2: Siempre he estado muy, muy orgulloso de la figura de mi abuelo y quién fue, y por ello también muy valencianista que soy. Entonces, el tener el nombre de mi abuelo pues es algo que a mí me llena de orgullo y que también representa un poco llevar el nombre de la familia, que siempre la han conocido como la familia Mundo.
3: Somos valencianistas de los que sufren todos los domingos, todos los sábados o cuando juegue. Mi marido no me habla si pierde el Valencia y todo cosas así. Somos muy valencianistas. Yo lo he visto jugar poco. Yo lo recuerdo más como entrenador, como futbolista, ya ves eso que está por ahí, que soy pequeña. Pero como entrenador, muy responsable, muy mal genio, muy con los jugadores, muy recto y es una persona con mucho carácter, pero buena persona.
4: Tuve la suerte de tenerlo como entrenador durante mucho tiempo y sentirme realmente feliz y seguro al lado de una compañía con un carácter especial, pero con un carácter muy bueno. Contó siempre conmigo, o sea, yo siempre me sentí seguro jugando con él. Yo creo que fui más jugador de lo que he sido por culpa de él.
1: Lo tuve de entrenador cuando tenía 18 años. Entonces, yo he tenido trato con él, yo le llegué a conocer, llegué a tratarlo, ¿no? Y era una persona con muchísima personalidad, era algo increíble, ¿no? Era un tipo muy, muy llano, muy sencillote, era muy, muy, muy cercano, era muy claro.
2: Era un jugador que a lo mejor no tenía mucha técnica, pero sí que era un jugador, pues, un delantero puro, ¿vale? Tenía mucha fuerza, tenía pues los chutes, los remates. Bueno, suelen decir por ahí que cuando remataba metía el balón y al jugador en la portería. Y bueno, eso era un... metía casi una media de 2 goles por partido. Es un delantero de los que hoy en día se echarían de menos o se echan de menos porque la verdad es que era un jugador top, con mucho carisma. Formaron la delantera eléctrica tan famosa y marcaron una época. Ganaron 3 ligas, 2 copas, luego como entrenador también ganó otra copa.

0: una persona que lo ha sido todo en el Valencia y sin embargo que después era un tío humilde y sencillo, ¿no? Yo creo que era sus grandes virtudes.
1: Era una persona que allá donde iba lo conocían y caía muy bien.
2: Lo querían mucho, sí, la verdad es que sí. Sobre todo la gente mayor. La gente mayor sí que se acuerda mucho de él y lo respeta mucho.
1: Por ejemplo, yendo a la nieve, que lo paraban porque se quedaron atascados y los camioneros paraban para ayudarle. Él se retiró, pues, no sé, en el año 52-53, sí que se inauguró este bar donde estamos en 1953 y bueno, desde entonces pues aquí se reunían muchísimos jugadores del Valencia o cuando él era vasco, buen comedor. Entonces pues su ilusión fue montar un restaurante aquí en lo que era cerca del centro de Valencia, hoy más centro aún. Este año, coincidiendo también con el centenario del Valencia, pues hemos querido hacer un homenaje tanto al Valencia como a mi abuelo y a la época en la que jugó él, para rememorar un poco su figura.

0: yo era joven también y venía continuamente, veníamos continuamente al bar. Siempre fue un bar especial, sobre todo especial, porque era un bar donde la gente sabía de quién era y la gente pues siempre se encontraba con gente de fútbol.
1: Mi padre siempre estaba en la puerta. Todo el mundo que pasaba por Don Juan de Austria, hola mundo, lo saludaba, todo el mundo. Conocía a todo el mundo y todo el mundo lo conocía a él. Venía mucha gente, sobre todo de los pueblos, lo conocían mucho y venían todos a ver a Mundo.
2: Hacía tiempo que no venía por aquí, la verdad es que me ha impresionado, lo habéis bordado, está precioso. Es un rincón de toda la vida de los valencianos, de paso siempre, que lo conocemos todos los valencianos, pero le habéis dado el toque nostálgico del fútbol, ¿no?
3: No creo que nadie alcance a su cifra, a la cifra de goles que tiene, que ojalá, ojalá, porque sería bueno para el Valencia.
0: Difícil va a ser y que se supere eso, estamos hablando de un mito, ha sido una de las figuras más grandes que haya tenido este equipo, por lo tanto hay que considerarlo. Hay que quererlo, hay que tenerlo como algo especial y así va a ser.
2: Ya con el paso de los años nos hemos ido dando cuenta de que bueno, los logros conseguidos por él han sido importantes, que siguen estando ahí y que lógicamente, además de que van a ser muy difíciles de superar, yo creo que bueno, él formó parte de una época muy importante en la historia de Valencia, los grandes primeros títulos, ¿no? Y eso desde luego no se olvida. Cada uno dejará su huequecito en la historia, pero el de él no es una huella, es un pisotón con todas las de la ley. Él marcó una época y fue el referente de una, creo que de la época más importante del Valencia.
1: Nosotros vivimos con el Valencia y estamos con el Valencia, somos de Valencia, somos valencianos, falleros.
3: Nos alegramos mucho de que el Valencia se acuerde, igual que nosotros nos acordamos todos los fines de semana del Valencia.
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6: Todo empieza en silencio. Antes de rugir, hay que prepararse. Porque la precisión no se improvisa. Se ajusta. Se entrena. Se pule cada detalle hasta que responde con solo pensarlo. 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
2: Sí.
3: Ok. Buenas tardes a todos, buena vesprada y bienvenidos a la presentación de Javier Aguirre Onaindia.
4: Así es.
3: Como nuevo entrenador del Valencia Club de Fútbol, estamos ante una auténtica eminencia de los banquillos. He estado repasando un poco sus números. Casi 900 partidos dirigiendo a equipos profesionales, más de 500 partidos dirigiendo equipos de la Liga Española. En fin, ha llevado, entre otros datos, a su selección, a su país, a tres mundiales diferentes. Creo que son cifras que lo dicen absolutamente todo. Pero mejor que los datos y las estadísticas, creo que lo que merece Javier Aguirre es una bienvenida de quien ha apostado claramente por él, Javier Solís, al que tengo aquí delante, Braulio Vázquez, que está a su izquierda, y al que le cedo la palabra para darle la bienvenida que merece.
5: Bueno, buenos días a todos, gracias. Gracias por estar aquí. Bueno, estoy un poco celoso porque conmigo no había tanta gente, creo que tienes más llegada que yo, tienes más público, pero sí que, amén de toda la experiencia que tiene Javier y su cuerpo técnico, tampoco me puedo olvidar de Toni y de Pol Llorente, que son muy importantes para él también. Nosotros, más allá de su experiencia, que no la voy a describir yo, lo que voy a decir, porque no sabéis que soy muy transparente, lo que más me gustó es cuando empezamos a hablar a los 7-8 minutos casi ya me cortaba como diciendo voy, no estuvimos hablando del equipo un buen rato, pero amén de todo eso, las ganas que mostró de venir, no, a nivel económico no hablamos nada, os lo puedo garantizar, y a nivel deportivo solo faltaba cuando cogía el avión, entonces transmitiendo esa energía y sobre todo las ganas de venir, digo, su capacidad obviamente ya está demostrada con su experiencia, pero sobre todo al final, como bien dice él, la institución viene al Valencia, y agradecerle tanto a él como a su cuerpo técnico que hayan apostado por venir a nuestra casa en un momento de dificultad, como es así, y nada, os dejo con él, que al final es el verdadero protagonista.
3: Antes de que empecemos con las preguntas de los compañeros de los medios de comunicación, queríamos que Javier, alguien que te conoce muy bien y que a su vez conoce muy bien esta casa, que es el Valencia Club de Fútbol, te diera también su particular bienvenida.
6: Javier, Vasco, bueno, simplemente mandarte un saludo muy grande desde acá, desde tu casa también, desde la selección. Acá nos dejaste encargado el changarro y bueno, simplemente mandarte un fuerte abrazo. Creo que Valencia, los valencianistas van a estar muy contentos con tu trabajo. Tienes, como dicen allá, el culo pelado de este tipo de situaciones. Creo que no pudieron escoger mejor entrenador para la situación en la que están. Seguramente vas a tener mucho éxito. Tienes ya muchísima experiencia. Sabes lo que tienes que hacer. Y sobre todo se van a identificar mucho con tu manera de trabajar, seguramente. Mandarte un fuerte abrazo. Desearte todo lo mejor. También aprovecho para mandarle un fuerte abrazo a Braulio, que también es amigo mío y le tengo mucho cariño y sé también de la capacidad que tiene. Ya no solo la ha demostrado en su etapa anterior en Valencia, sino también todos los años que ha tenido en Osasuna. Desearles todo el éxito del mundo. Saben en el lugar que están y seguramente sacarán adelante este proyecto. Un abrazo grande a Mud Valencia.
3: ¿Te ha gustado?
7: Sí, Andrés es buen amigo y el Mundial 2010 y y lo coincidimos. Nunca en un equipo, pero sí en selección. Y aquí supe que, bueno, no supe, lo vi jugar, lo sufrí en La Coruña cuando vino de México. Son muchos años ya de conocernos. Es un buen valencianista, sí.
3: Sí, señor. Bueno, pues damos comienzo a la rueda de prensa. Somos muchos, así que os voy a pedir que en la medida de las posibilidades hagamos una pregunta por medios. Laura tiene el micro, os lo va a ir pasando. Empezamos por este lado y luego vamos al otro. Nombre, medio y vamos adelante. Gracias.
4: Hola, Javier. Alex Domínguez para Valencia Capital Radio.
7: Hola,
4: bienvenido,
7: Alex.
4: A Valencia.
7: Gracias, Alex.
4: En esta etapa ya de tu carrera, lo has conseguido prácticamente todo, con la selección muchos éxitos, en España muchos éxitos, y en este momento llegas a Valencia, en el peor momento probablemente, o de los peores de su historia, llegas en una situación con una afición crispada, en una situación de descenso. ¿Por qué eliges Valencia, aparte de su historia, que la conocemos muy bien, pero por qué eliges llegar a Valencia
7: porque
4: en este
7: momento? No, perdón que te interrumpa, no le puedes decir que no, nunca al Valencia, nunca. Es un histórico de la Liga, es un histórico del fútbol mundial, tiene una afición brutal. Yo he venido de rival aquí y sí te acojonas, como dicen ustedes. Y la verdad es que, pues eso quiero, ¿no? Que Mestalla sea nuevamente, o si no es que si ha dejado de serlo, pero que sea para el rival un imponente estadio. Quiero esto, que el equipo vuelva a los planos que merece, en los que merece estar, en los que ha estado a lo largo de su historia. Y insisto, bien dice Braulio, no hablamos nada en 2000, el Valencia, vámonos. Ya había yo dejado algunas oportunidades, 4 concretamente de trabajo. Estaba muy a gusto disfrutando a mi mujer, Silvia, a mis nietos. Estaba perfectamente a gusto, pero le dije, Silvia, lo siento, pero hay que ir para allá. Y ella feliz porque le encanta el fútbol más que a mí. Entonces venimos felices, mi mujer y yo. Una plaza, insisto, complicada para el rival, pero muy buena para el local. Y eso es lo que quiero.
8: Aquí, Mister Josemi Sánchez, para PUN, Televisión Pública Valenciana.
7: Hola, Josemi.
8: Bienvenido a Valencia.
7: Gracias, hijo.
8: Nos dijo Braulio la semana pasada que uno de los motivos por los que eligió su opción fue la ambición que le demostró en esas conversaciones, que incluso fue usted el que apostó porque en su contrato hubiera una cláusula de renovación si entraba en Europa. ¿Cree usted que este Valencia puede entrar en Europa?
7: A ver, Josemi, me dijiste, primero háblame de tú, no de usted. Y segundo, esto, yo soy un hombre de ir paso a paso. No me gusta imaginarme cosas, soy muy malo para imaginarme cosas. Entonces yo estoy centradito en el sardinero, de momento en eso. Luego que mira que se van dando las cosas, pues mira qué bonito. He estado con contratos firmados que no se han cumplido y he estado sin contrato y hemos sido de puta madre. Entonces realmente el papelito ese, lo que diga o deje de decir a mí... Si estamos cómodos todos, seguiremos. Y estamos incómodos todos, pues no seguiremos. ¿Qué quieres que te diga? A ti.
9: ¿Qué tal, Javier? Hugo Ramírez de Televisa Univisión, TUDN.
7: Hola, Hugo.
9: Antes que nada, enhorabuena por tu nombramiento. Te hablo de tú, ya que nos
7: has... Sí, pues sí,
9: situación.
7: Hombre.
9: Y seguir poniendo a tu país, a la bandera de México en todo lo alto, muchos en verdad lo valoramos. Te pregunto, los últimos días que he estado yo aquí en Valencia, la afición sonríe, aprueba, da un visto bueno a tu llegada, le da cierta esperanza, eso he podido permear, no sé qué significa esa responsabilidad para ti. Y la segunda que te quisiera hacer, hay una plaza de extracomunitario libre, de acuerdo a lo que pude investigar, yo te quiero preguntar en específico de un jugador que tú potenciaste en el Mundial 2026, Eric Lira, que estuvo a punto de fichar por el Mónaco, si un jugador de su perfil tiene cabida en este Valencia en el mercado invernal. Gracias y éxito.
7: Pues primero decirte que me da mucho gusto, que, de verdad te lo digo, que con la alegría que vengo yo, con esa misma alegría soy recibido, porque efectivamente me he movido poco en la calle, del hotel, al entreno y tal, y la gente me da la bienvenida. Y notas que, bueno, que de momento hay una atmósfera positiva, no llegas con el pie izquierdo, digamos. Y eso me da mucho gusto, pero al final de cuentas esto es de resultados, no es de caer bien, mal o regular, es de resultados. Y esperemos darlos lo antes posible. En cuanto a lo otro, estoy apenas esto conociendo a los jugadores, viendo la ansiedad del equipo, veo con
10: con tristeza que hay jugadores lesionados, 6 o 7. Esa va a ser mi primera ocupación. Me voy a ocupar en recuperarlos, sobre todo mentalmente. Porque físicamente no soy doctor, ahí están los fisios, ellos sabrán los tiempos. Pero cuando ves un jugador lastimado es el peor escenario. Y vi, encontré en el campo de entrenamiento en 2 o 3 días, 4, 6 o 7, que dices, caramba, este muchacho no puede seguir con esa cara, ¿no? Por lo menos ríete y trata de darle calorcito. Entonces, de momento, insisto, no me atrevería a decir nada porque no tengo bien diagnosticado cómo está el escenario, qué necesidades tiene el equipo. Date cuenta que yo soy empleado de club, no manejo dineros, presupuestos. Entonces me sentaré con Braulio en su día cuando tengamos los dos ya un tiempo prudente de conocer y ver qué necesitamos. Y bueno, jugadores de Eric es amigo, es un jugador sensacional, como muchísimos jugadores mexicanos que hay por ahí que pueden jugar en Europa tranquilamente, pero bueno, en este momento no te puedo contestar concretamente esto. De nada.
11: Buenas, Javier. Pablo Avellán para 7 Televalencia. Lo primero, bienvenido.
10: Y
11: lo
10: gracias,
11: segundo,
10: Pablo.
11: Entiendo que habrás visto los partidos del Valencia hasta ahora.
10: Entiendes
11: Oscar
10: bien.
11: Sánchez ha apostado mucho por la cantera. No sé si llevas idea de darle continuidad a eso y si ha sido una condición para que tú estés hoy aquí.
10: No, condiciones yo realmente pocas o ninguna. Sí, bien trabajo de Oscar. Personalmente lo felicité porque atrevido con su equipo, le dio orden y sacó jóvenes, evidentemente. Pues en este momento, lo mismo que a Hugo, no la voy yo a cagar, ¿verdad? Hugo. Lo mismo te diría, ¿no? Hay que ver. Sí, por supuesto que lo de la erupción de Mayol fue muy importante. Otorbi también es un chico muy importante. Córdoba jugó también. Yo creo que pues son jugadores que estoy entrenando con ellos, pero hay que tomar decisiones. Yo no me fijo en la edad ni en si tienen o no tienen experiencia, ¿no? Si el jugador vale la pena, va para adelante, no tengo ningún problema. No es esto, te lo va pidiendo el propio equipo, te lo va pidiendo. Mira, llegué yo a Español de Barcelona, estaba plagado de jovencitos. El equipo estaba francamente en una situación extrema, no como esta que está. Y recurrí a 4 o 5 veteranos que estaban aparcados. Y zafamos al equipo. Es decir, hay momentos en los que de repente sí pesa la experiencia, pero en este momento, con 31 partidos por delante, va a jugar el que mejor esté, no te preocupes.
12: Hola, mister. Aquí Pablo Fuertes para Radio
10: Javier. Sí.
12: Hola, Javier. En primer lugar, bienvenido a Valencia.
10: Gracias, hijo.
12: Y
10: ¿cómo es tu nombre, hijo?
12: Pablo.
10: Pablo.
12: De Radio Tenoche. Me gustaría saber, en el día de hoy, de su presentación, ¿qué mensaje le mandaría a una afición que actualmente está cansada y está descontenta con la situación del club? Gracias.
10: La gente estará cansada de mensajes. Ningún mensaje. Vamos a jugar contra el Racing de Santander. Intentaremos ganar el partido. Ese es el mensaje mejor puede recibir la gente, ¿no? Una victoria. Está ávida de una victoria de su equipo. Y en ese sentido, pues, intentaré darles lo antes posible esa victoria, ¿no? Ese es el mejor mensaje. Lo demás, palabras, bueno, podría yo quedar muy bien, pero no es mi intención.
13: Hola, aquí Javier. Héctor Gómez para Tribuna Deportiva.
10: ¿Cómo te llamas?
13: Héctor Gómez.
10: Héctor. Estoy cada día más jodido.
13: Le quería preguntar algo parecido a lo que le pregunté ahora el otro día.
10: Sí.
13: No sé si le han explicado, porque habla de Mestalla, de lo imponente que es Mestalla cuando ha venido como rival.
10: Sí.
13: Pero Mestalla hoy está en una situación diferente. Hay una desconexión con el equipo, viene producido por muchos años de una desconexión de la gente con el máximo accionista. No sé si todo eso se lo han explicado, si sabe que,
10: sí,
13: que todo eso.
10: Sí, por supuesto.
13: Claro, por eso. Quería preguntarle. Sí. ¿Por dónde pasa el plan que ha trazado con Braulio para intentar recuperar a la gente, más allá de palabras? ¿El plan por dónde pasa? Y eso unido a una. Le hacen a usted una consideración que dicen que usted es un entrenador defensivo. Yo solo quiero preguntar si usted es defensivo o ofensivo dentro de esa misma pregunta.
10: Solo hay dos posibilidades.
13: Bueno. porque usted se defina.
10: A ver, esto, sí, de nada, hijo. Mira, por supuesto que sé dónde vengo. Por supuesto que sé esto, la propiedad. Por supuesto que sé lo que sucede, ¿no? Ya estando dentro, te empiezas a dar cuenta de ciertas cosas que desde fuera, obviamente, no te enteras. Plan, no quiero ser repetitivo, pero es ganar. Ese es el plan inmediato, ¿no? Que el equipo tenga una forma, una identidad, y la gente, en la medida que el equipo vaya mejorando en cuanto a resultados se refiere, en esa misma medida se va a ir acercando, va a ir aplaudiendo en lugar de chillar. Eso es ley del fútbol, no es que sea propio de esta institución o de este público o de esta gente. Realmente esto no me tengo que dedicar a lo antes posible darles una alegría. Y lo otro, bueno, es muy difícil a hablar de ti mismo, ¿no? Si soy defensivo, ultradefensivo o recontrarchi ultradefensivo, o al revés. Yo creo que los entrenadores nos movemos en función a lo que tenemos y a lo que requiere el equipo en ese momento. Y hay veces que hay que defender, por supuesto que hay que defender. Y si hay que meter 5-4, ¿no? Se tiene que hacer para conservar un marcador o porque no quieres pasar una mala tarde, ¿no? Y hay partidos que tendrás que ir con un montón de gente hacia adelante, con gente de buen pie, con arriesgando, dejando espacios atrás, y eres ofensivo, o salida limpia y tal. Esas cosas yo creo que todos los entrenadores, en los que me incluyo, manejamos. Pero eso te lo va pidiendo el propio equipo, el propio resultado, el propio rival, las circunstancias en la tabla de clasificación, tantas y tantas cosas que es difícil calificar. Este es así y así será toda su vida en el equipo donde esté. Me ha tocado equipos que hay que ganar y equipos que hay que defender para sacar puntos y salvarlos.
14: Buenas, Javier, bienvenido. Sergio Capilla, en directo para Radio Sport.
10: Gracias,
14: Braulio,
10: Sergio.
14: Comentaba el otro día que usted le pidió partidos del Valencia para poder analizarlo. A partir de ahí, ¿qué cualidades le ve a este equipo y qué aspectos cree que se pueden mejorar y que usted sería capaz de mejorar? Gracias.
10: Mucho talento individual. Una gran cantera, esa es para mí la mayor virtud hoy por hoy. Canteranos muy identificados con la institución, de mucha calidad. Y yo creo que lo único que hay que hacer, a mi juicio, insisto, por encima y con dos o tres entrenamientos, es convencerlos que se crean importantes, que está en una institución que es muy importante y que jueguen como tal, ¿no? Con la historia de este club no puedes deambular en el campo, no puedes permitirte ciertos lujos o perder partidos que no debes perder. Insisto, yo estoy muy confiado en el talento individual de lo que tengo aquí y de la cantera. Me gusta mucho los canteranos. Hemos subido estos 4 o 5 días debido a las ausencias, tanto lesiones como de internacionales, 6 o 7 chicos que podían jugar hoy en primera división, que no sé ni cómo se llaman. Sí, lo juro. Y hoy le digo, ¿cómo se llama? Qué bueno es este maldito. Y bueno, eso es lo que yo pienso, que en este momento hay mucho talento individual, hay que convencerlos que se la crean ellos, lo creo yo, imagínate que no se la crean ellos, no darles esa confianza que me da la sensación, insisto, es un diagnóstico bastante imprudente de mi parte y rápido, de que les falta un pelín de confianza.
15: Hola, Javier, de este lado, mucho gusto, Juanjo Rueda de Fox, otro de México.
10: Hola, Juanjo, se te nota.
15: Sí, se me escucha todavía. Estos días han coincidido varias cosas, tu llegada a Valencia, el debut de Rafa Márquez como técnico de la selección mexicana, bueno, sí. Evidentemente la desvinculación de Paul de su cuerpo técnico para reunirse otra vez contigo.
10: Sí.
15: Yo quería preguntarte, ¿cómo han sido estos días de conversación con Rafa Márquez, si han existido tal, y cómo han abordado todos estos temas de actualidad, tanto que han vivido uno como el otro? Muchas gracias.
10: De nada. Bueno, cuando surgió la noticia que me venía para acá y tal, nos intercambiamos un par de mensajes, siempre con el cariño que nos tenemos hace más de 25 años, qué sé yo, y de mucho respeto, siempre Rafa sabe, lo sabe él, que estaré a su servicio lo que necesite, ¿no? Entiendo que esta es la prioridad, por supuesto, pero siempre una llamada, una opinión, en cualquier momento. Yo creo que estamos en muy buenas manos en la selección mexicana, muy buenas manos, y seguro que le va a ir muy bien, le deseo lo mejor a Rafa y a México. De nada. Bueno, está Andrés con él, sí. Suficiente.
16: Hola, Javier, Salvo Gómez para Sport Base, mucha suerte y bienvenido.
10: Gracias.
16: Le quería preguntar por la parte anímica. Usted, a ti, siempre se te ha relacionado con levantar vestuarios que estaban en un mal momento, y te quiero preguntar por el mensaje que le has dado a los jugadores, por cómo te has dirigido en estos primeros días hacia ellos para conseguir dar la vuelta mentalmente también al vestuario. Gracias.
10: Sí, ¿cómo te llamas?
17: Salvo.
10: Salva. Salva. Hijo de mi vida. Salva, mira, el mensaje es, el jugador no le mientas nunca. Dile la verdad, si es un, por lo que sea, se lo dice a la cara, y él te lo agradece. y no ha sido más que como soy yo, como me ves, es lo que hay. Y poco a poco, eso a nivel grupal. A nivel individual me he ido acercando con algunos, porque sí me interesa saber sus orígenes, sí me interesa saber de dónde, qué está pasando por su cabeza, por qué llegaron a jugar aquí, cuál era el objetivo al venir de un equipo a este, qué es lo que piensan de este club. No he podido con todos, pero seis, siete u ocho sí que he hablado con ellos. Y estoy muy, muy tranquilo, estoy haciendo mis anotaciones, estoy generando, ganándome la confianza de ellos, ¿no? De momento es el beneficio de la duda por mi edad, por lo que sea, pero ya una vez que te acercas, una vez que le das una palmada, una vez que te abres de capa con ellos, son buenos chicos, los con los que he hablado, insisto, a nivel grupal, poco o nada, ¿eh? No, presentación y ya está, pero a nivel individual sí que he tenido buenos acercamientos con varios, y de aquí al día de Santander espero hacerlo con todos, porque estoy hablando con personas, no con futbolistas solamente, ¿no? ¿Qué hay detrás de ese tipo que está cabizbajo, está lesionado? Algo hay, seguramente algo hay que puedes ayudarle a limpiarlo, y eso genera confianza de ida y vuelta y compromiso, básicamente. Si están comprometidos con el entrenador y él, con el entrenador con ellos y con la institución todos, pues yo creo que esto va a ser más fácil.
17: Hola, mister, ¿qué tal? Aquí Ignacio Migueles para TNT Sports México. Yo le quería, bueno, mejor le voy a contar. Estuve el otro día hablando con un jugador que usted entrenó, no voy a decir el nombre.
10: No, dilo, no seas cabrón.
17: No, se lo diré en privado.
10: Sí, igual metió un sartenazo en la prensa y dijo, no sé el nombre.
17: Al revés, le pregunté qué tal es el mister. Y me dijo, pues yo sobre todo destaco que es muy justo con los jugadores y que es un motivador nato. No sé si usted se define también con estas cualidades y si cree que estas cualidades le sirven para este nuevo proyecto. No,
10: por supuesto que creo en esas cualidades mañana. No, bueno, a ver, esto, cada uno habla como le va en la feria. Es verdad que sí me preocupa siempre la gente que no juega con tanta frecuencia. Porque puede venir abajo y los necesitas a todos, a los 26 los necesitas, en cualquier momento lo vas a hacer. Entonces, sí soy muy, estoy muy, muy pendiente de los que no juegan, de que no los perdamos, porque insisto, en cualquier momento, mira, tuve un equipo, una experiencia, sí te voy a decir quién, el Mallorca, porque tú no me diste el nombre, un portero que no jugaba, y salvó la temporada con una mano en Sevilla, porque estaba yo con él, estaba animándoles, venga ya, jugará, te tocará, igual no le iba a tocar, pero le tocó, y sí que esto intento ser justo, a veces no lo logras, pero nunca con la intención de fastidiar a nadie, porque solamente juegan 11, tiene 5 cambios, hay 26, ya un chico que no va ni convocado y ya 3 partidos sin convocar, y ese ya no te empieza a ver a los ojos, empieza a desesperar, a dejar de creer en ti. Eso, soy muy escrupuloso con esta gente, insisto, trato de ser justo, eso es verdad. Y a veces no lo logro, pero voy inmediatamente y le digo, no es con la intención de lastimarte en lo absoluto, te necesito, no sé, hoy o mañana, pero algún día un minuto o 90, o solo en el banquillo animando o en la grada empujando, porque solamente así es como vamos a sacar esto. Todos estamos aquí, más los que van al partido el otro día, la afición, la dirección, todo mundo, todos estamos aquí, nos interesa que el Valencia tenga un buen año.
18: Hola, ¿qué tal, Javier? Bienvenido aquí, Salva Campos, Televisión Española.
10: ¿Otro Salva?
18: Sí, Salva es como Salvador, como Boro, que lo tiene aquí en la segunda fila.
10: Ah, sí, ahí está el Boro. Sí.
18: Bueno, la pregunta, usted pudo comprobar la pasada temporada en el Campeonato Español, antes cuando usted jugaba en Osasuna veía que un equipo se quedaba anclado, otros 3-4 trataban de luchar por la salvación, pero la pasada temporada vimos como prácticamente 10-12 equipos trataban de salir del pozo. Sí. ¿Usted cada vez más complicada sí, la claro. Liga Española? Gracias.
10: Sí, fue atípico. Por cierto, me acuerdo yo, no sé si cuando jugué en 86 o ya dentro de 2002, pero estaba primero, yo qué sé, el Elche, el otro, y con todo respeto, no sé, el Santander, el Rayo, y abajo, de lugar 17 estaba el Madrid, el Barça, el Valencia, y yo decía, no puede ser, dice, espérate, que al final de 38 jornadas, esto hace así, pum, y efectivamente yo que con tantos años aquí he aprendido eso. Es una carrera larga, pero evidentemente se han igualado las cosas, evidentemente cualquier equipo hoy te puede ganar, ya me lo comentas, el ejemplo más reciente, el año pasado, ¿no?, que es terrible la Liga Española, en 3 puntos están 10 equipos, ¿no? Entonces, 2 victorias te, te catapultan y dos derrotas te ponen en problemas. Sí, cada día se han acortado las distancias, afortunadamente diría yo, y cada partido es un... Hay que jugarlo, para ganar 3 puntos en la Liga Española, hay que sudar mucho, hay que correr mucho y hay que jugar muy bien. No equivocarse porque te vacunan rápidamente.
15: ¿Qué tal, Javier? Luis Cortés para Radio Marca en directo.
10: Hola, Luis.
15: Es quizá un poco injusta la pregunta porque usted es mexicano.
10: Entonces
15: pero...
10: no me la hagas, güey.
15: No, sí, es un poco... Coger al Valencia el último año de Mestalla para salvarlo del descenso es quizá igual de importante que dirigir a México en un mundial que se juega en México.
10: A ver, son dos contextos muy distintos, pero muy muy distintos. Primero porque es la selección de un país en el cual yo nací, y el otro es un equipo histórico que está en un momento, no diría delicado, pero no acorde a la historia. Entonces, todas mis experiencias, mis equipos, las selecciones en las que he estado, el hilo conductor o comunicado es el fútbol, ¿no? Que son 11 contra 11, sean japoneses, egipcios o emiratíes o mexicanos o españolas. Pero a partir de ahí son historias bien distintas unas de las otras. Yo en el momento que me tocó trabajar en cada una de mis experiencias con México o en otros países o aquí mismo, este es mi 7º equipo, luego con una entrega y con una pasión total. No me guardo nada, ni miro hacia atrás, ni digo no, tal. Me entrego 24/7, como se dice por ahí, en el equipo. Y ahora voy a empezar, bueno, ya estoy en esto. Lo otro lo disfruté, ¿por qué no? Sí, claro, y Mallorca también, y antes Egipto, y antes Japón, y lo que haya sido. Pero ahora mismo mi energía total está aquí. Lo otro ya queda en el pasado, y en todos mis proyectos, en todos mis trabajos, no me he guardado nada. No ha salido bien todos, es verdad, pero bueno, esto tengo gratos recuerdos de todos los lados donde he trabajado, y aquí no será la excepción.
19: Hola, Fernando Miñena, del País.
10: Hola, Fernando.
19: En la Liga, creo que has dicho más de 500 partidos, ¿no? Se te asocia fundamentalmente por ser un bombero, permíteme la broma.
10: Oye, orgulloso. No, broma nada, los bomberos apagan incendios y son súper útiles. Mira hace poco cómo estuvieron. Héroes.
19: No sé cómo has lidiado tú con tu ego tantas temporadas... con equipos en apuros que las has cogido en la última posición, en la penúltima posición. Te leí una entrevista vieja que decías que para que haya Guardiola, Klopp y Mourinho tiene que haber también Aguirre. ¿Cómo has lidiado tú que en la Liga...?
10: No, me supone que le haya leído, creo que no le leyó nadie, cabrón. Dos, tú y otro, y mi mujer. ¿Cómo? Mira, a ver, esto... ego cero. Si tú estás aquí en este lugar con ego y pues el ¿cómo dicen ustedes? El golpe o la hostia es más fuerte. Ego cero. Vengo de donde vengo, soy quien soy, no me parezco a nadie. Y aquí estoy y

0: y por supuesto de aficionados que están muy contentos de que usted haya tomado las riendas del Valencia. En la última conferencia de prensa del Mundial, usted me dijo una frase que ilusionó a muchos: lo mejor está por venir. Hoy que arranca este capítulo con el Valencia, ¿se lo podemos decir a los valencianistas que lo mejor está por venir?
1: No me acuerdo haberte dicho eso, pero bueno. Te concedo el beneficio de la duda. Oye, además te matan ya las grabaciones, porque me lo van a sacar. Me lo van a sacar seguro. Sí, a ver, pues siempre existe la ilusión permanente de que lo puede ser mejor que lo último que hiciste. Y sí, por supuesto que de verdad que cuando veo con Braulio dije, qué bárbaro, qué suerte tengo, qué afortunado soy de que el Valencia se fije en mí. Eso pensé en la jornada 5 o 6, yo qué sé, 7, no sé. Dije, puta, pues síntoma que algo se movió para que esté yo aquí y está por venir, claro. Yo, en cuanto a lo mejor está por venir, pues sí, siempre es mejor estar trabajando que no hacerlo, sobre todo con la edad que tengo. Y una gran institución como esta, no, sí está, lo mejor está por venir, pues sí, sí está por venir. Vamos, venga, yo creo que sí, vamos a firmar esa, vamos a suscribir esa frase. Luego me la enseñas porque no te creo.
2: Mister Javier, Víctor Lluch de Onda Cero.
1: Hola, Víctor.
2: Te han preguntado ya muchas cosas, pero quería saber qué sí. Fue exactamente lo que te dijo Braulio en esa conversación para que en apenas 5 minutos le dijeses que sí.
1: Me dijo, ¿quieres venir a Valencia? ¿Quieres venir a Valencia? Le digo, sí, ¿seguro? Sí, ya está. No fueron 5 minutos. Mintió, fueron como 2. Y ya, así fue, o sea, no hablamos de nada, de proyectos, de historias, de cuerpo técnico, jugador, de nada. Fue, ¿quieres venir? Y cuando cuando tú quieres y ellos te quieren, yo creo que lo demás es lo de menos. O sea, la voluntad de ambas partes por juntarse, pues ya está. Yo creo que eso supera cualquier letra pequeña.
3: Buenas tardes, Javier.
1: Hola.
3: Inma Lidón, del diario El Mundo.
1: Hola, Inma.
3: Yo quería hacerte una pregunta sobre algo que hemos visto todos, porque el club lo facilitó, y tú lo acabas de comentar, las conversaciones individuales con los futbolistas.
1: Sí.
3: Vimos con los dos capitanes, con Gallá y con Guido. Me gustaría que nos contaras, si puede ser, lo que hablaste con ellos, porque al final son
1: Inma,
3: los líderes de la plantilla.
1: Inma, por favor.
3: Hasta donde se pueda.
1: Replantea tu pregunta.
3: ¿Cómo los viste? ¿Cómo los encontraste? ¿Qué les contaste?
1: ¿Qué edad tienen? Les dije,
3: no,
1: son
3: eso
1: casados.
3: Ya lo sabemos.
1: No, la verdad es que te tiraré de un tópico, ¿no? Lo que hablamos se queda entre nosotros. Pero sí es verdad que, y hablé con más gente ahí dentro del vestuario, no solo capitanes, con los lesionados, hijo, los lesionados, pobrecitos míos, sí que te dan esto, diría ternura, aunque en el fútbol es muy duro para que haya ternura, pero sí te dan esto apuro, ¿no? Y intentas levantarlo. Los capitanes un poco, pues esa retroalimentación, ¿no? Es evidente que, insisto, vine muchas veces a Valencia, muchas, pero no estás dentro, no sabes realmente, ¿no? Y ellos, bueno, pues en la medida de sus posibilidades también te dan una bienvenida y te dan su punto de vista acerca de lo que han vivido, unos más años que otros, en fin. Y sí, es un buen parámetro para ver dónde estamos, en qué momento estamos situados, en qué punto estamos, ¿no? Esto te lo dicen líderes del equipo o referentes del equipo, no te van a mentir porque pues, no les conviene, no te van a endulzar el oído, ¿no? Entonces, bueno, la verdad es que fue y seguirá siendo muy útil para mí esta información privilegiada que no te voy a compartir.
4: Javier, buenas tardes. Fernando Álvarez de Marca.
1: Hola, Fernando. Había Marca por ahí también, ¿no?
5: Es radio.
1: Ah, amigo.
4: Somos primos hermanos.
1: Sí, se parecen, sí. En lo blanco del ojo, hijo.
4: Una de las facetas de Aguirre en su trayectoria es la de rescatar equipos en peligro y después consolidarlos y quizá llevarlos a cotas que ni esperaban. Yo quería saber, hasta donde nos puedas contar, cuando llegas a un proyecto nuevo, igual tienes que dar poca información y muy clara.
1: Así es.
4: ¿Qué mensaje das habitualmente? Si no, igual no funciona el mismo para el Leganés que
1: es
4: para
1: verdad,
4: el Valencia.
1: Es verdad, ahí le has dado. No es el mismo para todos, pero esa primera observación de los jugadores que te miran la cara o que no te miran, que cuchichean o de que están, eso me permite a mí el

0: el speech o lo que voy a decir. No lo traigo preparado porque apenas viéndolos sí tengo esa fortuna de detectar qué mensaje puede permear en ese momento, cuál puede ser útil. Y de momento yo creo que pocas palabras. Lo mejor es esto, dejarlos que fluya, que saquen su luto interno si es que lo hay, darles un poco de cariño individual y tirar para adelante, ¿no? Que tenemos un compromiso fuerte el día 11. Y ya está, no hay mucho de la pizarra y de hablar y no sé qué y tal, porque en este momento lo que menos necesitan, creo yo, es esa información que les pueda saturar más de lo que ya vienen, porque ves todos los días la tabla de clasificación y te vas te va minando el ánimo. Entonces, bueno, dejarlos un poco que respiren. El fin de semana libre, bueno, un ratito, también tendremos por ahí algo. Entonces, esto que se reencuentren consigo mismos como personas, digo yo, y luego ya futbolísticamente empezaremos la última semana, que vengan ya los internacionales y tal, ver qué podemos recuperar lesionados y presentar el mejor equipo posible para conseguir la victoria en Santander.
1: Hola Javier, Emiliano para Planeta Deportivo. Javier, al acabar el Mundial decías que no tenías claro si ibas a continuar, y dos meses después agarras el Valencia. ¿Cómo quieres que la gente reconozca a tu equipo?
0: Yo no entiendo el fútbol si no hay entrega, si no hay sacrificio, si no hay voluntad, si no hay amor a la camiseta. Eso va por delante. Un jugador que lo ves pasivo, que no corre, que no lucha, aparte que el entrenador se enoja y lo quita, cambia por otro, la grada lo percibe, no es tonta la grada, la prensa, los medios de comunicación lo perciben, ¿no? Que no hay ningún jugador que le dé igual ganar o perder. Mis equipos pueden ser lo que sean, pero se caracterizan por una enorme no diría agresividad, pero sí que una mucha energía. Ganarle a los equipos míos tiene que costarte sangre, sudor y lágrimas. Realmente no, y más en casa, ¿no? Entonces, eso sí es un común denominador porque así entiendo yo esto. Yo fui futbolista y era bastante torpe, pero dejaba hasta la última gota de suelo el terreno de juego. Luego ya que te reprochen tu trabajo técnico o táctico, pero hasta ahí. Lo otro, la voluntad, el querer, eso no. Está muy de moda, no es negociable. Está buena esa, no es negociable.
2: Bueno, Javier, Pepe Folk para Babel. Lo primero, bienvenido y gracias por venir.
0: Gracias, Pepe, gracias.
2: Durante esta temporada hemos visto momentos en los que el equipo, en algunos partidos, ha visto cómo iba a remolque físicamente, quizá dejando ver como una falta de preparación física durante la pretemporada. Me gustaría saber si esta situación se puede revertir una vez empezada la temporada o ya es complicado.
0: A ver, te diría, Pepe, que es tu opinión, que en este momento no puedo compartir, porque primero porque no puedo hablar de algo de un colega o de unos colegas de un grupo que estuvieron aquí y que soy incapaz de hacerlo porque somos todos compañeros y cada uno tiene su método de trabajo y ya está. Los 7 partidos, insisto, es tu opinión, la mía ya se la daré a mi gente y veremos qué es lo mejor o qué nos interesa para que el equipo salga a ganar los partidos. No puedo entrar en detalle porque no, primero porque no me interesa el pasado, es decir, sé de dónde vienen y sé lo que han hecho y sé el plantel que es, pero a partir de ahora empezamos de cero en 2 semanas, 3 semanas de trabajo que nos vienen muy bien para afrontar el primer partido. A partir de ahí, pues ya analizaré si esto que hicimos sirvió o no sirvió. Si hay que puntualizar algunas cosas, mejorar en algo, lo haremos seguramente.
3: Hola Javier, ¿qué tal? Germán Muñoz, en directo para el Partido de la Una de Apun Radio. Lo primero, bienvenido. Antes de la pregunta, si me permites una duda rápida, ¿te vas a llevar al equipo concentrado en estos días de paro en algún lado o no?
0: No.
3: Vale. Esa, y la pregunta que te quería hacer es, has hablado antes de lo que significa venir a una institución como el Valencia, de lo importante que es. ¿Qué peso tiene para ti llevar la camiseta del Valencia? Porque es una camiseta muy histórica, pero a la vez con mucha presión. Y además de qué peso tiene para ti llevarla, si en esas charlas con los jugadores le has transmitido ya o les vas a transmitir el peso que tiene llevar
0: esa camiseta. Más que peso, es un orgullo, ¿sabes? Un orgullo estar aquí en una gran entidad, una gran institución, un gran equipo, insisto, a nivel Mundial. Este equipo jugó contra México previo al Mundial. O sea, no fue cualquier equipo, fue el Valencia a jugar a la ciudad de Puebla contra México. Quiero decirte que es una entidad que más que peso es un orgullo estar aquí. Cualquiera quisiera estar aquí, en el municipio, en este momento, ¿no? Con un gran equipo, con un gran plantel y con un gran estadio, una gran afición, grande todo, ¿no? Una gran historia, por supuesto. Entonces, yo no lo veo como peso, lo veo como un buen reto personal, sí, claro que sí, y para el cual me siento preparado.
4: ¿Qué tal, Mr. Paul Larín, para la Agencia EFE? Antes de volar hacia Valencia, dijo que quizá este sea el gran colofón a su carrera. Supongo que querrá estar más de ese año, ¿no?, que tiene.
0: No dije año, no me mientan, no empiecen a mentir, ¿eh? Bueno, dije colofón, que puede ser uno o 14, ¿no?
4: No, claro, pero el club en el comunicado no es un año más otro opcional. Sí. Supongo que querrá estar más años. ¿Cómo le gustaría, no sé qué quiere hablar del presente, pero qué le gustaría a Aguirre conseguir en el Valencia?
0: Pues ya te digo, de nada, ya te digo esto, atacar pronto la tabla de clasificación, conseguir resultados. Yo Aguirre no puede hablar y decir y que la gente se vaya contenta de esta sala y que ustedes transmitan esa felicidad a la afición, pero pues si no ganas, pues es la misma historia. Yo pienso que lo que hay que hacer es esto. Ahora vengo a hablar porque es obligatorio, me obligan a venir a hablar con ustedes, pero no hubiera venido, ¿eh? Y aquí estoy. Y ya hablaré y ya está. A partir de ahora, pues en el campo y en Sardinero y a pelear todos los partidos.
5: Hola, Javier, buenas tardes. Iván Herraiz de la cadena COPE, bienvenido a Valencia.
0: Gracias, Iván.
5: Tienes mucha experiencia en el fútbol, has dicho que el equipo tiene mucho talento. No sé si hay algún futbolista en particular que te haya sorprendido en estos primeros días entrenando en la Ciudad Deportiva.
0: Bueno, sorprendido de los que no conocía, porque los demás del primer equipo sí que conocían, los chiquitos del B que hemos traído, pues no me sé ni los nombres, pero hay mucha capacidad, hay mucha calidad. No, uno solo sería muy injusto de mi parte hablando de justicia deportiva.
6: Sí, buenas, Mister Marc Escribano de las Provincias, bienvenido a Valencia.
0: Yo quería
6: preguntar, ha hablado de los capitanes, de los lesionados, pero también se han reencontrado con caras conocidas, Copete y Mafeo, que ya lo estuvo en una etapa anterior, sí. Un poco de que si le ha servido encontrar esas caras conocidas en el vestuario y si estos jugadores, como ya le conocen su forma de trabajar, van a tener más importancia en el campo. Gracias.
0: A ver, efectivamente los conozco, he estado el día a día con ellos un par de años. Lamentablemente Copete está lesionado. Está en una fase de recuperación importante y eso pues lo abracé y le deseé la mejor de las suertes y estaré muy pendiente de su evolución. Es un chico que aprecio mucho. Y Pablo está muy tranquilo, muy tranquilo, maduro, te diría, y lo veo bien, lo veo centradito en su trabajo, lo veo fino, lo veo contento. Y es muy importante para él porque es un muchacho que se mueve mucho con impulsos emocionales. Pero de eso a que jueguen porque son amiguetes o porque esto hemos estado juntos mucho tiempo, olvídalo. Y lo saben ellos, no necesito ni preguntar.
7: Hola, Javier, ¿qué tal? Aquí Luis Bou de ESPN.
0: Hola, Luis.
7: Te quería preguntar sobre dos charlas que has tenido. La primera, me gustaría saber un poco cómo fue la charla con Silvia cuando supo de la propuesta.
0: Menos te lo voy a decir, güey.
7: ¿Qué sensaciones te dejó?
0: No me lo vas a creer. Aquí hay dos personas que nos conocen, a Silvia y a mí. Le gusta más a ella el fútbol que a mí. Me estorbas en casa cuando no tienes trabajo, me estorbas, no sé qué y tal. Y nos pilló en un viaje y dijo, vámonos. Y va a ser su cumple y no voy a estar. Ya me dijo de todo. Pero está muy contenta porque sabe lo que me gusta trabajar en la Liga Española. Bueno, trabajar en general. Me ha seguido a todas partes, he vivido en... Esta es la ciudad número 15 de 7 países y ahí está conmigo desde el día 1. Ahora no, porque la pilló en medio de su cumpleaños con las nietas viajando y tal, y esto, pero ya vendrá, ya la verás, ya vendrá y va a estar ahí esto empujando fuerte.
7: Y nada, lo otro muy corto es ¿qué le vas a decir a Anthony Gordon cuando reencontréis en el Camp Nou en la segunda vuelta?
0: no, pues me va a hacer así. No, nada, bueno, fue una tontería, una ocurrencia ahí en plena vorágine del Mundial. son cosas que pasan y ya está, no le doy más vueltas. Lo saludé con mucho cariño, hay una foto muy bonita. A lo mejor le pediré que me la firme, fíjate, para mis hijos. Sí, está bonita la foto, muy bonita. Habla bien castellano el güey, por cierto, ¿eh?
8: Sí, hola, buenas. Conrado Valle, del diario AS.
0: ¿Cómo te
8: Conrado Valle, del diario AS. Has hablado mucho de la actitud de los futbolistas, de cómo los has encontrado y de que la camiseta o el peso de la camiseta del Valencia para ti es un reto. ¿Tú crees que a ellos les pesa en este contexto esa camiseta?
0: Pues buena pregunta, Conrado. No lo sé porque apenas estoy con ellos, ¿no? Apenas tuve tres charlitas y no con todos. Pero sí creo que debe haber una responsabilidad, ¿no?, del jugador. No puede ser un jugador que le importe poco, que le sirve, o que le importe poco ganar o perder. Pienso que son seres humanos y no es agradable el insulto o la desaprobación y tal, pero la gente no es tonta. Y si sirve o está de uñas o lo que sea, es porque, pues porque tendrán razón, querrán ver victorias o querrán ver a su equipo ganar como antaño. Entonces, bueno, esto, yo creo que intentaré canalizar ese peso de la camiseta y revertir la situación y que sea un orgullo jugar ante tanta gente, que sea un orgullo vestir esta camiseta y que le cueste mucho al rival llevarse algo de aquí. Eso yo creo que tiene que ser algo natural, como ha sido siempre. Aquí ganar aquí o competir aquí ha sido muy, muy complicado, muy complicado.
9: Buenas tardes, mister. Aquí Alfredo Castelló, Diario Levante. Comentó el otro día Braulio que le hace falta un central al equipo. No sé si de lo que ha podido ver estos días ya en el césped con los jugadores, ¿cree que hay alguna otra carencia en alguna otra posición?
0: Pues no hemos hablado con Braulio de necesidades. Él está haciendo su trabajo como tiene que hacerlo. Ya hablamos que tiene su historia y trayectoria que es muy buena y está trabajando, no puede estar día a día, él va por delante de nosotros. Yo sí sé que hay tres centrales lesionados, es hasta donde he podido leer, pero ya es un tema que no me compete a mí hablar con Braulio de posibles fichajes. Evidentemente algún día tendremos que cruzar líneas y hablar y decir, bueno, tú cómo ves, qué piensas, tal y cual, pero es un tema institucional, ¿no? Evidentemente yo siempre he trabajado con lo que me han dado, soy bastante consciente de ello, no soy una persona o un técnico de estos que si no viene Pedro, Juan y Luis, me voy. Yo creo que no, yo pienso que todos merecen una oportunidad y los que están, espero recuperarlos pronto y ya está, que Braulio te conteste mañana esa pregunta.
10: Buenas, Javier, aquí, bienvenido a Valencia, Juan Sempere para VIP Deportivo.
0: Hola, Juan.
10: Volviendo un poco al tema, cuando firmaste por el Mallorca te preguntaron tu opinión sobre ser calificado como un entrenador apagafuegos, como hemos dicho antes, y tú dijiste que sabes moverte por estas aguas. Yo te quería preguntar, como capitán de este barco, como capitán del barco del Valencia Club de Fútbol, ¿qué aguas estás surcando el Valencia en este parón? ¿Ves tierra firme al horizonte más allá de lo psicológico y de lo físico? Gracias.
0: Qué buena metáfora. Me falta la pata de palo y el perico aquí. Sí, evidentemente no es fácil, son días complicados, es verdad, y el ánimo de todo mundo, incluida afición, prensa, jugadores, vestuario, directiva, dueños, pues no es el mejor, eso está claro, y yo con palabras no voy a lograr nada, lo único que voy a hacer con hechos, animar a la gente a que se vuelva a involucrar con su equipo y que se dé una buena comunión y que todo empiece a rodar conforme a la historia de este club, ¿no? Entonces, decirte en qué momento nos encontramos, lo que decías tú metafóricamente, cómo está la tormenta o cómo está el agua, yo digo que faltan 93 puntos en disputa, 93, y estamos pues a 4, 5, 6 o 7 de un bloque medio alto, por lo tanto no es un tema que me ocupa, sí, pero que yo sienta que no hay mañana si no ganamos y los tres últimos, no es así, y por lo tanto pues tierra firme, pues sí veo tierra firme, hijo.
11: Buenas tardes, señor Aguirre, aquí detrás
0: Javier, sí, buenas tardes.
11: A ver, Chimo Asmano, de la cadena SER.
0: Hola, Chimo.
11: Quería hacerle dos preguntas.
0: Sí.
11: La primera tiene que ver con algo que le va a venir, ojalá, dentro de unas semanas, que le vamos a ir preguntando por el objetivo. ¿Cuál es el objetivo del Valencia? El objetivo del Valencia. Se lo vamos a preguntar reiteradamente, porque aquí hace años que no se fija el objetivo y el objetivo ha acabado siendo no descender en tres de los cuatro últimos años, que es la pelea que ha tenido el Valencia. Yo, más allá del objetivo a corto o medio plazo, hubo quien dijo aquí que el fair play financiero era el espejo de lo que debía ser la clasificación, ¿no? El Valencia es el octavo en fair play. La primera pregunta es, ¿para qué tiene equipo este Valencia?
0: No tenía ni idea del fair play financiero del octavo lugar que dices tú. Tampoco tenía idea si no había en el pasado objetivos, si se habían dicho o no se habían dicho. No, en este momento para mí sería fácil decirte sí, no sé. Mi objetivo es Racing de Santander. No es una respuesta que te agrade, supongo, que quieres que me comprometa más y tener ahí la nota buenísima. No hay más, no puedo vender lo que no tengo, y en este momento tenemos un plantel que estoy intentando diagnosticar en qué momento, valga la redundancia, se encuentran los jugadores y el conjunto. Intentaremos hacer algo y a partir de ahí iremos caminando. Tú dices que en dos o tres semanas estaría yo capacitado para contestar esa pregunta, ¿verdad? ¿Qué dijiste eso, verdad? ¿No?
11: No, que empezaremos a preguntar.
12: Te van a preguntar.
11: Europa.
0: Te contestaré como te estoy contestando. El siguiente partido será Santander, Bilbao y bla, bla, bla.
11: Vale. Y la otra tiene que ver con su carácter y con el carácter de los valencianos, de los valencianistas y de Mestalla, que es volcánico, es muy volcánico. ¿Cree que con esto del colofón faltaba el Valencia en su carrera para encontrarse? Porque si se encuentra Mestalla como es Mestalla y usted como es usted, esto puede ser...
0: Aquí casi volcán. Me agarro a golpes con Rafa Benítez, aquí con Ayestarán. Es bravísimo el volcán este que dices tú. Pues sí, me gustaría, otra vez me gustaría sentirlo, pero ahora a favor mío. Me gustaría mucho, ojalá sea yo capaz de entregar buenos resultados y que la gente empiece a creer en nosotros, de los nuevos, digo, y en su equipo, de sus amores, y que empiece a apoyar, porque vas al estadio con mucha ilusión y con esa ilusión tienes que volver a casa, y ese es un poquito el compromiso que tengo.
12: La última, vamos con la última.
0: De nada.
13: Hola, Javier.
0: Hola,
13: Javier, bienvenido a Valencia. Sergi Martínez para Nostre Sport. Le quería preguntar porque cuando vino a Valencia dijo que no había hablado con los LIM. No sé si en estos últimos días ha podido hablar con el presidente o con el máximo accionista.
0: No,
13: si ha sido así, que le han
0: dicho. Estos últimos días no, hace 5 minutos hablé con él, 7, 8, 10, 20, no sé. Hola, ¿qué tal? Bienvenido, gracias. Así. ¿Qué quieres que nos mandemos este? ¿Qué más le puedo decir? Mi inglés es muy corto.
12: Bueno.
0: ¿Eh?
12: Kiat.
0: Sí, así, una pantallita. Ay.
12: Javier, hemos empezado con un mensaje desde tu país, que yo creo que te ha gustado.
0: Sí, cómo no.
12: Y vamos a acabar con otro, también desde tu país, pero con protagonistas, en plural, distintos. Fíjate, bueno, lo que te dicen desde México.
14: Desde la Caneña del Valencia en Morelia. Estamos muy contentos de que seas el nuevo entrenador de Valencia Club de Fútbol.
15: Estamos convencidos de que vas a ayudar al club,
14: como ya has hecho en toda tu carrera y durante el Mundial con la Selección de México.
16: ¡Mucha suerte, Mister!
17: ¡Viva México!
0: ¡Ah, qué bonito! Pensé que iba a México Cabrera. Oye, qué bonito, gracias.
12: Son las academias del Valencia, sí, en Morelia y en Ciudad de México. Cerca de 200 niños hay allí y son los que te mandan estas buenas vibraciones.
0: Muy bien, muchas gracias. ¿Sí? ¿Qué más? No tengo más que agradecer a mis
12: paisanos. Y ponemos el punto y final a este acto con la protocolaria imagen del director deportivo y el entrenador luciendo la camiseta.
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19: 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Molt bona vesprada, muy buenas tardes. Pues partido de 53 minutos que ha jugado Javier Aguirre y en el que ha salido claro vencedor en esa comparecencia en sala de prensa ante las diferentes cuestiones planteadas por los compañeros de los medios de comunicación en este día de presentación de nuestro nuevo entrenador, que ahora está posando efectivamente con esa camiseta en la que luce su nombre, junto al director deportivo del Valencia Club de Fútbol, Braulio Vázquez, tras haber ya dirigido la pasada semana esas primeras sesiones, jueves, viernes y sábado. Esta tarde de nuevo tomará las riendas del plantel valencianista para seguir con esa preparación, pero desde luego hoy un mensaje importante el que ha mandado en esta sala de prensa del Camp de Mestalla.
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19: Sí, quiere un equipo reconocible, que se sacrifique, que lo deje todo en el terreno de juego, que entrega y lucha nunca falten y que a partir de ahí sea capaz, con ese talento individual que ha reconocido tienen los jugadores de la plantilla del Valencia Club de Fútbol, sacar adelante los encuentros. Ganar como equipo y aprovechándose también de las virtudes de cada uno de nuestros futbolistas. Pero yo creo que ha insistido mucho en esos calificativos donde se habla de grupo, se habla de entrega, se habla de saber el club al que presentamos, y que en este caso pues Javier Aguirre está con ganas de ese primer partido el próximo día 11 frente al Racing de Santander en el estadio del Sardinero, después de esa primera toma de contacto que ya ha tenido con nuestros futbolistas.
18: Que yo también insistí y molt el míster en centrar en ese próximo partido cuando se remamprenga la Liga en dos semanas, el próximo 11 de octubre en el Sardinero, davant el Racing de Santander. 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
19: Sí, demostrarlo sobre el terreno de juego más que manifestarlo en sala de prensa, ¿no? Es lo que ha venido a decir nuestro entrenador Javier Aguirre hace tan solo unos minutos, y por eso ya únicamente piensa en ese partido frente al conjunto cántabro, en tener la oportunidad de sumar esa primera victoria. Está con ganas, está con ilusión. El mismo manifestado que tardó apenas dos minutos en decirle sí a Braulio a la hora de tomar las riendas de un club como el Valencia. Reconoce que es un histórico, que no está en su mejor momento, pero se ve capacitado para revertir la situación.
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19: Sí,
18: voy al Valencia.
19: Y además un entrenador con los registros que atesora, sus 67 años, con esa cantidad de partidos disputados como técnico, también en nuestro fútbol, habiendo dirigido aquí a conjuntos como Mallorca, Osasuna o Atlético de Madrid, además como otros, veas el caso del Español, del Zaragoza o el Club Deportivo Leganés, ni que decir, tiene su presencia en su país y en la selección mexicana hasta en tres ocasiones, pero le pica esa posibilidad de dirigir a un histórico como es el Valencia Club de Fútbol. Se ve capacitado, que eso para mí es lo más importante, cree en su trabajo y cree en la capacidad de nuestros futbolistas para revertir la situación, empezando por este próximo partido.
18: Y otra de las cosas que ha dicho y que va a incidir en los próximos días, en los próximos entrenamientos, es recuperar mentalmente a jugadores. Es otra de las cosas que ha dicho. Evidentemente ha visto jugadores pues molt tocats, como els lesionats, pero ha dicho que la primera misión que té es recuperar mentalmente al jugador, Víctor.
19: Sí, yo creo que ese es un aspecto clave, ¿no? En un momento de dificultad, que uno sea capaz de recuperar la confianza. Creo que ese primer paso, de hecho, se ha dado de la mano de Óscar Sánchez, con el triunfo en Mendizorroza y con el partido, como este se desarrolló en Mestalla, en el aspecto de unión con afición, ¿no? Y pese al mal resultado, haber sido capaces de recuperar esa conexión. Y creo que por ahí el mensaje de Javier Aguirre tiene mucho que ver con lo que se va a poder ver en cuanto al equipo se refiere, a esa capacidad de reacción, a esas ganas de representar al Valencia Club de Fútbol. Y creo que esa unión entre técnico, jugadores y aficionados va a resultar clave para ser capaces de salir de la zona en la que nos encontramos ahora mismo.
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19: Sí, al que conoce muy bien, efectivamente, de su relación en la selección mexicana. De hecho, pues Andrés Guardado, que está ahora junto a Rafa Márquez como responsable de la Tri, ejerciendo labores de técnico asistente, siendo parte del staff. Y bueno, pues ese detalle que siempre tiene el Valencia con las caras nuevas, con las incorporaciones, ¿no? Buscando ese vínculo Valencia Club de Fútbol, en este caso México, y sirviendo para que se produjera de una forma diferente la presentación de Javier Aguirre, con ese mensaje que le ha gustado y mucho, que le ha mandado Andrés Guardado, que también ha aprovechado y ya le ha mandado un mensaje a Braulio Vázquez, al director deportivo del Valencia Club de Fútbol, que también conoce. Y no solo me quedo con ese mensaje de Andrés Guardado, sino también con los mensajes de cariño y lo que supone para los chicos y chicas de la Academia del Valencia Club de Fútbol en México, las dos que tenemos ahora mismo abiertas en Morelia y en Ciudad de México, y ese vínculo tan especial y lo que también le ha gustado a Javier Aguirre recibir ese mensaje de apoyo.
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19: Sí, després de descansar en la jornada de domingo, tras el último entrenamiento, la última sesión que se produjo el sábado por la mañana, esta tarde vuelven los nuestros al trabajo. Recuerden, son 3 semanas de parón, no ha habido jornada este fin de semana, tampoco la va a haber la siguiente. Javier Aguirre hacía alusión al partido frente al Racing de Santander, que recuerden será el próximo 11 de octubre. Aún así, descanso, pero también mucho trabajo para los futbolistas del Valencia Club de Fútbol, que ahora estamos en un momento importante de adaptación del nuevo cuerpo técnico, y en la tarde de hoy regresará al trabajo la plantilla del Valencia Club de Fútbol, pendiente de algunos futbolistas que van dejando atrás su situación a nivel de enfermería, pero sobre todo con esas ganas del cuerpo técnico de seguir trabajando con los suyos y de poco a poco implementar lo que quieren que se vea en el terreno de juego.
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19: Sí, estábamos hablando de nombres propios en cuanto a recuperación se refiere durante la última semana. Los que tienen más opciones de volver antes que el resto son Mukhtar Diakabi y César Targa, que van poco a poco aumentando las cargas de trabajo para también ver cuál es la respuesta tanto de uno como de otro, asimilar esa carga superior respecto a jornadas atrás y así pautar su regreso junto al resto de sus compañeros. Algo que de forma gradual ya está experimentando Mukhtar Diakabi. De igual manera está previsto que próximamente sea César Tárrega el siguiente en hacerlo y así pues pueda recuperar dos efectivos a nivel defensivo Javier Aguirre.
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19: Exacto, en un encuentro en el que ha sido titular, ha disputado los primeros 45 minutos, en un encuentro que llegaba a tiempo de descanso con resultado de 0-0, sin goles. Posteriormente ha introducido novedades el técnico japonés y Sato ha sido sustituido. Así que en este segundo encuentro sí que ha tenido la oportunidad de sumar minutos en un choque, como decimos, frente a la selección de Venezuela, que está todavía en marcha, minuto 80, 1-1, y Sato, que ha tenido esa oportunidad de participar con su selección después de haberse quedado sin minutos el otro día. Por lo que respecta a los otros dos integrantes de la plantilla del Valencia, que están con sus respectivas selecciones, el otro día Dimitrievski jugó con Macedonia, Nations League, frente a la selección de Suiza, cayeron por 3-0, titular el guardameta del Valencia Club de Fútbol, y el que también participó, en este caso saliendo desde el banquillo en el triunfo de Mali por 3-1 frente a Cabo Verde, fue Aliu Dien.
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19: Sí, y por imposible que parezca, por lo que aconteció sobre el terreno de juego, donde todo el merecimiento para llevarse los puntos lo pusieron en práctica nuestras jugadoras. Sin embargo, la efectividad del rival hizo que en dos ocasiones se pusieran por delante en el marcador, cuando mejor estaba, y después de una acción con un doble lanzamiento a la madera por parte del Valencia, Costa Eje Tenerife era capaz de ponerse por delante en el partido. lo siguió intentando el conjunto de Miquel Crespo hasta que logró la igualada en el minuto 90 gracias a una diana de Nazaret, cuando las nuestras estaban volcadas sobre la meta rival, y en la última acción del encuentro una salida errónea de balón desde atrás propició un contragolpe por parte del cuadro insular que dejó ese definitivo 1-2. Sin ninguna duda, resultado injusto ante un rival directo que hace que las nuestras continúen sin sumar de momento en la presente temporada. Deberemos ganar al conjunto vasco de la Real Sociedad el próximo fin de semana en ese partido que tenemos también el domingo por la tarde en el Antonio Puig.
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3: Octubre de 2002, el Valencia gana 5-1 al Athletic con un 4-0 al descanso en un partidazo con hat-trick incluido de puntos suspensivos. Octubre de 2002. El Valencia gana 5-1 al Athletic con un 4-0 al descanso en un partidazo con hat-trick incluido de A. Aimar, B. Karev, C. Mista, D. Rufete. Aimar, Karev, Mista o Rufete. ¿Tú la sabes, Alejandro?
4: Estoy entre dos. Voy a decir uno.
3: Estás entre dos, tienes dudas.
4: Decir, sí, no recuerdo bien aquel partido, la verdad.
3: Te repito el enunciado, el Valencia gana 5-1 sí, en octubre de 2002 al Athletic con un 4-0 al descanso en un partidazo con hat-trick incluido de Aimar, Karev, Mista o Rufete.
4: Voy a decir Mista.
3: ¿Vas a decir Mista?
4: Sí, pero no lo tengo claro.
3: ¿No lo tienes claro?
4: No lo recuerdo.
3: ¿Crees que puede ser Mista el autor de esos tres goles en un partido en el que el Valencia golea al Athletic en octubre de 2002? Muy bien, arriesga Alejandro porque no lo tiene claro, tiene dudas, pero quiere también al mismo tiempo conservar el comodín. Y vamos a comprobar. Marcamos la opción C. Mista, fue Mista el autor de ese hat-trick ante el Athletic en octubre de 2002. ¡No! Rebote, Juan Carlos. Te quedan Aimar, Karev y Rufete y puedes gastar el comodín.
22: No, el comodín no.
3: No lo vas a gastar.
22: No, pero yo tengo dudas entre dos de los que quedan.
3: Si no lo gasta, la respuesta tiene que ser rápida.
22: Voy a decir Aimar.
3: Aimar, opción A, Aimar. Comprobamos. Sí, señor. Juan Carlos Sánchez. Efectivamente, Pablo Aimar fue protagonista de ese encuentro. Creo que una de las mejores actuaciones que ha realizado Aimar como futbolista del Valencia. Bien es cierto que quizá no es un partido que quede en la memoria, ¿no? del valencianismo, pero es una goleada importante ante un Atlético entonces en horas bajas, ese 5-1 con tres goles de Pablo Aimar.
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7: Decisivo. María Ángeles Atienzar, del Departamento Psicoeducativo de la Academia, explica cómo llevar esa decisión del momento importante en el terreno deportivo. Decisión del momento importante en el terreno deportivo.
8: La incertidumbre duele más que la certeza. El cerebro, aquello que no sabe, lo imagina. Y ahí se nos activa el sensor de ¿y si no renuevo? Y empezamos a pasarlo mal. Empezamos a vivir en un estado en el que anticipamos el futuro o pensamos mucho en el pasado. Aquella temporada que jugaba, este entrenador que sí que me ponía. Entrenamos en estados ansiógenos o depresivos, que no concuerdan nada bien con el rendimiento. Cada cosa que dice el entrenador me hunde, cada error me destroza, empiezo a jugar a no fallar, tengo inseguridad y se confirman mis temores. Entonces, ¿qué hacemos? Lo principal es centrarnos en el aquí y en el ahora. ¿Estás todavía en el club? Sí, pues a por ello. Lo segundo es darle la vuelta a tus miedos. ¿Piensas que no te van a renovar? Bien, entrena cada día como si fuera el último y juega cada partido como si no fueras a volver. Necesitamos cada día hacer el mejor trabajo posible, con ilusión y compasión. En estas situaciones nos dejamos llevar, empezamos a entrenar sin ganas, a jugar con miedo y al final, poco a poco, sin darnos cuenta, hemos perdido la oportunidad de crecer. Vayas al club que vayas, vas a necesitar ser tu mejor versión. Si no, le estarás fallando a tu yo del pasado, que soñaba, a tu yo del presente, que se pone las botas cada día, y a tu yo del futuro, que quiere llegar al máximo nivel. Tercero, el fútbol necesita muchas horas de entrenamiento de calidad. Ve a los entrenamientos con los objetivos claros. No vayas a la deriva. Oriéntate a la tarea y ten muy claro qué quieres mejorar. Cuanta más energía invertimos en pensar que no vamos a renovar, menos energía invertimos en llegar a la excelencia, a nuestra mejor versión. Pase lo que pase, al acabar la temporada es urgente acabar siendo mejores de lo que empezamos. Y para eso tenemos que centrarnos en nuestro mejor trabajo posible y en hacer entrenamientos conscientes. No dejarnos llevar por estas situaciones de incertidumbre. Si nos centramos en el aquí y en el ahora, estamos en el momento exacto donde las cosas pueden ocurrir. Todo lo demás no está en nuestro control.
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1: Final del agua. ¿Quién fue el capitán del Valencia? Así de simple es tu pregunta. Final del agua. ¿Quién fue el capitán del Valencia? Te doy cuatro opciones. A. Fernando. B. Pénez. C. Zubizarreta. D. Camarasa. Final del agua. ¿Quién fue el capitán del Valencia? A. Fernando. B. Pénez. C. Zubizarreta. D. Camarasa. Fernando, Pénez, Zubizarreta, Camarasa. Esteban, todo tuyo.
2: Pénez.
1: Pénez. ¿Tienes la imagen? ¿Crees?
2: Con el brazalete.
1: Tienes la imagen de Pénez con el brazalete de capitán en sí. Esa final. O sea que crees tenerlo
2: meridianamente seguro.
1: Sí. La opción B, Pénez. Muy bien. Pues vamos a ver lo que sucede. Marcamos entonces Pénez. Parece convencido Esteban. Cree que recuerda esa imagen de el futbolista búlgaro con el brazalete del Valencia. Y vamos a marcar entonces esa opción. En Twitter, @cuantosabesvcf, vamos a ver lo que nos cuentan. Por aquí hay aciertos, hay algún error. Ahora enseguida estoy con todos ellos. Nuria, ¿tú quieres saberla?
3: No, no sé cuál es.
1: Verdad que los rebotes para Nuria pueden ser de épocas que ella no ha vivido. Ya sabéis que la norma de esta edición es que las preguntas están adaptadas a la edad de cada concursante. Está claro que los concursantes jóvenes pueden no haber vivido algo. También es cierto que tienen menos donde recordar, ¿no? Menos años donde recordar. Marcamos la opción B, Pénez, y comprobamos. Sí, Esteban, efectivamente era Pénez. Tercer punto para ti, 3-0 en el marcador.
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6: Emocional del éxito en el fútbol base.
7: María Ángeles Atienzar, del Departamento Psicoeducativo de la Academia, explica la gestión emocional del éxito.
8: El éxito es una de las cosas más deseadas, pero en las que más nos equivocamos. Porque ni todos son éxitos, ni todos los éxitos nos ayudan a mejorar. Todos, todas, hemos crecido pensando que el éxito era ser titular, ganar partidos, que nos llame la selección, que el club me valore, que me paguen más. Estamos orientados al ego. Nuestra motivación es de baja calidad, porque esto es...

0: Diariamente. 2. Hacer mi mejor trabajo posible cada día. 3. Trabajar en equipo y disfrutar de cada situación. Esto sí que depende de ti y te acerca al bienestar y al mayor rendimiento. Los otros éxitos serán consecuencia de estos nuevos éxitos. Además, no hay mayor sensación de éxito que llegar por la noche a la cama habiendo sido una persona íntegra. Esto no es autoengaño, es ambición. Se autoengaña la persona que piensa que es exitosa solo por haber ganado a alguien. Es ambiciosa la persona que sabe que siempre puede aprender más.
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1: ¿En qué estadio jugó Zubizarreta con una derrota por 3-2 su último partido de liga con el Valencia? ¿En qué estadio jugó Zubizarreta con una derrota por 3-2 su último partido de liga con el Valencia? Es la última pregunta para Sergio Martínez. ¿En qué estadio jugó Zubizarreta su último partido de liga con el Valencia? Una derrota por 3-2. Piensa Sergio, le da vueltas a la cabeza. Sergio, ¿te viene algo?
2: Me vienen muchos. Sé la temporada. El estadio no me sale. Tengo que decir el nombre del estadio, ¿no?
1: Sí. Vamos a ver, esto no es un concurso de saberse nombres de estadios. Evidentemente, si me dices el nombre del rival, el estadio del rival, la daremos como válida.
2: Voy a decir el español y creo que fue en Ponferradina.
1: ¿Sí?
2: Pero, sí, me suena, pero no estoy seguro.
1: No estás seguro. ¿Vas a decir Sarriá o el campo del Español?
2: Sí.
1: Bueno, no tienes claro en ese caso si era Sarriá o
2: no. O el Montjuïc, no.
1: Sería válida. El campo del Español. Que puede ser Sarriá, que puede ser Montjuïc. Bueno, dependiendo de si estamos seguros de la época o no. Sergio Martínez, contesta. El estadio del Español y comprobamos. No, rebote, Eduardo.
3: El Rodríguez López de Tenerife.
1: Rodríguez López de Tenerife, comprobamos. Es correcto, punto para Eduardo Solivares.
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6: VCF Educa. ¿Qué es la humildad? Marc Mallea, segundo entrenador de la Fundación Valencia Club de Fútbol Alevina, nos responde a esta pregunta.
7: Ser humilde nos enseña que todos tenemos cosas que mejorar y desde la academia asumir que todos cometemos errores y que en el fútbol hay momentos difíciles nos ayuda a escuchar, aceptar las correcciones y aprender, tanto de nuestros técnicos como de los compañeros. También nos enseña a ayudar a sus compañeros, ya sea en el campo, entrenando, jugando o incluso desde fuera apoyando. Si él mejora y yo mejoro, crecemos juntos. Y eso nos hace entender que todos sumamos desde donde estamos y que nadie está por encima de nadie.
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1: El nombre más breve que ha llevado el Valencia en la camiseta como sponsor solo llevó dos letras. El nombre más breve que ha llevado el Valencia en la camiseta como sponsor en su historia solo tenía dos letras. Dos letras. ¿Cuál?
2: Bueno, creo recordar que es K. K. La K y la A. K.
1: La K y la A. K. ¿Sí? ¿Te suena esa...?
2: El 4K. Pues K.
1: El K. Referido a un modelo de coche, ¿no? Sí, por lo que estás diciendo. ¿Crees que es K?
2: Que por cierto, no sé si se venderían muchos. No sé si aún estará por ahí.
1: Eso ya lo desconozco.
2: No me suena verlos por ahí.
1: ¿Crees que es K? La K y la A. Dos letras, como te pedía la pregunta. ¿Y crees que ese ha sido el patrocinio, el sponsor más corto que ha llevado el Valencia en cuanto a letras en su camiseta en la historia? Muy bien. Contestamos K y comprobamos. Sí, señor José Manuel. Es correcto, tercer punto para ti.
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12: 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Isaac Benedito, del Departamento Psicoeducativo de la Academia VCF, nos habla sobre el estado ideal de rendimiento.
13: El estado ideal de rendimiento es el camino para tu mejor versión y tu mejor rendimiento. Por ello, enfócate en estas tres habilidades o competencias emocionales. 1. Gestión emocional. ¿Para qué? No dejes que te gobiernen las emociones más intensas. 1. Identifica la emoción. 2. Investiga qué te quiere decir realmente. Y 3. Reinterpreta la situación. Aquí tenemos un ejemplo muy claro con la gestión del error. Haz esto con ese ejemplo. 2. Concentración. La concentración funciona como una cámara de vídeo. Para ello, conecta con una palabra y empieza a grabar. Y atiende a principalmente tres referencias. 1. El balón, ampliando o estrechando el foco. 2. Tu zona de influencia, compañeros y rivales. Y 3. Las referencias de seguridad según la posición en la que juegues. La línea de meta, medio campo, fuera de juego. Para ello, y recuerda que la concentración está bajo tu control. Y 3, por último, la autoconfianza. Hazte estas 3 preguntas. 1, ¿analizas tu juego? ¿Sabes dónde puedes mejorar? 2, ¿cuáles son tus cualidades? ¿Qué fortalezas tienes? Recuérdate de dónde vienes para ver dónde quieres llegar. Y 3, autoconfianza. Hazte estas 3 preguntas. 1, ¿analizas tu juego y tu fútbol? qué puntos tienes por mejorar. 2, ¿cuáles son tus cualidades? Recuerda de dónde vienes para ver a dónde quieres llegar. Y 3, trabaja en la mentalidad todoterreno. ¿Qué supone enfrentarte a todo esto? ¿Qué valores tienes? ¿De qué pasta estás hecho? Recuerda esas 3 preguntas para afianzar y anclar tu confianza.
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1: El primer gol de Fernando con la camiseta del Valencia en 1984 es una auténtica obra de arte. Tenía 18 años, desde fuera del área, la baja con el pecho, el balón bota y la pone en la escuadra, de un portero que había jugado en el Valencia. Y buscamos a ese portero. Te voy a repetir la pregunta con tranquilidad. El primer gol de Fernando con la camiseta del Valencia en 1984 es una auténtica obra de arte. Tenía 18 años, desde fuera del área, la baja con el pecho, el balón bota y la pone en la escuadra de un portero que había jugado en el Valencia. Te voy a dar cuatro opciones, Carlos, y son estas. Opción A, Abelardo. Opción B, Manzanedo. Opción C, Balaguer. Opción D, Pereira. Abelardo, Manzanedo, Balaguer o Pereira. ¿La sabes, Carlos?
2: Pereira.
1: Pereira. Estamos hablando de un año en el que quizás estamos rozando el límite de lo que tú puedas recordar, si no me equivoco, porque siempre partimos para poder hacer las preguntas de los 7, 8 años, aproximadamente 9. Yo creo que estamos en esa esfera, moviéndonos. Y ¿crees que es Pereira? ¿Sí?
2: Creo que sí. Contra el Atlético de Madrid.
1: ¿Te suena que este golazo fuera ante el Atlético de Madrid?
2: Me suena.
1: No con seguridad.
2: Me sonaban Español y Atlético de Madrid. Y desde luego, por descarte, Abelardo no es.
1: Ajá.
2: Balaguer yo creo que tampoco. Y Manzanedo no lo recuerdo jugar contra el Valencia en ningún partido. Creo que es Pereira.
1: Te decantas por la opción de Pereira.
2: Sí.
1: Muy bien. Pues es la decisión de Carlos Martínez Carbonell, ese es su argumento, ese es su razonamiento y va a marcar la opción de Pereira. Por si hay rebote, José Francisco, ¿tú crees saberla?
3: Creo que sí.
1: ¿Crees que la sabes? Las 7 y 19 minutos, Carlos Martínez Carbonell marca la opción de Pereira. ¿Fue a Pereira al que le marcó ese golazo Fernando en 1984? Sí, Carlos, efectivamente, jugando en el Atlético de Madrid, enhorabuena, jugando Pereira en el Atlético de Madrid un gol de bellísima factura.
2: Sí, metió muchos de esa factura,
1: sí.
2: Controlando y
1: quizás sobre todo en esa primera etapa más, ¿no?
2: Sí. Luego recuerdo uno al Murcia que
1: sí,
2: espectacular.
1: También,
2: luego
1: también bastante pronto, sí.
2: Algunas veces alguna vez he podido hablar con Fernando recordando los goles y bueno, él siempre ha dicho que el de San Mamés fue el mejor.
1: El que acabamos de escuchar, sí, sí, no, señor. No. Él lo reconoce que para él ese es el mejor con diferencia.
3: Lo que no recuerdo es que tuviera 18 años entonces, Fernando.
1: Sí, pero ha habido muchos, digo, que ha habido, bueno, aparte de eso ha habido muchos.
3: Muchos goles, sí, pero que tuviera 18 años entonces, era un juvenil con 18 años.
1: Sí.
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1: Este es el 11 del Valencia en la estrena de Óscar Sánchez. Como nuevo entrenador del Valencia en la portería el de Macedonia. Estole Dimitrievski en una defensa de 4 en banda derecha para el catalá. Pero Pablo Maffeo, parella de central, reaparece el neerlandés Justin de Haas, que estará acompañado del centro de defensa pel de Denia, pel Pepelu, la banda esquerra para el capitán, para el de Pedreguer, para José Luis Gallá, el centro del campo, el doble pivot en la gran novedad, la gran aposta de Óscar Sánchez, el canterá de Wittans de la Academia del Valencia, Aaron Mayol. Para jugar en compañía de otra novedad, reaparece el argentí, jugador importantísimo para Valencia, Guido Rodríguez. Les bandes para Filip Urinić, el suís que guenta esa banda derecha. Per la izquierda, Arnau la cobra, Danjuma Micha punta. Para el de Chile, para Javi Guerra. Y Dalte le da davanter, el golechador de este Valencia, que también retorna a titularidad, Hugo Duro. Per par del Alavés de Quique Sánchez Flores en la portería. Lex del Valencia, el de Xavi, a Toni Siver en una defensa de 4. Per Ángel Pérez en banda derecha, pared de centrales. Koski, el finlandés, un del fichaches de este Alavés en compañía de la Argentina. Vuelta en Aglia. Banda esquerra per Atre, fichache Valentini. La Argentina, Lex de la Fiorentina. Centro del campera Antonio Blanco, el capitán, y Pablo Ibáñez. Les bandes para Denis Suárez y Abderrebak, y en punta van a estar el Murcia, un jugador formado en la Academia del Valencia, Tony Martínez, y el golechador de este Alavés, porta 4 gols, el argentí Lucas Boye. Chiulará el árbitro de La Rioja, Miguel Sesma Espinosa, estará ayudado el VAR por Pizarro Gómez. Todo está a punto, todo está preparado. Así en Mendizorroza, en Vitoria, en esta jornada 6 de la Liga, jornada intersemanal, en este dimarts 15 de septiembre, en buena temperatura, fresqueta, estaremos ahora sobre 21, 22 grados de temperatura, así en Mendizorroza, y así está este Valencia de Óscar Sánchez, buscando esa primera victoria de la temporada, comenzar a reaccionar, a revertir la situación. No va a ser fácil, pero de seguir que van a intentar, y así te ponemos a contar en VCF Media Radio. Te puedes conectar a la app y a la web del Valencia desde cualquier par del mundo, y así podrás seguir el partido del Valencia, que está a punto de comenzar ya. Chula el árbitro, comienza el partido. Vinga Valencia, aperixa primera victoria, ahora sí es de veres. 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Ahí está el que entrará en 18 anys. 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Seguís la jugada, estaba Filip Urinić y ahí está el suís, pero ya en bis, Víctor Barea, Miguel Ángel Bosio, el primer detalle de Aaron Mayol, atrevit, descarat en el seu debut en partit oficial.
2: Y primeros dos minutos de partido, Bosio, con un claro dominador del encuentro, una primera sensación positiva la que nos llevamos, el Valencia con el control del esférico, manejando de un lado a otro y con esa primera acción positiva también, como decía Robi, de Aaron Mayol.
3: Sí, sin ninguna duda, ¿no? Yo siempre digo lo mismo, es decir, porque hablo de cuando me la dieron, como a él ahora, la oportunidad de jugar en un primer equipo. Uh-huh. Es decir, te la tienes que jugar a muerte. Y tienes que buscarlas todas, y tienes que quererlas todas, y tienes que decir, yo tengo que ser titular en este equipo. Es decir, que me encanta que coja esa
1: dinámica. Ahora hay que recuperar la pelota al Valencia, se entra Pablo Mafeo, el balón en la frontal, está Guido Rodríguez, coloca la pelota y busca a Aaron Mayol, ahí está la disputa del jugador del canteral Valencia, ve si la pelota per línea de fons, pero ahí está Shedosar, el 33, debutando en partido oficial y como titular, Aaron Mayol, que no se arruga.
2: No, ni mucho menos, yo creo que seguro las palabras de Óscar transmitiéndole confianza han sido muy importantes. Ahí vemos en imágenes a nuestro entrenador aplaudiendo y un poco diciéndoles ese típico gesto con la mano, Bosio, de presión en campo contrario, que era algo que manifestaba ya en la previa del encuentro. Quiere ver un equipo valiente, un equipo atrevido, que va al campo del Deportivo a la vez a tratar de robar arriba y con intensidad, sobre todo con intensidad, que es lo que estamos viendo en estos primeros compases. Y ahora hay que ser capaces de prolongarlo, llevamos 3 minutos de partido.
3: Sí, sí, no, es muy pronto para hablar de una definición de sistemas, de trabajo, y hay que esperar a ver cómo se desarrolla el encuentro para ver cómo se mueven los jugadores. Pero en fin, es decir, es el inicio, el Valencia lleva la iniciativa y a mí me encanta eso.
1: Bueno, pues ahora ni una falta la que le han feta a Dan Juma, ¿eh? La falta que le han feta ahí a Arnau Dan Juma, que era Lucas Boyé.
2: Sí, llegó tarde el argentino. Hizo a Dan Juma.
1: Y vale, el árbitro.
3: Pero a ver,
1: de que la próxima.
3: A ver qué hacemos nosotros ahora. Si vamos a sacar en corto, vamos a sacar para atrás, vamos a tocar entre los centrales, vamos a.
2: El pisotón es merecedor de cartulina amarilla, ¿eh? Llega tardísimo.
3: Sí, sí, sí. Es de amarilla.
1: Advertid, pero no le atre la groga,
2: Se duda, pues
3: ahora, pero ves, eso es lo que pasaba en el fútbol mío de antes. Cuando había una jugada de estas, nos comíamos al árbitro.
2: Es decir, no pueden por normativa.
3: A ver, tú puedes acercarte al árbitro y no sabes lo que nosotros no le decíamos nada al árbitro. Llegábamos con las manos detrás y nos acercábamos a él. La gente
2: era un diálogo gestual, ¿no?
3: Él, sí, y entonces a partir de ahí el árbitro tenía que tomar una decisión, pero ves, la hemos jugado atrás, al final no hemos ganado nada, despacio.
1: Bueno, pues sí, minutos se cumplicen de la primera parte, así en Mendizorroza, empata el marcador entre Alavés y Valencia. Cuantara va a traer de porta a Toni Sivera, el porter del Alavés, el ex del Valencia. Ahí está Tragentenkurt, buscante el pase para Koski. El central finlandés, un dels fichatges con Diem de este Alavés. Ahora esa buscaba ahí la pasada. Era Tenaglia. Ojo, ahí se baló. Que ha recuperado per banda dreta. El Alavés busca la central, segon pal. Ahí es Dimitrescu. Per a fer-se amb la pilota. Era Ángel Pérez el que arribó de esa banda dreta. A colocar la centrada. Y rápido. Lo busca el llançamiento, el rechazo, continúa Javi Guerra, le disputa la pilota, la traula a la vez, pero bueno, el Valencia ahí.
2: Es una reacción que me gusta esa, la de tras una acción ofensiva de ellos, tener la capacidad de transitar, de correr, Javi Guerra que llevó ese ataque, a punto estuvo de finalizar la jugada.
3: Sí, sí, sí, y a ver, a mí me parece ideal, siempre hablo de que tenemos que jugar rápido. ¿Por qué tienes que jugar rápido? Porque pillas al contrario desencajado en su estructura defensiva. Si tú le das la posibilidad de que tú saques el balón despacito, juegues a uno, juegues a otro, al final, ¿qué pasa? Que el equipo contrario se estabiliza. Uh-huh. Y entonces te cierra todos los espacios.
2: Ahí veíamos, por cierto, enfocaba la realización del encuentro a Braulio Vázquez en esa zona noble del campo de Mendizorroza.
1: Bueno, pues Jugan ante el Valencia, traen la pelota desde Darrere. Jugan Yar Pepe, lo buscaba Javi Guerra. El balón que recuperó Mayol. Ahí está el cantera, el debutante Widi Witan, Jorsal 33, Aromayol. Ahora es Javi Guerra el que cambia el choque, el que busca pase la banda reta. Ahora que entra Mafeo. Ahí está Mafeo en la disputa y esa pilota. Presionaba ahí Mafeo. Y el balón de Toni Sivera, que la envía fuera, pero me agrada el comenzamiento del Valencia en este partido. Por temno mes, 7 minutos, encara queda molte, pero el Valencia, lo que dio Oscar Sánchez de la previa, vol ser un equivalente. Cuando era contra Colpechenech, s'emporta la pilota Pablo Ibáñez. Se va al miscentro a la besa, ahí está Aromayol, presionante a Pablo Ibáñez. Continúa Pablo Ibáñez, la pilota, busca el pase a la dreta. Per Ángel Pérez busca la centrada, ahí no trova ningú. Millor y el balón, que se perd per línea lateral de banda, va a ser per al Valencia.
2: Buen repliegue ahí de Bosio, de Mayol, fue en la ayuda, la cobertura.
3: Sí, es un trabajo colectivo que está fenomenal. Estoy de acuerdo con Rovira de que estamos trabajando bien, intentando ser sólidos en defensa y ser lo que nos falta en ataque, tener más llegada, ¿no?
1: Bueno, pues ahora es Tenaglia. Tenaglia que busca a Ángel Pérez en esa banda derecha. En Darrerís la pilota. Buscan ahí a Koski. Koski el central para Valentini. El argentí, el jugador fichado de la Fiorentina también. El Alavés. Alavés que está jugando una defensa de tres centrales. Está jugando en tres centrales y dos carrilers. Sí. En Ángel Pérez y en Abde. Per la izquierda, ¿eh? Mira, ahí está Ángel Pérez. Arribante a línea Fons. Ha provocado el corner, el primer per al Alavés en estos 8 minutos de choque por tem de partit. La treta desde el cantó per al Alavés, jugada a balón parat. Tenía que estar atent siempre en este jugada de es, balón parat.
3: Pero es que la jugada, el error viene de la jugada anterior, porque sale Hugo Duro a presionar como un loco y no lo acompaña a nadie.
1: Ojo al córner que va a traer Denis Suárez, la pilota Munt, el balón que trae Guido Rodríguez, el rechazo, una otra vuelta para Denis Suárez, la va a pinchar Denis Suárez, el primer pal, el rechazo que va el Traorelo, ahí el Valencia, la pilota que acaba tocando el jugador de Alavés, en va fuera y per tant va a ser treta de porta, pero al Valencia Miguel Ángel Bosio.
3: No, te decía eso, que siempre hay que analizar las jugadas de por qué, por ejemplo, ahora nos está atacando el Alavés. Es decir, porque hemos ido a una presión anterior tarde y Hugo Duro lleva muchos partidos matándose, corriendo a los centrales, corriendo a este, el otro. ¿Para qué? Para que los centrales salgan con un lateral, salgan con otro. Es decir, no sirve para nada esa presión.
1: Bueno, pues jugará al Alavés. La pilota ahí que talla Gallá en esa banda izquierda, envía Lolo fuera. Va a ser balón para Alavés y ahí continúa Óscar Sánchez, el entrenador del Valencia al SAT, en la segunda estrena dirigiendo al equipo en este primer partido en Mendizorroza. Va a estar el pasacab de semana en Murcia dirigiendo al Mestre y hoy así en Mendizorroza dirigiendo al Valencia davant l'Alavés. Ahora es Pepelu el que juga arrere buscando el pase para Dimitrievski, va a jugar en Yarki ese balón de Dimitrievski, pero ahí no trova a ningú. Y el balón que él va a recuperar, l'Alavés, es Abdel, que endarrejará la pilota buscando a centrales. Ahí está Valentini. Valentini buscando a Abde, Revac, el argelia. Ahora la pilota una otra vuelta a Rere. Era centrales, el Alavés, buscando al su portero, a Toni Sivera. Y Toni Sivera envía directamente la pilota fuera. Bueno, pues eso también es buena señal, ¿eh? Porque no se ha vuelto a ir un poco de esa presión. Els jugadors de l'Alavés, minut 11, esta primera part, empat a 0 el marcador, así en Mendizorroza, balón que buscava ahí Aromayol, ahí está Aromayol, li ha fet falta, ha espentat el jove el canterà del València, Valentini, i la falta que xiula l'àrbitre Miguel Sesma Espinosa, el col·legià de La Rioja, que l'any passat
4: va a pitar el partido en el Carlos Tartiere. Allí
2: solo un precedente.
3: No lo cuentes.
4: Esperem que no se repetisque la historia, vinga. Pero ensagrada el comenzamiento de partido de este Valencia. Camí del minuto 8 la primera par. Va a traer a Toni Sivera a colpechar en Yarca, a buscar territorio valencianista. De cabla toca Guido Rodríguez. Es Aro Mayol ahora el que volía recuperar esa pilota. Aparece ahí Hugo Duro. Una espenta clara la que le afecta a Hugo Duro. El árbitro no pita res. El show continúa. Y ahora José Luis Gallá, el que voltró la pilota, a buscar a Pepelu. Pepelu. Ambelo. Ahí está Pepelu buscando a Guido Rodríguez.
3: Es que falta sobre Hugo Duro, jolín. Es que falta.
4: Ahora es Justin de Haas, el que voltró esa pilota, buscando a Gallá. Gallá y Guido. Y Guido Arrere. Pero al soporter, pero a Stoli Dimitrescu, que trao ya buscando a Aro Mayol. Ahí está el canterá del Valencia, chudanse en Pepelu. Pepelu que va a buscar el pase en Yarca. Bore, pero Goduro, de Islario, vamos. Goduro. Y ahí arriba antes Toni Sivera, pero la intención era buena, ¿eh? Y se pase que le había colocado Filip Urinich a Hugo Duro, pero estaba atento el portero a la vez. Pero aferza la pilota, ahora contra Kolpechenec. Busquen ahí un pase en Yarca. Ahí está, defensante el Valencia. En esa jugada era Guido Rodríguez. Y el balón.
2: Yo creo que falta, ¿no? Hubo agarrón sobre Guido.
4: De Abde Rebak.
2: Sí.
4: Sobre Guido. Es el que ha chulado.
2: La camiseta y estuvo listo ahí el argentino. Sí. Yendo a tierra.
4: Pues la pilota para Valencia. Trago el Bayó.
3: Pero le habían ganado la posición, cuidado.
4: Ahora es Aaron Mayol que busca el pase. Pero Javi Guerra buscando a Dan Juman y se manda a Esquerra. Ahí está el neerlandés. Dan Juman la pilota, toca la hiper a Javi Guerra. Javi Guerra menechando la pilota. En Darrinti se való para Justin de Haas. El neerlandés ahora para Pepelu. Pepelu a la derecha para Pablo Mafeo. De Nouli la torna. Ahí Mafeo a Pepelu. Y de nuevo, esa pilota arrere para que chue Justin de Haas, buscando ahí a Mayol. Ojo ahí a Mayol, que se ha encantado y le han llevado la pilota. La ha recuperado Guido. Ahora la chuda defensiva de Guido. Ahora la torna a jugar el Valencia. Urinich, buscando el pase para Mayol. Abore Mayol. Am la pilota. Mayol en la disputa y se baló. Y acaba fent falta Filip Urinich. La falta para Alavés.
2: Está viniendo Robi, lo comentábamos en la previa del encuentro, la demarcación de Filip Urinich, el suizo decía, está viniendo a parcela central en muchos momentos, ¿eh? Para tratar de encontrar conexión y yo creo que dejarle el costado diestro a Pablo Mafeo, que por otra parte era algo que podíamos prever.
3: Sí, a ver, él tiene una posición que es interior derecho, claro, ¿sí? Puede en determinado momento trabajar como extremo, abriendo el campo, o incluso,
2: sí, sobre todo sin balón, ¿no? Le veo más en el costado
3: diestro. O incluso como lateral derecho en determinado momento, cerrando el ataque del equipo rival.
4: Bueno, pues anem a arribar al minuto 15, primer cuadro de partida. Así en Mendizorroza, empata, será el marcador entre Alavés y el Valencia.
3: Lo importante.
4: Ahí trataba de chugar, recupera la pilota Pablo Mafeo. La recupera Mafeo. Ahora es Guido Rodríguez el que cambia el choque, el que busca Dan Juma. En esa banda izquierda, bore Dan Juma. El pase para Guido. Guido que retalla. El balón en la frontal, busca el lanzamiento. Guido fuera. Ha buscado ahí a colocarla Guido Rodríguez. Desde la frontal del área le ha pegado el argentino. Buscaba ahí colocar esa pilota en la portería de Toni Sivera. Se le nato un poquito alta. Pero bueno, el Valencia arribanta la portería del Alavés.
2: Era buena, Migue.
3: Sí, era buena. Era buena. A ver, él tenía dos opciones: o jugar con Gallá, que desdoblaba por banda, que lo hacía muy bien, o recortar e intentar buscar el tiro a puerta. Y él tenía buenas posibilidades.
4: Atacar al Alavés.
3: Tenía buenas posibilidades para definir. No le salió bien.
4: Gallá. Le ha goñado ahí. Ahí Ángel Pérez ha recuperado la pilota al Valencia. Allá que la volta ahora. Es Justin de Haas el que finalmente acaba de juñar la pilota. Yarga buscaba a Hugo Duro, que cao, ni a falta la que le afecte. Ahí el central del Alavés, Koski, el finlandés, sobre Hugo Duro. Y la falta que va a ser pero al Valencia, trao rápido de Haas, buscando a Javi Guerra, ahí tratando de sorprender al Valencia, ahora Javi Guerra, balón para Dan Juma, gol, gol, gol, gol, gol.
5: ¡Vamos!
4: Danjuma, Danjuma, la cobra, la cobra, la cobra. Danjuma, gol. El gol del Valencia para avanzarse al marcador. El gol de Danjuma, el gol de la cobra que torna a marcar después de Famol de Tense. Pero ahí estaba Danjuma para definir y volver en este minuto 7 de la primera parte. Avanzanse el Valencia. Mendizorroza marca la cobra, marca Danjuma, 0-1.
2: Miguel Ángel Bosio, ahí tenemos al Valencia por delante en el marcador. Bien. Decíamos en este inicio de encuentro con sensaciones positivas. Pues mira, la ocasión primera, clara, clara, más allá del lanzamiento de Guido, la hemos mandado al fondo de las mallas. Ha sido Arnau Danjuma con ese golpeo de primeras, pierna derecha, y la cobra que volvió a celebrar.
3: Que no nos piten fuera de juego.
4: Ojo, que anule el gol. Anula el gol, pero fuera de choque.
3: Te lo dije porque está adelantado. Sí, tiene el hombro adelantado.
4: El VAR acaba de decirle al árbitro.
3: Sí.
4: Anulad, pero fuera de choque. El gol de Danjuma. Quina lástima. Quina lástima. Pues gol anulad, pero fuera de choque.
2: Ya te digo yo que es por el hombro, tronco.
3: El hombro. La inclinación que tiene Danjuma.
2: Los pies están por detrás.
3: Sí, pero
2: Es por el tronco, es por la parte superior, claro, del cuerpo de Danjuma.
4: Bueno, pues una lástima. Sí. Y ese gol de Danjuma anulat pel VAR. Pero bueno, ni hay que seguir, Ni hay que seguir.
3: A ver,
4: que el Valencia ha comenzado.
3: Que no hay
4: el
3: otra,
4: partido.
3: Es decir, yo te iba a decir antes, es decir, yo veo a un Valencia que parece que está jugando en casa. Apoyado por su gente, competitivo, con esfuerzo.
4: Valenta, Trevit, sí señor. Ahí está una otra vuelta. Hugo Duro, pase para Pablo Maffeo, banda derecha, venga, va. Y llegó la anulada pel VAR, en este que donará les confianza al equipo en este buen comenzamiento de partido. Camí del minuto de nuevo de esta primera parte, en este resurgir.
3: Venga,
4: que vuelve el Valencia.
3: Vamos,
4: así
3: vamos.
4: En Mendizorroza, en Vitoria. A Óscar Sánchez como entrenador. Ahí está jugante Justin de Haas. El pase para Gallá. Gallá hubo duro, la toca para Guido Rodríguez. Guido que busca cambiar el choque a banda derecha para Pablo Feo. Controla Pablo Feo desde la banda derecha. El pase para Urinic. Ahora Urinic que se entra, pues es córner. Es córner.
2: Sí.
4: Porque ha tocado en Valentini.
3: Así se gana.
4: Central.
3: Así se gana.
4: Del Alavés. Y es córner. Y el Valencia que continúa igual. Miguel Ángel Bosio, Víctor Barea,
3: Sí,
4: buscan la portería al Alavés.
3: Por ejemplo, ahora la posición de Urinic. Casi como extremo derecho.
2: Mira, nos ponen la repetición de la imagen. Sí. Parece la línea. Madre mía.
3: Sí,
2: madre
3: lleva.
4: Torres.
3: A ver, lleva el hombro y el brazo por delante.
2: Por el hombro. Por el hombro y la rótula. Izquierda.
4: Ojo ahora ahí. Ojo ahora ahí que anaba al traure el córner el Valencia, Filip Urinic, pero ahí dislaria. Agut, un enganchón entre Javi Guerra y Antonio Blanco. Y el árbitro que va a ficar a Pau.
2: Sí,
4: entre el jugador del Valencia y Antonio Blanco. Blanco, sí. Están ahí enganchándose dos. Javi Guerra y Antonio Blanco. Ojo ahí. Tiene una manotada. Ahí Javi Guerra, Antonio Blanco. Ahí estos, pues va a haber tarjeta. Va a haber tarjeta.
3: Para
4: Javi Guerra y para Antonio Blanco. Tarjeta. Roga.
3: Pero si Javi lo único que está buscando es el desmarque.
2: Los dos,
3: dice. Los dos. Vamos a ver, esta es la soberbia de los árbitros. ¿Sí? Si tú eres un atacante e intentas desmarcarte.
4: Allá va el córner, va Filip Urinic, la pelota que la trajo, el rechazo que le queda a Pablo Maffeo, el lanzamiento de Pablo Maffeo, atrapa a Sivera. El lanzamiento de Pablo Maffeo que le ha atrapado a Sivera. Y la tarjeta groga para el jugador de Valencia, para Javi Guerra y para Antonio Blanco. La esa enganchada que han tenido en el córner. Bueno, pues eso continúa, minuto 21 de la primera parte.
3: Muy buena.
4: 0-0 el marcador, pero las sensaciones son buenas. La imagen bien diferente. La de este Valencia, sin Mendizorroza, sin Valente, sin Tatrevit. Buscando la portería a la vez. Y quina lástima. Y ese gol que no ha puchado el marcador. Pel fuera de choque de Danjuma.
3: Tendremos otra oportunidad. jugando así tendremos otra oportunidad.
4: Tenía que seguir.
3: O dos o tres antes de que termine la primera parte, seguro.
4: Donar continuidad a claro, este Bonchoc, a ahí, este buen ahí. Inicio de primera parte del Valencia. Ahí está Jugant. Pepelu desde arriba, traguen la pilota, buscan a Gallá. Gallá y Guido Rodríguez. Guido busca a Danjuma. Danjuma la pilota, la pencha, busca Hugo Duro. Ahora Hugo Duro, que arriba Hugo Duro de Islaria. Hugo Vamos. Duro, continúa Hugo Duro. Pues a provocate el córner.
2: Venga, otro.
4: Vamos, a provocate el córner, Hugo Duro, buscate el lanzamiento ahí. Y Valentini, el central argentí, que envía a Tisha pilota afuera. Provocante el córner. Verá el Valencia.
3: Buen desmarque de Hugo Duro. Buena definición, porque si según le bota el balón le tiene que pegar, lo que pasa que el defensa de...
2: Cruzó bien ahí, ¿eh?
3: Cruzó bien, sí, sí.
4: Va Danjuma, venga, Troyes corre desde el canto de la portería del Alavés. Allá va Danjuma, pincha la pilota, el segundo pala y buscaba el remate de Hugo Duro y es córner, sí, es Hugo Duro el que había rematado, ya toca tener jugador al Alavés y es córner.
2: Me está gustando.
4: Es córner de nuevo, el segundo... consecutivo, Peral Valencia.
2: Sí, tercer, rematamos nosotros y golpeó en la espalda del defensor del Alavés.
4: Pues sí, allá va el corredor.
3: Muy bien.
4: Trago en Curtet, Danjuma sobre Urinic. Urinic que busca el lanzamiento directo y el balón de Sibera Corner. Ha buscado el lanzamiento directo que ve Filip Urinic. Tractan de sorprender y Sibera Corner. El Valencia que está buscando constantemente la portería. Tiranta porta.
2: Venga, tenemos que Valencia aprovechar este momento.
3: Tenemos a toda la grada del Alavés
2: silenciada. Y mira
3: silenciada.
2: Que es difícil con el buen ambiente que hay siempre en Mendizorroza.
4: Barra la tres corner desde el canto izquierdo en la portería de Toni Sivera. Va Filip Urinic el corner. La pilota que la trao ahí Toni Martínez. El rechaz que recupera Pablo Maffeo. Pencha la pilota de Islaria. Ahora y se baló. Que le queda Pepelu. Pepelu no puede controlar. Arriba Javi Guerra. Ahora es Javi Guerra que busca la centrada. El rechaz que trae la defensa. Hugo Duro la disputa. Ni una caiguda.
3: Vamos.
4: Ni una caiguda Hugo Duro. No, pero ni había fuera de choque.
3: Había fuera de juego, sí.
4: Apitad fuera de choque, sí. Apitad fuera de choque. Están estaba... protestantes jugadores del Valencia. Un posible penalti a Hugo Duro. Pero el árbitro que estaba en fuera de choque.
3: Sí, en la previa antes. Javi Guerra.
2: O Pepelu.
3: Creo que Javi Guerra.
2: Yo tengo mis dudas, ¿eh? Yo creo que si se va al inicio de la jugada, puede ser Pepelu como mucho. Es la sensación que me ha dado el directo, ¿eh? A ver si nos ponen una repetición para poder valorar. Fíjate, en la jugada... No, sí, tenía razón Miguel, es Javi Guerra, pero bueno, Javi Guerra no interviene en la jugada.
3: No, no interviene porque se va hacia atrás, pero como...
2: Cuando aparece ya es posteriormente.
3: Participa después, es decir, es que... Hoy interpretar el reglamento arbitral es tan complicado. Yo es que no me entero, te no digo entiendo, la verdad. Yo no entiendo
2: juego,
3: nada. Porque Javi Guerra se sale.
2: Sí, totalmente.
3: ¿Vale? Se desentiende de
2: Sigue
3: la jugada, no quiere saber nada.
2: En la posición de ningún jugador a la vez.
3: Y en la siguiente, es decir, pero ya el año pasado o el otro anterior, vos, Víctor, que tenés más memoria, un gol que marcamos y le pitaron.
4: ¡Ojo a la vez! El remate ahí que será en Azora. De la portería del Valencia. Ahora van a intentar Teich. Se arriba de ahí. A portería de Stole Dimitrievski. Y el balón que será en Azora. Pues tenía que continuar.
2: Sí, fíjate por lo que dices.
4: En el minuto 25. Miguel.
2: No recuerdo ahora la acción en concreta que comentas, pero sí que me viene a la cabeza el partido frente al Alavés del curso pasado en Mestalla, que empezó con un penalti a los 30 segundos que luego...
3: No me acuerdo si era contra el Madrid, contra el Barça o contra quién era, que aquí en Mestalla metimos un gol y nos pitaron 10 minutos anteriores a Gallá una falta lateral que... Es decir, es que no puede ser ese tipo de cosas.
2: Sí, no, yo, me venía a la cabeza el año pasado Mestalla y el partido frente al Alavés con el penalti señalado en nuestra contra a los 30 segundos de partido, que luego desde el propio comité técnico de árbitros dijeron que
3: ya,
2: no era penal.
3: Esa es la otra.
2: Que acción de Guido.
3: Que luego dicen que no ha habido falta, que no hay, pero tú has perdido 3 puntos.
2: En aquella ocasión afortunadamente ganamos en tiempo de descuento.
3: Es que me cuesta...

0: Ángel Pérez, pero Andadreta encaranta ahí a José Luis Gallá en terreno de choque del Valencia, ataca a la vez, busca Nietzsche, balón de Islaria, ojo el lanzamiento, desviat millor a errata ahí en ese lanzamiento el jugador del Alavés.
1: Sí.
0: La Lucas.
1: Sí, afortunadamente le pegó mal. Estaba en
0: Pablo
1: posición.
0: Pablo Ibáñez.
1: Estaba en una posición muy cercana a la portería.
2: Pablo Ibáñez.
0: El mejor.
2: Era la primera oportunidad para ellos de probar a Estoril Dimitrievski. El primer lanzamiento entre palos, pero de momento.
0: Yo andaba ahí, Víctor. Entre como otros mes arribades y mes presencia.
2: Y finalizaciones. Ellos correcte. Entre palos, ni una.
1: Nosotros estamos jugando como si estuviésemos jugando en casa, apoyados por nuestra afición y empujándonos por nuestra afición.
2: Estamos compitiendo, que estamos, eso es lo que de partida pedíamos, que es un mínimo.
0: ¡Ojo que era ataque Neitz! ¡Ojo que era ataque al Alavés! La pelota en la centrada de Haas. El rechazo ahí, que vol recuperar una otra vuelta Tenaglia. Pero ahí estaba Molve. Ahí estaba Molve Guido. Buen treball. Sí, señor, de Guido Rodríguez en el seu retorn. Al equipo, el argentí, Cuantara, tornen a intentar Oeich, es Lucas Boyé, que pincha la pelota, pero se va directamente fuera, mejor, va a ser nuestra, Cami de la Michora.
2: Hay que tener cuidado
0: de esta
2: con
0: primera parte, Mendizorroza, 28-0 el marcador.
2: Quería hacer la acción individual de Anjuma, y ahí se encontró con tres adversarios y perdimos el balón en campo propio.
1: Es que en 30 segundos cometió dos errores graves. Primero, le pasan el balón, le corta un rival y no sigue al rival. Se queda mirando a ver que el rival qué es lo que hace, qué es lo que... Y en la segunda siguiente jugada, es decir, vuelve a recuperar el balón, pero lo pierde, vamos.
2: Sí, ese tipo de situaciones no tenemos que
1: dar
2: pie a ellas porque permite al rival con poco meterse en partido y empezar a coger sensaciones positivas que yo creo que no las está teniendo hasta este minuto el Deportivo Alavés.
0: Bueno, pues ahora es el Alavés, ahora el que juega es Antonio Blanco, el que pincha la pilota directamente fuera. Buscaba un centrechut Antonio Blanco, el capitán del equipo, va Zorro Sena fuera. Y va a ser treta de porta para Estole Dimitrievski, para el Valencia. En este minuto 29, continúa el 7, Óscar Sánchez. Ahí donante instrucciones al seus jugadores. Entrao Dimitrievski, balón llarga y buscando a Pablo Maffeo. En esa banda derecha, Pablo Maffeo en el control de la pelota, se la van a portar. El catalá, el ex del Mallorca. Ahí está Pablo Maffeo, buscando el pase para Guido Rodríguez, que está haciendo un muy buen partido. Guido Rodríguez en el seu retorno, la seva reaparició después de esa lesión. Es un jugador vital, importantísimo, y se está notando en esta primera parte. Ahora Javi Guerra se le mete el control del balón y la pelota va a ser para el Alavés, para Tenaglia, el argentí, que va a traure de banda. Buscan de nuevo ahí a Tenaglia, Danjuma, el balón de Guido, toca ahora en Lucas Boyé, la pelota que se va fuera y es banda para Valencia. Trago allá, arrere para Centrals, espera que traga la pelota el irlandés Justin de Haas, buscando el pase a la derecha, para Pablo Maffeo, Maffeo y Pepelu arrere para Stole Dimitrievski, mira para que comience ahí a iniciar la lluvia. Traon Yark, Dimitrievski buscando a Pablo Maffeo. Ahí está el catalá Mayol. El pase de Hugo Duro. Volía jugar de primera. Senugrin no ha podido. S'anticipa molt bé Pepelu. Recuperan la pilota. Bona ahí. Ara es Mayol que cambia el choc. Buena visión de choc. Ahí ya tengo Mayol buscando a Danjuma. A ver Danjuma, pero anda a esquerra. Danjuma que arriba. Danjuma que busca el pase. Arriba ahí. No ha podido arribar Hugo Duro. No ha podido arribar Hugo Duro. Mayol que recupera la pilota. Que ve Mayol. Que ve Mayol. Qué descaro. Con s'anticipata ahí en la jugada y con li ha llevat la pilota, la recupera per la Valencia. Ahora Danjuma que busca la centrada, banda. Servici de banda, pero este Valencia vol, este Valencia es valente, es atrevit. Y ahí está, atent, anticipant-se en las jugades, el descaro també de Aaron Mayol. Y servici de banda.
2: Este es el camino para conseguir puntos.
1: Hay que reconocer lo que decís vos, Robi, el descaro de Mayol. Porque
0: ahora que le intenta Gallá, ahora Gallá que se entra a Dislaria, pero les mans del porter Sivera. Pero sí, es que es el debut en partido oficial. En partido oficial de Liga, el que te digo y Tanch.
2: Yo creo que es un poco como...

0: Como que no le pesa el escenario ni la situación, él va a lo suyo.
1: Él va a lo suyo, claro, es lo que tiene que hacer un jugador, ir a lo suyo.
0: Quiero decir, llegó fíjate al Valencia, vos, lo contábamos antes, procedente de Levante en categoría juvenil, lo hizo bien.
1: En la jugada anterior, es decir, él mete un pase, un cambio de orientación, y cuando esa jugada se produce...
2: Ojo, que ataque en Echara. Abderrebak, el que busca la centrada de Islaria, Boris Evaló, el rechazca arriba Ángel Pérez, busca el lanzament, Guido... Dejas, cayuña la pilota, la trao ahí. El Valencia.
0: Decías, Lucio.
1: No, que tiene desparpajo el chaval, ¿no? Y que se guía por sus instintos de jugar y de presionar, de trabajar, de. Y eso es ser. Es decir, cuando ves un jugador así, te llena de orgullo, ¿no?
0: Uh-huh. Antes decía un poco eso.
1: Ahora, al final, esto quiere decir que es un fenómeno que. No.
0: No, está, pero que está, un poco las sensaciones positivas que ha transmitido de su llegada al Valencia. Primer año de juvenil muy bien, confianza de Óscar Sánchez para dar el paso al Valencia Mestalla y ahora, pues oye, en su estreno, de momento cumpliendo y con creces.
1: Sí.
2: 33 minutos de hecho se van a cumplir de la primera parte. Así en Mendizorroza, en Vitoria, continúa empatando a cero marcador. Recordemos un gol a Lulata, Dan Yuma, pero fuera de choque, per pocket.
0: Milimétrico, Robi.
2: Pero bueno, pero... Sobre todo estén quedándose la buena imagen, les buenas sensaciones. El Boncho que está oferente el Valencia en este partido. Guantara Juvenil. El balón ahí. Pero a Denis Suárez. Denis Suárez la dicha per Abderrebak. Ahí desde la banda izquierda busca la central de Islaria. El balón que atrae Pepe Lu de Cap. Voltro de la pilota Ron Mayol. Ahí no ha estado preciso en el pase. Baja Viguerra a tratar de recuperar la pilota. Pero Safet Ambella ahí. L'Alavés. Pablo Ibáñez. Que ha perdido la pilota, Javi Guerra que la recupera. Busca el pase en yar Javi Guerra para Dan Yuma. Pero ahí la avantaje para central, espera Koski, el del Alavés. Y ahora aparece para ahí Abderrebak para hacerse la pilota. Jugantar Alavés. El balón a banda derecha. Esa pasada de Ángel Pérez buscaba el pase ahí de Gallá. Y de Haas que acaba Juñante. Y llévalo a Munt. Vol recuperarla a la vez la pilota. Desde Darrere. Es Valentini. La Argentina buscando Abderrebak. El Argelia. El que te la pilota. Nuevamente el Valencia. Ya di que equilibrar también.
0: Salía antes el registro de la posesión, Robi. 37 para el Alavés, 63 para el Valencia.
2: No, que sí, no. El Valencia está teniendo protagonismo.
1: A ver, hay una.
2: Estén chuan fuera de casa o estén dient.
1: Hay un aspecto muy importante que ha cambiado de momento en lo que desarrolla el Valencia.
2: Abore ahora el pase para Dan Yuma. Abore que entra Dan Yuma. Dan Yuma de Islaria. Lía lleva la pilota y Tenaglia. Lía lleva la pilota Tenaglia en última instancia. Pero continúa presionante el Valencia. Ahí está Gallá, recupera la pilota. Gallá el pase a Rere. Lástima ahí la disputa y se való de Dan Yuma. Pero Tenaglia, Argentina, ha llevado la pilota, pero Valencia, cada vuelta que Podu intenta, sense por Capamunt. Ahí está Guido. Guido Rodríguez en la pilota. Rechiranse sobre Tim. Sí, Mateis buscando el pase, ver a Gallá. Y Gallá rere, pero Justin de Haas. El neerlandés, ayudanse ahí en Guido Rodríguez. Ahora el balón, Lupe Pelo. Mesa a la derecha ahí, pero Pablo Mafeo. Mafeo. Buscando a Filip Urinic. Urinic, ahora y Mafeo. Guido Rodríguez tocando ahí arriba. Espera Pepe Lu. Y ya trae la pelota al Valencia. Justin de Haas. El neerlandés. La segua reapareció también, Wii, de Haas. Recuerden que se va a lesionar el partido. Ante el Celta de Vigo, Wii. A Tornat. Ahora es Javi Guerra que juega de primeros. Buscando a Urinic. Abre Urinic en la pelota.
1: Vamos.
2: Urinic en veloz. Están fuera de shock. Estaban fuera de shock. A mí también me había parecido. Pero estaba en fuera de choque el suiz del Valencia.
1: Sí.
0: Pues sí, tú, pero parecía que sí.
1: Sí, una pena porque era un buen desmarque, un buen pase, una buena asistencia por parte de Javi Guerra.
0: Uy, pues no sé yo qué decirte, ¿eh?
1: No había, ¿eh?
0: No sé yo qué decirte.
1: Ahora están dando la repetición.
0: Nos han dado un nuevo ángulo y...
1: Y entra de atrás.
0: Cuanto menos justita la posición.
2: Bueno, pues ahora Y una falta de Gallá, una espenta de un árbitro sobre Ángel Pérez. Y la falta lateral que va a traure l'Alavés. Atensa ahí también este jugador, ese balón parate. Que es también un atredeure que té este equipo, que té este València. Le jugada ese balón parat. N'hi ha que defensar-les bé, estar ahí atents a les marques. 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
2: part dreta.
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1: Ahí va Denis
2: Suárez, la pilota amunt, el baló, el rechaz, que trau ixa pilota. 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
1: Allà sí, però, la pilota. A ver, el equipo cuando sale jugando como ahora, que saca rápido Dimitrievski, es decir, el equipo sale, ya está en la mitad del campo. No era ese juego cansino de, vale, saco al centro del campo y los defensas están parados al borde del área.
2: Ahora que Guido recupera el balón. Ahí está el argentí. Obre la derecha. Verá Pablo Maffeo. El catalá va a pinchar la pelota. Ya va Pablo Maffeo. El balón mundo arriba. Hubo duro. El rechazo de la defensa del Alavés. Recupera Guido. La dice ahí para Javi Guerra. Javi Guerra ahí te da monta un jugador. No potanarsen. Li la caben llevant. Y ahora la pelota que la va a traer Ángel Pérez. Ahí se va Ángel Pérez, busca la centrada. Ojo, ahí se baló, pero Toni Martínez. Toni Martínez corre Maffeo. Busca el lanzamiento. Toni Martínez se va fora.
1: Menos mal.
2: Se va fora. Y va a ser treta de porta. En esta ocasión que ha tenido ara l'Alavés.
0: Sí, es la primera transición rápida de ellos, Un poco como respuesta a una acción ofensiva por nuestra parte.
1: Porque,
0: ellos han tenido la capacidad para correr y finalizar.
1: Porque en el contraataque que realizan ellos, nosotros atrás estamos marcando mal. Sí, estamos marcando mal y dejamos que un jugador del equipo rival reciba por 4 metros detrás de un defensa. Es decir, el defensa tiene que estar pendiente del atacante.
2: Ahora que ataquen hecho una otra vuelta, Ángel Pérez busca la centrada, el remate va fuera. El remate era de Lucas Boyoy que el remataba. Se n'ha anat fora de la porteria Stole.
1: Solo, lo mismo. Dimitrievski, lo mismo que te estaba contando antes, que no me dejas decir, Rovira. Es decir, hay que marcar al jugador, por favor. No hay que marcar la zona. El jugador es el que te marca los goles. Como el que recibió antes solo y como el que remata ahora de cabeza solo.
0: Hay que hacer el seguimiento a ese futbolista ahí.
1: Es que no puede entrar entre medio de 2 centrales solo.
0: En control y en el espacio
2: marques,
0: con una buena
1: por
0: asistencia.
1: Por favor, hombre.
2: Ahí ni hay que ajustar más les marques porque ahora de no Pablo Imáñez a rematar.
1: Sí,
2: sol,
1: ajustar las marcas te lo he escuchado 70.000 veces, Rovira.
2: Pero no ufem.
1: No lo hacemos, no. No, y como no corrijamos eso, por más buen partido que estemos haciendo como lo estamos haciendo ahora, le vamos a agarrar a regalar 3 puntos al contrario.
2: Bueno, pues a Nebore sí, corre Chim. Estas acciones que estén comentando. Minut 40, tram final de la primera parte. Empata 0 marcador entre Alavés y Valencia. Sí, Mendizorroza. Cuando recupera la pilota, la Alavés. Mayol le hace falta. Aaron Mayol. Que le hace falta a Antonio Blanco. Al capital Alavés. Y la falta para el equipo Babazorro. La pilota para que la traga. Ahí era Denis Suárez. Ojo a Denis Suárez que se embola Nar. Ahí aparece Molve Pepelu. Traguente esa pilota. Defensante y se baló. Ahora la yuña Pablo Maffeo. Yarga esa pilota para Hugo Duro. Y no puede arribar Hugo Duro. Y es Koski el que volvía a traer esa pilota. Pero la recupera Valencia. Venga, esta transición. Puede ser buena. Es rápida. El pase de Javi Guerra. Buscando a Danjuma. Y se le ha quedado el balón a Rere. A Danjuma. Y ya replegado y a Tancatbe. L'Alavés. Tornem a intentar des de darrere ara Pepelu. 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
1: No, no, eso lo eso está clarísimo, es decir...
0: Después del esfuerzo de estos primeros 45 minutos...
1: Claro, que lo has intentado, lo has buscado...
2: Ahora hay que recuperar la pelota Mayol. Ahí está Aron Mayol, buscando el pase, ver a Javi Guerra. Javi Guerra, buscando a Urinic, en esa banda dreta. El suís, va a la ópera Guido Rodríguez. Guido que se retira... Busca el passe per a Justin de Haas, que s'incorpora ahí a l'atac. Obre a l'esquerra per a Danjuma. A veure Danjuma, desdobla Gallà. 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
0: Vinga, va.
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2: 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Pues acaba d'evitar que era fora de xoc, no? Que anava a traure...
1: No sé qué ha pitado el árbitro, porque ha anulado el córner, ¿no?
2: Sí,
1: ha
2: anulado el córner.
0: No, yo creo que no habrá sido el último en tocar un jugador del Deportivo Alavés. Habrá golpeado en Gallà, entiendo.
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0: En el centro de Gallà, que en directo nos parecía a todos que golpeaba el jugador del Alavés y que era córner, pues ese esférico debe haber tocado en última instancia sí, en el capitán del Valencia.
1: Sí, los del VAR van a enseñar este tipo de jugadas según cuando les interese. En una serán, lo han
2: ahora
1: visto...
2: Ahora el pase y arca y no puta arribar Daniel.
1: Y en otro no lo han visto nada.
2: Són les noves normes, Miguel Ángel Bosio, d'esta temporada, que el VAR pot corregir un
1: sí,
2: córner,
1: sí.
2: Com així n'assegut. Però
1: a veure si lo practican todos los campos y con toda la jugada.
0: Y menos VAR y más acciones como la falta que le acaban
1: claro,
0: de hacer a Hugo Duro, que lo han señalado.
1: Claro, ¿ves? Ahora mismo. Una falta a Hugo Duro, que lo están cocinando a patadas y no le han pitado ni una.
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1: Vamos a ver.
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1: Vamos a ser listos.
2: Ahí está.
1: Te queda un minuto. Tú quieres salir jugando. Si se te va a pasar el minuto, mete toda la gente arriba y mete un pelotazo arriba. Es que hay cosas que no entiendo, de verdad.
2: La pilota que la recupera en el València es Gallà. El que busca Guido Rodríguez. Guido Rodríguez en el seu retorn. 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A veure que arriba Hugo Duro. Hugo Duro en la frontal. Hugo Duro no pot arribar. Hugo Duro la trau ahí Valentini. 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Pot ser esta última jugada. Ahí Pepe Luca agarra a Toni Martínez, continúa Toni Martínez, pero apareix molt bé de Haas, apareix molt bé de Haas, que hi ha tret tarjeta groga a Pepe Lu.
1: Sí, por el agarrón
2: anterior. Per agarrar, sí. Pero molt bé de Haas, tallant esa incursió i esa arribada de Toni Martínez.
1: Si es que te lo estoy diciendo, ¿ha visto cómo ha venido el contraataque de...
0: Del Alavés.
1: Del Alavés. Con un pelotazo arriba. Que el defensa no sabía ni dónde iba a caer.
2: Pues es ojo que esta, el tape ya está cumplido y esta es la última jugada, ¿eh? Y es jugada balón parad perillosísima en que... contra del Valencia. Ni hay que defensarla, ve. Defensa. Porque esta es la última jugada de esta primera parte, pero a la vez, jugada siempre perillosa, balón parad. El Valencia defensar a Bungles y Dens, porque es la última de este primer temps. Sí, allá va esa falta. Que va a botarla a la vez. Estar ahí.
1: Y a dos hombres solo en barrera, a mí me parecen poco.
2: Pues a vos ya va la falta. Que va a botarla a la vez. El balón de Islaria, la pelota penchada, la treta y deja. Ojo al rechazo. Ángel Pérez, el lanzamiento. ¡Dimitrievski! ¡Dimitrievski! ¡Oh, paregú Dimitrievski! ¡Sí, señor! Se para salvar al Valencia, para evitar el gol del Alavés. ¡Qué gran estole Dimitrievski! Para salvar el Valencia. Aquí nada más del porter del Valencia. Y así acaba la primera parte. Empata cero al marcador entre Alavés y Valencia. En esa gran parada de Stole Dimitrievski. Y en una buena primera parte que no se cansen de repetirlo. Del Valencia en este primer temps, en buenas sensaciones, en un Valencia atrevido, en un Valencia valente, en un Valencia en presencia ofensiva, anulando el VAR y ese gol del fuera de choc milimétric Adam Juma. Un buen Valencia en esta primera parte, buenas sensaciones en la estrena de Óscar Sánchez.
0: Tu análisis, Miguel Ángel Bosio, de estos primeros 45 minutos. El equipo yo creo que salió bien, con carácter, con presencia en campo contrario, con ganas de finalizar. Llegó ese gol de Anjuma anulado por fuera de juego. Cierto, yo creo que el paso de los minutos ha llevado a un Alavés que ha ido tratando de igualar, en cuanto a intensidad se refiere y en cuanto a ocasiones, el partido.
1: A ver, me encanta el juego que está desarrollando el Valencia. El problema más grande es en situaciones como esta, que es tan sencillo que saquemos de portería y metamos el balón arriba y vayamos a pelear arriba, que querer sacarlo jugando, perdiendo el balón, y que luego se te creen dos circunstancias ahora que perfectamente el Alavés podía haber marcado. Uh-huh. Es decir, entonces, ¿qué pasa? Tenés 46, 7, 48 minutos de trabajo espectacular y 2 minutos de trabajo que echa todo por la borda. Es decir, tenemos que ser más seguros, tenemos que ser más precavidos. Estas son las jugadas, son las que le dan a Quique ahora la oportunidad de llegar al vestuario y decir, venga, lo han visto que podemos, han visto que llegamos, han visto que Dimitrievski la ha tenido que sacar de abajo los palos. Pues venga, va, a creérselo y a salir a jugar. Es decir, no podemos darle vida al contrario de esa forma.
0: Pues en la segunda mitad le va a tocar al Valencia Club de Fútbol, si quiere llevarse los 3 puntos, seguir por esta senda, corregir aspectos atrás y tener la capacidad de materializar. Lo hemos hecho en una ocasión en la primera parte, pero la posición de Danjuma era antirreglamentaria. Al descanso, sin goles en Mendizorroza, te estamos contando en la sintonía de VCF Radio este sexto partido de nuestro equipo en la campaña 26-27. Buscamos la primera victoria del curso con Óscar Sánchez en el banquillo, con Braulio Vázquez en el palco y un Valencia que quiere esa victoria, pero que al descanso empata sin goles en Mendizorroza frente al Deportivo Alavés.
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0: Estamos de vuelta, estamos de regreso. Tiempo de descanso en Mendizorroza, sin goles, 0-0 al descanso. Todo listo, Robi, para que arranque la segunda mitad en búsqueda de la victoria del conjunto de Óscar Sánchez.
2: 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Ahí está jugando ya Guido Rodríguez, el pase para Mafreo, más allá, que lo se va padre per línea de Fons, va a ser porta per al Alavés. Cuando comencen ya a ir algunos jugadores del Valencia a hacer ejercicio de escalfamiento, ahí está en Vegenta, Dien, a Otorbi, a Luis Rioja, también a Harvey Elliott, pues jugadores del Valencia 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
0: A ver si arrancamos la segunda parte igual que iniciamos la primera, mire.
1: Sin ninguna duda, es decir, hemos llevado la iniciativa, hemos trabajado con personalidad, con esfuerzo, con trabajo.
2: Ojo ahora Denis Suárez, busca la central, segundo pal, el balón, Danjuma, pues ni había fuera de choque, estaba la jugada anulada, Pero fuera de show, pero Bosio tiene que continuar igual que Westenfen B.
1: Claro que los que tienen un buen trabajo colectivo y por eso mi rabieta al final de la primera parte, porque estuvimos a punto de lo que decía antes yo, ¿no? De tirar por la borda un trabajo fenomenal. Y eso da rabia, da muchísima rabia, ¿no?
2: Bueno, pues jugante el Valencia en estos primeros instantes. Araguido errata ahí en el pase. Le han furtado la pelota y el balón. Espera al Alavés. Y ahí está en Vecenta Óscar Sánchez, que al igual que en la primera par, continúa al SAT de la seua banqueta. No para de donar instrucciones als seus jugadors. 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
0: Vinga, va, vamos a seguir.
2: Va a ser Pablo Maffeo el que traga de banda. 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
1: Muy buena la jugada.
0: Qué lástima. Era buena oportunidad, Bosio, ¿eh?
1: Buena triangulación, sí, muy buena, digamos que se van relacionando los pases y estuvo Javi Guerra tenía la oportunidad de chutar, ¿no?
2: Va al córner, a ver que va Filip Urinic, el balón, pencha de Islaria, Islaria que dijo que no, que tenía que repetir, porque ahí de Islaria ni absolutamente tot.
0: Me sí, los agarrones, ¿no? Y las pugnas.
2: Me pillan l'altra part. 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
1: Claro, pita penalti, coño. Es que de verdad...
2: Va Urinic, abone el balón.
1: No entiendo cómo le tienen que avisar
2: Pepelu,
1: un jugador.
2: Arriba la pilota a la defensa. 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
2: El Alavés y la tarjeta groga para el jove canterà del Valencia.
1: Es un tacle lo que hace Mayol. Un tacle es que cuando tú te tiras al suelo y quieres en, digamos, como una taconada a ras del suelo.
0: También tiene una cosa, si este es el nivel de las tarjetas amarillas.
1: No, qué va.
0: Esto no es tarjeta, va en la vida.
1: No. Entre el arbitraje de hoy en día, el VAR y esto, a mí me llevan loco.
2: Pues ahora en una falta lateral. Falta lateral en contra de Valencia.
1: Lo que consigues es que cada vez te guste menos el fútbol.
2: Va la falta lateral, pero a la vez en contra del Valencia. No hay que defensar la beba Denis Suárez.
1: Claro, pero mira lo que hacen ellos.
2: A botar y se falta, ojo, y se baló. Dis l'àrea, la trete. Ahí Hugo Duro, que había baixat a defensar. Y ya falta, la torna a recuperar ahí Ángel Pérez, pero a la vez Ángel Pérez que volía a colocar y ya pilota. La dice ahí para Antonio Blanco, arrere, pero Abde. Y Abde que la torna a chuar, buscar. Ahora y se pase a banda derecha, atacando a la vez. Ahí está Hugo Duro que le lleva la pilota. Ve Hugo Duro, traguente y se baló. Ya que ahí no va a arribar Javi Guerra. Y la pilota espera la Alavés. Pero el soporter, pero Toni Sivera.
0: Venga, a ver si somos capaces 53. De volver a encontrar protagonismo en parcela ofensiva pues de esta última situación con la tarjeta mayor y el ataque del Deportivo
1: en la jugada anterior. Ellos saben que nosotros tenemos problemas con los balones al área. ¿Y qué han hecho en la jugada anterior? Es decir, a pesar de que estaba lejísimo el balón.
0: Sí, un ABP, ¿no?
1: Meterla al área. Y suben los centrales y suben todos y...
0: Buscar opción de remate ahí.
2: Bueno, pues ahí está Juan Alavés. Traguen la pilota desde arriba, Koski, el central finlandés en Jark. Y ahí la pilota que va a ser Peral Valencia. Será directamente fuera. No, tocaste ahí. El jugador del Alavés se la disputa y se pilota en Gallá. Pertan banda. Peral Valencia desde la izquierda. Tretia Gallá, Rere. Pera de Haas. Y de Haas para el soporter. Pera Stole Dimitrievski, que ha hecho una parada salvadora, En la última jugada, la primera parte.
1: Una no, dos. Fueron dos consecutivas.
0: Doble acción.
2: Pues ahí está,
0: sí.
2: Y se baló.
0: La primera de más mérito.
2: Sí, protagonista, claro. Sí, Stole Dimitrievski en una má espectacular, pero bueno, se levanta el Valencia. Aguantar es la Alavés, el que juga. Y ya banda izquierda es Abdel, que buscaba y entrar. Ahora que estaba muy bien, llevan la pelota a Pepelu, a Denis Suárez, aparece también Pablo Mafeo, va Javi Guerra, Mafeo, que se aporta el balón, busca Javi Guerra, ahora es Javi Guerra, pero ya aparece Antonio Blanco. El capitán Alavés para llevarle la pilota, la han enviado fuera. Y va a ser servici de banda 55 de partido. 10 de la segunda par. Continúa todo igual. 0-0 el marcador entre Valencia. Entre Alavés y Valencia. A lo que va a traer Pablo Mafeo. Desde la par derecha buscando a Guido Rodríguez. Guido que buscaba el pase para Hugo Duro, no le hit. Va Urinic también a tratar de recuperar la pilota. Se le va el balón al suiz. Y va a ser banda. Pero a la vez. Pero Abde. El jugador Argelia. Busca ya la pasada. Talla. De no más feo. Envía y se. Buscando a Hugo Duro. En la disputa está Hugo Duro. Y Valentini, el central. Del Alavés. Ahora es Pepelu el que está defensando ahí. A Lucas Boyé. Ahí está el argentí. Lucas Boyé. El pase. Era Pablo Ibáñez, busca a Toni Martínez. Toni Martínez, el lanzamiento y fuera. El lanzamiento de Toni Martínez fuera, menos mal, porque portaba muy de perilla. Sabía que data ahí en la micha y en la frontal del área sol. Y ha buscado el lanzamiento que serán afuera y epante el palasquerre de la portería. Stole Dimitrievski,
0: Esta ha sido una buena oportunidad para ellos, Miguel.
1: A ver, es que es de loco.
0: Este inicio de segunda mitad están tratando de crecer en el partido.
1: Vamos a ver. Este jugador recibe al borde del área solo. Sí, ahora vamos a ver la repetición, que incluso podía estar en fuera de juego.
0: Sí, en el inicio de la jugada.
1: Es decir, hay un jugador del Valencia que viene trotando por la parte contraria. Es decir, es que tenía que haber estado muchísimo antes allí cerrando. Y si no colaboras con el esfuerzo de tus compañeros, Es decir, van a tener oportunidades de estas.
2: Bueno, pues se remanpre el choco. Ojo que le recupera la pelota a la vez. Asmara, que ve Pablo Mafeo. Que ve Pablo Mafeo en la recuperación de esa pelota. Cuando se disputaba ahí Pablo Ibáñez. Abre Baloyarc. Pero a Danjuma. Abre si la profitem. Danjuma en carante de la defensa. Busca el pase para Mayola. Y no puede arribar a lo Mayola. La trao la defensa a la vez. Pero recuperan de nuevo la pelota al Valencia. Ahí se la importa José Luis Gallá. El capitán del Valencia. Gallá. Obrint buscando el pase para Filip Urinić. Urinić y Pablo Mafeo. Atenta está ahí Mafeo en esa jugada, ¿eh?
3: Sí, providencial.
1: Sí, ha estado atento y rápido. Sí. Sí. A ver, pero que es obligación.
8: Y una pena luego en el ataque posterior nuestro, ¿eh?
1: Sí.
8: No haber tenido una mayor precisión en el pase por parte de Danjuma para Mayol.
1: Es que
2: pues la está jugando el Valencia.
1: Es que yo creo que
2: ahora de Guido que nos antes en Ubrich
1: Riojano no sé si estará al 100%.
8: Rioja volvió a la convocatoria hoy, Robi, junto a Guido.
1: Pero
2: torna después de una lesión. El último partido que va a jugar Rioja va a ser en Riazor, dado ante el Deportivo La Coruña. Y si es problemas en la planta del PEU, pero bueno.
1: A ver,
2: está Calfante en la banda, ¿eh?
1: Yo creo
2: Calfante en la banda, Luis Rioja, Harvey Elliot, Jesús Vázquez, Dien y Otorbi.
1: Yo creo que Rioja en el lugar de Danjuma sería
8: Otorbi
1: mucho más.
8: Otorbi viene a hacer buenos partidos. Elliot, que puede sumar ahí en esa zona de creación.
2: Bueno, pues 50 hoy de partido. 0-0 el marcador. Racing Vitoria en Mendizorroza en esta jornada 6 de la Liga. El Valencia empatante, pero jugante molve. 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
1: Venga, juega hacia adelante, va, juega hacia adelante.
2: 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El Valencia, pues se preparen los primeros cambios. Va a entrar Luis Rioja, ¿eh? Ojo,
1: claro.
2: Ahora que ataca el Alavés, salta y dejas. Ve, deja el talla.
8: Lo decías vos, yo, ¿eh?
2: Prepara Luis Rioja. El primer cambio que va a hacer Óscar Sánchez en esta segunda parte. Se prepara.
8: Vuelve a la que fue su casa.
2: Sí, señor. Luis Rioja, que está en vez de una lesión. Y va a reaparecer en este partido. Antares Alavés, el que te la pilota. El balón y esa banda dreta. Ahí Guido Rodríguez, la pelota. Están reclamando, ha hecho una falta. Y tarjeta. Y tarjeta para Guido. Madre mía, tarjeta groga para Guido Rodríguez. Pero esa entrada al jugador del Alavés.
1: Sí, se ve que llega tarde y lo ha pillado.
8: Vamos, así no muestra la repetición, a priori en el directo sí quedaba la sensación, pero al igual quedaba la sensación de la primera amarilla con la falta que le hicieron a Danjuma, nada más empezar el encuentro y que no se la sacaron. Pues es que esta es del estilo.
1: No, pero,
8: incluso
1: pero,
8: la otra peor.
2: Ojo esta falta, ¿eh? Ojo esta falta lateral,
1: no,
2: perillosa.
1: Pero ahora lo pilla.
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8: Así
2: des de la part dreta.
8: Partido.
2: L'Alavés, sí, en Sevilla. Vinga, anem a veure Siente press, la Gisó, va la falta, el balón a Munt, Tabore y se baló, de Haas, no arriba, el rechaz que vol recuperarlo. Ahí es Antonio Blanco, pincha la pilota, el llançament directe fora. 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
1: Es que defendemos...
2: Treta y Rappi, pero primero el cambi.
1: Defendemos,
2: primero el cambi.
1: Defendemos muy mal. Defendemos muy mal, va un balón al área, estamos todos metidos atrás, porque si tú dices, vale,
2: es que
1: hay tres.
2: Duro va a entrar Luis Rioja. Y Jorge va a colocar a Danjuma de davanter y Luis Rioja sí. Va a pasar a la banda izquierda, Luis Rioja va a pasar a la banda izquierda, a la seua posición natural, recuerden que Luis Rioja
9: ahí está en
2: los aplaudiments. El aplaudiments de Mendy Zorroza, Luis Rioja, es un jugador así molt volgut y molt respectat. Luis Rioja, que pasa a jugar en banda esquerra, Danjuma de davanter.
9: Venga, a ver si se cumple ahí el ex. Pierna natural, es... Luis Rioja, te estabas demandando, Miguel.
1: Siempre lo he dicho. Siempre
2: ahora
1: lo he dicho.
2: Ahí, deja sí. A Sara, pero la entrega mal.
1: No hagas
2: la
1: un
2: que la recupera
1: de un jugador que es excelente como extremo un mediocre lateral como pasó, le pasó a él, ¿no? Que lo pusieron hasta de lateral.
2: Bueno, pues ahí está jugando el valenciano Mayol, buscante el pase a la derecha en la seua estrena como a titular en partido oficial y cumpliendo, y vaya que está cumpliendo a Romayol. Ahora es Danjuma el que cambia completamente el show de banda derecha a banda izquierda para Luis Rioja. Ahí está el Sevilla. Luis Rioja dice la pelota ahí para José Luis Gallá. Gallá en banda, de nuevo buscando a Luis. El Sevilla busca el pase para Gallá, pero no pudo arribar, la intención era buena. Pero el balón que se ha perdido per línea Fons. Va a ser treta de porta para el Alavés.
9: A ver sí, si bueno, esa sociedad que pueda formar Gallá y Rioja nos permite profundizar por el costado izquierdo.
1: Sí, era buena la intención.
9: Tener ahí una opción entre dos futbolistas que... saben el momento que atravesamos y la necesidad de que aparezcan.
2: Bueno, pues la pelota de la NAU que la recupera Valencia desde la defensa, la trae Pepe Lu, Mafeo que retalla, busca el pase ahí para Guido Rodríguez. Guido, el argentí, Ambélvalo. Guido y Pepe Lu tocan ahí el Valencia, traen esa pelota para Justin de Haas, el neerlandés en curte para Gallá. Allá y Pepe Lu de nuevo el balón para de Haas.
1: Hemos ralentizado un poco el juego, ¿no? Es decir, en la primera parte jugábamos con más velocidad y ahora cada jugador que recibe el balón mira, piensa, busca al compañero ideal. Entonces no estamos, digamos, sorprendiendo, ¿no?
9: Yo creo que ellos también han ajustado un poco, ¿no? Respecto a lo que les hubiéramos podido sorprender en la primera mitad.
1: Sí, a ver, bueno, pues lógicamente ellos no te van a dar la libertad que te dieron la primera parte, ¿no? Pero nosotros tenemos que, si hay algo que te ha salido bien, pues sigue, continúa con lo mismo.
2: En el minuto 65 de partit, 20 de la zona part, ahora ataque Neix. El balón, que tallame. Ahí Pepe Lu aparece Luis Rioja también. Para ayudar ahí Luis Rioja. Balón para Urinic, Mafeo y la pelota que ha tocado finalmente en Denis Suárez se va fuera y va a ser banda y van a haber cambios en la Alavés ahora.
9: Doble cambio, ¿no? Preparan
2: se
9: ellos.
2: Se va Toni Martínez, va a entrar Mariano y Xesun y se va Denis Suárez y entra Josef Yusi.
9: Pues las primeras preguntas que introduce Quique Sánchez Flores al terreno de juego, Mariano, que está siendo también uno de los hombres importantes para el Deportivo Alavés en este arranque de competición, recuperándolo para la causa Quique Sánchez Flores.
2: Está en gol, ¿eh? Mariano, el jugador del Real Madrid, del Sevilla. Pues Mariano que entra al terreno de choc sustituyendo a Toni Martínez y con Dien también ha entrado Yusi per Denis Suárez. 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
10: Pues, que se prepara.
1: Lo que pasa es que la propuesta, la propuesta que está haciendo el Valencia ahora de partido es 0-0. Esto de momento. Como diciendo, no ataco, no me atacan, aguanto el balón, lo retengo, juego en corto, toco muchas veces atrás entre los centrales.
9: Yo creo que también ambos entrenadores son conscientes de que el equipo que se adelante va a ser el que se va a llevar la victoria. Un poco por el choque que se está dando, de muchas ocasiones.
1: Está claro, pero...
9: Y es como que no quieren arriesgar en exceso.
1: Pero no tiene nada que ver con la primera parte.
10: 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O sea,
1: el Getafe la temporada passada ganó los tres primeros partidos, y es decir, esto no es como empieza, es como termina, Rovira.
10: 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Pues
1: ya es la segunda. Ya la segunda jugada que desde que ha entrado Rioja,
9: sí,
1: que asocian, sabe, ¿no?, que sabe que Gallá le va a desdoblar y le juega en profundidad, ¿no?
9: Es un poco lo que decía,
10: pues
9: yo antes.
10: Guido Rodríguez y entra Otorbi. Guido Rodríguez, recordem,
9: sí, volvió después de lesión
10: en este partido y bueno, y ha hecho un partido, ¿eh? Mm.
9: Se va a colocar Rublins en el centro del campo, sí, junto a Mayol, para que Otorbi esté en derecha.
10: 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que talla ahí... ...Justin de Haas... ...será que la pelota la recupera... ...la Alavés... ...balón para Lucas Boyer... ...Lucas Boyer que busca el pase para... ...Abde, Abde que busca el lanzamiento... ...toca en Mafeo, córner... ...el córner para la Alavés... ...y ese remat que volía hacer... ...Abde Rebac... ...el jugador argelia...
9: ...atentos ahora, ...las situaciones a balón parado...
10: Y ahora tensa ahí en este córner, que va a votar Yussi. Era el Alavés, el jugador que acaba de entrar al terreny de xoc. Sempre tensa ahí a les barques. 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Ahí era Koski. Y la pelota que la envía fuera. Va a ser servici de banda favorable al Valencia en este minut 71 de partit.
1: Si es que si le presionas al Alavés, tira la pelota para cualquier lado, como pasó ahora.
10: Bueno, recuperen la pelota. Buena recuperación ahí de Urinic. Se la emporta el suís. 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
1: Juégale al pie a Rioja, juégale al pie. Que luego hace maravillas con el balón. Y luego el trabajo de Mayol me parece espectacular, te sí. digo.
8: Despliegue
1: es decir, es que le, le he visto, es que quiere todos los balones. Si fuese por él, había un balón para él y otro para el resto.
10: No, es que no se arruga, es que no se arruga.
1: No, que va.
8: No, y luego tú, Miguel, lo sabes muy bien, que al final cuando un futbolista tan joven debuta, los propios nervios pueden agarrotar muscularmente y que pase factura, se le ve suelto.
1: Parece que fuese un veterano, es decir.
10: Ahora Otorbi
1: y además lo participativo que es.
10: Bueno, pues Otorbi que ha provocado una treta de banda. Anatai a disputar.
8: Claro, pero tiene que ir muy bien.
1: Pero vos fíjate, mientras otro jugador del Valencia protestaba porque no le jugaban al pie, otro fue a buscar ese balón. Y fue a buscar el balón y propició que el portero la tuviese que tirar fuera. Chico, ¿qué quiere protestar? ¿Ves a buscar la pelota?
10: Ahora era Dan Yuma, el pase para Javi Guerra, la de Micha y una frontal de Garrel. Lía pegate ahí Javi Guerra, pero la tret ahí Koski, quan recupera una otra volta. Mayol buscando a Otorbi, ahora Otorbi, veréis a banda dreta, se pone a Otorbi, entra Otorbi, busca el pase para Javi Guerra y no pogut ahí rematar Javi Guerra. Y acaba Tfenli, falta al jugador, al central del Alavés.
1: Buena la búsqueda de...
8: Fíjate la situación positiva de Mayol en la recuperación. Otorbi que se atreve, que tiene que hacer eso y más ahora el partido en marcha, habiendo entrado él en la segunda mitad, pero con esa superioridad física. Lástima luego que no pudiera concretar ahí Javi.
1: Pero bien lo que decías, Víctor, es decir, ¿quién recuperó el balón?
8: Mayol. Una pena que no pudimos definir ahí, se acabó señalando falta de Javi Guerra. Venga, va, chicos.
10: Minut 74 de partit. 0-0 el marcador entre Alavés y Valencia. Juan Batrore, Toni Sivera, el porter del Alavés. Allá va a colpechar en Yark el de Xavia. Balo a Munt, la tocaba Mariano, buscando a Lucas Boyé, de Haas, que trae esa pilota, más feo que la yuña, definitivamente, del área valencianista. Balo a Munt, ahí para que le toque, era Koski, y el balón que la envía fuera, y per tant banda, pero al Valencia, que ha tret rápido ahí, balo de Mayol, arrere para Pepelu, y Pepelu para de Haas.
1: Bien, buscándola, presionar, es decir, presionar y es presionar es intimidar al contrario. Y entonces cuando el contrario siente tu aliento que está cerca o los tacos que pegan contra el suelo que está cerca, es decir, ya no juega de la misma forma.
8: Puedes provocar fallos.
1: Claro, puedes, ¿no? Provoca, seguro.
10: Bueno, pues ahora yugla a la vez.
8: Hay que buscar otro porter, yo creo. Puede ser una alternativa interesante, sí, en la parcela ofensiva.
1: Sí, pero que Otorbi no se confunda que tiene que ir como extremo. No como medio.
10: Balón ahora para Alavés, Zakenich. Balón ahí de Haas. La pilota a las manos del porter de Dimitrescu. Trau rapid. Buscando a Luis Rioja. En esa banda izquierda. Luis a la pilota. Perseguir per Tenaglia. Balo que recupera el equipo Bazorro. Ahora se apilota para Lucas Boyé. Buscando ahí a Mariano. Ojo a Mariano que retalla. Mariano, continúa Mariano. El balón de Islaria. Ni a una caiguda y no ni a res. Ahí no ni a res. El balón que trajo el Valencia es Ugrinić. Buscando a Javi Guerra. Abore Javi Guerra, que no se ha podido ganar ahí de Valentini. Y el balón es servicio de banda.
1: Calidad.
10: Que va a traer el Valencia.
8: Muy bien, Mayol.
1: Qué calidad la de Mayol. Es decir, la verdad que me está sorprendiendo. Es decir, pero es que no lo habían visto a este jugador anteriormente, ¿o qué?
10: Diwitanch.
8: Lo está haciendo
10: Aarón Mayol.
8: No, si alguien confía en él, desde luego es Oscar Sánchez.
1: Pero, claro. Pero es que No entiendo con las necesidades que teníamos, que este jugador, teniéndolo en el filial, ¿no? Uh-huh. Es decir, el entrenador anterior no se haya fijado en él.
9: Está en el filial teniendo edad de juvenil.
1: Sí, sí, sí. Pero que no se haya fijado en él, es decir, es que lo desacredita tremendamente.
10: Bueno, pues ahí está jugando el Valencia, es Gaya el

0: ¡El gol del Sevilla! ¡Sí, señor! ¡Verá ficar! ¡El 0-1 y a saltar Mendizorroza! ¡Luis Rioja en el 78! ¡Se avanza el Valencia! ¡King gol de Luis Rioja! ¡Quina pasada con Lian Filtratilla pilota! ¡Y ahí estaba Luis Rioja! ¡Para marcar! ¡Para avanzar al Valencia! ¡Para saltar Mendizorroza! ¡0-1!
1: No lo celebres, Luis, pero qué alegría nos has dado. El gol del Valencia, el gol de Luis Rioja, que por respeto al que fue su equipo, no quiso festejar. Esa diana que de momento nos permite ir por delante en el marcador, y esta vez sí, va a subir la diana, porque no hay posición antirreglamentaria, no hay fuera de juego. Qué bueno el pase de Javi Guerra, y qué buena la definición. Control con una pierna, golpeo con la otra. Luis Rioja, balón al fondo de las mallas, 78 de partido. Se adelanta el Valencia en Mendizorroza, Miguel Ángel Bosio.
2: ¡Guau! ¡Qué emoción, señores! ¿Cuánto hace que no sentía esto? ¡Venga, vamos! Y luego, primero, porque cómo disputó el balón Javi Guerra para llevárselo. Luego el pase que mete. Luego Rioja cómo recibe. Y parece que se ha lesionado.
1: Y se ha hecho daño Luis Rioja, ¿eh? Ha pedido el cambio.
0: Sí, se ha lesionado. Sí, además hasta el cambio. Ademanate el cambi, Luis Rioja, que se hace mal en la jugada del gol. No puede continuar Luis Rioja. Una lástima.
2: Lástima, porque
0: una lástima.
2: Jugadores como estos son fundamentales para nosotros. Y como Rioja, ¿no?
0: Y está preparado Iker Córdoba.
1: Claro, Arnau, es que yo creo que va a meter doble cambio,
0: Jesús,
1: ¿no?
0: Vázquez. Sí, está Jesús Vázquez, Arnau Martínez, Iker Córdoba. Pues va a cambiar.
2: Tres jugadores.
0: Que no, que sigan. Y ahora estén en inferioridad numérica. Es lo que estaba protestando el Valencia. Porque ahora Luis Rioja se ha retirado el terreno de choc lesionado. Y ahora estén en inferioridad numérica.
2: Rioja es que tenía que haberse quedado dentro del campo tirado en el suelo.
0: Ahora que pencha.
2: ¿Entendés?
0: Dislaria. El Deportivo a la vez. La pelota que la yuña Dan Yuma. Baló que se van a fuera. Venga, Brevore. Ahí los cambios, un triple cambio. Arnau Martínez, Iker Córdoba y Jesús Vázquez, Tres cambios de golpe el que va a hacer Óscar Sánchez. Verá este tram final de partido en el minuto 80.
1: Mira, tenemos imagen de Luis Rioja llorando en el banquillo, Robbie,
0: Sí.
2: El problema de Rioja es que...
1: Yo creo que es el tobillo maltrecho,
2: No, solo lo que sea, el tobillo, la rodilla, lo que quieras.
1: No, lo que tenía también en el pie que le impedía...
0: Acaba de expulsar el árbitro, algún miembro...
1: A Sergi Benet, al preparador físico del Valencia.
2: Pero el tema... El tema de
0: ahí
2: Rioja...
0: Ahí están escambis. Va de Haas, entra Iker Córdoba, se va Gallá, entra Jesús Vázquez y se va...
2: De Hans, también de Hans. Se va.
0: Y se va Mafeo y entra Arnau Martínez. No, Gallá no.
1: No, Gallá no, porque si no, hemos metido a tres y ha salido cuatro.
0: Luis Rioja, exacto. Ha entrado Luis Rioja, Luis Rioja y ha entrado Jesús Vázquez. Jesús claro. Vázquez
1: sí,
0: se
1: Jesús se ha metido por la izquierda en posición adelantada.
2: Jesús va a actuar como extremo izquierdo.
1: Arnau entra por derecha e Iker Córdoba como central en sustitución de Justin De Haas.
2: Claro.
0: Pues bueno, son tres cambios que ha feito Óscar Sánchez después del gol que ha marcado Luis Rioja, que fica per davant al Valencia marcador. Pero en la jugada sale Sionate el Sevilla. Pero bueno, anem a aguantar, que esté en el tram final de partido en el minuto 82. El Valencia guanyant 0-1. Una victoria de molt de mèrit, la primera de la temporada, però n'hi ha que seguir, que encara queda molt. 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
0: davant l'Alavés.
2: No nos conformamos con una buena actuación, ¿eh? Queremos una victoria, cuidado. Oh,
1: qué importante sería.
2: Cuidado, Rovira.
0: Pues eso es lo que está consiguiendo
2: tenemos,
0: el Valencia.
2: Claro, ahora tenemos que ser atentos, como ahora, que acaba de Dimitrievski sacar al equipo, pegar un pelotazo arriba y que todos corran hacia el

0: hacia la zona rival.
1: Es el momento para bueno, dejar pues ahí está ese último aliento sobre el terreno de juego.
0: Sí, ¿cuánto llevamos? 83 minutos.
2: Minuto 83.
1: Sí. 7 más lo que añada.
2: Gran final de partit.
0: Claro.
2: Gran final de partit.
1: Y ellos también y el preparan cambios, Guañant, ¿eh?
2: Amb el gol de Luis Rioja, que sale si una tenis a jugada. Pero ni hay que continuar. Cuantar ataque en Eich. El balón per Abde. Rebac, perseguí per Arnau Martínez. Arnau Martínez en la disputa y esa pilota. El balón que se entra. Yussi, Dislaria, la trao Iker Córdoba. El rechaz que recupera Javi Guerra. Ahora que se va Javi Guerra. Allá que se va el de Chilet. Corre Javi Guerra. Ahora que está Otorbi Sol. Allá va la pelota a ver a Otorbi. Otorbi Dislaria. Otorbi que llanza. ¡Fora! ¡Oh! ¡Fora y espanta el pal!
0: ¡Qué carrera!
2: ¡Fora y espanta el pal! De la portería del Alavés. La ha tinguda Otorbi. Ha tinguto Otorbi el segundo. ¡Oh! Lorencia. ¡Qué buena la jugada! Y espanta el pal, Dret. De la portería de Sivera, quina ocasión. Pero al Valencia, pero David Otorbi.
3: Era la sentencia, Bosio. Sí, era la sentencia. Era la, qué era buen contragolpe, sentencia. Qué bien ha conducido Javi Guerra. Velocidad por derecha sin balón para David Otorbi y el golpeo fregando el palo diestro de la portería de Sivera.
0: Sí, sí, tal cual lo has comentado. Es decir, yo repito lo mismo. Un trabajo fenomenal recibiendo Javi Guerra al borde del área, su carrera típica de 40-50 metros, abre a banda y Otorbi recibe y tira cruzado. Uf, lo
2: era buenísima, era buenísima, era el 0-2 para haber podido sentenciar el partido y la victoria así en Mendizorroza, porque el Valencia está ganando 0-1 en este minuto 84, casi 85.
0: ¡Qué alegría,
2: de
0: Dios mío!
1: ¡Y qué nervios!
2: Venga,
1: ¡y qué
2: Valencia, nervios! Que
0: sí, ay, ¡por favor, vamos!
2: Que continuar, venga. Nos va a costar, pero tendríamos de mérito esta primera victoria de la temporada. Así en Mendizorroza, la que está conseguida el Valencia. Ojo que está en Echara, busca el lanzamiento. Ve a Iker Córdoba. Ve Iker Córdoba ahí. Llévanle y llévalo a Pablo Ibáñez. Ahora la trao el Valencia, se va rápido Aaron Mayol, buscante el pase, ver a Javi Guerra.
0: No
2: Javi
0: puede
2: Guerra
0: recibir
2: la pilota.
0: Solo,
2: ahí está Javi Guerra. Y ese balón de Arrerinta y buscante a Gallá. Y Gallá Rere, pero Iker Córdoba tocan la Ugrinich. Y Ugrinich, ese problema sí, ahí. Pero a Stole Dimitries, que ahora ni hay que saber también jugar este final de partido.
0: Claro.
2: Ahora ni hay que saberlo jugar, ni en perdavante al marcador, Stem 0-1.
1: ¡Cabeza!
0: Es que, pues, es que en mis tiempos esto ya no se jugaba. Es decir, no hay que jugar. Hay que entorpecer el juego, hay que ralentizarlo, hay que saber provocar al contrario, hay que saber disputar cada balón. Hablar con
2: ojo,
0: el árbitro.
2: Ahora que se la emporta Yussi, se la emporta Yussi, pero anda a esquerra, atacante Yussi, busca la centrada, Lesmans. Sí, señor. Ahí de Stoli Dimitrescu, que se fue en la pilota el portero del Valencia. Vinga, pues ahora tirar también de oficial, que se suele ir en este tram final el de partido.
0: Era todo lo que te estaba, era todo lo que te estaba diciendo antes.
4: Todo eso
0: era
4: resumido saber una palabra, ¿no?
0: Oficio. Claro, oficio, oficio. Pero Dimitrescu, tranquilo, espera, saca el equipo. Abre tus laterales para que reciban en las bandas solo.
4: Ya, pero es que ahora con esa ley de...
0: Sí, bueno.
2: Jugar ahí, Dan Juma ahí en la errada que había Tengut. Era Valentini en Sivera, hasta ahí Dan Juma de sorprendre. El jugador del Valencia y la pilota que acaba en servicio y banda que va a ser nuestra vinga.
0: Claro, este pero ves eso, ese tipo de jugada. Dan Juma, lo que te decía antes, fue, corrió y dijo, no, es que no tengo opción. Y cuando quiso acordar tenía un balón casi que si le pasa entre las piernas al portero es gol.
2: Bueno, pues este en el 87 y este en guañante en Mendizorroza, está guañante el Valencia, que fea mol de temps, no guanch, no guanch, que no guañaba, que yo también dio de la dificultad que te este estadi, pues el Valencia está saltando Mendizorroza,
0: no.
2: Está guañante este partido.
0: No podemos regalar
2: venga,
0: un saque de banda,
2: final.
0: Sí, no,
2: ahora
0: por
2: y se baló ahora, el balón que trago en Yarca ahí, buscan Tamariano, talla y Pepelu, la pilota que la vuelve a recuperar, Aromayol no pot. El balón para la defensa del Alavés. Tochillos cambis.
1: El lanzamiento de Otorbi.
2: Entra Carles Aleñá.
1: El lanzamiento de Otorbi era córner. No era saque de puerta.
0: Sí, es que cuando bueno. Ha repetido ahora la jugada, vemos que le pega al defensa y se va fuera.
2: Bueno, pues anem a arribar al tram final de partit, bueno, minut 88, vinga, va, un esforç final. 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
0: una pena perquè Otorbi estava escondido, tenia que
2: però
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2: ara,
0: entrado
2: ojo, que ho intenten ells. Ara
0: al punto de penalti.
2: Ara n'hi ha que defensar, vinga, la trope Pelu, vinga. 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este partido, gol de Ansa Mendes de Jun, se va a perder, era Jussi el que le había pegado. 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
0: Contra el poste.
1: Por cierto, en la última acción ofensiva,
0: sí, sí, sí,
1: en la de Danjuma, otra más de Arun Mayol iniciando jugada, ¿eh?
0: No, no.
1: Se está haciendo un partido Mayol
0: a
1: la altura de...
0: Lo de este niño es increíble.
1: Futbolista importante, ¿eh? Sin pesarle para nada en su debut, en su estreno.
0: Es increíble lo que... Es que en todas las acciones siempre ha mantenido una idea de estructura de equipo, de trabajo, de esfuerzo y además con una efectividad tremenda, es decir... Es muy, muy,
2: doctor
0: muy
2: Anse,
0: bueno lo que ha hecho.
2: Doctor Anse Aarón Mayol, sí señor, en la seua estrena, en el debut en partido oficial, sin titular per primera volta y fent un gran partido. Doctor Anse Mendizorroza Aarón Mayol, sí. 18 anys, en la academia, desde la academia del Valencia, para ser titular y ser un jugador importante en este Valencia que está guañando sin victoria. Pero ni de continuar, que el ataque Neche, el balón central de Hilaria, ojo y esa pilota. Arriba Dimitrievski. Arriba Dimitrievski para hacerse amb el balón. Ese balón central ahí de Hilaria. Y ahí estaba Stole Dimitrievski.
0: Sí,
2: queden
0: que
2: tres minutos. Queden tres minutos. Venga Valencia. Un esfuerzo final. Ni a que suar. Fins el final. Cada esforç, cada moment, cada valor, cada disputa.
0: No te
2: que no
0: ganar.
2: Se'ns pot escapar esta victòria, este primer triomf no. Importantíssim de la temporada.
0: No te poden ganar en el remate
2: ojo,
0: anterior
2: que era ahí,
0: de cabeza.
2: Volia recuperar
0: no
2: la pilota, l'Alavés. Se la volen portar Mariano, continua Mariano la pilota. Mariano que juga, obre a la dreta, busca la centrada. Ve la trau Iker Córdoba i se va l'allunyat buscant ahí Arnau Danjuma. No arriba Danjuma, la recuperen ells una altra volta. El balón para Alavés, para Ander Guevara. Guevara y Koski. Amb la pilota, buscante el pase. Ahí la banda izquierda para que entre Yussi. Ahí estaba. Ahí estaba Molveo Otorbi. Provocante el servicio de banda. Que veo Otorbi, que veo afectar a Otorbi. Espera que siga servicio de banda. Favorable al Valencia. Van a quedar dos minutos, van a quedar dos minutos, venga.
1: Está Javi Guerra por detrás de Mayol porque está ahora sí acalambrado Mayol.
0: Mayol está acalambradísimo, no acalambrado.
2: Bueno, pues queden dos minutos, va. Dos minutos le queden al partido. A borear ahí Arnau Martínez disputa dicha pilota. El balón ahí para Lucas Boye en la frontal del área. Que Pepe Pelu tapanta ahí. El llançamiento de Lucas Boye. La trae Mayol, busca Otorbi. Otorbi en la pilota, Otorbi. Le han fe falta. Le han fe falta, sí, es falta.
1: Bien, David. Bien,
2: es
1: David.
2: Es falta, sí, señor. La provocamos, ve David Otorbi. Se falta. Sí, señor, del Jove, jugador de la academia. També tirando físic, fent
0: claro.
2: Que tenia que fer.
1: Buenos minutos,
2: Otorbi. Falta,
0: quédate en el suelo.
2: El partit, sí, señor. Bueno, que va. 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Una gran Dios. Victòria de molt de mèrit. 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
2: 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puede ser la última jugada, ni hay que defensarla bé, que ataquen ells, que ataca a la vez, el balón desde la banda dreta, ahí está ese balón, defensa en Jesús Vázquez, continúa la pilota, la trauga ya, no ni a res, no ni a res, no ni a res. 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
1: Fuh, qué falta nos hacía esto, Miguel Ángel Bosio. Ganar un partido de fútbol, por Dios. La primera victoria de la temporada de la 26-27. No exenta de sufrimiento.
0: Además,
1: con un gol de Luis Rioja en una situación en la que acaba lesionado. Un ex que no lo celebra, pero un Valencia necesitadísimo. El Valencia de Óscar Sánchez, que hoy ha competido como había que hacerlo frente a un Alavés que lo había ganado todo en su casa y que al final has tenido también en esa oportunidad en las botas de Luis de ponerte por delante y te lleva los tres puntos.
0: Vos fíjate que terminamos, yo por lo menos terminé la primera parte con una rabieta increíble porque el Valencia había hecho 43 minutos muy buenos durante la primera parte y en los últimos tres rifó el partido. Y yo digo, es que no puede ser que seamos tan inseguros en determinado momento. Empezó la segunda, empezamos trabajando muy bien en defensa, el Alavés se tomó las riendas del partido, pero sin embargo poquito a poco fuimos ganando terreno hasta que el trabajo y el esfuerzo de todos se ha conseguido lo que hemos visto, ¿no? Es decir, una victoria merecida, perdón, Y prácticamente sin errores en defensa. Entonces, cuando vos tenés esa seguridad defensiva, decís, vale, yo en cualquier momento puedo marcar. Y fue lo que pasó hoy. En cualquier momento, una jugada. Es verdad que la interpretación del fútbol de Javi Guerra hoy fue fenomenal. la del chaval mayor también. Es decir, a mí nunca me gusta destacar a uno o a otro porque al final es el trabajo de todos. No, pero
1: el partido de mayor, ojo, ¿eh?
0: No, el partido de mayor te llama la atención porque se ha comportado como un jugador que parece que lleva, no sé, 50 partidos en primera división. Uh-huh. Es espectacular. Pero el equipo creyó en su trabajo, en su esfuerzo y muy merecida la victoria, ¿no?
1: Qué importante era lo de hoy. Qué ¡buah! Importante sacar los tres puntos. Compitiendo, no exento de sufrimiento,
0: te digo,
1: en esta liga no gana sin sufrir más fuera de casa, pero la primera...
0: Pero te digo más, que yo creo que...
1: Saliendo del descenso...
0: Muchos valencianistas, incluyéndome a mí, pensábamos que nuestra liga empezaba el próximo partido contra la Real Sociedad. Porque con las características del equipo de Quique Sánchez Flores, que ir como iba y cómo estaba, cómo estábamos nosotros, esta, digamos, entre comillas, estos cambios que se han hecho, es decir, entonces yo sinceramente hoy veía, digo, bueno, con un empate me conformo. Y fíjate que nos llevamos una guitarra y ahora mismo la están enseñando en la televisión. Es una de las cosas que más me gustó, que fue que cuando marcamos el gol se vieron los festejos y eso, y había una pareja allí entre los aficionados del Valencia que se dieron un abrazo y un beso.
1: Sí, casi nos besamos nosotros.
0: Sí. Es, ¡guau! ¡Qué alegría!
1: ¿Qué más tres tan importante? Desde luego, el del Valencia. Además, tras una decisión tan importante como fue el hecho de cambiar la parcela deportiva, el Valencia, con el cambio y el nombramiento, en este caso, de Braulio Vázquez como nuevo director deportivo. El hecho de salir del Valencia también Carlos Corberán. Y ahora, de momento, Óscar Sánchez tomando las riendas. Está Guido Rodríguez. Creo que podemos escuchar con los compañeros de DAZN, el futbolista del Valencia Club de Fútbol.
5: Hay un momento que lo único que vale es ganar. Necesitábamos ganar hoy, sumar de a tres. Y bueno, por suerte pudimos hacerlo. Estamos contentos con eso.
6: ¿Por qué os ha visto un Valencia diferente con respecto a otros partidos? ¿Qué Valencia ha visto Guido Rodríguez?
5: Bueno, creo que al final vinimos a luchar, a estar juntos, a estar compactos. Era lo que intentamos hacer desde el principio de temporada. Creo que los primeros partidos lo intentamos hacer y por momentos lo conseguimos. No se nos dio el resultado y hoy por suerte se nos da el resultado, que es eso. Es lo más importante, que necesitamos sumar de a tres.
6: Guido, ¿cómo estás? Te hemos visto en el cambio cojeando, ahora viniendo hasta esta zona también. ¿Cómo estás físicamente?
5: No, estoy bien. O sea, la molestia que tenía... Estoy bien, no fue ese el problema, sino un pisotón que no me dejaba correr, con un dolor en el dedo. Y el segundo tiempo me costó un poco por eso, pero estoy bien.
6: Y como uno de los líderes, capitanes del equipo, ¿qué mensaje lanzas a la afición después de esos tres puntos y ahora un partido importante en casa contra la Real Sociedad?
5: Bueno, realmente lo que dije siempre, pero creo que es lo que dijimos también estos últimos partidos. La gente, entendemos lo que le pasa a la gente, que está... con ganas de que el Valencia levante. Nosotros somos los principales responsables de eso, queremos hacer eso y queremos demostrarlo dentro de la cancha para poder tirar todos para el mismo lado, como lo dije cuando llegué. Y bueno, tenemos que responderle a la gente adentro de la cancha, porque bueno, va a ser una temporada que empezó complicada y esperemos ahora poder cambiar el rumbo y que vayamos todos juntos hacia donde el Valencia se merece.
1: Guido Rodríguez con los compañeros de DAZN, pero está ya también con Josep Rovira a pie de campo. Robi, adelante con Guido Rodríguez.
7: Aquí estamos con Guido Rodríguez. Guido, enhorabuena. Una gran victoria hoy la que consiguió el equipo, ¿eh?
8: Muchas gracias, la verdad que sí. Necesitábamos ganar, no había más que eso y por suerte pudimos conseguir los tres puntos, que era lo más importante hoy.
7: Una victoria de mucho mérito. Le habéis ganado al Alavés, que aquí lo había ganado todo. Aquí... En Mendizorroza el Valencia no ganaba desde hacía 9 años, temporada 17-18. Ya ha llegado el Valencia y lo ha conseguido, Guido.
8: Sí, me habían dicho ese dato en la semana y realmente creo que es algo importante. Es algo importante desde el punto de vista psicológico, que tenemos que estar positivos más que nunca cuando hay momentos que es difícil, que las cosas no van bien. Más que nunca tenemos que estar positivos, que mantener una mentalidad positiva y ganadora, y creo que hoy vinimos de esa forma y lo pudimos conseguir.
7: Vimos un Valencia valiente, atrevido, que quiso y buscó al rival y consiguió la victoria.
8: Sí, creo que vinimos a hacer nuestro partido, con todo lo que conllevaba estos tres puntos para nosotros. Vinimos acá a dar la cara, a presionar, a unirnos y a defender compactos, porque ellos también te meten balones y son fuertes. Creo que el equipo estuvo a la altura, compitió todo momento y por suerte nos pudimos llevar los tres puntos.
7: La primera victoria de esta temporada, ahora hay que seguir. El próximo partido es Mestalla ante la Real Sociedad y la afición de Valencia también se merece otra victoria en casa.
8: Sí, claro que sí. Tenemos que seguir esto. Acaba de empezar y ya tenemos que estar pensando en el partido del fin de semana, que necesitamos puntos, necesitamos ganar.
7: ¿Cómo te encontraste? ¿Volvías después de tu lesión? ¿Qué tal?
8: Bien, me sentí bien. El primer tiempo me sentí muy bien. Tuve una molestia, no de eso, sino de un golpe en un dedo y me costó un poco el segundo tiempo por eso, pero estoy bien de la molestia.
7: Te acompañó Aarón Mayol, un canterano, hoy debut en partido oficial, 18 años. ¿Cómo has visto al chaval?
8: Sí, la verdad que una felicitación para él. Lo hizo muy bien, no era nada fácil jugar en este contexto. Y al final todos los canteranos que suban y que nos ayuden tienen que tener una tranquilidad. La responsabilidad es nuestra, es mía, es de la gente más grande y con más experiencia, y ellos tienen que jugar, que disfrutar como lo hizo hoy, como lo demostró, y que nos van a dar mucho y nos van a ayudar.
7: Gracias, Guido, enhorabuena y a seguir.
8: Muchas gracias.
1: Guido Rodríguez, el centrocampista argentino del Valencia Club de Fútbol, en su última reflexión haciendo alusión a lo que ha sido el partido que ha completado Aarón Mayol, que sin duda alguna pues una de esas notas positivas que nos deja una noche en la que sí. Lo más importante desde luego es la victoria del Valencia, pero también lo reconocía Guido Rodríguez, el papel que ha completado en la jornada de hoy Aarón Mayol.
0: O sea, sí, al margen de Mayol, es decir, que ha hecho un muy buen trabajo para lo joven que es. Lo importante es esa compenetración que he visto del equipo hoy, ¿no? Esa compenetración de trabajo, de esfuerzo, de entrega, de incluso con ideas básicas que antes cometíamos con errores, pero más claras y más solventes, ¿no? Uh-huh. Inclusive, fíjate que el Alavés tiró varios centros a puerta, digamos, y hemos resuelto en un 80% las situaciones. Aún así, cuidado que tenemos que seguir mejorando en eso, porque que sí. nuestra...
1: Todo es un primer paso que era muy, muy, muy, pero, muy necesario.
0: Pero lo más importante eran tres puntos. Y lo mejor para mí es que, es decir, vos podés conseguir tres puntos jugando mal. Y son divinos los tres puntos. Porque luego nadie se acuerda de eso. Pero es que el Valencia ha jugado bien. Ha jugado bien.
1: Ha competido.
0: Y
1: ha sabido durante los momentos del partido. También Óscar Sánchez, ¿eh? Hay que reconocerle la labor al técnico.
0: Hombre, por supuesto. Él es el encargado, el director de ¿no? El que marca con la batuta, digamos. Es decir, es el director de la orquesta. Uh-huh. Y entonces, por supuesto que hay que reconocerle a él y reconvertir al equipo en poco tiempo, en nada. Es decir, a un equipo competitivo. Es decir, esto, a ver, si empiezas a analizar para atrás, dices, yo, no es por nada, pero yo dije muchas veces aquí, nosotros tenemos una buena plantilla, tenemos un buenos elementos para trabajar. Ahora, es como el cocinero, ¿no?, que tiene que saber, condimentar bien, preparar bien, es decir, tiene que conjugar todos esos alimentos para que salga una buena comida. Hoy ha salido una buena comida.
1: Pues sí. Y mira que no hemos cenado. Y yo tengo
0: yo también.
1: Pero bueno.
0: Pero no, pero
1: mira, tengo una cosa: si hemos ganado, hago el esfuerzo, hago el sacrificio y me voy sin cenar a la cama. A las 5 de la mañana ya me despertaré con hambre y será un nuevo día.
0: Yo ya me he llenado la barriga, ¿sabes de qué? De alegría.
1: Miguel Ángel Bosio, en el análisis y los comentarios aquí en esta retransmisión del partido del Valencia. Por fin ganamos. Son los primeros tres puntos en forma de victoria de la presente campaña. El Valencia se ha impuesto al Deportivo Alavés en Mendizorroza.
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1: Saludos, ¿qué tal? Muy buenas tardes. Sean bienvenidos a Sentiment VCF, el magazine vespertino en la sintonía de VCF Radio, la radio oficial del Valencia Club de Fútbol. Aquí estamos en este lunes 28 de septiembre de 2026, jornada en la que hemos asistido al primer show de Aguirre en sala de prensa, protagonismo absoluto para el nuevo técnico del Valencia Club de Fútbol. El mexicano ha sido presentado ante los medios de comunicación y en una comparecencia que se ha dilatado en algo más de 45 minutos, ha repasado pues las diferentes cuestiones por las que ha sido preguntado nuestro entrenador, que en la tarde de hoy está trabajando aquí en la Ciudad Deportiva de Paterna en lo que ha sido el regreso al trabajo de nuestros futbolistas. Servidor tiene poquita voz por motivos de constipado, así que yo creo que hoy más que nunca el protagonista va a ser nuestro entrenador, Javier Aguirre. Lo dicho, este mediodía presentación y esta tarde de nuevo al césped a trabajar con nuestros futbolistas. Vamos a escuchar su comparecencia, vamos a contar la última hora de la sesión y también vamos a hacer repaso a lo que ha sido el fin de semana con derrotas del Valencia Club de Fútbol Femenino y también con derrota del Valencia Mestalla. Una auténtica lástima porque ayer por la mañana en ese doble compromiso no pudimos cantar ninguna victoria de los nuestros. Pues desde ahora y hasta las 8, ya saben, a través de nuestra aplicación oficial y de nuestra página web pueden seguir este Sentiment VCF. Hola Ors, ¿qué tal? Muy buenas.
2: Hola Víctor, buena vesprada, ¿cómo va?
1: ¿Te imaginas a Javier Aguirre esta mañana con esta voz? No hubiera podido dar el espectáculo que ha dado en sala de prensa, ¿eh?
2: Bueno, yo creo que ya tiene tanta experiencia,
1: o sí,
2: Víctor,
1: no sé.
2: Que no necesita igual ni tindre veu, ¿eh? Si es que al final sabíem, ¿no? El que ens esposàvem, ¿no? Anem a dir-ho així, en la plegada de Aguirre, i ha sigut una mostra, ¿no? Al final és un domini absolut de l'escena, com sap, enviar missatges moltes vegades entre línies dins de tota aquesta imatge, ¿no? que té, i jo crec que ha sigut, no, pues una mostra més del que estic dient, no? d'eixe domini, d'eixe control i sobretot, no, de l'experiència que ja té davant dels micròfons. Un tècnic que no se pot assustar, no, per lo que avui tenia que viure en el camp de Mestalla, quan ha viscut mundials, ha viscut partits de competició europea, pues bueno, ja sap, no, el que és això.
1: Muy fan del dime, hijo, dime, ¿eh? Como diciendo, cuéntame. Bueno, Javier Aguirre.
2: Sonaba un poco, Víctor, a vore, pero aún me vas a decir.
1: Exacto. Dime, que yo creo que ya he respondido preguntas de todos los colores a lo largo de mi dilatada trayectoria. Pero bueno, oye, era importante escucharle y además, ahora ya hablando en serio, me quedo con el mensaje que ha querido transmitir a la hora de confianza en revertir la situación. Confianza en los futbolistas después de los primeros días de trabajo y a partir de ahí, como él mismo reconocía, la gente quiere hechos y quiere que el próximo día 11 en el Sardinero seamos capaces de conseguir una victoria que nos permita salir de zona de descenso. Javier Aguirre, al cual enseguida escuchamos, pero Javier Aguirre que está aquí en esta ciudad deportiva de Paterna trabajando junto a sus futbolistas. Se ejercitó el Valencia bajo las órdenes del Vasco jueves, viernes y sábado, ayer domingo jornada de descanso y en la tarde de hoy regreso aquí a estas instalaciones para completar los diferentes entrenamientos que van a llevar a los nuestros a jornadas junto al nuevo cuerpo técnico hasta el próximo sábado, en una semana en la que vamos a ir contando la evolución de nuestros futbolistas, sobre todo centrándonos en algunos lesionados, jugadores a nivel defensivo como es el caso de Mukhtar Diakabi y de César Tárrega, que podrían ser los primeros en regresar. Vamos a ver cómo evolucionan teniendo en cuenta que todavía nos quedará otra semana por delante, así que paciencia. Los únicos tres ausentes, los internacionales Sato, que ha jugado este mediodía la primera mitad del choque de Japón frente a Venezuela, y Dimitrievski y Dien, que jugarán mañana con Mali y con Macedonia. Jugaron ya en el primero de los compromisos, derrota para Dimitrievski, victoria para Mali frente a Cabo Verde, con participación tanto de Dien como de nuestro guardameta, y seguiremos pendientes de los minutos que van sumando con sus respectivos países. Dicho esto, y lo importante hoy, el nombre propio del día, Javier Aguirre. Este es un extracto de la comparecencia que ha realizado el técnico mexicano en la sala de prensa del Camp de Mestalla.
0: Hola Javier, Alex Domínguez para Valencia Capital Radio.
3: Hola,
0: bienvenido
3: Alex.
0: A Valencia.
3: Gracias, Alex.
0: En esta etapa ya de tu carrera, lo has conseguido prácticamente todo, con la selección muchos éxitos, en España muchos éxitos, y en este momento llegas a Valencia, en el peor momento probablemente, o de los peores de su historia, llegas en una situación con una afición crispada, en una situación de descenso. ¿Por qué eliges Valencia, aparte de su historia, que la conocemos muy bien, pero por qué eliges llegar a Valencia
3: porque
0: en este
3: momento? No, perdón que te interrumpa, no le puedes decir que no, nunca al Valencia, nunca. Es un histórico de la Liga, es un histórico del fútbol mundial, tiene una afición brutal. Yo he venido de rival aquí y sí te acojonas, como dicen ustedes. Y la verdad es que, pues eso quiero, ¿no? Que Mestalla sea nuevamente, o si no es que si ha dejado de serlo, pero que sea para el rival un imponente estadio. Quiero esto, que el equipo vuelva a los planos que merece, en los que merece estar, en los que ha estado a lo largo de su historia. Y insisto, bien dice Braulio, no hablamos nada en 2 minutos. El Valencia, vámonos. Ya había yo dejado algunas oportunidades, 4 concretamente de trabajo. Estaba muy a gusto disfrutando a mi mujer, Silvia, a mis nietos. Estaba perfectamente a gusto, pero le dije, Silvia, lo siento, pero hay que ir para allá. Y ella feliz porque le encanta el fútbol más que a mí. Entonces venimos felices, mi mujer y yo. Una plaza, insisto, complicada para el rival, pero muy buena para el local. Y eso es lo que quiero.
4: Aquí, Mister Josemi Sánchez, para PUN, Televisión Pública Valenciana.
3: Hola, Josemi.
4: Bienvenido a Valencia.
3: Gracias, hijo.
4: Nos dijo Braulio la semana pasada que uno de los motivos por los que eligió su opción fue la ambición que le demostró en esas conversaciones, que incluso fue usted el que apostó porque en su contrato hubiera una cláusula de renovación si entraba en Europa. ¿Cree usted que este Valencia puede entrar en Europa?
3: A ver, Josemi, me dijiste, primero háblame de tú, no de usted. Y segundo, esto, yo soy un hombre de ir paso a paso. No me gusta imaginarme cosas, soy muy malo para imaginarme cosas. Entonces yo estoy centradito en el sardinero, de momento en eso. Luego que mira que se van dando las cosas, pues mira qué bonito. He estado con contratos firmados que no se han cumplido y he estado sin contrato y hemos sido de puta madre. Entonces realmente el papelito ese, lo que diga o deje de decir a mí... Si estamos cómodos todos, seguiremos. Y estamos incómodos todos, pues no seguiremos. ¿Qué quieres que te diga? A ti.
5: ¿Qué tal, Javier? Hugo Ramírez de Televisa Univisión, TUDN.
3: Hola, Hugo.
5: Antes que nada, enhorabuena por tu nombramiento. Te hablo de tú, ya que nos das
3: sí, pues sí,
5: situación.
3: Hombre.
5: Y seguir poniendo a tu país, a la bandera de México en todo lo alto, muchos en verdad lo valoramos. Te pregunto, los últimos días que he estado yo aquí en Valencia, la afición sonríe, aprueba, da un visto bueno a tu llegada. Le da cierta esperanza, eso he podido permear, no sé qué significa esa responsabilidad para ti. Y la segunda que te quisiera hacer, hay una plaza de extracomunitario libre, de acuerdo a lo que pude investigar. Yo te quiero preguntar en específico de un jugador que tú potenciaste en el Mundial 2026, Eric Lira, que estuvo a punto de fichar por el Mónaco. Si un jugador de su perfil tiene cabida en este Valencia en el mercado invernal. Gracias y
3: pues
5: éxito.
3: Primero, decirte que me da mucho gusto, que, de verdad te lo digo, que con la alegría que vengo yo, con esa misma alegría soy recibido, porque efectivamente me he movido poco en la calle, del hotel, al entreno y tal, y la gente me da la bienvenida. Y notas que, bueno, que de momento hay una atmósfera positiva, no llegas con el pie izquierdo, digamos. Y eso me da mucho gusto, pero al final de cuentas esto es de resultados, no es de caer bien, mal o regular, es de resultados. Y esperemos darlos lo antes posible. En cuanto a lo otro, estoy apenas esto conociendo a los jugadores, viendo la ansiedad del equipo, veo con tristeza que hay jugadores lesionados, 6 o 7, esa va a ser mi primera ocupación, me voy a ocupar en recuperarlos, sobre todo mentalmente, porque físicamente no soy doctor, ahí están los fisios, ellos sabrán los tiempos, pero cuando ves un jugador lastimado es el peor escenario, y encontré en el campo de entrenamiento en 2 o 3 días, 4, 6 o 7, que dices, caramba, este muchacho no puede seguir con esa cara, ¿no? Por lo menos ríete y tratar de darles calorcito. Entonces, de momento, insisto, no me atrevería a decir nada porque no tengo bien diagnosticado cómo está el escenario, qué necesidades tiene el equipo. date cuenta que yo soy empleado de club, no manejo dineros, presupuestos. Entonces me sentaré con Braulio en su día cuando tengamos los dos ya un tiempo prudente de conocer y ver qué necesitamos. Y bueno, jugadores de Eric es amigo, es un jugador sensacional, como muchísimos jugadores mexicanos que hay por ahí que pueden jugar en Europa tranquilamente, pero bueno, en este momento no te puedo contestar concretamente esto, de nada.
6: Buenas, Javier, Pablo Avellán para 7 Televalencia, lo primero, bienvenido.
3: Y
6: lo
3: gracias, segundo, Pablo.
6: Entiendo que habrás visto los partidos del Valencia hasta ahora.
3: Entiendes
6: Oscar
3: bien.
6: Sánchez ha apostado mucho por la cantera, no sé si llevas idea de darle continuidad a eso y si ha sido una condición para que tú estés hoy aquí.
3: No, condiciones yo realmente pocas o ninguna. Sí vi el trabajo de Oscar, personalmente lo felicité porque atrevido con su equipo, le dio orden y sacó jóvenes evidentemente. Pues en este momento lo mismo que a Hugo, no la voy a yo cagar, ¿verdad? Hugo. Lo mismo te diría, ¿no? Hay que ver, sí, por supuesto que lo de la erupción de Mayol fue muy importante. Otorbi también es un chico muy importante, Córdoba jugó también. Yo creo que pues son jugadores que estoy entrenando con ellos y pero hay que tomar decisiones. Yo no me fijo en la edad ni en si tienen o no tienen experiencia, ¿no? Si el jugador vale la pena, va para adelante, no tengo ningún problema. No es esto, te lo va pidiendo el propio equipo, te lo va pidiendo. Mira, llegué yo a Español de Barcelona, estaba plagado de jovencitos. El equipo estaba francamente en una situación extrema, no como esta que está, y recurrí a 4 o 5 veteranos que estaban aparcados y zafamos al equipo. Es decir, hay momentos en los que de repente sí pesa la experiencia, pero en este momento, con 31 partidos por delante, bajo el que mejor esté, no te preocupes.
7: Hola, mister, aquí Pablo Fuertes para Radio
3: Javier, sí.
7: Hola, Javier. En primer lugar, bienvenido a Valencia.
3: Gracias, hijo.
7: Y
3: ¿cómo es tu nombre, hijo?
7: Pablo.
3: De Radio Tanocha.
7: Me gustaría saber, en el día de hoy, su presentación, ¿qué mensaje le mandaría a una afición que actualmente está cansada y está descontenta con la situación del club? Gracias.
3: La gente estará cansada de mensajes. Ningún mensaje. Vamos a jugar contra el Racing de Santander, intentaremos ganar el partido. Ese es el mensaje mejor puede recibir la gente, ¿no? Una victoria, está ávida de una victoria de su equipo. Y en ese sentido, pues intentaré darles lo antes posible esa victoria, ¿no? Ese es el mejor mensaje. Lo demás, palabras, bueno, podría yo quedar muy bien, pero no es mi intención.
8: Hola, aquí Javier, Héctor Gómez para Tribuna Deportiva.
3: ¿Cómo te llamas?
8: Héctor Gómez.
3: Héctor, lo estoy cada día más jodido.
8: Le quería preguntar algo parecido a lo que le pregunté ahora el otro día.
3: Sí.
8: No sé si le han explicado, porque habla de Mestalla, de lo imponente que es Mestalla cuando ha venido como rival.
3: Sí.
8: Pero Mestalla hoy está en una situación diferente. Hay una desconexión con el equipo, sí, viene sí. Producido por muchos años de una sí. Desconexión de la gente con el máximo accionista. No sé si todo eso se lo han explicado, si sabe que
3: sí,
8: todo eso...
3: Sí, por supuesto.
8: Claro, por eso. Quería preguntarle... Sí. ¿Por dónde pasa el plan que ha trazado con Braulio para intentar recuperar a la gente, más allá de palabras, el plan por dónde pasa? Y eso unido a una... Le hacen a usted una consideración que dicen que usted es un entrenador defensivo. Yo solo quiero preguntar si usted es defensivo o ofensivo dentro de esa misma pregunta.
3: ¿Solo hay dos posibilidades?
8: Bueno, porque usted se defina.
3: A ver, sí, de nada, hijo. Mira, por supuesto que sé dónde vengo, por supuesto que sé... Esto, la propiedad, por supuesto que sé lo que sucede, ¿no? Ya estando dentro, te empiezas a dar cuenta de ciertas cosas que desde fuera, obviamente, no te enteras. Plan, no quiero ser repetitivo, pero es ganar. Ese es el plan inmediato, ¿no? Que el equipo tenga una forma, una identidad, y la gente, en la medida que el equipo vaya mejorando en cuanto a resultados se refiere, en esa misma medida se va a ir acercando, va a ir aplaudiendo en lugar de chillar. Eso es ley del fútbol, no es que sea propio de esta institución o de este público o de esta gente. Realmente esto no me tengo que dedicar a lo antes posible a darles una alegría. Y lo otro, bueno, en fin, es muy difícil a hablar de ti mismo, ¿no? Si soy defensivo, ultradefensivo o recontra archi ultradefensivo o al revés. Yo creo que los entrenadores nos movemos en función a lo que tenemos y a lo que requiere el equipo en ese momento. Y hay veces que hay que defender, por supuesto que hay que defender. Y si hay que meter 5-4, ¿no? Se tiene que hacer para conservar un marcador o porque no quieres pasar una mala tarde, ¿no? Y hay partidos que tendrás que ir con un montón de gente hacia adelante, con gente de buen pie, con arriesgando, dejando espacios atrás, y eres ofensivo, o salida limpia y tal. Esas cosas yo creo que todos los entrenadores, en los que me incluyo, manejamos. Pero eso te lo va pidiendo el propio equipo, el propio resultado, el propio rival, las circunstancias en la tabla de clasificación, tantas y tantas cosas que es difícil calificar. Este es así y así será toda su vida en el equipo donde esté. Me ha tocado equipos que hay que, pues, que hay que ganar y equipos que hay que defender para sacar puntos y salvarlos.
9: Buenas, Javier, bienvenido. Sergio Capilla en directo para Radio Sport.
3: Gracias,
9: Braulio,
3: Sergio.
9: Comentaba el otro día que usted le pidió partidos del Valencia para poder analizarlo. A partir de ahí, ¿qué cualidades le ve a este equipo y qué aspectos cree que se pueden mejorar y que usted sería capaz de mejorar? Gracias.
3: Mucho talento individual. Una gran cantera, ese es para mí la mayor virtud hoy por hoy. Canteranos muy identificados con la institución, de mucha calidad. Y yo creo que lo único que hay que hacer, a mi juicio, insisto, por encima y con dos o tres entrenamientos, es convencerlos que se crean importantes, que está en una institución que es muy importante y que jueguen como tal, ¿no? Con la historia de este club no puedes deambular en el campo, no puedes permitirte ciertos lujos o perder partidos que no debes perder. Insisto, yo estoy muy confiado en el talento individual de lo que tengo aquí y de la cantera. Me gusta mucho los canteranos. Hemos subido estos 4 o 5 días debido a las ausencias, tanto lesiones como de internacionales, 6 o 7 chicos que podían jugar hoy en primera división, que no sé ni cómo se llaman. Sí, lo juro. Y hoy le digo, ¿cómo se llama? Es que bueno es este maldito. Y bueno, esto, eso es lo que yo pienso, que en este momento hay mucho talento individual, hay que convencerlos que se la crean ellos, lo creo yo, imagínate que no se la crean ellos, no darles esa confianza que me da la sensación, insisto, es un diagnóstico bastante imprudente de mi parte y rápido, de que les falta un pelín de confianza.
10: Hola, Javier, de este lado, mucho gusto, Juanjo Rueda de Fox, otro de México.
3: Hola, Juanjo, se te nota.
10: Sí, se me escucha todavía. Estos días han coincidido varias cosas, tu llegada a Valencia, el debut de Rafa Márquez como técnico de la selección mexicana, bueno, sí. Evidentemente la desvinculación de Paul de su cuerpo técnico para reunirse otra vez contigo.
3: Sí.
10: Yo quería preguntarte, ¿cómo han sido estos días de conversación con Rafa Márquez, si han existido tal, y cómo han abordado todos estos temas de actualidad, tanto que han vivido uno como el otro? Muchas gracias.
3: De nada. Bueno, cuando surgió la noticia que me venía para acá y tal, nos intercambiamos un par de mensajes, siempre con el cariño que nos tenemos hace más de 25 años, qué sé yo, y de mucho respeto, siempre Rafa sabe, lo sabe él, que estaré a su servicio lo que necesite, ¿no? Entiendo que esta es la prioridad, por supuesto, pero siempre una llamada, una opinión, esto, esa en cualquier momento. Yo creo que estamos en muy buenas manos en la selección mexicana, muy buenas manos, y seguro que le va a ir muy bien, le deseo lo mejor a Rafa y a México. De nada. Bueno, está Andrés con él, sí. Suficiente.
11: Hola, Javier, Salvo Gómez para Sport Base, mucha suerte y bienvenido.
3: Gracias.
11: Le quería preguntar por la parte anímica. Usted, a ti, siempre se te ha relacionado con levantar vestuarios que estaban en un mal momento, y te quiero preguntar por el mensaje que le has dado a los jugadores, por cómo te has dirigido en estos primeros días hacia ellos para conseguir dar la vuelta mentalmente también al vestuario. Gracias.
3: Sí, ¿cómo te llamas?
12: Salvo.
3: ¿Salvo?
12: Salva.
3: Salva. Hijo de mi vida. Salva, mira, el mensaje es, el jugador no le mientas nunca. Dile la verdad, si es un, por lo que sea, se lo dice a la cara, y él te lo agradece. Y no ha sido más que como soy yo, como me ves, es lo que hay. Y poco a poco, eso a nivel grupal. A nivel individual me he ido acercando con algunos, porque sí me interesa saber sus orígenes, sí me interesa saber qué está pasando por su cabeza, por qué llegaron a jugar aquí, cuál era el objetivo al venir de un equipo a este, qué es lo que piensan de este club. No he podido con todos, pero 6, 7 u 8 sí que he hablado con ellos. Y estoy muy muy tranquilo, estoy haciendo mis anotaciones, ganándome la confianza de ellos, ¿no? De momento es el beneficio de la duda por mi edad, por lo que sea, pero ya una vez que te acercas, una vez que le das una palmada, una vez que te abres de capa con ellos, son buenos chicos, los con los que he hablado, insisto, a nivel grupal, poco o nada, no, presentación y ya está, pero a nivel individual sí que he tenido buenos acercamientos con varios, y de aquí al Día de Santander espero hacerlo con todos, porque estoy hablando con personas, no con futbolistas solamente, ¿no? ¿Qué hay detrás de ese tipo que está cabizbajo, está lesionado? Algo hay, seguramente algo hay que puedes ayudarle a limpiarlo, y eso genera confianza de ida y vuelta y compromiso, básicamente. Si están comprometidos con el entrenador y él, con el entrenador con ellos y con la institución todos, pues yo creo que esto va a ser más fácil.
12: Hola, mister, ¿qué tal? Aquí Ignacio Migueles para TNT Sports México. Yo le quería, bueno, mejor le voy a contar. Estuve el otro día hablando con un jugador que usted entrenó, no voy a decir el nombre.
3: No, dilo, no seas cabrón.
12: No, se lo diré en privado. Sí,
3: igual metió un sartenazo en la prensa y dijo, no seas el nombre.
12: Al revés, le pregunté qué tal es el mister. Y me dijo, pues yo sobre todo destaco que es muy justo con los jugadores y que es un motivador nato. No sé si usted se define también con estas cualidades y si cree que estas cualidades le sirven para este nuevo proyecto.
3: Por supuesto que creo en esas cualidades mañana. No, bueno, a ver, esto, cada uno habla como le va en la feria. Es verdad que sí me preocupa siempre la gente que no juega con tanta frecuencia, porque te puede venir abajo y los necesitas a todos, a los 26 los necesitas, en cualquier momento lo vas a hacer. Entonces, sí estoy muy pendiente de los que no juegan, de que no los perdamos, porque insisto, en cualquier momento, mira, tuve un equipo, una experiencia, sí te voy a decir quién, el Mallorca, porque tú no me diste el nombre, un portero que no jugaba, y salvó la temporada con una mano en Sevilla, porque estaba yo con él, estaba animándoles, venga ya, jugará, te tocará, igual no le iba a tocar, pero le tocó, y sí que intento ser justo. A veces no lo logras, pero nunca con la intención de fastidiar a nadie, porque solamente juegan 11, tiene 5 cambios, hay 26, ya un chico que no va ni convocado y ya va 3 partidos sin convocar, y ese ya no te empieza a ver a los ojos, empieza a desesperar, a dejar de creer en ti. Eso, soy muy escrupuloso con esta gente, insisto, trato de ser justo, eso es verdad. Y a veces no lo logro, pero voy inmediatamente, le digo, no es con la intención de lastimarte en lo absoluto, te necesito, no sé, hoy o mañana, pero algún día un minuto o 90, o solo en el banquillo animando o en la grada empujando, porque solamente así es como vamos a sacar esto. Todos estamos aquí, más los que van al partido el otro día, la afición, la dirección, todo mundo, todos estamos aquí, nos interesa que el Valencia tenga un buen año.
13: Hola, ¿qué tal, Javier? Bienvenido aquí, Salva Campos, Televisión Española.
3: ¿Otro Salva?
13: Sí, Salva es como Salvador, como Boro, que lo tiene aquí en la segunda fila.
3: Ah, sí, ahí está el Boro, sí.
13: Bueno, la pregunta, usted pudo comprobar la pasada temporada en el Campeonato Español, antes cuando usted jugaba en Osasuna veía que un equipo se quedaba anclado, otros 3-4 trataban de luchar por la salvación, pero la pasada temporada vimos como prácticamente 10-12 equipos trataban de salir del pozo. Sí. ¿Usted cada vez más complicada
3: sí,
13: la
3: claro.
13: Liga Española?
3: Gracias. Sí, fue atípico. Por cierto, me acuerdo yo, no sé si cuando jugué en 86 o ya dentro de 2002, pero estaba primero, yo qué sé, el Elche, el otro, y con todo respeto, no sé, el Santander, el Rayo, y abajo, de lugar 17, estaba el Madrid, el Barça, el Valencia, y me decía, no puede ser, dice, espérate, que al final de 38 jornadas, esto hace así, pum, y efectivamente, yo que con tantos años aquí he aprendido eso. Es una carrera larga, pero evidentemente se han igualado las cosas, evidentemente cualquier equipo hoy te puede ganar, ya me lo comentas, el ejemplo más reciente, el año pasado, ¿no?, que es terrible la Liga Española, en 3 puntos están 10 equipos, ¿no? Entonces, 2 victorias te catapultan y 2 derrotas te ponen en problemas. Sí, cada día se han acortado las distancias, afortunadamente diría yo, y cada partido es un... Hay que jugarlo, para ganar 3 puntos en la Liga Española, hay que sudar mucho, hay que correr mucho y hay que jugar muy bien. No equivocarse porque te vacunan rápidamente.
14: ¿Qué tal, Javier? Luis Cortés para Radio Marca en directo.
3: Hola, Luis.
14: Es quizá un poco injusta la pregunta porque usted es mexicano.
3: Entonces
14: pero...
3: no me la hagas, güey.
14: No, sí, es un poco. ¿Coger al Valencia el último año de Mestalla para salvarlo del descenso ¿Es quizá igual de importante que dirigir a México en un Mundial que se juega en México?
3: A ver, son dos contextos muy distintos, pero muy, muy distintos. Primero porque es la selección de un país en el cual yo nací, y el otro es un equipo histórico que está en un momento, no diría delicado, pero no acorde a la historia. Entonces, todas mis experiencias, mis equipos, las selecciones en las que he estado... El hilo conductor, pues, o comunicador, es el fútbol, ¿no? Que son 11 contra 11, sean japoneses, egipcios, o emiratíes, o mexicanos, o españolas. Pero a partir de ahí son historias bien distintas unas de las otras. Yo en el momento que me tocó trabajar en cada una de mis experiencias con México o en otros países, o aquí mismo, este es mi séptimo equipo, lo hago con una entrega y con una pasión total. No me guardo nada, ni miro hacia atrás, ni digo, no, tal. Me entrego... 24-7, como se dice por ahí, en el equipo. Y ahora voy a empezar, bueno, ya estoy en esto. Lo otro lo disfruté, ¿por qué no? Sí, claro, y Mallorca también, y antes Egipto, y antes Japón, y lo que haya sido. Pero ahora mismo mi energía total está aquí. Lo otro ya queda en el pasado, y en todos mis proyectos, en todos mis trabajos, no me he guardado nada. No ha salido bien todos, es verdad, pero bueno, esto... Tengo gratos recuerdos de todos los lados donde he trabajado y aquí no será la excepción.
15: Hola, Fernando Miñena, del País.
3: Hola, Fernando.
15: En la Liga, creo que has dicho más de 500 partidos, ¿no? Se te asocia fundamentalmente por ser un bombero, permíteme la broma.
3: Oye, es orgulloso. No, broma nada, los bomberos apagan incendios y son súper útiles. Mira hace poco cómo estuvieron. Héroes.
15: No sé cómo has lidiado tú con tu ego tantas temporadas con equipos en apuros que los has cogido en la última posición, en la penúltima posición. Te leí una entrevista vieja que decías que para que haya Guardiola, Klopp y Mourinho tiene que haber también Aguirres. ¿Cómo has lidiado tú que en la Liga...?
3: No, me supongo que le haya leído, creo que no le leyó nadie, cabrón. Dos, tú y otro, y mi mujer. ¿Cómo? Mira, a ver, esto... Ego cero. Si tú estás aquí en este lugar con ego, y pues el ¿cómo dicen ustedes? El golpe o la hostia es más fuerte. Ego cero. Vengo de donde vengo, soy quien soy, no me parezco a nadie y aquí estoy y no tengo ningún problema, ninguno, solo de jugar y estar en último lugar o en primero. Seré Javier de siempre, no te preocupes por ello, que yo en ese sentido no tengo ningún problema. Siempre fui así, desde jugador, desde ayudante entrenador. No me creí más que nadie, no me comparé nunca. Y a juzgar por los años que llevo en esta historia, pues no me ha ido mal.
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1: Venga, vamos con el repaso de lo que ha sido el fin de semana en nuestra academia, empezando Orts por ese partido del Valencia-Mestalla, derrota por la mínima frente al Poblense, un encuentro en el que ellos se adelantaron en los primeros compases y a partir de ahí ya resultó

0: porque no tienes la limpieza de último pase. Y la segunda pues se ha ido ensuciando con su juego directo, nos ha costado mucho más. Aprender para futuros partidos que tengamos este tipo de campos y pues mejorar, porque la realidad es que hicimos dos muy buenos partidos los dos primeros, el día de Castellón no estuvimos fluidos y hoy solo por momentos de partido, así que mejorar y seguir compitiendo. Así es, la adaptación que tenemos que tener a esta categoría, porque varía mucho, no es lo mismo jugar en casa o en algún campo que hay bueno que en otros ciertos campos. Es verdad que lo de hoy me parece bastante indigno para la categoría. Me parece que aquí debería llegar el árbitro y no dejar jugar, porque es que es imposible, es una playa, es imposible circular el balón, se te van los controles, encima si el rival se te mete atrás, pues se hace muy difícil esa circulación. Es difícil cambiar nuestro modelo de juego de repente y ponerte a jugar directo, porque además no tenemos ese tipo de jugador, pero habrá que trabajarlo cuando nos toque para competir todavía mejor, sacar resultados. Pero también sabíamos que el equipo es joven, hay muchos debutantes y que tienen una capacidad enorme, que este tipo de campos tienen que ir sintiéndolos, y estoy convencido que cuando vayamos a otro parecido el equipo competirá o se adaptará mejor y más rápido. Sí, a ver, estamos encantados de que hoy Panach y Aymar hayan estado con nosotros, además creo que han sido 3 o 4 juveniles de segundo año. En ese adelantar procesos creo que necesitan también su periodo de adaptación, pero tienen buenas capacidades. Jerry creo que ha entrado y ha generado las situaciones de peligro en segunda parte. Bueno, pues a que nos ayuden. Nosotros mejorarle, ya sabéis que somos... este año se ha optado por un equipo joven, pero con un equipo que va a tener una proyección muy buena. Y qué mejor en esa, bueno, en esa mejora que ellos tienen que tener... que vayan sobre procesos avanzados, entre situaciones que no han vivido hasta ahora y que tienen que ir vivenciándolas para mejorar. Bien, bueno, normalidad, nos conocemos ya bastante, es verdad que fue ayer y hoy, ha sido prácticamente nada para recuperar un poco la dinámica y esperemos a partir de esta semana ya recuperar ese funcionamiento normal, que volvamos a exigirnos al máximo, a mejorar, y este equipo no se va a parar. Podemos tener alguna racha mala o algún resultado malo, pero esta semana volveremos con la misma intención para el domingo conseguir los 3 puntos. Yo creo que hoy, sobre todo en el último tercio, no hemos estado bien. Sí que es verdad que hoy no hemos generado mucho. Es verdad que este tipo de campo, como digo, es muy difícil generar situaciones de peligro porque no llegas, realmente no te da para circular el balón. Es alguna situación de segunda jugada. En la primera parte sí que hemos tenido alguna llegada más. Y en eso tenemos que mejorar, en insistir en esa finalización. Lo más difícil es meterla entre los 3 palos, pero tenemos talento arriba de sobra y estoy convencido de que el equipo lo va a coger. Bien, positivo, hemos intentado ayudar. Estoy contento con haber estado ahí, que el club me haya dado esa confianza en esos partidos, pero hay que volver a la situación de Mestalla. Eso ya pasó, ya sabéis que miro siempre hacia adelante. Y Mestalla, estoy encantado de estar aquí con los chicos, feliz por estar en este equipo y a empezar a sacar resultados. A ver, yo creo que la academia tiene que seguir avanzando. Se pueden hacer todavía las cosas mejor a nivel de que todavía lleguen mejor preparados, que debuten más, que Mestalla esté bien, que Juvenil A, de ahí hacia abajo. La exigencia debe de ser siempre máxima y no nos podemos parar en que han debutado jugadores con primer equipo. Estamos encantados, pero queda mucho trabajo por hacer y ese tiene que ser nuestro objetivo.
1: Las palabras de Óscar Sánchez, el técnico del Valencia Mestalla. A partir de ahí, Orch, hablabas de nombres propios, uno de ellos Jerry, con su debut, pero también otros futbolistas que, por ejemplo, tuvieron su cuota de protagonismo con el primer equipo días atrás, Aymar titular, también la presencia de Panach, el propio Chaume Dura, que semanas antes había formado parte del primer equipo. Bueno, presentó novedades el conjunto valencianista, siempre... Atentos a lo que decimos, las necesidades de primer equipo producen situaciones de cambio, de modificaciones, y lo importante es que los jugadores estén preparados.
2: Sí, y sobre todo en predisposición, ¿no? Porque no es fácil cuando acabes de debutar, en el caso de Aymar, en el primer equipo, pues jugar nuevamente Ambel Mestalla, con el cast de Alejandro Panás, que estaba en dinámica en las últimas semanas también en el primer equipo, pero va a estar Ambel filial. Inclusive a futbolistas, ¿no?, que estaban ahí en el dubte preguntando si no, porque pues ya que andar en cura pues en algunas posiciones, evidentemente también Víctor en el primer equipo debuta a les baixes, y al final van seréis, ¿no?, los que van estar amb el filial. 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
1: Venga, pues a trabajar durante la presente semana para ese próximo compromiso donde el Valencia Mestalla buscará el primer más 3 del curso. Por cierto, el que ha encontrado el primer más 3, la primera victoria, es el filial femenino en este caso. Hay que poner en valor el triunfo conseguido por nuestras chicas, además, lejos de la ciudad deportiva paterna.
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1: Y Víctor García valoraba de esta manera el triunfo de sus jugadoras el primer más tres del curso.
3: Bueno, hicimos un gran partido. La primera parte fuimos muy superiores al rival. Nos fuimos 0-2 al descanso, pero considero que el resultado podría haber sido más abultado. Sí que es verdad que nos faltó esa efectividad de cara a portería. La segunda parte iniciamos también muy bien, marcando el 0-3. Y el Samper se mete en el partido con una acción a balón parado, que nos cuesta el 1-3, y a falta de 10 minutos marcan un penalti que les hace meterse de lleno en el partido y bueno, los últimos 10 minutos nos tocó sufrir, como sabemos que va a ser en esta categoría y que cada victoria y cada partido hay que trabajarlo hasta el final, y en eso el equipo también estuvo de 10 porque supo sufrir esos últimos minutos defendiendo, siendo un equipo, trabajando todas. Y unos tres primeros puntos muy, muy importantes. La victoria consolida la línea de trabajo que está haciendo el equipo. Pienso que el resultado es una consecuencia del trabajo duro que están realizando semana tras semana las jugadoras. El inicio ha sido complicado porque hemos jugado de las cuatro jornadas tres partidos fuera de casa y el partido en casa contra el que actualmente es el líder, que conseguimos un empate. Ahora hemos sumado los primeros tres puntos y estoy convencido de que esto va a ayudar mucho a la moral del equipo y a seguir trabajando duro para que las victorias sigan llegando.
1: Enhorabuena a nuestras chicas y ahora por el siguiente compromiso, por cierto, el filial femenino con presencia en las categorías de formación de la selección española.
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1: Enhorabuena para nuestras chicas con ese campeonato del mundo en categoría sub-20 y lo dicho, ahora dos de las nuestras desde hoy con la selección española sub-17. Del resto del fin de semana en cuanto a la academia se refiere, ¿qué destacamos? Nuevo triunfo del Juvenil B y además de forma holgada.
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1: Y de hecho podemos escuchar al míster del Juvenil B, a Vicente Amposta, valorando el triunfo de este último fin de semana.
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1: Y del resto de equipos, que destacamos, Orts? Porque también hablábamos el pasado jueves de un fin de semana importante en cuanto a estreno se refiere de algunos de los equipos de Fútbol 8.
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1: Los resultados del fin de semana de los diferentes equipos de la Academia repasados aquí en Sentiment UCF. Gracias, Orch. Mañana más. Un abrazo. Chao, chao.
2: Adeu.
1: Y para cerrar, el Valencia Club de Fútbol Femenino. ¿Qué partido se le escapó ayer al conjunto de Miquel Crespo? En el minuto 100 de choque, después de 10 de añadido, Costa de Eje Tenerife se llevó la victoria sin merecerlo del Antonio Puchades de la Ciudad Deportiva de Paterna. Ellas fueron efectivas, nosotras perdonamos y los tres puntos que viajaron para tierras insulares. Las nuestras siguen como colistas. Miquel Crespo valoraba de esta forma la derrota del equipo.
5: Una derrota dura porque creo que es bastante merecida. Creo que hemos hecho una primera parte muy buena. Ellas han tenido una sola ocasión en el larguero de balón parado, pero sabíamos que eran fuertes ahí. Y nosotros hoy no teníamos el equipo más alto precisamente. Buscando otro tipo de situaciones. Creo que con balón hemos estado muy bien. En la presión transferida hemos estado muy bien. Hemos generado, hemos llegado. Bueno, una primera parte que ya el irnos 0-0 creo que era hasta en cierto modo injusto, ¿no? Una segunda parte donde creo que todavía se ha intensificado un poco lo que queríamos. Hemos embotellado prácticamente al rival en su campo. Hemos generado en todo el partido 20 tiros. Y un penalti, no sé ni cuántos palos. Bueno, y dos errores muy puntuales. Nos pone el partido en contra. Aún así creo que el equipo ha seguido generando, ha seguido insistiéndolo, y ha encontrado el empate. Con el empate queríamos ir a por la victoria, pero sí que evidentemente con algo más de cabeza. Y un error no forzado nos vuelve a penalizar, y nos vamos de vacío en un partido que creo que era de tres puntos. Pero nos vamos de vacío y evidentemente duele cuando mereces ganar. Desde luego este es el camino que tenemos que seguir, porque creo que el equipo ha hecho un partido del que tanto estábamos hablando las últimas semanas. Pero bueno, jodidos, porque pierdes un partido que no lo mereces y porque el equipo creo que merece más, y como se ha demostrado en el campo por trabajo diario y por lo que se ha demostrado en el campo. Una oportunidad nueva, evidentemente. Sabemos que nuestra situación evidentemente es complicada. Pero tenemos que seguir haciendo exactamente lo mismo que hemos hecho los dos últimos partidos. Competir muy bien, ser un equipo muy agresivo, ser un equipo muy fuerte en duelos, sobre todo muy fluido con balón. Creo que hemos encontrado esa fluidez también. Y esto, pues bueno, nadie dijo que iba a ser fácil. Pero bueno, sí que es verdad que te vas con ese sabor amargo, porque cuando no lo mereces, pierdes. Y hoy que lo has merecido, pues creo que el equipo... irse con una derrota pues es un golpe anímico fuerte, pero como bien dices, creo que el apoyo de la gente ha sido de 10, y la semana que viene volvemos a jugar en casa para volver a tener ese apoyo, ¿no? O sea que todos juntos lo vamos a sacar. Se nos está complicando mucho el inicio, eso está claro, pero con lo que se ha visto hoy creo que la afición puede estar tranquila en cuanto al rendimiento del equipo, porque este equipo lo va a sacar.
1: Las palabras de nuestro entrenador tras el 1-2 del día de ayer. Próxima cita el domingo, también en el Puchades, ante otro rival directo. La Real Sociedad nos espera a las 7:30 de la tarde. Y así lo dejamos por hoy, porque llegamos a las 8 de la tarde. Gracias a Pablo Orts, que ha estado en tareas de redacción y de producción, con Carlos Sánchez en el control técnico y publicitario. Gracias a todos los que habéis estado al otro lado de la radio. Mañana regresamos a partir de la 1 en el informativo con Josep Rovira al frente.
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2: Sí, és que s'encarregava de tema de logística i de tots els crios, de buscar-los el puesto. Tenia que acoplar 4 nanos en un cotxe. Y entonces ahí fue a las rutes y tenían que ganar todos, pero con más distantes que era desde que primero arribaba y desde que se ganaba al final. Pero era muy bon porque ahí se fue también de gol. Es que era muy gran, pero es que era un tros de paz. Se notaba que era de Cornellá, me parece que era de Cornellá. Bueno, ell i el germà. I se notava perquè quan li dies algo de pasta o algo, dia, això xirria, Miguel. O sea que... Però molt bon tío.
3: Yo, por ejemplo, estuve 2 años de director de la escuela, pero realmente el aporte moral, digamos, que recibían los niños de la residencia, inclusive aquellos, como dice Miguel, ¿no?, aquellos que tenían dificultades para venir a entrenar, es decir, él tocaba todos esos temas como si fuesen de él. A mí más de una vez me ha venido y me ha dicho, oye, tal padre o tal madre trae a su chiquillo aquí a entrenar y viene desde Alcoy. ¿Por qué no le subvencionamos la gasolina un poco para que así no sea tan sacrificado? Digo, si son ideas fenomenales, pues sí. Y entonces, ¿qué pasaba? Él logró un ámbito a su alrededor que era el aporte básico para todos aquellos chiquillos que no tenían esa facilidad de vivir en Valencia y llegar a los entrenamientos pronto, ¿no?
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0: Seguimos en este especial del centenario dedicado a la figura de don Antonio Puchades, Tonico, como así le conocían sus más allegados. Y precisamente lo que queremos hacer es hablar con alguien de su entorno, con alguien de su familia, como es su sobrina, que ha estado presente en diversos actos que el Valencia ha organizado y además de forma muy merecida con la figura del que es un auténtico mito y una leyenda de nuestro club, de nuestro Valencia. Paz Puchades, hola, ¿qué tal? Muy buenas.
1: Hola, buena vesprada.
0: ¿Qué tal? ¿Cómo estamos? ¿Cómo estén?
1: Pues muy bien, muchas gracias.
0: Aquí estamos, recordando la figura de tu tío, porque tú eres hija de su hermano Bernardo.
1: Sí, sí, sí. Bernardo era el mayor, luego Pepe, luego mi tío Tony y luego mi tía Elo, los cuatro.
0: A nivel familiar, supongo que, como todo el mundo, con los suyos, tu tío Tónico, pues muy querido por todos, pero es que a nivel de lo que significa para el club, para el Valencia Club de Fútbol, pues lo dicho, es una auténtica leyenda tu tío, Paz.
1: Sí, bueno, en la casa el fútbol era casi lo primero, ¿no? Y mon tío Toni, para nosotros, para la familia, es un orgullo, francamente. Y yo creo que hemos adichado el amor al fútbol y sobre todo el amor al club, el amor al Valencia.
0: ¿Qué recuerdos tienes tú de tu tío?
1: Puf, moltíssims. Pues de jugar a fútbol de xicoteta en el Perelló a vora mar en ell, de anar al trofeo València Naranja en ell, de viure en ell els partits, jo què sé, d'estar sempre en el València Club de Futbol, jo què sé, recorde molt que sempre parlava de Elis Aguirre, de Pachiguito, de seus amics, de quan van a Brasil en Maracanà, lo impressionat que estava.
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1: I sobretot pues, del València, la veritat. 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
0: Es que el aficionado del Valencia fue un afortunado de poder disfrutar de la figura de tu tío, pero tu tío también yo creo que se consideraría un afortunado por poder jugar y desarrollar toda su carrera en el club de sus amores.
1: Claro que sí, sí, sí, sí, sí. Yo siempre recuerdo que él contaba que el amor a la camiseta era algo que el que no vivía no sabía lo que era, ¿no? Que el fútbol siempre era bonico, pero cuando una persona jugaba en el club que estimaba, era lo más. Y siempre decía, bueno, pues el Valencia para mí ha sido lo más. Yo no volía jugar ni en el Madrid, ni en el Bilbao, ni en el Barça, encara que me habían donado el oro y el mono. Para él era, no sé, un orgullo jugar en el seu equipo de toda la vida, en el equipo que portaba el cor.
0: Porque opciones tuvo de salir, ¿verdad? Y él lo reconocía.
1: Sí, sí, sí, sí, sí, sí. Lo reconocía, pero estaba orgulloso de haber jugado siempre en el Valencia Club de Fútbol.
0: Y la relación con el club, porque lógicamente aquí este programa lo hacemos desde la ciudad deportiva de Paterna y el campo principal de esta ciudad deportiva, de la casa de la Academia del Valencia Club de Fútbol, donde también trabaja el equipo cada día, ese estadio lleva el nombre de tu tío. Eso yo creo que viene a simbolizar y a expresar lo que significa la figura de tu tío para este club.
1: La veritat és que és emocionant, ¿no? 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Para tota la família i, bueno, ell on estiga, per ell serà això una cosa impressionant. Estarà agraït.
0: Nosotros decimos que los valencianistas, cuando nos dejan aquí en la tierra y ya descansan, se apuntan todos a la Peña Valencianista Eterna, que es la que está ahí arriba, y desde la cual todos se animan juntos y ven al Valencia.
1: Pues seguro, seguro que sí. A part d'eixa peña, ell seguro que está en la peña de la gent que anima al Mestalla y de todas las peñas que animen al Valencia, seguro.
0: Como no puede ser de otra forma, seguro, como decías. Sí. Al final me contabas recuerdos, anécdotas que él tuviese, por ejemplo, de vestuario, así que tú recuerdes, porque ahora el fútbol ha cambiado y mucho, empezando por precisamente lo que decíamos, que un jugador milite toda la carrera en un club es algo muy extraño, muy difícil de ver a día de hoy, y tu tío lo hizo. El fútbol de antes era también muy diferente, lo decías, incluso luego conservaba amistades.
1: Sí, sí. Bueno, ell sempre contava anècdotes dels companys, se sabia noms i cognoms de tots els companys que havia jugat tant en el Club de Futbol València com en la selecció. 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
1: la veritat
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0: Y recuerdas...
1: Y una anécdota meua, ah, si sí, vos claro. Te la conté, también.
0: Sí, claro, por supuesto, es lo que nos gusta.
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0: Con más calma y con más tranquilidad para que luego sí. No hubiera reprimenda en casa, ¿verdad?
1: Claro, no, y él ya se un poco se controlaba, no volía hacerme mal. Allò va ser sense voler. I amb tot cariño, vamos, però jo ho recordo, a més, en cariño, pese a tot.
0: I en casa guardáis recuerdos? Supongo que muchos, ¿no? A nivel, sí. Me refiero ya sea de camisetas, de fotografías, incluso sí, de sí, recuerdos sí. De títulos, de medallas.
1: Sí, sí, alguna camiseta guardem, fotos també, alguna medalla, sí, algunes coses que ell tenia guardades les hem guardat, sí.
0: I alguna que tu...
1: Moltes coses són sentimentals.
0: Sí, eso te iba a decir, alguna que tu tengas con ella un sentimiento, un arraigo especial?
1: Bueno, pues jo tinc una camiseta d'ell de quan va jugar en Maracanà, de quan va jugar en Brasil.
0: Pues fíjate.
1: Molt antiga, molt senzilla, de la selecció, però la tinc en cariño. També tinc una copa de quan va guanyar la copa, entonces, del Generalísimo, tinc una copeta que d'ell que la conserve, i molt de cariño també.
0: Fue campeón de copa en dos ocasiones con el Valencia, 48-49, esa temporada, y la 53-54.
1: La que jo tinc és la del 53-54, una pues... xicotigua.
0: Fíjate, la última que consiguió con el, sí. Con el Valencia Club de Fútbol, su último
1: sí,
0: título.
1: Sí,
0: mucha gente coincide que quizá es, lógicamente, como te digo, una de las leyendas del valencianismo, pero claro, cuando uno dice, y de los de la casa, de los jugadores que son de aquí, de la terreta, como solemos decir, ¿no? Muchos coinciden que quizá también el mejor ha sido precisamente tu tío, Puchades, y lo comparan, o lo comparaban, porque ahora ya se ha retirado del fútbol, y no sé hasta qué punto tú no lo puedes corroborar con lo que te hayan contado, con lo que tú viviste en su momento, con la figura, por ejemplo, de David Albelda.
1: Sí, mon tío tenía muchísima admiración, i bueno, sempre parlava bé de Claramunt, d'Albelda, dient que eren jugadors extraordinaris i de la casa. Sí, francament, molt bons jugadors del València.
0: I tu...
1: Mon tío els volia moltíssim.
0: ¿Compartes ese hecho de que muchos piensen que tu tío quizás es de los de la terreta, el futbolista pues que más simboliza para el Valencia Club de Fútbol?
1: Hombre, ¿yo qué tinc que dir? Yo... Creo que sí, vamos, per l'amor que mon tío tenia al València, pues, i per l'entrega que ell sempre tenia i per aquest punt d'honor, jo pense que ell portava al València Club de Futbol al cor, sí.
0: Y la selección española también, y ese sí. Recuerdo que tú nos decías de Maracaná, es que al final cumplió su sueño y se hizo realidad, el de jugar toda la vida en el Valencia y además ser internacional.
1: Sí. 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
0: Sí,
1: la veritat és que tenia molt de mèrit.
0: No sé para la competición cómo se hace ahora, ¿verdad? Anteriormente los partidos nacionales eran cada mucho más tiempo y era claro. En menor cantidad. Y ahora fíjate, pues claro. En nada tenemos aquí otro parón y ya son varios los que llevamos esta temporada. Si hablamos de lo que significa tu tío para el Valencia Club de Fútbol, imagínate el orgullo que supone para la localidad de Sueca.
1: Claro, mi tío era molt familiar y molt suecano. Lo portaba siempre, vamos, a gala y eso.
0: Y él además,
1: era muy importante.
0: Él además, una vez ya retirado y cuando era más mayor, él acostumbraba a hacer vida allí en el pueblo y tengo entendido que por sí. Las tardes tenía sus partiditas con los amigos, ¿no?
1: Sí, al domino, sí. Su segunda casa era el Garbí, que es una sociedad recreativa que estaba cerquita de su casa. Y vamos, estaba allí todo el vespre jugando al domino, en Paco Sendra, en Daniel Mañó, en Ibáñez, o sea, en més gent futbolista de Sueca y su pasaba en bomba.
0: Y a nivel de reconocimiento, Sueca siempre que ha podido, pues al lado de tu tío.
1: Sí, sí, sí. 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
0: Entiendo, la paella era una de sus comidas favoritas, entiendo, entonces. ¿Cómo lo podías de otra forma, el arroz?
1: Sempre. Era exagerat.
0: ¿Sí?
1: Exagerat. Si tu a la setmana de 7 dies li donaves 6 dies arròs i un dia, jo què sé, altra cosa, i el dia eixe dia, però què avui no n'hi ha arròs? 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
0: Pues ojo que ahora con la dieta de los futbolistas, conforme lo llevan todo al más mínimo detalle, eso no podría ser, ¿eh? Pero bueno.
1: Claro, no, ahora tendría que patir.
0: Ahora sufriría, estaría deseando sí, que sí. Llegase cada domingo como los futbolistas sí, para sí. Poder salirse un poco y comer esa paella que tanto gustaba.
1: Sí, o amagarse y tendré por ahí algún, como entonces, algún chorizo amagar que siempre tenía... o buscar alguna paelleta amagat, perquè la dieta és la dieta i hi ha que respetar-la.
0: Com no puede ser d'altra forma. Además, claro, en Sueca també el polideportiu, el campo de futbol, lleva su nombre.
1: Sí, sí, sí, Antonio Puchades. I que també hi havia una escultura molt xula en el camp.
0: Y este año es el del centenario, este año la familia Puchades tiene que estar muy cerca del Valencia Club de Fútbol para cuando se prepare esa gran fiesta del valencianismo. ¿Estáis preparados, no?
1: Claro, lo que pasa falta, la verdad es que enguany es un año especial, por supuesto.
0: ¿Vuestro tío ha inculcado a todos ese valencianismo o hay alguno que ha salido por ahí que hay que centrarlo?
1: No, yo creo que a todos, sí. Uns menys que altres, pero no ni a ninguno que hay que reorientarlo. Todos son del Valencia, uns menys y altres menys, pero todos son del Valencia.
0: ¿Y tu paz cómo lo vives?
1: Bueno, jo tinc el passe de Montío Toni i vaig sempre a Mestalla i, bueno, pues quan guanyem disfrute i quan perdem pues tinc aquesta setmana que estic malalta. Pues,
0: sí, ¿verdad?
1: Vivo a tope, vamos. Jo soy de València Club de Fútbol a tope. No te dic que como un tío Toni que era a tope hasta la médula, pero...
0: Pero si pudieras pero, también estabas ahí en el centro del campo ayudando en lo que fuera.
1: A tot, animar hasta el final, al Valencia.
0: ¿Cómo ves al equipo? Hay que seguir sufriendo, ¿eh?, para conseguir el objetivo, hasta final de temporada.
1: Sí, estem en guany, estem patint, però jo confie i sobretot pense que la feina nostra és animar i, bueno, a veure si les coses van millor.
0: Teniendo en cuenta la figura de tu tío y la relevancia, por ejemplo, supongo que también te sentirás muy identificada con un futbolista como Carlos Soler, Gallá, gente claro. De la casa, ¿verdad? Ferran Torres, sí, sí. Los que salen de ahí abajo.
1: Sí. Por supuesto, sí, sí, sí. La verdad es que la gente de la Pedrera es la que sent més, quizá, el Valencia. Sobre todo cuando las cosas van regular. Pero vamos, yo creo que tots els jugadors són professionals i saben el que tenen que fer.
0: ¿Cuánto costaría hoy en día tu tío? Ahora que no nos oye nadie, ¿eh? Ahora que en el fútbol hablamos de cifras astronómicas, traspasos multimillonarios, Tonico Puchades, ¿tindría preu o no? Yo creo que no, ¿eh?
1: Yo creo que no ho sé, yo no ho sé, pero mira, esa pregunta me la va a hacer el dilluns un señor en Sueca.
0: Sí.
1: Estaba yo prenent un café y me dijo, Puchades, ¿cómo va? Y bueno, pues así estem. quan tirem de menys a ton tio Toni, quants diners vols dir ara? Dic, bueno, jo dic, jo no ho sé. Dic, però des de luego, les coses han canviat i són diferents. 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
0: Des de luego. Por sueca, supongo que dia sí dia també te pararan i te preguntaran, no?
1: Bueno, la gent futbolera sí. La gent futbolera sí, perquè sap que soc neboda d'Antonio Puchades i sap que a mi m'encanta el futbol i que soc del València. Sí. En sueca sí, després fora de sueca ja no, però en sueca la veritat és que sí. I a mi m'encanta.
0: I en Mestalla sufrir en silencio.
1: En Mestalla sufrir en silencio i animar.
0: Por supuesto, durante los 90 minutos, como toca y como debe
1: siempre,
0: ser.
1: Siempre.
0: Paz, que ha sido un auténtico placer charlar contigo unos minutitos sobre la figura de tu tío, al que estamos recordando hoy, como no podía ser de otra forma, protagonista en nuestro programa del Centenari, el programa dedicado a los 100 años de historia del Valencia Club de Fútbol. El próximo 18 de marzo es ese centenario y aquí no podía faltar la figura de Tonico Puchades, un hombre de la casa, valencianista desde sus inicios hasta el final, y del cual nos acordamos mucho, y en el club te puedo asegurar que también, y que en este centenario va a ser protagonista. Paz, muchas gracias y un placer charlar contigo.
1: Muchísimas gracias, llamó en Valencia.
0: Siempre, adeu, Paz.
1: Adeu, chao, adeu. 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
1: A nivel personal ha sido, para mí creo que ha sido una etapa muy buena, porque he vivido cosas que nunca hubiese soñado vivir, hemos conseguido títulos, pero sobre todo creo que toda aquella generación, lo más importante es que nos ganamos un poco el respeto y el cariño de toda la afición del Valencia para siempre, ¿no? Y esto es un poco lo más importante que un jugador puede tener, ¿no? Mi fichaje por el Valencia, mi llegada por el Valencia es en el verano anterior a llegar yo aquí, que es mi último año en Tenerife. El Valencia decide contratarme, Javier Subirats. Entonces, bueno, pues esa pretemporada viajo a Madrid, paso reconocimiento médico con el Valencia y el Valencia decide dejarme cedido porque creo que el Tenerife se lo pide, un año más en Tenerife. Entonces, bueno, yo acabo la temporada allí, que conseguimos el ascenso a Primera División, y al año siguiente es cuando vengo aquí, que bueno, que es cuando desembarcamos aquí Rafa Benítez con Paco Aristarán, viene Curro Torres y vengo yo también. Que bueno, Rafa Benítez da el ok para que me quede dentro del club, para que me quede en el equipo, y bueno, ahí es donde empieza mi etapa en el Valencia. Y la verdad que cuando he hecho la vista atrás, recuerdo, y bueno, la verdad que son recuerdos imborrables, y yo creo que eso, sobre todo para mí, quedará marcado para siempre. Para mí fue una sorpresa, porque en esa etapa, el año anterior, el Valencia había perdido una final de Champions, estaba peleando con los equipos de la cabeza de la Liga por ganar la Liga. Entonces, bueno, cuando surge la opción de poder venir aquí, pues al principio yo estaba un poco escéptico porque no sabía si esto podría ser verdad o no. Luego, afortunadamente, y gracias a Dios, se puede cumplir y pude venir aquí, ¿no? Pero, o sea, me acuerdo perfectamente que cuando mi agente me dice que existe la opción de poder venir a Valencia, bueno, para mí fue, yo creo que la mayor sorpresa y mayor alegría que me llega en mi vida. A nivel personal ha sido, para mí creo que ha sido una etapa muy buena, porque he vivido cosas que nunca hubiese soñado vivir, hemos conseguido títulos, pero sobre todo creo que toda aquella generación, lo más importante es que nos ganamos un poco el respeto y el cariño de toda la afición del Valencia para siempre, ¿no? Y esto es un poco lo más importante que un jugador puede tener, ¿no? Aquí hemos vivido momentos imborrables y hemos vivido situaciones que uno echa la cabeza atrás y dice, Dios mío, mi vida, qué afortunado he sido, porque hay jugadores que bueno, que pasan muchos años de carrera y no tienen la suerte de vivir lo que nosotros o lo que yo en mi persona he podido vivir. Entonces yo estaré siempre eternamente agradecido tanto a Valencia como al fútbol por todo lo que me ha dado. Yo aquí es donde realmente me hice persona, me hice futbolista, tengo gran parte de mi familia viviendo aquí en Oliva, o sea que en parte también soy medio valenciano. Yo aquí he vivido, o sea, la mejor parte de mi carrera futbolística. Y ya no solamente como eso, sino que tengo los mejores amigos, los tengo aquí, mi familia la tengo muy cerca. Entonces, bueno, Valencia es como mi segunda casa, lógicamente. O sea, estoy encantado de ser de Caravaca de la Cruz, pero, o sea, Valencia para mí y el Valencia, pues son como parte de mi familia, por lo que me ha dado, por lo que me sigue dando y sobre todo por lo que hemos vivido juntos. Sigo manteniendo muchísimos amigos de aquella época, ¿no? Vicente creo que es uno de mis mayores amigos, porque bueno, de hecho seguimos trabajando juntos dentro de Valencia, nos sentábamos juntos y seguimos teniendo una relación más allá de lo que es lo estrictamente deportivo. Rubén Baraja también era mi compañero de habitación, lo conocía de antes y seguimos teniendo relación. En definitiva, creo que al final, si algo hemos sacado, algo más allá del fútbol, hemos sacado todos los de aquella generación, es que cuando nos vemos después conseguimos ser amigos. Eso yo creo que es algo importante y que nos vayamos a llevar, y creo que es el gran éxito realmente de aquel equipo, claro. A nivel de entrenadores, con el que me quedo realmente es con Rafa, ¿no? Porque vinimos juntos de Tenerife a Valencia, aquí vivimos una etapa dorada, él fue el que dio el ok para que yo me quedase en Valencia. Entonces, bueno, con él tengo una afinidad especial, tengo una amistad más allá del fútbol, como con el 90% de los antiguos compañeros que tuvimos la suerte de compartir vestuario. Así que pues yo creo que Rafa es el entrenador que más me ha marcado en toda mi carrera. Mestalla es uno más. O sea, la gente, sobre todo los exjugadores, cuando lo dicen, es que tienen toda la razón del mundo. O sea, es que realmente Mestalla es uno más. O sea, es que la distancia que hay entre la grada y el campo es muy, muy corta, y luego cuando realmente Mestalla está enchufada, está metida con el equipo, que es la mayoría de veces, y apoya, o sea, el equipo rival lo nota, pero es que tú lo notas más todavía. O sea, es como si tuvieses una mano detrás empujándote para llegar, para ir. Entonces yo creo que es la parte fundamental y la parte vital que tiene el Valencia ahora mismo, que es el ambiente y lo que se genera aquí dentro del campo. La afición del Valencia, o sea, el gran baluarte que tiene es que realmente hay una comunión excelente con el equipo. O sea, en el momento que la afición

0: de que, bueno, que todo el mundo quiere ganar y las cosas te empujan hacia adelante. A ver, la primera liga, pues, creo que fue la más sorprendente por parte de todo el mundo, porque no sé si eran 30 años en los que no se conseguía ganar un título aquí en Valencia, entonces imagínate, o sea, yo vengo de un año anterior de conseguir un ascenso con el Tenerife, y al año siguiente vengo aquí y conseguimos ganar la liga. Entonces esa liga para todos nosotros es la más especial por cómo se consiguió, de la forma que se consiguió y sobre todo por lo que se vivió en aquel momento, ¿no? La segunda liga, bueno, no es que todo el mundo lo esperase, pero sí que es cierto que bueno, que veníamos de formar un buen bloque, o sea, teníamos gente muy experimentada, teníamos gente que sabía lo que era, teníamos la experiencia vivida año y medio atrás, entonces sabíamos que se podía pelear porque habíamos sido capaces de hacerlo y al final lo acabamos consiguiendo. Y la Copa de la UEFA yo creo que fue la consecución a una temporada inolvidable, porque haber conseguido el doblete ese año, ir a Göteborg, venir con el título, volver a celebrar lo que dos semanas antes habíamos celebrado ya. Entonces aquello para nosotros fue inolvidable, o sea, el pasear con el autocar por las calles de Valencia, ver la gente cómo estaba de feliz, de contenta, o sea, todo ese tipo de cosas se les queda grabando uno en la retina y yo creo que nunca se nos olvidará. Y luego la Supercopa Europa fue pues la guinda. Ya fue la linda, fue como irnos de pretemporada a Mónaco, conseguirla con muchísimas incorporaciones de ese verano, conseguir la consecución de la Supercopa Europa, que nos diesen el reconocimiento de ser el mejor equipo del mundo. O sea, creo que bueno, fue pues el broche de oro a unos 2-3 años inolvidables y yo creo que nos marcarán a todos eternamente. Que el Valencia tenga 100 años yo creo que es un motivo de orgullo, porque se ha llegado en un excelente estado de salud, a todos los niveles, un equipo bueno, peleando y compitiendo en Champions, compitiendo con los grandes de España y de Europa. Entonces, bueno, creo que es un momento bueno, que puede ser mejor y que va a ser mejor seguramente, porque se está trabajando muy bien para conseguirlo, pero creo que es un motivo de orgullo que, bueno, que hayamos conseguido, o el Valencia haya conseguido perdurar 100 años compitiendo con los más grandes. O sea, yo como partido especial me quedaría, lógicamente, por lo que para mí supuso a nivel personal con la final de Göteborg, y luego con la semifinal aquí en Mestalla de la Copa de la UEFA contra Villarreal, cuando bueno, conseguimos ganar 1-0 y bueno, cuando salimos al balcón había como 30.000 personas esperándonos fuera, festejando con nosotros que habíamos conseguido llegar a la final. Y yo creo que esos son momentos que a uno se le quedan guardados en la retina y que afortunadamente hemos tenido la gran suerte y he tenido la gran suerte de vivirlos y estaré eternamente agradecido por haberme dejado formar parte de eso.
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0: Y el sueño se hizo realidad. Surgió el Valencia Fútbol Club. Y en este programa dedicado al origen queremos precisamente irnos hasta ese punto donde se creó el Valencia Fútbol Club en 1919. A punto estamos de cumplir 100 años y por eso este espacio que conmemora toda una trayectoria de nuestro club, de nuestro Valencia Club de Fútbol. Y un punto muy importante es el kilómetro cero para el valencianismo. Además, un kilómetro cero que hace muy poquito tiempo tuvo una trascendencia importantísima. Un descubrimiento gracias a un trabajo de investigación, gracias a un informe elaborado, a un largo estudio por parte de Rafael Solaz, que es bibliófilo y documentalista y que no podía faltar en este espacio del centenario dedicado al origen del Valencia Club de Fútbol. Hola Rafa, ¿qué tal? Muy buenas.
1: ¿Qué tal? Muy buenas.
0: ¿Cómo estamos?
1: Muy bien, muy bien. Pues mira, aquí trabajando bien, bien.
0: Y nosotros contentos de que estés con nosotros porque queremos ubicar a la gente en ese kilómetro cero del Valencia Club de Fútbol y lo que supone para el valencianismo el lugar donde surge todo, donde nace todo, ese famoso Bar Torino. Y tú realizaste hace unos poquitos años un exhaustivo informe, una investigación para dar a conocer a todo el mundo, lo cual desde aquí ya en nombre de todo el valencianismo te doy las gracias, para saber el punto exacto donde nació el Valencia Club de Fútbol, Rafa.
1: Pues efectivamente, Víctor. Ahí, hace unos años me preocupé porque todos hablaban del Bar Torino, de la calle de Barcelonina, donde habían puesto un azulejo conmemorativo y demás. Pero, en mis manos cayó una guía de 1909, era con motivo de la exposición regional valenciana, y allí vi un anuncio de precisamente el Bar Torino que todos nombraban, pero ninguno había situado. Entonces resulta de que en ese anuncio ponía que estaba situado en la bajada de San Francisco, una calle ya desaparecida, para que todos los oyentes se hagan una idea, estaba muy cercana, y formó parte ahora de lo que es la plaza del Ayuntamiento.
0: Correcto.
1: Bueno, pues esta bajada de San Francisco era una calle estrechita, muy comercial, muy transitada, porque era el paso hacia la plaza, la antigua plaza de San Francisco. Y bueno, pues entonces a partir de ahí comencé a investigar, y lo que hice es algo muy sencillo que hacemos todos los historiadores, comprobar los padrones de la ciudad, comprobar los padrones de la calle Barcelonina, a ver si existía en un momento dado un bar, una sociedad deportiva, un algo que permitiera, desterrar la calle Barcelonina como punto de la fundación del Valencia. Y así fue, consulté esos padrones y no vi nada. Pero sí que en la bajada de San Francisco número 8 existía un bar que el propietario se llamaba Enrique Novejarque, y que efectivamente era el Bar Torino. En 1910, Enrique Novejarque tenía 50 y tantos años, o sea que quiero decir que era el propietario,
0: sí.
1: Y allí es efectivamente donde se ubicó el nacimiento del Valencia, en el Bar Torino. ¿Qué pasa? Que tuve que contrastar, planos antiguos para ver la desaparecida calle donde estaba situado el número 8.
0: Correcto.
1: Entonces, lo indiqué, además en el informe que tiene el Valencia, que para mí fue un honor y un placer el enviarlo y a la fundación y todo, vieron también especialistas que efectivamente era el punto donde yo indicaba, con planos superpuestos. Uno, cuando existía la bajada de San Francisco, y otro cuando ya no existía, pero el número 8 coincidía en el kilómetro cero. Kilómetro cero, que tengo que decir que también fue una satisfacción para mí, porque ahora ya se habla siempre del kilómetro cero del valencianismo, cuando surge todo. Entonces, para mí es un punto que, ahí está, hice esa aportación, y lo recuerdo con cariño, vamos.
0: Rafa, tú que has trabajado y que has investigado mucho y conoces en profundidad este tema, cuéntale a la gente por qué se situaba el Bar Torino en un entresuelo, en la calle Barcelonina.
1: Vamos a ver, esto no lo sé exactamente, esto debió ser un error, debió ser alguien que decía que el Bar Torino estaba en la calle Barcelonina y en un entresuelo además. Sí. Entonces, a lo mejor, posiblemente, pero esto no está ni demostrado ni comprobado, ¿no? Pero yo que he visto todos los establecimientos y toda, en fin, todo lo que era la calle Barcelonina, porque en el informe lo pongo exhaustivamente, todo lo que había por allí, no había ningún bar, ningún club, ni había nada, o sea, que indicara que estaba en la Barcelonina. Quizá a lo mejor de la memoria oral de antiguo, pues alguien dijo, pues nos reuníamos en un piso, propiedad de Bolina o de, bueno, en fin, de cualquier de los fundadores, no lo sé, pero esto son conjeturas, no hay una rigurosidad en cuanto a afirmar esto de la calle de Barcelonina. Por eso yo, mi investigación estaba centrada en descartar ese punto geográfico en la ciudad y investigar sobre la bajada de San Francisco, que es donde aparece el anuncio. Además, un anuncio que yo tengo que decir que cuando adquirí el libro donde estaba, inmediatamente en el acto, digamos, que hizo el Valencia, que fue un acto apoteósico cuando sí, el descubrimiento del kilómetro cero, pues yo lo regalé a la fundación para que lo pusieran en el museo, lo pusieran, en fin, para que se viera el Bar Torino, porque hay una fotografía del interior del bar. Sí. El bar no era muy grande como todos los que habían por Valencia, o sea, sí, no.
0: Eso
1: era
0: te iba
1: muy
0: a decir, ¿cómo era el Bar Torino?
1: Pues mira, era pequeño porque en los planos, en el número 8, pues son, digamos, plantas bajas de reducido tamaño. Así como en los cafés que existían en la época, cafés que venían ya del siglo XIX, ya eran más grandes y demás, los bares eran mucho más reducidos. Entonces, me imagino que allí se reunían en una mesa de allí, que a lo mejor eran 4 o 5 mesas, no eran más, se reunían. En la foto es muy curioso porque sale, digamos, el como si fuera la barra, el mostrador, y se ven ahí unos clientes, un camarero de entonces que llevaban una servilleta al hombro, en fin. Sí. Quiero decir, es muy curioso. Y yo tengo que decir también, para todos los oyentes y valencianistas, que el Bar Torino se titula así por el, digamos, la fama, la popularidad que tenía el vermut torino. Ajá. El vermut torino en aquel momento se había puesto de moda el vermut y la marca Torino es la que imperaba. Entonces, supongo que llegó a un acuerdo con entonces los fabricantes o algo así para poner el nombre del bar.
0: Entre vermuts podemos decir que surgió la idea de crear ese Valencia Fútbol Club, entonces.
1: Pues seguramente, porque estaba haciendo furor el vermut. A partir de la exposición regional valenciana de 1909, se presenta ya varias marcas, pero una de ellas era el Torino, o sea que tendría la Fundación del Valencia tendría antecedentes entre vermuts y también en ciudades italianas, como era Turín, vamos.
0: ¿Cómo surge ese momento de investigar con respecto al origen del Valencia Club de Fútbol? ¿Es por tu propia cuenta? ¿Es el Valencia el que se pone en contacto contigo? ¿Tú realizas primero ese trabajo y luego te pones en contacto con las respectivas, pues el Valencia en este caso, Ayuntamiento de Valencia?
1: Sí, vamos a ver. Yo lo primero que hice es que investigué, porque estaba investigando sobre el origen del fútbol valenciano, que eso sería para otro programa, porque es apasionante cómo los datos y los antecedentes que hay del fútbol valenciano. Pero yo estaba investigando esto y surgió lo del Bar Torino y lo de la calle Barcelonina. Entonces comencé a tirar del hilo y es cuando aporté toda la documentación al propio Valencia Club de Fútbol, en este caso a la Fundación, que estaban muy, muy, muy interesados, y fue así. O sea, que fue primero la investigación, y cuando ya lo tuve muy claro, lo aporté. Digo, mira, esto para vosotros, por si alguna vez os puede servir de algo y tal. Y bueno, enseguida se pusieron en contacto, dice que interesantísimo, y vamos, les dejé las fotografías, por ejemplo, del Bar Torino, el plano de la bajada de San Francisco, en fin, todo lo que había sacado de los padrones, y este fue el, digamos, el informe, que son unas 10 hojas, de incluso aporté una postal antigua de lo que era la bajada de San Francisco. Lo que pasa que no se ve el bar, porque el bar estaba al principio, estaban los primeros números, y sí, entonces no se ve. No hay ninguna fotografía hasta el momento, de la fachada del bar. Es una lástima, pero vamos, no existe.
2: ¿Cuánto tiempo inviertes, o cuánto tiempo te lleva este trabajo de investigación elaborar, hasta que elaboras este informe que nos comentas de 10 hojas?
1: Pues me costó un poco porque ir a consultar los padrones y demás, pero vamos, tampoco mucho tiempo, O sea, desde que empecé, pues a lo mejor fueron unos 15 días o una cosa así. Sí. Eso lo recuerdo. Lo único que pasa es que cuando estás haciendo un trabajo de investigación, como salen otros temas, pues entonces derivas también a otros temas, ¿no? Yo estaba buscando.
2: Claro, tú mismo
1: también
2: nos lo comentabas, que estabas con el tema de Valencia y te aparece lo del Bar Torino.
1: Exactamente, o sea, que estaba con un tema, por ejemplo, los antecedentes del fútbol, y aparece el Bar Torino, y entonces de ahí te lleva. O sea, que un trabajo a lo mejor no puedes cuantificarlo en tiempo, porque se desarrolla en muchos trabajos. Quiero decir que a lo mejor coges un dato y te aparece otro que no tiene nada que ver con lo que estás investigando, pero que es interesantísimo. Entonces, esto es, vosotros los periodistas, en fin, todo esto sabéis de este tema.
2: ¿Algo que te llamase la atención, alguna curiosidad que recuerdes dentro de ese trabajo de investigación?
1: Sí, hay una cosa que me llamó la atención. El primer documento, digamos, que se tiene idea de lo que es el fútbol, está en una revista valenciana que se llama El Panorama, y esta revista, a mediados del siglo XIX, aporta un grabado de cómo jugaban en Inglaterra a un juego que era gimnástico. Entonces, de ahí sí que me llamó poderosamente la atención, porque veo que efectivamente es el fútbol, porque hay unos palos, hay tres palos, no habían redes, y están pegando patadas a un balón. Entonces, yo tengo que decir que el inicio del fútbol en Valencia fue totalmente gimnástico, porque le daban la categoría de gimnasia, o sea, de un ejercicio gimnástico. Por eso hay muchos clubs de España, por ejemplo, en Valencia tenemos al Gimnástico, pero en España, que se llaman recreativos, gimnásticos, y esto es los antecedentes, digamos, del fútbol. Yo tengo que decir, con relación al Valencia, que tal vez, sin duda, ya surgiría a través de la Exposición Regional Valenciana, que, como bien se sabe ya, hubo prácticas en la gran pista de la exposición, hubo prácticas del fútbol, hay fotografías, hay postales, hay mucha documentación, y ahí jugaba un equipo que era el Valencia Recreation Club, me parece que se llamaba así. Entonces hay una fotografía que yo también la aporto, lo que pasa es que en el informe no, por no alargarme, que se ve el equipo de un Valencia Recreation Club, que no tiene nada que ver con el Valencia Club de Fútbol, porque yo creía que era los antecedentes del Valencia, y efectivamente vi que no, que luego existía el acta de fundación 1919, que descartaba totalmente esa posibilidad. Y bueno, pues esas fueron las anécdotas que me he encontrado. Hay más, ¿eh? Sí. Hay más, pero principalmente fueron lo más importante, ¿no?, que me he ido encontrando a través de la investigación.
2: Lo comentabas anteriormente, pero por explayarnos un poquito más en este aspecto, la acogida que tuvo por parte del Valencia y en concreto por parte de su fundación, este informe de investigación que tú realizas en torno al lugar de origen, al kilómetro cero, como así efectivamente es conocido, el Valencia Club de Fútbol.
1: Pues fíjate, para mí, bueno, es una cosa que recordaré siempre, el día que se inauguró este kilómetro cero. Recuerdo que entonces estaba de presidente Amadeo Salvo, me parece que era
2: 28 de noviembre de 2014, si no me equivoco.
1: Efectivamente, es que pasan los años, bueno, pasan cuatro años, sí. Pero vamos, lo recuerdo perfectamente. Para mí fue un orgullo, una aportación que yo jamás olvidaré, porque en el discurso que dio tanto el presidente como el presidente de la fundación, que entonces estaba Aurelio Martínez, me parece que recordar que yo hablé con él,
2: ¿sí?
1: Y luego, después de la inauguración, que yo subiera con todos los jugadores a un autobús y que de ahí nos fuéramos a la tienda oficial, que tú bien sabes que está en la plaza del ayuntamiento, pero en la parte posterior
2: del fútbol, ¿correcto?
1: Efectivamente, pues para mí eso fue un motivo de orgullo, de satisfacción, de algo que hay veces los historiadores y los investigadores tenemos la espinita esa clavada, porque estamos muchas horas investigando un tema y que nunca he reconocido, porque a lo mejor no da el resultado esperado, pero en este caso sí, y para mí fue, ya digo, un momento de mucha satisfacción. Yo conservo un vídeo, conservo fotografías y bueno, pues eso, pues en los anales de la historia supongo que saldrá. Mm. Yo tengo que decir que el kilómetro cero, el nacimiento total del valencianismo, del Valencia Club de Fútbol, y que me enorgullece el haber contribuido esa pequeña aportación, y que el club así lo reconoció, y vamos, y yo tengo que decir también que el Valencia Club de Fútbol supongo que lo tiene siempre en cuenta, y tiene en cuenta la donación que yo hice en su momento de ese libro donde está la fotografía del Bartolino.
2: Por supuesto que lo tiene en cuenta, además nuestra compañera Lole Ruiz se encarga mucho de recordárnoslo, por supuesto.
1: Sí.
2: Porque uno cuando, no sé si pasas mucho, ¿no, Rafa, por el punto y puedes
1: paso,
2: ver esa
1: sí,
2: placa kilómetro cero? Uno
1: pues
2: que
1: mira, fíjate, paso mucho, además siempre me estremezco cuando paso.
2: Es lo que te iba a decir.
1: Porque mira, ¿sabes qué pasa? Y además, ahora verás, ese paso mucho porque la librería de mi hijo está muy cerca de allí, está a unos 100 metros de allí, en la calle San Fernando,
2: ¿sí?
1: Y yo voy mucho por allí, y cuando voy al ayuntamiento siempre paso por la misma acera. Sí que me llama la atención, y eso, se ponen los pelos de punta cuando ves a gente que se están haciendo fotos allí.
2: Sí, ¿verdad?
1: Sí. Gente, además, gente forasteros, gente de extranjeros, en fin, toda clase de gente va por allí, y entonces hubo un momento, un día de los que pasé, que había un señor mayor, que estaba enseñando a sus dos nietos.
2: ¿Mm?
1: Esto fue el nacimiento del Valencia Club de Fútbol y tal. Yo me paré, no dije nada porque no quise hacerme denotar, pero toda la conversación que este señor estaba haciendo a sus nietos, que eran valencianistas, y estaba hablándoles de que aquí había un bar, de que tal, no sé qué, que se reunían aquí y que fue el nacimiento. Pues claro, eso pone los pelos de punta, por ejemplo, a mí que estaba en ese momento allí.
2: Digamos que disfrutaste en silencio y para ti mismo de esa situación, ¿verdad? Que al final la historia un poco es eso, es el trasladarla de unas generaciones a otras, en base a unos estudios, una investigación, en este caso la que tú realizaste, y ver cómo un abuelo le dice a sus nietos valencianistas, aquí está el punto de origen donde se creó en el año 1919 el Valencia Club de Fútbol.
1: Efectivamente, ya te digo que fue emocionante, pero vamos, supongo que si una persona estuviera en ese punto, vería que a lo largo de todos los días se para gente allí y mira, fotografía. Hubo también en un partido que jugó el Valencia, que hubo mucha gente que vino de fuera y demás, y haciéndose fotografías allí. Vamos a ver, hay puntos emblemáticos en la ciudad de Valencia, por ejemplo.
3: Van a escuchar una reemisión del informativo.

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2: Sí.
3: Ok. Buenas tardes a todos, buena vesprada y bienvenidos a la presentación de Javier Aguirre Onaindia.
4: Así es.
3: Como nuevo entrenador del Valencia Club de Fútbol, estamos ante una auténtica eminencia de los banquillos. He estado repasando un poco esos números. Casi 900 partidos dirigiendo a equipos profesionales, más de 500 partidos dirigiendo equipos de la Liga Española. En fin, ha llevado, entre otros datos, a su selección, a su país, a tres mundiales diferentes. Creo que son cifras que lo dicen absolutamente todo. Pero mejor que los datos y las estadísticas, creo que lo que merece Javier Aguirre es una bienvenida de quien ha apostado claramente por él, Javier Solís, al que tengo aquí delante, Braulio Vázquez, que está a su izquierda, y al que le cedo la palabra para darle la bienvenida que merece.
5: Bueno, buenos días a todos, gracias. Gracias por estar aquí. Bueno, estoy un poco celoso porque conmigo no había tanta gente, creo que tienes más llegada que yo, tienes más público, pero sí que, amén de toda la experiencia que tiene Javier y su cuerpo técnico, tampoco me puedo olvidar de Toni y de Pol Llorente, que son muy importantes para él también. Nosotros, más allá de su experiencia, que no la voy a describir yo, lo que voy a decir, porque no sabéis que soy muy transparente, lo que más me gustó es cuando empezamos a hablar, a los 7-8 minutos, casi ya me cortaba como diciendo voy. No estuvimos hablando del equipo un buen rato, pero amén de todo eso, las ganas que mostró de venir, no, a nivel económico no hablamos nada, os lo puedo garantizar, y a nivel deportivo solo faltaba cuando cogía el avión. Entonces, transmitiendo esa energía y sobre todo las ganas de venir, digo, su capacidad obviamente ya está demostrada con su experiencia, pero sobre todo al final, como bien dice él, la institución viene al Valencia, y agradecerle tanto a él como a su cuerpo técnico que hayan apostado por venir a nuestra casa en un momento de dificultad, como es así. Y nada, os dejo con él, que al final es el verdadero protagonista.
3: Antes de que empecemos con las preguntas de los compañeros de los medios de comunicación, queríamos que Javier, alguien que te conoce muy bien y que a su vez conoce muy bien esta casa, que es el Valencia Club de Fútbol, te diera también su particular bienvenida.
6: Javier, Vasco, bueno, simplemente mandarte un saludo muy grande desde acá, desde tu casa también, desde la selección. Acá nos dejaste encargado el changarro y bueno, simplemente mandarte un fuerte abrazo. Creo que Valencia y los valencianistas van a estar muy contentos con tu trabajo. Tienes, como dicen allá, el culo pelado de este tipo de situaciones. Creo que no pudieron escoger mejor entrenador para la situación en la que están. Seguramente vas a tener mucho éxito. Tienes ya muchísima experiencia, sabes lo que tienes que hacer y sobre todo se van a identificar mucho con tu manera de trabajar seguramente. Mandarte un fuerte abrazo, desearte todo lo mejor. También aprovecho para mandarle un fuerte abrazo a Braulio, que también es amigo mío y le tengo mucho cariño y sé también de la capacidad que tiene. Ya no solo la ha demostrado en su etapa anterior en Valencia, sino también todos los años que ha tenido en Osasuna. Desearles todo el éxito del mundo. Saben en el lugar que están y seguramente sacarán adelante este proyecto. Un abrazo grande a Mud Valencia.
3: ¿Te ha gustado?
7: Sí, Andrés es buen amigo y el Mundial 2010 y y lo conseguimos. Nunca en un equipo, pero sí en selección. Y aquí supe que, bueno, no supe, lo vi jugar, lo sufrí en La Coruña cuando vino de México. Son muchos años ya de conocernos. Es un buen valencianista, sí.
3: Sí, señor. Bueno, pues damos comienzo a la rueda de prensa. Somos muchos, así que os voy a pedir que, en la medida de las posibilidades, hagamos una pregunta por medios. Laura tiene el micro, os lo va a ir pasando. Empezamos por este lado y luego vamos al otro. Nombre, medio y vamos adelante. Gracias.
4: Hola, Javier. Alex Domínguez para Valencia Capital Radio.
7: Hola,
4: bienvenido,
7: Alex,
4: a Valencia.
7: Gracias, Alex.
4: En esta etapa ya de tu carrera, lo has conseguido prácticamente todo con la selección, muchos éxitos en España, muchos éxitos, y en este momento llegas a Valencia en el peor momento probablemente, o de los peores de su historia. Llegas en una situación con una afición crispada, en una situación de descenso. ¿Por qué eliges Valencia, aparte de su historia, que la conocemos muy bien, pero por qué eliges llegar a Valencia?
7: Porque
4: en este
7: momento? No, perdón que te interrumpa, no le puedes decir que no, nunca al Valencia, nunca, nunca, nunca. Es un histórico de la liga, es un histórico del fútbol mundial, tiene una afición brutal. Yo he venido de rival aquí y sí te acojonas, como dicen ustedes. Y la verdad es que, pues eso quiero, ¿no? Que Mestalla sea nuevamente, o si no es que si ha dejado de serlo, pero que sea para el rival un imponente estadio. Quiero esto, que el equipo vuelva a los planos que merece, en los que merece estar, en los que ha estado a lo largo de su historia. Y insisto, bien dice Braulio, no hablamos nada en 2 minutos. El Valencia, vámonos. Ya había yo dejado algunas oportunidades, 4 concretamente de trabajo. Estaba muy a gusto disfrutando a mi mujer Silvia, a mis nietos. Estaba perfectamente a gusto, pero le dije: Silvia, lo siento, pero hay que ir para allá. Y ella feliz porque le encanta el fútbol más que a mí. Entonces venimos felices, mi mujer y yo. Una plaza, insisto, complicada para el rival, pero muy buena para el local. Y eso es lo que quiero.
8: Aquí, Mister José Luis Sánchez, para PUN, Televisión Pública Valenciana.
7: Hola, Josemi.
8: Bienvenido a Valencia.
7: Gracias, hijo.
8: Nos dijo Braulio la semana pasada que uno de los motivos por los que eligió su opción fue la ambición que le demostró en esas conversaciones, que incluso fue usted el que apostó porque en su contrato hubiera una cláusula de renovación si entraba en Europa. ¿Cree usted que este Valencia puede entrar en Europa?
7: A ver, Josemi, me dijiste, primero háblame de tú, no de usted. Y segundo, esto, yo soy un hombre de ir paso a paso. No me gusta imaginarme cosas, soy muy malo para imaginarme cosas. Entonces yo estoy centradito en el Sardinero, de momento en eso. Luego que mira que se van dando las cosas, pues mira qué bonito. He estado con contratos firmados que no se han cumplido y he estado sin contrato y hemos sido de puta madre. Entonces realmente el papelito ese, lo que diga o deje de decir, a mí... Si estamos cómodos todos, seguiremos. Y estamos incómodos todos, pues no seguiremos. ¿Qué quieres que te diga? A ti.
9: ¿Qué tal, Javier? Hugo Ramírez de Televisa Univisión TUDN.
7: Hola, Hugo.
9: Antes que nada, enhorabuena por tu nombramiento. Te hablo de tú, ya que nos das
7: esa situación. Sí, pues sí, hombre.
9: Y seguir poniendo a tu país, a la bandera de México en todo lo alto, muchos en verdad lo valoramos. Te pregunto, los últimos días que he estado yo aquí en Valencia, la afición sonríe, aprueba, da un visto bueno a tu llegada. Le da cierta esperanza, eso he podido permear, no sé qué significa esa responsabilidad para ti. Y la segunda que te quisiera hacer, hay una plaza de extracomunitario libre, de acuerdo a lo que pude investigar. Yo te quiero preguntar en específico de un jugador que tú potenciaste en el Mundial 2026, Eric Lira, que estuvo a punto de fichar por el Mónaco. Si un jugador de su perfil tiene cabida en este Valencia en el mercado invernal. Gracias y éxito.
7: Bueno, primero decirte que me da mucho gusto, que, de verdad te lo digo, que con la alegría que vengo yo, con esa misma alegría soy recibido, porque efectivamente me he movido poco en la calle, del hotel al entreno y tal, y la gente me da la bienvenida. Y notas que, bueno, que de momento hay una atmósfera positiva, no llegas con el pie izquierdo, digamos. Y eso me da mucho gusto, pero al final de cuentas esto es de resultados, no es de caer bien, mal o regular, es de resultados. Y esperemos darlos lo antes posible. En cuanto a lo otro, estoy apenas esto conociendo a los jugadores, viendo la ansiedad del equipo, veo con
10: con tristeza que hay jugadores lesionados, 6 o 7. Esa va a ser mi primera ocupación. Me voy a ocupar en recuperarlos, sobre todo mentalmente. Porque físicamente no soy doctor, ahí están los fisios, ellos sabrán los tiempos. Pero cuando ves un jugador lastimado es el peor escenario. Y vi, encontré en el campo de entrenamiento en 2 o 3 días, 4, 6 o 7, que dices, caramba, este muchacho no puede seguir con esa cara, ¿no? Por lo menos ríete y tratar de darles calorcito. Entonces, de momento, insisto, no me atrevería a decir nada porque no tengo bien diagnosticado cómo está el escenario, qué necesidades tiene el equipo. Date cuenta que yo soy empleado de club, no manejo dineros, presupuestos. Entonces me sentaré con Braulio en su día cuando tengamos los dos ya un tiempo prudente de conocer y ver qué necesitamos. Y bueno, jugadores de Eric es amigo, es un jugador sensacional, como muchísimos jugadores mexicanos que hay por ahí, que pueden jugar en Europa tranquilamente, pero bueno, en este momento no te puedo contestar concretamente esto, de nada.
11: Buenas, Javier, Pablo Avellán para 7 Televalencia, lo primero, bienvenido.
10: Y
11: lo
10: gracias,
11: segundo,
10: Pablo.
11: Entiendo que habrás visto los partidos del Valencia hasta ahora.
10: Entiendes,
11: Oscar
10: bien.
11: Sánchez ha apostado mucho por la cantera. No sé si llevas idea de darle continuidad a eso y si ha sido una condición para que tú estés hoy aquí.
10: No, condiciones yo realmente pocas o ninguna. Sí vi el trabajo de Oscar, personalmente lo felicité porque atrevido con su equipo, le dio orden y sacó jóvenes, evidentemente. Pues en este momento, lo mismo que a Hugo, no la voy a yo a cagar, ¿verdad? Hugo. Lo mismo te diría, ¿no? Hay que ver. Sí, por supuesto que lo de la erupción de Mayol fue muy importante. Otorbi también es un chico muy importante. Córdoba jugó también. Yo creo que pues son jugadores que estoy entrenando con ellos, y pero hay que tomar decisiones. Yo no me fijo en la edad ni en si tienen o no tienen experiencia, ¿no? Si el jugador vale la pena, va para adelante, no tengo ningún problema. No es esto, te lo va pidiendo el propio equipo, te lo va pidiendo. Mira, llegué yo a Español de Barcelona, estaba plagado de jovencitos. El equipo estaba francamente en una situación extrema, no como esta que está, y recurrí a 4 o 5 veteranos que estaban aparcados. Y zafamos al equipo. Es decir, hay momentos en los que de repente sí pesa la experiencia, pero en este momento, con 31 partidos por delante, bajo al que mejor esté, no te preocupes.
12: Hola, mister. Aquí Pablo Fuertes para Radio
10: Javier. Sí.
12: Hola, Javier. En primer lugar, bienvenido a Valencia.
10: Gracias, hijo.
12: Y
10: ¿cómo es tu nombre, hijo?
12: Pablo.
10: Pablo.
12: De Radio Tanocha. Me gustaría saber, en el día de hoy, de su presentación, ¿qué mensaje le mandaría a una afición que actualmente está cansada y está descontenta con la situación del club? Gracias.
10: La gente estará cansada de mensajes. Ningún mensaje. Vamos a jugar contra el Racing de Santander. Intentaremos ganar el partido. Ese es el mensaje mejor puede recibir la gente, ¿no? Una victoria. Está ávida de una victoria de su equipo. Y en ese sentido, pues, intentaré darles lo antes posible esa victoria, ¿no? Ese es el mejor mensaje. Lo demás, palabras, bueno, podría yo quedar muy bien, pero no es mi intención.
13: Hola, aquí Javier. Héctor Gómez para Tribuna Deportiva.
10: ¿Cómo te llamas?
13: Héctor Gómez.
10: Héctor, lo estoy cada día más jodido.
13: Le quería preguntar algo parecido a lo que le pregunté ahora el otro día.
10: Sí.
13: No sé si le han explicado, porque habla de Mestalla, de lo imponente que es Mestalla cuando ha venido como rival.
10: Sí.
13: Pero Mestalla hoy está en una situación diferente. Hay una desconexión con el equipo, viene producido por muchos años de una desconexión de la gente con el máximo accionista. No sé si todo eso se lo han explicado, si sabe que todo eso.
10: Sí, por supuesto.
13: Claro, por eso. Quería preguntarle. Sí. ¿Por dónde pasa el plan que ha trazado con Braulio para intentar recuperar a la gente, más allá de palabras? ¿El plan por dónde pasa? Y eso unido a una... Le hacen a usted una consideración que dicen que usted es un entrenador defensivo. Yo solo quiero preguntar si usted es defensivo o ofensivo dentro de esa misma pregunta.
10: ¿Solo hay dos posibilidades?
13: Bueno, porque usted se defina.
10: A ver, sí, de nada, hijo. Mira, por supuesto que sé dónde vengo. Por supuesto que sé esto, la propiedad. Por supuesto que sé lo que sucede, ¿no? Ya estando dentro, te empiezas a dar cuenta de ciertas cosas que desde fuera, obviamente, no te enteras. El plan, no quiero ser repetitivo, pero es ganar. Ese es el plan inmediato, ¿no? Que el equipo tenga una forma, una identidad, y la gente, en la medida que el equipo vaya mejorando en cuanto a resultados se refiere, en esa misma medida se va a ir acercando, va a ir aplaudiendo en lugar de chillar. Eso es ley del fútbol, no es que sea propio de esta institución o de este público o de esta gente. Realmente esto no me tengo que dedicar a lo antes posible a darles una alegría. Y lo otro, bueno, es muy difícil hablar de ti mismo, ¿no? Si soy defensivo, ultradefensivo o recontra archi ultradefensivo, o al revés. Yo creo que los entrenadores nos movemos en función a lo que tenemos y a lo que requiere el equipo en ese momento. Y hay veces que hay que defender, por supuesto que hay que defender. Y si hay que meter 5-4, ¿no? Se tiene que hacer para conservar un marcador o porque no quieres pasar una mala tarde, ¿no? Y hay partidos que tendrás que ir con un montón de gente hacia adelante, con gente de buen pie, con arriesgando, dejando espacios atrás, y eres ofensivo, o salida limpia y tal. Esas cosas yo creo que todos los entrenadores, en los que me incluyo, manejamos. Pero eso te lo va pidiendo el propio equipo, el propio resultado, el propio rival, las circunstancias en la tabla de clasificación, tantas y tantas cosas que es difícil calificar. Este es así y así será toda su vida en el equipo donde esté. Me ha tocado equipos que hay que ganar y equipos que hay que defender para sacar puntos y salvarlos.
14: Buenas, Javier, bienvenido. Sergio Capilla, en directo para Radio Sport.
10: Gracias,
14: Braulio,
10: Sergio.
14: Comentaba el otro día que usted le pidió partidos del Valencia para poder analizarlo. A partir de ahí, ¿qué cualidades le ve a este equipo y qué aspectos cree que se pueden mejorar y que usted sería capaz de mejorar? Gracias.
10: Mucho talento individual. Una gran cantera, esa es para mí la mayor virtud hoy por hoy. Canteranos muy identificados con la institución, de mucha calidad. Y yo creo que lo único que hay que hacer, a mi juicio, insisto, por encima y con dos o tres entrenamientos, es convencerlos que se crean importantes, que está en una institución que es muy importante y que jueguen como tal, ¿no? Con la historia de este club no puedes deambular en el campo, no puedes permitirte ciertos lujos o perder partidos que no debes perder. Insisto, yo estoy muy confiado en el talento individual de lo que tengo aquí y de la cantera. Me gustan mucho los canteranos. Hemos subido estos 4 o 5 días debido a las ausencias, tanto lesiones como de internacionales. 6 o 7 chicos que podían jugar hoy en primera división, que no sé ni cómo se llaman. Sí, lo juro. Y hoy digo, ¿cómo se llama este? Qué bueno es este maldito. Y bueno, esto, eso es lo que yo pienso, que en este momento hay mucho talento individual, hay que convencerlos que se la crean ellos, lo creo yo, imagínate que no se la crean ellos, no darles esa confianza que me da la sensación, insisto, es un diagnóstico bastante imprudente de mi parte y rápido, de que les falta un pelín de confianza.
15: Hola, Javier, de este lado, mucho gusto, Juanjo Rueda de Fox, otro de México.
10: Hola, Juanjo, te nota.
15: Sí, se me escucha todavía. Estos días han coincidido varias cosas, tu llegada a Valencia, el debut de Rafa Márquez como técnico de la selección mexicana. Bueno, sí. Evidentemente la desvinculación de Paul de su cuerpo técnico para reunirse otra vez contigo.
10: Sí.
15: Yo quería preguntarte, ¿cómo han sido estos días de conversación con Rafa Márquez? ¿Si han existido tal? ¿Y cómo han abordado todos estos temas de actualidad, tanto que han vivido uno como el otro? Muchas gracias.
10: De nada. Bueno, cuando surgió la noticia que me venía para acá y tal, nos intercambiamos un par de mensajes, siempre con el cariño que nos tenemos hace más de 25 años, qué sé yo, y de mucho respeto, siempre Rafa sabe, lo sabe él, que estaré para su servicio lo que necesite, ¿no? Entiendo que esta es la prioridad, por supuesto, pero siempre una llamada, una opinión, esto es en cualquier momento. Yo creo que estamos en muy buenas manos en la selección mexicana, muy buenas manos, y seguro que le va a ir muy bien, le deseo lo mejor a Rafa y a México. De nada. Bueno, está Andrés con él, sí. Suficiente.
16: Hola, Javier, Salvo Gómez para Sport Base, mucha suerte y bienvenido.
10: Gracias.
16: Le quería preguntar por la parte anímica. Usted, a ti, siempre se te ha relacionado con levantar vestuarios que estaban en un mal momento, y te quiero preguntar por el mensaje que le has dado a los jugadores, por cómo te has dirigido en estos primeros días hacia ellos para conseguir dar la vuelta mentalmente también al vestuario. Gracias.
10: Sí, ¿cómo te llamas?
17: Salvo.
10: Salva. Salva. Hijo de mi vida. Salva, mira, el mensaje es: el jugador no le mientas nunca. Dile la verdad, si es un, por lo que sea, se lo dice a la cara y él te lo agradece. y no ha sido más que como soy yo, como me ves, es lo que hay. Y poco a poco, eso a nivel grupal. A nivel individual me he ido acercando con algunos, porque sí me interesa saber sus orígenes, sí me interesa saber de dónde, qué está pasando por su cabeza, por qué llegaron a jugar aquí, cuál era el objetivo al venir de un equipo a este, qué es lo que piensan de este club. No he podido con todos, pero seis, siete u ocho sí que he hablado con ellos. Y estoy muy, muy tranquilo, estoy haciendo mis anotaciones, estoy generando, ganándome la confianza de ellos, ¿no? De momento es el beneficio de la duda por mi edad, por lo que sea, pero ya una vez que te acercas, una vez que le das una palmada, una vez que te abres de capa con ellos, son buenos chicos, los con los que he hablado, insisto, a nivel grupal, poco o nada, ¿eh? No, presentación y ya está, pero a nivel individual sí que he tenido buenos acercamientos con varios, y de aquí al día de Santander espero hacerlo con todos, porque estoy hablando con personas, no con futbolistas solamente, ¿no? ¿Qué hay detrás de ese tipo que está cabizbajo, está lesionado? Algo hay, seguramente algo hay que puedes ayudarle a limpiarlo. Y eso genera confianza de ida y vuelta y compromiso, básicamente. Si están comprometidos con el entrenador y él, con el entrenador con ellos y con la institución todos, pues yo creo que esto va a ser más fácil.
17: Hola, mister, ¿qué tal? Aquí Ignacio Migueles para TNT Sports México. Yo le quería, bueno, mejor le voy a contar. Estuve el otro día hablando con un jugador que usted entrenó, no voy a decir el nombre.
10: No, dilo, no seas cabrón.
17: No, se lo diré en sí, privado.
10: Igual metió un sartenazo en la prensa y dijo, no diga el nombre.
17: Al revés. Le pregunté qué tal es el mister. Y me dijo, pues yo sobre todo destaco que es muy justo con los jugadores y que es un motivador nato. No sé si usted se define también con estas cualidades y si cree que estas cualidades le sirven para este nuevo proyecto.
10: No, por supuesto que creo en esas cualidades mañana. No, bueno, a ver, esto, cada uno habla como le va en la feria. Es verdad que sí me preocupa siempre la gente que no juega con tanta frecuencia, porque te puede venir abajo y los necesitas a todos, a los 26 los necesitas, en cualquier momento lo vas a hacer. Entonces, sí estoy muy pendiente de los que no juegan, de que no los perdamos, porque insisto, en cualquier momento, mira, tuve un equipo, una experiencia, sí te voy a decir quién, el Mallorca, porque tú no me diste el nombre, un portero que no jugaba y salvó la temporada con una mano en Sevilla, porque estaba yo con él, estaba animándoles, venga ya jugará, te tocará, igual no le iba a tocar, pero le tocó, y sí que esto intento ser justo, a veces no lo logras, pero nunca con la intención de fastidiar a nadie, porque solamente juegan 11, tiene 5 cambios, hay 26, ya un chico que no va ni convocado y lleva 3 partidos sin convocar, y ese ya no te empieza a ver a los ojos, se empieza a desesperar, a dejar de creer en ti. Eso, soy muy escrupuloso con esta gente, insisto, trato de ser justo, eso es verdad. Y a veces no lo logro, pero voy inmediatamente, le digo, no es con la intención de lastimarte en lo absoluto, te necesito, no sé, hoy o mañana, pero algún día un minuto o 90, o solo en el banquillo animando o en la grada empujando, porque solamente así es como vamos a sacar esto. Todos estamos aquí, más los que van al partido el otro día, la afición, la dirección, todo mundo, todos estamos aquí, nos interesa que el Valencia tenga un buen año.
18: Hola, ¿qué tal, Javier? Bienvenido aquí, Salva Campos, Televisión Española.
10: ¿Otro Salva?
18: Sí, Salva es como Salvador, como Boro, que lo tiene aquí en la segunda fila.
10: Ah, sí, ahí está el Boro, sí.
18: Bueno, la pregunta, usted pudo comprobar la pasada temporada en el Campeonato Español, antes cuando usted jugaba en Osasuna veía que un equipo se quedaba anclado, otros 3-4 trataban de luchar por la salvación, pero la pasada temporada vimos como prácticamente 10-12 equipos trataban de salir del pozo. Sí. ¿Usted cada vez más complicada
10: sí,
18: la
10: claro.
18: Liga Española? Gracias.
10: Sí, fue atípico, por cierto, me acuerdo yo, no sé si cuando jugué en 86 o ya dentro de 2002, pero estaba primero, yo qué sé, el Elche, el otro, y con todo respeto, no sé, el Santander, el Rayo, y abajo, de lugar 17 estaba el Madrid, el Barça, el Valencia, y yo decía, no puede ser, dice, espérate, que al final de 38 jornadas, esto hace así, pum, y efectivamente, yo que con tantos años aquí he aprendido eso. Es una carrera larga, pero evidentemente se han igualado las cosas, evidentemente, cualquier equipo hoy te puede ganar, ya me lo comentas, el ejemplo más reciente, el año pasado, ¿no?, que es terrible la Liga Española, en 3 puntos están 10 equipos, ¿no? Entonces, 2 victorias te te catapultan y dos derrotas te ponen en problemas. Sí, cada día se han acortado las distancias, afortunadamente diría yo, y cada partido es un... Hay que jugarlo, y hay que, para ganar 3 puntos en la Liga Española, hay que sudar mucho, hay que correr mucho y hay que jugar muy bien. No equivocarse porque te vacunan rápidamente.
19: ¿Qué tal, Javier? Luis Cortés para Radio Marca en directo.
10: Hola, Luis.
19: Es quizá un poco injusta la pregunta porque usted es mexicano.
10: Entonces
19: pero...
10: no me la hagas, güey.
19: No, sí, un poco. Coger al Valencia el último año de Mestalla para salvarlo del descenso es quizá igual de importante que dirigir a México en un mundial que se juega en México.
10: A ver, son dos contextos muy distintos, pero muy muy distintos. Primero porque es la selección de un país en el cual yo nací, y el otro es un equipo histórico que está en un momento, no diría delicado, pero no acorde a la historia. Entonces, todas mis experiencias, mis equipos, las selecciones en las que he estado, el hilo conductor pues o comunicador es el fútbol, ¿no? Que son 11 contra 11, sean japoneses, egipcios o emiratíes o mexicanos o españolas. Pero a partir de ahí son historias bien distintas unas de las otras. Yo en el momento que me tocó trabajar en cada una de mis experiencias con México o en otros países o aquí mismo, es mi 7º equipo, luego con una entrega y con una pasión total. No me guardo nada, ni miro hacia atrás, ni digo no, tal. Me entrego 24/7, como se dice por ahí, en el equipo. Y ahora voy a empezar, bueno, ya estoy en esto. Lo otro lo disfruté, ¿por qué no? Sí, claro, y Mallorca también, y antes Egipto, y antes Japón, y lo que haya sido. Pero ahora mismo mi energía total está aquí. Lo otro ya queda en el pasado, y en todos mis proyectos, en todos mis trabajos, no me he guardado nada. No ha salido bien todos, es verdad, pero bueno, esto... Tengo gratos recuerdos de todos los lados donde he trabajado y aquí no será la excepción.
20: Hola, Fernando Miñena, del País.
10: Hola, Fernando.
20: En la Liga, creo que has dicho más de 500 partidos, ¿no? Se te asocia fundamentalmente por ser un bombero, permíteme la broma.
10: Oye, orgulloso. No, broma nada, los bomberos apagan incendios y son súper útiles. Mira hace poco cómo estuvieron. Héroes.
20: No sé cómo has lidiado tú con tu ego tantas temporadas con equipos en apuros que los has cogido en la última posición, en la penúltima posición. Te leí una entrevista vieja que decías que para que haya Guardiola, Klopp y Mourinho tiene que haber también Aguirres. ¿Cómo has lidiado tú que en la Liga...?
10: No, me supongo que le haya leído, creo que no le leyó nadie, Carlos. Dos, tú y otro, y mi mujer. ¿Cómo? Mira, a ver, esto... Ego cero. Si tú estás aquí en este lugar con ego, y pues el ¿cómo dicen ustedes? El golpe o la hostia es más fuerte. Ego cero. Vengo de donde vengo, soy quien soy, no me parezco a nadie y aquí estoy y no tengo ningún problema, ninguno, solo de jugar y estar en último lugar o en primero. Seré Javier de siempre, no te preocupes por ello, que yo en ese sentido no tengo ningún problema. Siempre fui así, desde jugador, desde ayudante entrenador. No me creí más que nadie, no me comparé nunca. Y a juzgar por los años que llevo en esta historia, pues no me ha ido mal.
21: Hola, mister. Nos volvemos a encontrar. Paola Herrera Rodríguez, del diario Récord de México. Hay una gran alegría en España por su regreso a la Liga. Durante las últimas semanas hemos escuchado muy buenos comentarios de periodistas, de futbolistas, de directivos y por supuesto de aficionados que están muy contentos de que usted haya tomado las riendas del Valencia. En la última conferencia de prensa del Mundial, usted me dijo una frase que ilusionó a muchos: lo mejor está por venir. Hoy que arranca este capítulo con el Valencia, ¿se lo podemos decir a los valencianistas que lo mejor está por venir?
10: No me acuerdo haberte dicho eso, pero bueno. Te concedo el beneficio de la duda. Oye, además te matan ya las grabaciones, porque me lo van a sacar seguro. Sí, a ver, pues siempre existe la ilusión permanente de que lo puede ser mejor que lo último que hiciste. Y sí, por supuesto que de verdad que cuando veo con Braulio dije, qué bárbaro, qué suerte tengo, qué afortunado soy de que el Valencia se fije en mí. Eso pensé en la jornada 5 o 6, yo qué sé, 7, no sé. Dije, puta, pues síntoma que algo se movió para que esté yo aquí. Y, y, y está por venir, claro. Yo, en cuanto a lo mejor está por venir, pues sí, siempre es mejor estar trabajando que no hacerlo, sobre todo con la edad que tengo. Y una gran institución como esta, no, sí está, lo mejor está por venir, pues sí, sí está por venir. Vamos, venga, yo creo que sí, vamos a firmar esa, vamos a suscribir esa frase. Luego me la enseñas porque no te creo.
0: Mister Javier, Víctor Yuc de Onda Cero.
10: Hola, Víctor.
0: Te han preguntado ya muchas cosas, pero quería saber qué sí. fue exactamente lo que te dijo Braulio en esa conversación para que en apenas 5 minutos le dijeses que sí.
10: Me dijo, ¿quieres venir a Valencia? ¿Quieres venir a Valencia? Le digo, sí, ¿seguro? Sí, ya está. No fueron 5 minutos. Mintió, fueron como 2. Y ya, así fue, o sea, no hablamos de nada, de proyectos, de historias, de cuerpo técnico, jugador, de nada. Fue, ¿quieres venir? Y cuando cuando tú quieres y ellos te quieren, yo creo que lo demás es lo de menos. O sea, la voluntad de ambas partes por juntarse, pues ya está. Yo creo que eso supera cualquier letra pequeña.
1: Buenas tardes, Javier.
10: Hola.
1: Inma Lidón, del diario El Mundo.
10: Hola, Inma.
1: Yo quería hacerte una pregunta sobre algo que hemos visto todos, porque el club lo facilitó, y tú lo acabas de comentar, las conversaciones individuales con los futbolistas.
10: Sí.
1: Vimos con los dos capitanes, con Gallá y con Guido. Me gustaría que nos contaras, si puede ser, lo que hablaste con ellos, porque al final son
10: Inma,
1: los líderes de la plantilla.
10: Inma, por favor.
1: Hasta donde se pueda.
10: Replantea tu pregunta.
1: ¿Cómo los viste? ¿Cómo los encontraste? ¿Qué les contaste?
10: ¿Qué edad tienen? Les dije,
1: no,
10: son
1: eso
10: casados.
1: Ya lo sabemos.
10: No, la verdad es que te tiraré un tópico, ¿no? Lo que hablamos se queda entre nosotros. Pero sí es verdad que, y hablé con más gente ahí dentro del vestuario, no solo capitanes, con los lesionados, pobrecitos míos, sí que te dan esto, diría ternura, aunque en el fútbol es muy duro para que haya ternura, pero sí te dan esto, apuro, ¿no?

0: del equipo, no te van a mentir, porque pues, no les conviene, no te van a endulzar el oído, ¿no? Entonces, bueno, la verdad es que fue y seguirá siendo muy útil para mí esta información privilegiada que no te voy a compartir.
1: Javier, buenas tardes. Fernando Álvarez de Marca.
0: Hola, Fernando. Marca por ahí también, ¿no?
2: Es radio.
0: Ah, amigo.
1: Somos primos hermanos.
0: Sí, se parecen, sí. En lo blanco del ojo, hijo.
1: Una de las facetas de Aguirre en su trayectoria es la de rescatar equipos en peligro y después consolidarlos y quizá llevarlos a cotas que ni esperaban. Yo quería saber, hasta donde nos puedas contar, cuando llegas a un proyecto nuevo, igual tienes que dar poca información y muy clara.
0: Así es.
1: ¿Qué mensaje das habitualmente? Si no, igual no funciona el mismo para el Leganés
0: que
1: para
0: verdad, Valencia. Es verdad, ahí le has dado. No es el mismo para todos, pero esa primera observación de los jugadores que te miran la cara o que no te miran, que cuchichean o de que están, eso me permite a mí el speech o lo que voy a decir. No lo traigo preparado porque apenas viéndolos sí tengo esa fortuna de detectar qué mensaje puede permear en ese momento, cuál puede ser útil. Y de momento yo creo que pocas palabras, lo mejor es esto, dejarlos que fluya, que saquen su luto interno si es que lo hay, darles un poco de cariño individual y tirar para adelante, ¿no? Que tenemos un compromiso fuerte el día 11. Y ya está, no hay mucho de la pizarra y de hablar y no sé qué y tal, porque en este momento lo que menos necesitan, creo yo, es esa información que les pueda saturar más de lo que ya vienen, porque ves todos los días la tabla de clasificación y te va minando el ánimo. Entonces, bueno, dejarlos un poco que respiren, el fin de semana libre, bueno, un ratito, también tendremos por ahí algo. Entonces, esto que se reencuentren consigo mismos como personas, digo yo, y luego ya futbolísticamente empezaremos la última semana, que vengan ya los internacionales y tal, ver qué podemos recuperar lesionados y presentar el mejor equipo posible para conseguir la victoria en Santander.
3: Hola Javier, Emiliano para Planeta Deportivo. Javier, al acabar el Mundial decías que no tenías claro si ibas a continuar y dos meses después agarras el Valencia. ¿Cómo quieres que la gente reconozca a tu equipo?
0: Yo no entiendo el fútbol si no hay entrega, si no hay sacrificio, si no hay voluntad, si no hay amor a la camiseta. Va por delante. Un jugador que lo ves pasivo, que no corre, que no lucha, aparte que el entrenador se enoja y lo quita, cambia por otro, la grada lo percibe, no es tonta la grada, la prensa, los medios de comunicación lo perciben, ¿no? Que no haya ningún jugador que le dé igual ganar o perder. Mis equipos pueden ser lo que sean, pero se caracterizan por una enorme no diría agresividad, pero sí que una mucha energía. Ganarle a los equipos míos tiene que costarte sangre, sudor y lágrimas. Realmente no, y más en casa, ¿no? Entonces, eso sí es un común denominador porque así entiendo yo esto. Yo fui futbolista y era bastante torpe, pero dejaba hasta la última gota de suelo en el terreno de juego. Luego ya que te reprochen tu trabajo técnico o táctico, pero hasta ahí. Lo otro, la voluntad, el querer, eso no. Está muy de moda, no es negociable. Está buena esa, no es negociable.
4: Buenas, Javier, Pepe Folk para Babel. Lo primero, bienvenido y gracias por venir.
0: Gracias, Pepe, gracias.
4: Durante esta temporada hemos visto momentos en los que el equipo, en algunos partidos, ha visto cómo iba a remolque físicamente, quizá dejando ver como una falta de preparación física durante la pretemporada. Me gustaría saber si esta situación se puede revertir una vez empezada la temporada o ya es complicado.
0: A ver, te diría, Pepe, que es tu opinión, que en este momento no puedo compartir, porque no puedo hablar de algo de un colega o de unos colegas de un grupo que estuvieron aquí y que soy incapaz de hacerlo porque somos todos compañeros y cada uno tiene su método de trabajo y ya está. Los 7 partidos, insisto, es tu opinión, la mía ya se la daré a mi gente y veremos qué es lo mejor o qué nos interesa para que el equipo salga a ganar los partidos. No puedo entrar en detalle porque no me interesa el pasado, es decir, sé de dónde vienen y sé lo que han hecho.

0: y sé el plantel que es, pero a partir de ahora empezamos de cero en una, en dos semanas, tres semanas de trabajo que nos vienen muy bien para afrontar el primer partido. A partir de ahí, pues ya analizaré si esto que hicimos sirvió o no sirvió, si hay que puntualizar unas cosas, mejorar en algo, lo haremos seguramente.
1: Hola Javier, ¿qué tal? Germán Muñoz, en directo para el Partido de la Una de Apun Radio. Lo primero, bienvenido. Antes de la pregunta, si me permites una duda rápida, ¿te vas a llevar al equipo concentrado en estos días de paro en algún lado o no?
0: No.
1: Vale. Esa, y la pregunta que te quería hacer es, has hablado antes de lo que significa venir a una institución como el Valencia, de lo sí. importante que es. ¿Qué peso tiene para ti llevar la camiseta del Valencia? Porque es una camiseta muy histórica, pero a la vez con mucha presión. Y además de qué peso tiene para ti llevarla, si en esas charlas con los jugadores le has transmitido ya o les vas a transmitir el peso que tiene llevar.
0: Más que
1: camiseta.
0: Peso es un orgullo, ¿eh? ¿Sabes? Un orgullo estar aquí en una gran entidad, una gran institución, gran equipo, insisto, a nivel mundial. Este equipo jugó contra México previo al Mundial, o sea, no fue cualquier equipo, fue el Valencia a jugar a la Ciudad de Puebla contra México. Quiero decirte que es una entidad que más que peso es un orgullo estar aquí. Cualquiera quisiera estar aquí, en mi sitio, en este momento, ¿no? Con un gran equipo, con un gran plantel y con un gran estadio, una gran afición, grande todo, ¿no? Una gran historia, por supuesto. Entonces, yo no lo veo como peso, lo veo como un buen reto personal, sí, claro que sí, y para el cual me siento preparado.
2: ¿Qué tal, Mister Paula Lerín, para la Agencia EFE? Antes de volar hacia Valencia, dijo que quizás este sea el gran colofón a su carrera. Supongo que querrá estar más de ese año, ¿no?, que tiene.
0: No dije año, no me mientan, no empiecen a mentir, ¿eh? Bueno, dije colofón, club, que puede ser uno o 14, ¿no?
2: No, claro, pero el club en el comunicado no es un año más otro opcional. Sí. Supongo que querrá estar más años. ¿Cómo le gustaría, no sé qué quiere hablar del presente, pero qué le gustaría a Aguirre conseguir en el Valencia?
0: Pues ya te digo, de nada, ya te digo esto, atacar pronto la tabla de clasificación, conseguir resultados. Yo Aguirre no puede hablar y decir y que la gente se vaya contenta de esta sala y que ustedes tramitan esa felicidad a la afición, pero pues si no ganas, pues es la misma historia. Yo pienso que lo que hay que hacer es esto. Ahora vengo a hablar porque es obligatorio, me obligan a venir a hablar con ustedes, pero no hubiera venido, ¿eh? Y aquí estoy y ya hablaré y ya está. A partir de ahora, pues en el campo y en Sardinero y a pelear todos los partidos.
3: Hola Javier, buenas tardes. Iván Herraiz de la cadena COPE, bienvenido a Valencia.
0: Gracias Iván.
3: Tienes mucha experiencia en el fútbol, has dicho que el equipo tiene mucho talento. No sé si hay algún futbolista en particular que te haya sorprendido en estos primeros días entrenando en la Ciudad Deportiva.
0: Bueno, sorprendido de los que no conocía, porque los demás del primer equipo sí que conocían, los chiquitos del B que hemos traído. Pues no me sé ni los nombres, pero hay mucha capacidad, hay mucha calidad. No, uno solo sería muy injusto de mi parte hablando de justicia deportiva.
4: Sí, buenas, Mister. Marque Escribano de las Provincias, bienvenido a Valencia.
0: Yo
4: quiero preguntar, ha hablado de los capitanes, de los lesionados, pero también se han reencontrado con caras conocidas, Copete y Mafeo, que ya lo estuvo en una etapa anterior, sí. Un poco de que si le ha servido encontrar esas caras conocidas en el vestuario y si estos jugadores, como ya le conocen su forma de trabajar, van a tener más importancia en el campo. Gracias.
0: A ver, efectivamente los conozco, he estado el día a día con ellos un par de años. Lamentablemente Copete está lesionado. Está en una fase de recuperación importante y eso pues lo abracé y le deseé la mejor de las suertes y estaré muy pendiente de su evolución. Es un chico que aprecio mucho. Y Pablo está muy tranquilo, muy tranquilo, muy maduro, te diría, y lo veo bien, lo veo centradito en su trabajo, lo veo fino, lo veo contento. Y es muy importante para él porque es un muchacho que se mueve mucho con impulsos emocionales. Pero de eso a que jueguen porque son amiguetes o porque esto hemos estado juntos mucho tiempo, olvídalo. Y lo saben ellos, no necesito ni preguntar.
5: Hola Javier, ¿qué tal? Aquí Luis Bou de ESPN.
0: Hola Luis.
5: Te quería preguntar sobre dos charlas que has tenido. La primera, me gustaría saber un poco cómo fue la charla con Silvia cuando supo de la propuesta.
0: Menos te lo voy a decir, güey.
5: ¿Qué sensaciones te dejó? Y
0: si no me lo tenía vas a creer, no sigas, no me lo vas a creer. Aquí hay dos personas que nos conocen, a Silvia y a mí. Le gusta más a ella el fútbol que a mí. Me estorbas en casa cuando no tienes trabajo, me estorbas, no sé qué y tal. Y nos pilló en un viaje y dijo, vámonos, vámonos. Y va a ser su cumple y no voy a estar. Ya me dijo de todo. Pero está muy contenta porque sabe lo que me gusta trabajar en la Liga Española. Bueno, trabajar en general. Me ha seguido a todas partes. He vivido en... Esta es la ciudad número 15 de 7 países y ahí está conmigo desde el día 1. Ahora no, porque la pilló en medio de su cumpleaños con las nietas viajando y tal. Y esto, pero ya vendrá, ya la verás. Ya vendrá y va a estar ahí esto empujando fuerte.
5: Y nada, lo otro, muy corto, es ¿qué le vas a decir a Anthony Gordon cuando reencontréis en el Camp Nou, en la segunda vuelta?
0: No, pues me va a hacer así. No, nada, bueno, fue una tontería, una ocurrencia ahí en plena vorágine del Mundial. Son cosas que pasan y ya está, no le doy más vueltas. Lo saludé con mucho cariño, hay una foto muy bonita. A lo mejor le pediré que me la firme, fíjate, para mis hijos. Sí, está bonita la foto, muy bonita. Habla bien castellano el güey, por cierto, ¿eh?
6: Sí, hola, buenas. Conrado Valle, del diario AS.
0: ¿Cómo te
6: Conrado Valle, del diario AS. Has hablado mucho de la actitud de los futbolistas, de cómo nos has encontrado y de que la camiseta o el peso de la camiseta del Valencia para ti es un reto. ¿Tú crees que a ellos les pesa en este contexto esa camiseta?
0: Pues buena pregunta, Conrado. No lo sé porque apenas estoy con ellos, ¿no? Apenas tuve 3 charlitas y no con todos. Pero sí creo que debe haber una responsabilidad, ¿no?, del jugador. No puede ser un jugador que le importe poco, que le sirva, que le importe poco ganar o perder. Pienso que son seres humanos y no es agradable el insulto o la desaprobación y tal, pero la gente no es tonta. Y si sirva o está de uñas o lo que sea, es porque tendrán razón, querrán ver victorias o querrán ver a su equipo ganar como antaño. Entonces, bueno, esto... Yo creo que intentaré canalizar ese peso de la camiseta y revertir la situación y que sea un orgullo jugar ante tanta gente, que sea un orgullo vestir esta camiseta y que le cueste mucho al rival llevarse algo de aquí. Eso yo creo que tiene que ser algo natural, como ha sido siempre. Aquí ganar aquí o competir aquí ha sido muy muy complicado, muy complicado.
7: Buenas tardes, mister. Aquí Alfredo Castelló, Diario Levante. Comentó el otro día Braulio que le hace falta un central al equipo. No sé si de lo que ha podido ver estos días ya en el césped con los jugadores, ¿cree que hay alguna otra carencia en alguna otra posición?
0: Pues no hemos hablado con Braulio de necesidades. Él está haciendo su trabajo como tiene que hacerlo. Ya hablamos que tiene su historia y trayectoria que es muy buena y está trabajando, no puede estar día a día, él va por delante de nosotros. Yo sí sé que hay 3 centrales lesionados, es hasta donde he podido leer, pero ya es un tema que no me compete a mí hablar con Braulio de posibles fichajes. Evidentemente algún día tendremos que cruzar líneas y hablar y decir, bueno, ¿tú cómo ves? ¿Qué piensas? Tal y cual. Pero es un tema institucional, ¿no? Evidentemente yo siempre he trabajado con lo que me han dado, soy bastante consciente de ello, no soy una persona o un técnico de estos que si no viene Pedro, Juan y Luis, me voy. Yo creo que no, yo pienso que todos merecen una oportunidad y los que están, espero recuperarlos pronto y ya está, que Braulio te conteste mañana esa pregunta.
8: Buenas, Javier, aquí, bienvenido a Valencia, Juan Sempere para VIP Deportivo.
0: Hola, Juan.
8: Volviendo un poco al tema, cuando firmaste por el Mallorca te preguntaron tu opinión sobre ser calificado como un entrenador apagafuegos, como hemos dicho antes, y tú dijiste que sabes moverte por estas aguas. Yo te quería preguntar, como capitán de este barco, como capitán del barco del Valencia Club de Fútbol, ¿qué aguas estás surcando el Valencia en este parón? ¿Ves tierra firme al horizonte más allá de lo psicológico y de lo físico? Gracias.
0: Qué buena metáfora. Me falta la pata de palo y el perico aquí. Sí, evidentemente no es fácil, son días complicados, es verdad, y el ánimo de todo mundo, incluida afición, prensa, jugadores, vestuario, directiva, dueños, pues no es el mejor, eso está claro, y yo con palabras no voy a lograr nada, Lo único que voy a hacer con hechos, animar a la gente a que se vuelva a involucrar con su equipo y que se dé una buena comunión y que todo empiece a rodar conforme a la historia de este club, ¿no? Entonces, decirte en qué momento nos encontramos, lo que decías tú metafóricamente, en qué, cómo está la tormenta o cómo está el agua, yo digo que faltan 93 puntos en disputa, 93. Y estamos pues a 4, 5, 6 o 7 de un bloque medio, medio alto. Por lo tanto, no es un tema que me ocupa, sí, pero que yo sienta que no hay mañana si no ganamos y los tres últimos. No es así. Y por lo tanto, pues, tierra firme, pues sí, veo tierra firme, hijo.
9: Buenas tardes, señor Aguirre, aquí detrás.
0: Javier, sí, buenas tardes.
9: Javier Chimo Asmano, de la cadena SER.
0: Hola, Chimo.
9: Quería hacerle dos preguntas.
0: Sí.
9: La primera tiene que ver con algo que le va a venir, ojalá, dentro de unas semanas, que le vamos a ir preguntando por el objetivo. ¿Cuál es el objetivo del Valencia? El objetivo del Valencia. Se lo vamos a preguntar reiteradamente, porque aquí hace años que no se fija el objetivo y el objetivo ha acabado siendo no descender en tres de los cuatro últimos años, que es la pelea que ha tenido el Valencia. Yo, más allá del objetivo a corto o medio plazo, hubo quien dijo aquí que el fair play financiero era el espejo de lo que debía ser la clasificación, ¿no? El Valencia es el octavo en fair play. La primera pregunta es, ¿para qué tiene equipo este Valencia?
0: No tenía ni idea del fair play financiero del octavo lugar que dices tú. Tampoco tenía idea si no había en el pasado objetivos, si se habían dicho o no se habían dicho. No, en este momento para mí sería fácil decirte sí, no sé qué. Mi objetivo es Racing de Santander. No es una respuesta que te agrade, supongo, que quieres que me comprometa más y tener ahí la nota buenísima. No hay más, no puedo vender lo que no tengo, y en este momento tenemos un plantel que estoy intentando diagnosticar en qué momento, valga la redundancia, se encuentran los jugadores y el conjunto. Intentaremos hacer algo y a partir de ahí iremos caminando. Tú dices que en dos o tres semanas estaría yo capacitado para contestar esa pregunta, ¿verdad? ¿Qué dijiste eso, verdad? ¿No?
9: No, que empezaremos a preguntar.
10: Te van a preguntar.
9: Europa.
0: Te contestaré como te estoy contestando. El siguiente partido será Santander, Bilbao y bla, bla, bla.
9: Vale. Y la otra tiene que ver con su carácter y con el carácter de los valencianos, de los valencianistas y de Mestalla, que es volcánico, es muy volcánico. ¿Cree que con esto del colofón faltaba el Valencia en su carrera para encontrarse? Porque si se encuentra Mestalla como es Mestalla y usted como es usted, esto puede ser...
0: Aquí casi volcán. Me agarro a golpes con Rafa Benítez, aquí con Ayestarán. Es bravísimo el volcán este que dices tú. Pues sí, me gustaría, otra vez me gustaría sentirlo, pero ahora a favor mío. Me gustaría mucho, ojalá sea yo capaz de entregar buenos resultados y que la gente empiece a creer en nosotros, de los nuevos, digo, y en su equipo, de sus amores, y que empiece a apoyar, porque vas al estadio con mucha ilusión y con esa ilusión tienes que volver a casa, y ese es un poquito el compromiso que tengo.
10: La última, vamos con la última.
0: De nada.
11: Hola, Javier. Hola, Javier, bienvenido a Valencia. Sergi Martínez para Nostre Sport. Le quería preguntar, porque cuando vino a Valencia dijo que no había hablado con los LIM. No sé si en estos últimos días ha podido hablar con el presidente o con el máximo accionista.
0: No,
11: si ha sido así, que le han
0: dicho. Estos últimos días, no, hace 5 minutos hablé con él, o 7, 8, 10, 20, no sé. Hola, ¿qué tal? Bienvenido, gracias. Así. ¿Qué quieres que nos mandemos este...? ¿Qué más le puedo decir? Mi inglés es muy corto.
10: Bueno.
0: ¿Eh?
10: Kiat.
0: Sí, así, una pantallita. Ay.
10: Javier, hemos empezado con un mensaje desde tu país, que yo creo que te ha gustado.
0: Sí, cómo no.
10: Y vamos a acabar con otro, también desde tu país, pero con protagonistas, en plural, distintos. Fíjate, bueno, lo que te dicen desde México.
12: Desde la cadena de Valencia se hace de la nueva ciudad de México.
13: Desde la cadena del Valencia en Morelia. Estamos muy contentos
14: de que seas el nuevo entrenador de Valencia Club de Fútbol.
13: Estamos convencidos de que vas a ayudar al club,
14: como ya has hecho en toda tu carrera
13: y durante el Mundial con la Selección de México.
15: ¡Mucha suerte, líder!
12: ¡Viva México!
0: ¡Ah, qué bonito! ¡Viva México, Cabrera! Oye, qué bonito, gracias.
10: Son las academias del Valencia en Morelia y en Ciudad de México. Cerca de 200 niños hay allí y son los que te mandan estas buenas vibraciones.
0: Muy bien, muchas gracias. ¿Y qué más? No tengo más que agradecer a mí.
10: Y ponemos el punto y final a este acto con la protocolaria imagen del director deportivo y el entrenador luciendo la camiseta.
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17: 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Muy buenas tardes. Pues partido de 53 minutos que ha jugado Javier Aguirre y en el que ha salido claro vencedor en esa comparecencia en sala de prensa ante las diferentes cuestiones planteadas por los compañeros de los medios de comunicación en este día de presentación de nuestro nuevo entrenador, que ahora está posando efectivamente con esa camiseta en la que luce su nombre junto al director deportivo del Valencia Club de Fútbol, Braulio Vázquez, tras haber ya dirigido la pasada semana esas primeras sesiones, jueves, viernes y sábado. Esta tarde de nuevo tomará las riendas del plantel valencianista para seguir con esa preparación, pero desde luego hoy un mensaje importante el que ha mandado en esta sala de prensa del Camp de Mestalla.
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17: Sí, quiere un equipo reconocible, que se sacrifique, que lo deje todo en el terreno de juego, que entrega y lucha nunca falten y que a partir de ahí sea capaz con ese talento individual que ha reconocido tienen los jugadores de la plantilla del Valencia Club de Fútbol, sacar adelante los encuentros, ganar como equipo y aprovechándose también de las virtudes de cada uno de nuestros futbolistas. Pero yo creo que ha insistido mucho en esos calificativos donde se habla de grupo, se habla de entrega, se habla de saber el club al que presentamos y que en este caso pues Javier Aguirre está con ganas de ese primer partido el próximo día 11 frente al Racing de Santander en el estadio del Sardinero, después de esa primera toma de contacto que ya ha tenido con nuestros futbolistas.
16: Que yo también insistí y molt el míster en centrar en ese próximo partido cuando se remamprenga la Liga en dos semanas, el próximo 11 de octubre en el Sardinero davant el Racing de Santander. 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
17: Sí, demostrarlo sobre el terreno de juego, más que manifestarlo en sala de prensa, ¿no? Es lo que ha venido a decir nuestro entrenador, Javier Aguirre, hace tan solo unos minutos, y por eso ya únicamente piensa en ese partido frente al conjunto cántabro, en tener la oportunidad de sumar esa primera victoria. Está con ganas, está con ilusión. El mismo ha manifestado que tardó apenas dos minutos en decirle sí a Braulio a la hora de tomar las riendas de un club como el Valencia. Reconoce que es un histórico, que no está en su mejor momento, pero se ve capacitado para revertir la situación.
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17: Sí,
16: voy al Valencia.
17: Y además un entrenador con los registros que atesora, sus 67 años, con esa cantidad de partidos disputados como técnico, también en nuestro fútbol, habiendo dirigido aquí a conjuntos como Mallorca, Osasuna o Atlético de Madrid, además como otros, veas el caso del Español, del Zaragoza o el Club Deportivo Leganés, ni que decir, tiene su presencia en su país y en la selección mexicana hasta en tres ocasiones, pero le pica esa posibilidad de dirigir a un histórico como es el Valencia Club de Fútbol. Se ve capacitado, que eso para mí es lo más importante, cree en su trabajo y cree en la capacidad de nuestros futbolistas para revertir la situación, empezando por este próximo partido.
16: Y otra de las cosas que ha dicho y que va a incidir en los próximos días, en los próximos entrenamientos, es recuperar mentalmente als jugadores. Es otra de las cosas que ha dicho. Evidentemente ha visto jugadores pues molt tocats com els lesionats, pero ha dicho que la primera misión que té es recuperar mentalmente al jugador, Víctor.
17: Sí, yo creo que ese es un aspecto clave, ¿no? En un momento de dificultad, que uno sea capaz de recuperar la confianza. Creo que ese primer paso, de hecho, se ha dado de la mano de Óscar Sánchez, con el triunfo en Mendizorroza y con el partido, como este se desarrolló en Mestalla, en el aspecto de unión con afición, ¿no? Y pese al mal resultado, haber sido capaces de recuperar esa conexión. Y creo que por ahí el mensaje de Javier Aguirre tiene mucho que ver con lo que se va a poder ver en cuanto al equipo se refiere, a esa capacidad de reacción, a esas ganas de representar al Valencia Club de Fútbol. Y creo que esa unión entre técnico, jugadores y aficionados va a resultar clave para ser capaces de salir de la zona en la que nos encontramos ahora mismo.
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17: Sí, al que conoce muy bien, efectivamente, de su relación en la selección mexicana. De hecho, pues Andrés Guardado, que está ahora junto a Rafa Márquez como responsable de la Tri, ejerciendo labores de técnico asistente, siendo parte del staff, y bueno, pues ese detalle que siempre tiene el Valencia con las caras nuevas, con las incorporaciones, ¿no? Buscando ese vínculo Valencia Club de Fútbol, en este caso México, y sirviendo para que se produjera de una forma diferente la presentación de Javier Aguirre, con ese mensaje que le ha gustado y mucho, que le ha mandado Andrés Guardado, que también ha aprovechado y ya le ha mandado un mensaje a Braulio Vázquez, al director deportivo del Valencia Club de Fútbol, que también conoce, y no solo me quedo con ese mensaje de Andrés Guardado, sino también con los mensajes de cariño y lo que supone para los chicos y chicas de la Academia del Valencia Club de Fútbol en México, las dos que tenemos ahora mismo abiertas en Morelia y en Ciudad de México, y ese vínculo tan especial y lo que también le ha gustado a Javier Aguirre recibir ese mensaje de apoyo.
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17: Sí, después de descansar en la jornada de domingo, tras el último entrenamiento, la última sesión que se produjo el sábado por la mañana, esta tarde vuelven los nuestros al trabajo. Recuerden, son 3 semanas de parón, no ha habido jornada este fin de semana, tampoco la va a haber la siguiente. Javier Aguirre hacía alusión al partido frente al Racing de Santander, que recuerden será el próximo 11 de octubre. Aún así, descanso, pero también mucho trabajo para los futbolistas del Valencia Club de Fútbol, que ahora estamos en un momento importante de adaptación del nuevo cuerpo técnico, y en la tarde de hoy regresará al trabajo la plantilla del Valencia Club de Fútbol, pendiente de algunos futbolistas que van dejando atrás su situación a nivel de enfermería, pero sobre todo con esas ganas del cuerpo técnico de seguir trabajando con los suyos y de poco a poco implementar lo que quieren que se vea en el terreno de juego.
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17: Sí, estábamos hablando de nombres propios en cuanto a recuperación se refiere durante la última semana. Los que tienen más opciones de volver antes que el resto son Mukhtar Diacabí y César Targa, que van poco a poco aumentando las cargas de trabajo para también ver cuál es la respuesta tanto de uno como de otro, asimilar esa carga superior respecto a jornadas atrás y así pautar su regreso junto al resto de sus compañeros. Algo que de forma gradual ya está experimentando Mukhtar Diacabí. De igual manera está previsto que próximamente sea César Tárrega el siguiente en hacerlo y así pues pueda recuperar 2 efectivos a nivel defensivo Javier Aguirre.
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17: Exacto, en un encuentro en el que ha sido titular, ha disputado los primeros 45 minutos, en un encuentro que llegaba a tiempo de descanso con resultado de 0-0, sin goles. Posteriormente ha introducido novedades el técnico japonés y Sato ha sido sustituido. Así que en este segundo encuentro sí que ha tenido la oportunidad de sumar minutos en un choque, como decimos, frente a la selección de Venezuela, que está todavía en marcha, minuto 80, 1-1, y Sato que ha tenido esa oportunidad de participar con su selección después de haberse quedado sin minutos el otro día. Por lo que respecta a los otros 2 integrantes de la plantilla del Valencia que están con sus respectivas selecciones, el otro día Dimitrievski jugó con Macedonia, Nations League, frente a la selección de Suiza, cayeron por 3-0, titular el guardameta del Valencia Club de Fútbol, y el que también participó, en este caso saliendo desde el banquillo en el triunfo de Mali por 3-1 frente a Cabo Verde, fue Aliu Dien.
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17: Sí, y por imposible que parezca, por lo que aconteció sobre el terreno de juego, donde todo el merecimiento para llevarse los puntos lo pusieron en práctica nuestras jugadoras. Sin embargo, la efectividad del rival hizo que en dos ocasiones se pusieran por delante en el marcador, cuando mejor estaba y después de una acción con un doble lanzamiento a la madera por parte del Valencia, Costa Eje Tenerife era capaz de ponerse por delante en el partido. Lo siguió intentando el conjunto de Miquel Crespo hasta que logró la igualada en el minuto 90 gracias a una diana de Nazaret, cuando las nuestras estaban volcadas sobre la meta rival, y en la última acción del encuentro una salida errónea de balón desde atrás propició un contragolpe por parte del cuadro insular que dejó ese definitivo 1-2. Sin ninguna duda, resultado injusto ante un rival directo que hace que las nuestras continúen sin sumar de momento en la presente temporada. Deberemos ganar al conjunto vasco de la Real Sociedad el próximo fin de semana en ese partido que tenemos también el domingo por la tarde en el Antonio Puig.
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21: ¿En qué estadio se lesionó de gravedad Edu Gaspar en la temporada 2006-2007? ¿En qué estadio se lesionó de gravedad Edu Gaspar en la temporada, a lo largo de la temporada 2006-2007?
22: Me viene la imagen de Edu, la verdad, pero no sé, no lo recuerdo. No lo recuerdo.
21: No recuerdas.
22: Sí que me acuerdo la lesión, el año, todo, pero no me acuerdo ni contra quién ni el estadio. Y por decir algo, pues diré la 2000-2007, ¿no?
21: Sí, 2006-2007.
22: No lo recuerdo, diré, no sé, el Madrigal mismo.
21: ¿El Madrigal? Muy bien, pues contestamos al Madrigal y comprobamos. ¿No rebote, Juan Carlos?
23: Yo la verdad es que tampoco lo recuerdo.
21: Puedes gastar el comodín si quieres.
23: Sí, bueno, no sé, pero bueno, como voy a decir un campo y ya está, voy a decir el Sánchez-Pizjuán.
21: Sánchez-Pizjuán, comprobamos. Sí, señor. Se ríe Juan Carlos porque no sé si has dicho de verdad Sánchez Pizjuán por decir uno, o porque algo tenías en la memoria aunque fuera muy escondido ahí dentro.
23: Pues puede ser, porque creo que Edu se lesiona, creo que vestía de la camiseta, era de color negro me parece, y pantalón naranja, y partidos así con ese uniforme me suena mucho contra el Sevilla en aquella época en Copa del Rey, creo, y por eso me he decantado por el del Sevilla. También tenía en mente Riazor, pero no me venía. Tenía la imagen de Edu con la camiseta negra y el pantalón naranja.
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3: Del Departamento Psicoeducativo de la Academia explica algunas claves de una buena gestión del error.
4: En la Academia del Valencia Club de Fútbol trabajamos el error para que se convierta en una fuente de aprendizaje. Lo habitual cuando cometes un error es que haya una caída emocional y depende de la relevancia del error y del momento personal que esté pasando el jugador, te caes en un pequeño bache o en una auténtica tumba. Por eso hay que trabajarlo. Te sugerimos, primero, normaliza el error. Eres un ser humano y es imposible no fallar. Fíjate que un jugador profesional que domina su puesto convive con un porcentaje de error de entre el 15 y el 20%. Imagínate un niño que está en una etapa de formación convive con un 50% de error. Fallar es normal. Segundo, una vez que cometes el error, solo sigue jugando. No te dejes llevar por la mente. Mantén el foco en la siguiente acción. El juego es como un río que fluye y cada milisegundo hay algo importante a lo que prestar atención. Solo sigue navegando. 3. Cuando llegues a casa, analiza tu partido. Revisa tus errores. Con una actitud serena, humilde, objetiva y concreta. Porque ahí es donde te vas a dar cuenta de las causas de tus errores. 4. Agrupa todas esas causas, porque esas causas te van a ir señalando tus carencias, tus límites y lo que tienes que mejorar. Y 5. 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
1: Joven y con futuro, le dio un pase de gol a Kempes en el partido de su homenaje. Joven y con futuro, le dio un pase de gol a Mario Alberto Kempes en el partido de su homenaje. Homenaje de Kempes. Otra pregunta de alto nivel. Porque ya no hablamos ni siquiera de un gol, sino de un pase, eso sí, de un pase a Kempes, nada más y nada menos, en el partido del homenaje al matador. Joven y con futuro, le dio un pase de gol a Kempes en el partido de su homenaje. Carlos, ¿ya ha gastado el comodín?
2: Voy a decir Mendieta.
1: ¿Sí? ¿Crees que puede ser Mendieta? No recuerdas,
2: no,
1: la jugada, ni tienes en la cabeza quién puede ser. No tienes la imagen, vamos. Apuestas por Mendieta. ¿Sí? Vale, pues Carlos Martínez Carbonell, en su quinta pregunta, contesta Mendieta y comprobamos. No rebote, José Francisco. Si no aciertas, estás eliminado. Repito, joven con futuro, le dio un pase de gol a Kempes en el partido de su homenaje. Es tu última oportunidad.
3: Pues vamos a llamar al comodín.
1: Llamamos al comodín. Rápidamente, José Manuel Reina, los mandos técnicos del programa, se pone en contacto con el comodín de José Francisco Quilis. ¿Quién es?
4: Jorge Alejandro.
1: Jorge, estamos llamando a Jorge. ¿Dónde está? ¿En Valencia?
4: Espero que haya llegado a su casa.
1: Esperas. Estamos buscando esa comunicación con Jorge, con el comodín de José Francisco Quilis. Es la última posibilidad que tiene José Francisco de clasificarse, acertar esta pregunta. Aún tendría que acertar la suya siguiente. Vamos a ver lo que pasa. Máxima emoción en cuanto sabes del Valencia, buscando esa llamada. Hola, Jorge, buenas.
5: Buenas tardes.
1: Te repito la pregunta, ¿de acuerdo?
5: Sí.
1: Joven y con futuro, le dio un pase de gol a Kempes en el partido de su homenaje. ¿Podéis hablar?
4: ¿Te suena algo, Jorge?
5: No, sé que en el partido de homenaje marcó Kempes.
4: Kempes marcó tres.
5: Tres Kempes y tres Romario, pero el segundo de Kempes es una antología, pero ya no puedo ver más.
4: ¿Tienes ahí la alineación o algo por ver los nombres que jugaron?
5: No, tampoco. Vaya dos golazos, pero no.
4: ¿Te suena si jugó Mendieta y Farinós y tal? Yo creo que el primer eso que me ha venido a la cabeza ha sido Farinós, pero igual que me puede haber venido. Va a tener que ser una joven promesa de...
5: Sí, un joven y probablemente valenciano, pues claro. Sí, podía ser Farinós, porque Mendieta no, Farinós. Podía ser, porque él era joven cuando debutó, entonces podía ser, y en aquella época más o menos sería muy jovencito.
4: Pues nada, no te...
5: No puedo.
4: No, pues,
5: ratificarte nada, lo siento, pero no puedo.
4: Nada, tranquilo.
5: Sé que jugaban Romario, pero Romario de joven tenía poco ya.
1: José Francisco, tienes que decidirlo entonces.
4: Vamos,
1: ¿qué contestamos?
4: Vamos a decir Farinós.
1: Farinós.
4: Que es algo que Dios quiera.
1: Jorge, no te retires. Contestamos Farinós. Si no es Farinós, está eliminado. No, Farinós. Si es Farinós, ojo, porque José Francisco, si acierta la siguiente, se clasifica. ¿Es Farinós ese futbolista joven y con futuro que le dio un pase de gol a Kempes en el partido de su homenaje? No, la respuesta correcta era Juan Sánchez. Juan Sánchez, y ahora le había caído Carlos, ahora durante todo este momento del comodín. José Francisco, lo ha intentado Jorge, ¿qué le decimos?
4: Gracias, Jorge. Ha llegado a tiempo por lo menos y me has podido ayudar, venga.
5: Lo siento.
4: Tranquilo, Jorge, nos vemos.
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8: 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María Ángeles Atienzar, del Departamento Psicoeducativo de la Academia UBCF, nos habla sobre la importancia de la autoestima.
9: Para conocer mi autoestima tengo que reflexionar sobre mí misma, sobre mí mismo. ¿Cómo te ves? ¿Cómo te sientes? ¿Cómo crees que te ven los demás? ¿Cuánto te enfadas? ¿Cuánto soportas las críticas? ¿Cuánta necesidad tienes de quedar bien? ¿Cómo te percibas y cómo te sientas? Marcarán la calidad de tu vida y de tu rendimiento. Veo las cosas según mi autoconcepto y vivo la vida según mi autoestima. El autoconcepto es nuestra parte más racional de nuestra identidad. Es cómo me defino, qué características tengo como persona. Soy buena, soy mala, se me da bien esto, se me da bien lo otro, soy inteligente. Si crees que puedes, ya estás a mitad de camino. Si crees que puedes aprender inglés o escalar el Everest, generarás un plan y persistirás. Soy capaz, soy bueno, me siento preparada, soy inteligente. La vida estará llena de desafíos y de oportunidades. Luego tenemos la autoestima, que es la parte más emocional de nuestra identidad. Es cómo me valoro, cómo me quiero, cómo me acepto. Cuanto más positivas sean las respuestas a todo esto, mayor será mi amor propio. Un buen amor propio me llena de satisfacción, me activa la resiliencia y me hace poder relativizar impactos emocionales difíciles. Un mal partido, una lesión, un error, siempre se llevan mucho mejor con una buena autoestima. Una autoestima baja es la mayor activadora del ego. Cuidado que estos aspectos se construyen en edades tempranas y de

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1: En el famoso partido de los goles de Fenoy ante el Oporto en 1989, al Valencia se le complican las cosas en el minuto 32, al ser expulsado uno de estos futbolistas. Repito la pregunta. En el famoso partido de los goles de Fenoy ante el Oporto, en el 89, al Valencia se le complican las cosas en el minuto 32, al ser expulsado A. Quique, B. Torres, C. Toni, D. Nando. Quique, Torres, Toni o Nando. Te repito, Quique, Torres, Toni o Nando, expulsado en ese partido para complicar las cosas para el conjunto valencianista.
2: Sí, fue Torres.
1: ¿Qué rapidez? ¿Crees que es Torres? Que
2: lo que te estaba comentando, que mi padre me traía un partido dos al año, pues ese fue el partido de ese año.
1: No me lo puedo creer.
2: El único partido que fui a Mestalla fue ese. Sí.
1: O sea, tu padre te llevaba una o dos veces al año porque no vivíais en Valencia. Sí. Y precisamente fue este.
2: Sí, me acuerdo. Estaba estudiando en Cheste y pasó mi padre a por mi hermana y a por mí. Nos bajó a Valencia y fuimos los tres. Ese partido, man.
1: Torres. Joan, ¿tú crees saberla? Te pilla un poco justo de edad, claro.
3: Me pilla muy pequeño.
1: Entonces contestamos la B, Torres, ¿no?
2: Sí.
1: Pues contestamos Torres y comprobamos. Es correcto. Segundo punto para Arsenio Pardo.
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7: Joaquín Sorribas, responsable del Departamento Psicoeducativo de la Academia, explica la importancia de la buena aplicación de los valores.
8: Todas las personas, las familias y los clubes admiten la importancia de los valores, pero hay que saber bien su funcionamiento para saberlos aplicar bien. Los valores son conceptos abstractos que debemos transformar en creencias, o sea, convicciones incuestionables que nos definan, que nos identifiquen y que guíen nuestro comportamiento hacia la excelencia. Porque son esas creencias las que van a despertar emociones positivas. Porque me encantan mis valores. Uno, porque son míos, y dos, porque se han forjado los albores de mis raíces. Los valores son la viva expresión de mi tierra, de mi cultura, de mi familia, de mis experiencias y de mi carácter. Y esa emoción sí tiene fuerza operativa para activar actitudes valiosas y empuja con fuerza a mi mejor versión para cualquiera de las situaciones. Si yo me creo valiente, sentiré una tendencia emocional a vivir el miedo como un desafío. Tendré actitudes positivas y proactivas y acabaré comportándome con confianza o con resiliencia. Solo si sé quién soy, podré comprender lo que valgo y buscar lo que merezco. Por eso nosotros miramos hacia atrás y somos sentiment, que es esa palabra emocional que define el valencianismo y activa valores como la pasión o el esfuerzo. Nosotros somos valentía, porque así se llama nuestra tierra, la tierra de valientes, y activa valores como la resiliencia o la confianza. Y somos Chermanor, porque es nuestra forma de afrontar la vida social, y activa valores como la humildad o la lealtad. Nosotros educamos personas y formamos futbolistas.
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1: ¿Cuántos goles logra el Valencia de Óscar Fernández? El Valencia de Óscar Fernández en la temporada 2007-2008. ¿Cuántos goles logra el Valencia de Óscar Fernández en la temporada 2007-2008? Pues te voy a dar cuatro opciones. A, 1, B, 2, C, 3, D, más de 3. Te repito la pregunta. ¿Cuántos goles logra el Valencia de Óscar Fernández en la temporada 2007-2008? Valencia entrenado por Óscar Fernández. A, 1 gol. B, 2 goles. C, 3 goles. D, más de 3 goles.
2: Tengo bastantes dudas. Recuerdo la época y los dos partidos que... Pero bueno, me lo voy a jugar ya.
1: Tienes bastantes dudas, sí.
2: Tengo bastantes dudas, la verdad. Y voy a elegir la C, que es la de 3 goles.
1: Vas a decir C, 3 goles.
2: Sí.
1: Estás intentando rescatar esos resultados, ¿no? De los partidos en los que Óscar Fernández dirigió,
2: sí,
1: al Valencia. Y crees que el global pueden ser 3.
2: Sí.
1: Sí, crees que pueden ser 3.
2: Creo que sí, pero bueno. Vamos, voy a jugármela ya.
1: ¿Te la juegas?
2: Sí.
1: Marcamos 3. La C, 3. Muy bien. Pepe, por si hay rebote, ¿tú crees saberla?
3: Sí.
1: ¿Crees que la sabes? Pues Pepe Rueda, Picaña, 20 años. Va a marcar la opción C, 3 goles. Marcó 3 goles el Valencia de Óscar Fernández en la temporada 2007-2008. Es correcto, Pepe, enhorabuena. Efectivamente, 3 goles. 2 al Madrid y 1 al Mallorca.
2: No, al revés, 1 al Madrid.
1: Dicho, sí, eso que es, 1 al Madrid y 2 al Mallorca, efectivamente.
4: 1-5 fue.
1: En esos dos partidos que dirigió Óscar Fernández al Valencia Club de Fútbol.
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10: Alejandro Sánchez, del Departamento Jurídico y Administración de Fútbol de la Academia, explica la integridad en el deporte en lo que conlleva a las actividades prohibidas y sus consecuencias.
11: Hola a todos, hoy vamos a hablar de la integridad en el deporte, actividades prohibidas y sus consecuencias. En primer lugar, hablaremos de las apuestas deportivas. Tanto la ley del juego como el Código Disciplinario de la Federación Española prohíben expresamente a los futbolistas realizar apuestas en aquellos partidos o actividades en las que tenga una relación directa o indirecta con ella. Realizar este tipo de apuestas supondría, en primer lugar, desde una sanción económica que podría llegar a los 100.000 euros hasta, en el punto de vista federativo, una inhabilitación de 2 a 5 años, incluso una privación definitiva de la licencia en el caso de ser reincidentes, lo que supondría a todas luces prácticamente acabar con nuestra carrera deportiva. En segundo lugar, hablaremos de los amaños en los partidos. Amañar un partido significa realizar cualquier actividad, cualquier acción que vaya destinada a alterar o predeterminar el resultado de un partido. Desde unos años atrás, esto está tipificado en el Código Penal como delito, pudiendo implicar sanciones de privación de libertad de hasta 4 años. Si esto no fuera suficiente, a nivel federativo, amañar partidos también está tipificado como una infracción muy grave, lo que podría suponernos inhabilitaciones de hasta 5 años. Dentro del concepto de amañar partidos también estarían incluidas las llamadas primas a terceros, es decir, recibir un dinero por ganar o dejarnos perder. Siendo que se trata también de un tipo de amaño de partidos, podría suponer una pena privativa de prisión y a nivel federativo está tipificado como una infracción grave, lo que podría suponernos una inhabilitación de 6 años. Vistas las consecuencias que tendría realizar cualquier tipo de estas actividades y lo fácil que sería tirar por la borda tu carrera, no te la juegues.
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1: Atención, tiempo. Juanfran Otellez ganó la Copa de la Cartuja con el Valencia.
2: Juanfran.
1: Sí, la última etapa de Di Stéfano en el banquillo del Valencia es en los 80 o en los 90.
2: En los 80.
1: Sí, Gerard Ofarinós jugó de portero en Mestalla.
2: Ofarinós.
1: Sí, se convirtió en el más joven de la historia en debutar, Diego Rivera o Juan Sánchez.
2: Diego Rivera.
1: Sí, Espárrago acabó segundo o tercero su primera campaña en el Valencia.
2: Tercero.
1: Sí, Valdés fue destituido como entrenador tras un 6-0 en Sarriá o en Atocha.
2: En Atocha.
1: Sí, de morado o de negro jugó el Real Madrid el partido del gol de Tendillo en 1983.
2: Morado.
1: Sí, según las imágenes de televisión, los penaltis de Heysel se ven desde detrás del lanzador o desde detrás de la portería.
2: Desde detrás del lanzador.
1: No, dorsal habitual de Goran Blaovic, el 16 o el 19.
2: El 19.
1: Sí, Tomás González, fichado del Sporting o del Oviedo.
2: Oviedo.
1: Sí, procedente Garay, del Sparta de Moscú o del Zenit.
2: El Zenit.
1: Sí, señor. Son 10 puntos para Rafa Béjar, que se lamenta por esa pregunta fallada. Las imágenes que hemos visto mil veces repetidas de detrás de la portería.
2: Desde delante.
1: De la parada. De, no,
2: desde delante.
1: Nunca desde detrás del lanzador. Hay alguna toma.
2: Lateral, quizás.
1: Hay alguna toma lateral. Pero nunca desde
2: detrás del
1: lanzador, que sería lo que hoy interpretamos como la Sky.
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1: Saludos, ¿qué tal? Muy buenas tardes, sean bienvenidos a Sentiment VCF, el magazine vespertino en la sintonía de VCF Radio, la radio oficial del Valencia Club de Fútbol. Aquí estamos en este lunes 28 de septiembre de 2026, jornada en la que hemos asistido al primer show de Aguirre en sala de prensa, protagonismo absoluto para el nuevo técnico del Valencia Club de Fútbol. El mexicano ha sido presentado ante los medios de comunicación y en una comparecencia que se ha dilatado en algo más de 45 minutos, ha repasado pues las diferentes cuestiones por las que ha sido preguntado nuestro entrenador, que en la tarde de hoy está trabajando aquí en la Ciudad Deportiva de Paterna en lo que ha sido el regreso al trabajo de nuestros futbolistas. Servidor tiene poquita voz por motivos de constipado, así que yo creo que hoy más que nunca el protagonista va a ser nuestro entrenador, Javier Aguirre. Lo dicho, este mediodía presentación y esta tarde de nuevo al césped a trabajar con nuestros futbolistas. Vamos a escuchar su comparecencia, vamos a contar la última hora de la sesión y también vamos a hacer repaso a lo que ha sido el fin de semana con derrotas del Valencia Club de Fútbol Femenino y también con derrota del Valencia Mestalla. Una auténtica lástima porque ayer por la mañana en ese doble compromiso no pudimos cantar ninguna victoria de los nuestros. Pues desde ahora y hasta las 8, ya saben, a través de nuestra aplicación oficial y de nuestra página web pueden seguir este Sentiment VCF. Hola Ors, ¿qué tal? Muy buenas.
2: Hola Víctor, buena vesprada, ¿cómo va?
1: ¿Te imaginas a Javier Aguirre esta mañana con esta voz? No hubiera podido dar el espectáculo que ha dado en sala de prensa, ¿eh?
2: Bueno, yo creo que ya tiene tanta experiencia,
1: o sí,
2: Víctor,
1: no sé.
2: Que no necesita igual ni tindre veu, ¿eh? Si es que al final sabíem, ¿no? El que ens esposàvem, ¿no? Anem a dir-ho així, amb la plegada de Aguirre, i ha sigut una mostra, ¿no? Al final és un domini absolut de l'escena, com sap, enviar missatges moltes vegades entre línies dins de tota aquesta imatge, ¿no? que té, i jo crec que ha sigut, no, pues una mostra més del que estic dient, no, d'eixe domini, d'eixe control i sobretot, no, de l'experiència que ja té davant dels micròfons, un tècnic que no se pot assustar, no, per lo que avui tenia que viure en el camp de Mestalla quan ha viscut mundials, ha viscut partits de competició europea, pues bueno, ja sap, no, el que és això.
1: Muy fan del dime, hijo, dime, ¿eh? Como diciendo, cuéntame. Bueno, Javier Aguirre.
2: Era un poc, sonaba un poco Víctor a vore, pero me vas a decir.
1: Exacto. Dime, que yo creo que ya he respondido preguntas de todos los colores a lo largo de mi dilatada trayectoria. Pero bueno, oye, era importante escucharle y además, ahora ya hablando en serio, me quedo con el mensaje que ha querido transmitir a la hora de confianza en revertir la situación. Confianza en los futbolistas después de los primeros días de trabajo y a partir de ahí, como él mismo reconocía, la gente quiere hechos y quiere que el próximo día 11 en el Sardinero seamos capaces de conseguir una victoria que nos permita salir de zona de descenso. Javier Aguirre, al cual enseguida escuchamos, pero Javier Aguirre que está aquí en esta ciudad deportiva de Paterna trabajando junto a sus futbolistas. Se ejercitó el Valencia bajo las órdenes del Vasco jueves, viernes y sábado, ayer domingo jornada de descanso y en la tarde de hoy regreso aquí a estas instalaciones para completar los diferentes entrenamientos que van a llevar a los nuestros a jornadas junto al nuevo cuerpo técnico hasta el próximo sábado, en una semana en la que vamos a ir contando la evolución de nuestros futbolistas, sobre todo centrándonos en algunos lesionados, jugadores a nivel defensivo como es el caso de Mukhtar Diakabi y de César Tárrega, que podrían ser los primeros en regresar. Vamos a ver cómo evolucionan teniendo en cuenta que todavía nos quedará otra semana por delante, así que paciencia. Los únicos tres ausentes, los internacionales Sato, que ha jugado este mediodía la primera mitad del choque de Japón frente a Venezuela, y Dimitrievski y Dien, que jugarán mañana con Mali y con Macedonia. Jugaron ya en el primero de los compromisos, derrota para Dimitrievski, victoria para Mali frente a Cabo Verde, con participación tanto de Dien como de nuestro guardameta, y seguiremos pendientes de los minutos que van sumando con sus respectivos países. Dicho esto, y lo importante hoy, el nombre propio del día, Javier Aguirre. Este es un extracto de la comparecencia que ha realizado el técnico mexicano en la sala de prensa del Camp de Mestalla.
0: Hola Javier, Alex Domínguez para Valencia Capital Radio.
3: Hola,
0: bienvenido
3: Alex.
0: A Valencia.
3: Gracias, Alex.
0: En esta etapa ya de tu carrera, lo has conseguido prácticamente todo, con la selección muchos éxitos, en España muchos éxitos, y en este momento llegas a Valencia, en el peor momento probablemente, o de los peores de su historia, llegas en una situación con una afición crispada, en una situación de descenso. ¿Por qué eliges Valencia, aparte de su historia, que la conocemos muy bien, pero por qué eliges llegar a Valencia
3: porque
0: en este
3: no,
0: momento?
3: No, perdón que te interrumpa, no le puedes decir que no, nunca al Valencia, nunca. Es un histórico de la Liga, es un histórico del fútbol mundial, tiene una afición brutal. Yo he venido de rival aquí y sí te acojonas, como dicen ustedes. Y la verdad es que, pues eso quiero, ¿no? Que Mestalla sea nuevamente, o si no es que si ha dejado de serlo, pero que sea para el rival un imponente estadio. Quiero esto, que el equipo vuelva a los planos que merece, en los que merece estar, en los que ha estado a lo largo de su historia. Y insisto, bien dice Braulio, no hablamos nada en 2 minutos del Valencia, vámonos. Ya había yo dejado algunas oportunidades, 4 concretamente de trabajo. Estaba muy a gusto disfrutando a mi mujer Silvia, a mis nietos. Estaba perfectamente a gusto, pero le dije: Silvia, lo siento, pero hay que ir para allá. Y ella feliz porque le encanta el fútbol más que a mí. Entonces venimos felices, mi mujer y yo. Una plaza, insisto, complicada para el rival, pero muy buena para el local. Y eso es lo que quiero.
4: Aquí, Mister Josemi Sánchez, para PUN, Televisión Pública Valenciana.
3: Hola, Josemi.
4: Bienvenido a Valencia.
3: Gracias, hijo.
4: Nos dijo Braulio la semana pasada que uno de los motivos por los que eligió su opción fue la ambición que le demostró en esas conversaciones, que incluso fue usted el que apostó porque en su contrato hubiera una cláusula de renovación si entraba en Europa. ¿Cree usted que este Valencia puede entrar en Europa?
3: A ver, Josemi, me dijiste, primero háblame de tú, no de usted. Y segundo, esto, yo soy un hombre de ir paso a paso. No me gusta imaginarme cosas, soy muy malo para imaginarme cosas. Entonces yo estoy centradito en el sardinero, de momento en eso. Luego que mira que se van dando las cosas, pues mira qué bonito. He estado con contratos firmados que no se han cumplido y he estado sin contrato y hemos sido de puta madre. Entonces realmente el papelito ese, lo que diga o deje de decir a mí... Si estamos cómodos todos, seguiremos. Y estamos incómodos todos, pues no seguiremos. ¿Qué quieres que te diga? A ti.
5: ¿Qué tal, Javier? Hugo Ramírez de Televisa, Univisión, TUDN.
3: Hola, Hugo.
5: Antes que nada, enhorabuena por tu nombramiento. Te hablo de tú, ya que nos das
3: sí, esa pues sí,
5: situación.
3: Hombre.
5: Y seguir poniendo a tu país, a la bandera de México en todo lo alto, muchos en verdad lo valoramos. Te pregunto, los últimos días que he estado yo aquí en Valencia, la afición sonríe, aprueba, da un visto bueno a tu llegada, le da cierta esperanza, eso he podido permear, no sé qué significa esa responsabilidad para ti. Y la segunda que te quisiera hacer, hay una plaza de extracomunitario libre, de acuerdo a lo que pude investigar, yo te quiero preguntar en específico de un jugador que tú potenciaste en el Mundial 2026, Eric Lira, que estuvo a punto de fichar por el Mónaco, si un jugador de su perfil tiene cabida en este Valencia en el mercado invernal. Gracias y éxito.
3: Pues primero decirte que me da mucho gusto, que, de verdad te lo digo, que con la alegría que vengo yo, con esa misma alegría soy recibido, porque efectivamente me he movido poco en la calle, del hotel, al entreno y tal, y la gente me da la bienvenida. Y notas que, bueno, que de momento hay una atmósfera positiva, no llegas con el pie izquierdo, digamos. Y eso me da mucho gusto, pero al final de cuentas esto es de resultados, no es de caer bien, mal o regular, es de resultados. Y esperemos darlos lo antes posible. En cuanto a lo otro, estoy apenas esto conociendo a los jugadores, viendo la ansiedad del equipo, veo con tristeza que hay jugadores lesionados, 6 o 7, esa va a ser mi primera ocupación, me voy a ocupar en recuperarlos, sobre todo mentalmente, porque físicamente no soy doctor, ahí están los fisios, ellos sabrán los tiempos, pero cuando ves un jugador lastimado es el peor escenario, y encontré en el campo de entrenamiento en 2 o 3 días, 4, 6 o 7, que dices, caramba, este muchacho no puede seguir con esa cara, ¿no? Por lo menos ríete y tratar de darles calorcito. Entonces, de momento, insisto, no me atrevería a decir nada porque no tengo bien diagnosticado cómo está el escenario, qué necesidades tiene el equipo, date cuenta que yo soy empleado de club, no manejo dineros, presupuestos. Entonces me sentaré con Braulio en su día cuando tengamos los dos ya un tiempo prudente de conocer y ver qué necesitamos. Y bueno, jugadores de Eric es amigo, es un jugador sensacional, como muchísimos jugadores mexicanos que hay por ahí que pueden jugar en Europa tranquilamente, pero bueno, en este momento no te puedo contestar concretamente esto, de nada.
6: Buenas, Javier, Pablo Avellán para 7 Televalencia. Lo primero, bienvenido.
3: Y
6: lo
3: gracias, segundo, Pablo.
6: Entiendo que habrás visto los partidos del Valencia hasta ahora.
3: Entiendes
6: Oscar
3: bien.
6: Sánchez ha apostado mucho por la cantera. No sé si llevas idea de darle continuidad a eso y si ha sido una condición para que tú estés hoy aquí.
3: No, condiciones yo realmente pocas o ninguna. Sí, bien trabajo de Oscar. Personalmente lo felicité porque atrevido con su equipo, le dio orden y sacó jóvenes, evidentemente. Pues en este momento, lo mismo que a Hugo, no la voy a yo cagar, ¿verdad? Hugo. Lo mismo te diría, ¿no? Hay que ver. Sí, por supuesto que lo de la erupción de Mayol fue muy importante. Otorbi también es un chico muy importante. Córdoba jugó también. Yo creo que pues son jugadores que estoy entrenando con ellos, pero hay que tomar decisiones. Yo no me fijo en la edad ni si tienen o no tienen experiencia, ¿no? Si el jugador vale la pena, va para adelante, no tengo ningún problema. No es esto, te lo va pidiendo el propio equipo, te lo va pidiendo. Mira, llegué yo a Español de Barcelona, estaba plagado de jovencitos. El equipo estaba francamente en una situación extrema, no como esta que está. Y recurrí a 4 o 5 veteranos que estaban aparcados. Y zafamos al equipo. Es decir, hay momentos en los que de repente sí pesa la experiencia, pero en este momento, con 31 partidos por delante, va a jugar el que mejor esté, no te preocupes.
7: Hola, mister, aquí Pablo Fuertes para Radio
3: Javier.
7: Sí. Hola, Javier. En primer lugar, bienvenido a Valencia.
3: Gracias, hijo.
7: Y,
3: ¿cómo es tu nombre, hijo?
7: Pablo.
3: De Radio Tanocha.
7: Me gustaría saber, en el día de hoy, de su presentación, ¿qué mensaje le mandaría a una afición que actualmente está cansada y está descontenta con la situación del club? Gracias.
3: La gente estará cansada de mensajes. Ningún mensaje. Vamos a jugar contra el Racing de Santander. Intentaremos ganar el partido. Ese es el mensaje mejor puede recibir la gente, ¿no? Una victoria. Está ávida de una victoria de su equipo. Y en ese sentido pues, intentaré darles lo antes posible esa victoria, ¿no? Ese es el mejor mensaje. Lo demás, palabras, bueno, podría yo quedar muy bien, pero no es mi intención.
8: Hola, aquí Javier. Héctor Gómez para Tribuna Deportiva.
3: ¿Cómo te llamas?
8: Héctor Gómez.
3: Héctor. Estoy cada día más jodido.
8: Le quería preguntar algo parecido a lo que le pregunté ahora el otro día.
3: Sí.
8: No sé si le han explicado, porque habla de Mestalla, de lo imponente que es Mestalla cuando ha venido como rival.
3: Sí.
8: Pero Mestalla hoy está en una situación diferente. Hay una desconexión con el equipo, viene producido por muchos años de una desconexión de la gente con el máximo accionista. No sé si todo eso se lo han explicado, si sabe que todo eso.
3: Sí, por supuesto.
8: Claro, por eso. Quería preguntarle. Sí. ¿Por dónde pasa el plan que ha trazado con Braulio para intentar recuperar a la gente más allá de palabras? ¿El plan por dónde pasa? Y eso unido a una. Le hacen a usted una consideración que dicen que usted es un entrenador defensivo. Yo solo quiero preguntar si usted es defensivo o ofensivo dentro de esa misma pregunta.
3: ¿Solo hay dos posibilidades?
8: Bueno. porque usted se defina.
3: A ver, sí, de nada, hijo. Mira, por supuesto que sé dónde vengo. Por supuesto que sé esto, la propiedad. Por supuesto que sé lo que sucede, ¿no? Ya estando dentro, te empiezas a dar cuenta de ciertas cosas que desde fuera, obviamente, no te enteras. Plan, no quiero ser repetitivo, pero es ganar. Ese es el plan inmediato, ¿no? Que el equipo tenga una forma, una identidad, y la gente, en la medida que el equipo vaya mejorando en cuanto a resultados se refiere, en esa misma medida se va a ir acercando, va a ir aplaudiendo en lugar de chillar. Eso es ley del fútbol, no es que sea propio de esta institución o de este público o de esta gente. Realmente esto no me tengo que dedicar a lo antes posible a darles una alegría. Y lo otro, bueno, en fin, es muy difícil a hablar de ti mismo, ¿no? Si soy defensivo, ultradefensivo o recontrarchi ultradefensivo o al revés. Yo creo que los entrenadores nos movemos en función a lo que tenemos y a lo que requiere el equipo en ese momento. Y hay veces que hay que defender, por supuesto que hay que defender. Y si hay que meter 5-4, ¿no? Se tiene que hacer para conservar un marcador o porque no quieres pasar una mala tarde, ¿no? Y hay partidos que tendrás que ir con un montón de gente hacia adelante, con gente de buen pie, con arriesgando, dejando espacios atrás, y eres ofensivo, o salida limpia y tal. Esas cosas yo creo que todos los entrenadores, en los me incluyo, manejamos. Pero eso te lo va pidiendo el propio equipo, el propio resultado, el propio rival, las circunstancias en la tabla de clasificación, tantas y tantas cosas que es difícil calificar. Este es así y así será toda su vida en el equipo donde esté. Me ha tocado equipos que hay que, pues, que hay que ganar y equipos que hay que defender para sacar puntos y salvarlos.
9: Buenas, Javier, bienvenido. Sergio Capilla, en directo para Radio Sport.
3: Gracias,
9: Braulio,
3: Sergio.
9: Comentaba el otro día que usted le pidió partidos del Valencia para poder analizarlo. A partir de ahí, ¿qué cualidades le ve a este equipo y qué aspectos cree que se pueden mejorar y que usted sería capaz de mejorar? Gracias.
3: Mucho talento individual. Una gran cantera, ese es para mí la mayor virtud hoy por hoy. Canteranos muy identificados con la institución, de mucha calidad. Y yo creo que lo único que hay que hacer, a mi juicio, insisto, por encima y con dos o tres entrenamientos, es convencerlos que se crean importantes, que está en una institución que es muy importante y que jueguen como tal, ¿no? Con la historia de este club no puedes deambular en el campo, no puedes permitirte ciertos lujos o perder partidos que no debes perder. Insisto, yo estoy muy confiado en el talento individual de lo que tengo aquí y de la cantera. Me gusta mucho los canteranos. Hemos subido estos 4 o 5 días debido a las ausencias, tanto lesiones como de internacionales, 6 o 7 chicos que podían jugar hoy en primera división, que no sé ni cómo se llaman. Sí, lo juro. Y hoy le digo, ¿cómo se llama? Qué bueno es este maldito. Y bueno, esto, eso es lo que yo pienso, que en este momento hay mucho talento individual, hay que convencerlos que se la crean ellos, lo creo yo, imagínate que no se la crean ellos, no darles esa confianza que me da la sensación, insisto, es un diagnóstico bastante imprudente de mi parte y rápido, de que les falta un pelín de confianza.
10: Hola, Javier, de este lado, mucho gusto, Juanjo Rueda de Fox, otro de México.
3: Hola, Juanjo, se te nota.
10: Sí, se me escucha todavía. Estos días han coincidido varias cosas, tu llegada a Valencia, el debut de Rafa Márquez como técnico de la selección mexicana. Bueno, sí. Evidentemente la desvinculación de Paul de su cuerpo técnico para reunirse otra vez contigo.
3: Sí.
10: Yo quería preguntarte, ¿cómo han sido estos días de conversación con Rafa Márquez? ¿Si han existido tal? ¿Y cómo han abordado todos estos temas de actualidad, tanto que han vivido uno como el otro? Muchas gracias.
3: De nada. Bueno, cuando surgió la noticia que me venía para acá y tal, nos intercambiamos un par de mensajes, siempre con el cariño que nos tenemos hace más de 25 años, qué sé yo, y de mucho respeto, siempre Rafa sabe, lo sabe él, que estaré para su servicio lo que necesite, ¿no? Entiendo que esta es la prioridad, por supuesto, pero siempre una llamada, una opinión, esa en cualquier momento. Yo creo que estamos en muy buenas manos en la selección mexicana, muy buenas manos, y seguro que le va a ir muy bien, le deseo lo mejor a Rafa y a México. De nada. Bueno, está Andrés con él, sí. Suficiente.
11: Hola, Javier, Salvo Gómez para Sport Base, mucha suerte y bienvenido.
3: Gracias.
11: Le quería preguntar por la parte anímica. Usted, a ti, siempre se te ha relacionado con levantar vestuarios que estaban en un mal momento, y te quiero preguntar por el mensaje que le has dado a los jugadores, por cómo te has dirigido en estos primeros días hacia ellos para conseguir dar la vuelta mentalmente también al vestuario. Gracias.
3: Sí. ¿Cómo te llamas? ¿Salvo?
12: Salva.
3: Salva. Hijo de mi vida. Salva. Mira, el mensaje es, el jugador no le mientas nunca. Dile la verdad. Si es un, por lo que sea, se lo dice a la cara. Y él te lo agradece. Y no ha sido más que como soy yo, como me ves, es lo que hay. Y poco a poco, eso a nivel grupal. A nivel individual me he ido acercando con algunos, porque sí me interesa saber sus orígenes, sí me interesa saber dónde, qué está pasando por su cabeza, por qué llegaron a jugar aquí, cuál era el objetivo al venir de un equipo a este, qué es lo que piensan de este club. No he podido con todos, pero 6, 7 u 8 sí que he hablado con ellos. Y estoy muy muy tranquilo, estoy haciendo mis anotaciones, estoy generando, ganándome la confianza de ellos, ¿no? De momento es el beneficio de la duda por mi edad, por lo que sea, pero ya una vez que te acercas, una vez que le das una palmada, una vez que te abres de capa con ellos, son buenos chicos, los con los que he hablado, insisto, a nivel grupal, poco o nada, no, presentación y ya está, pero a nivel individual sí que he tenido buenos acercamientos con varios, y de aquí al Día de Santander espero hacerlo con todos, porque estoy hablando con personas, no con futbolistas solamente, ¿no? ¿Qué hay detrás de ese tipo que está cabizbajo, está lesionado? Algo hay, seguramente algo hay que puedes ayudarle a limpiarlo, y eso genera confianza de ida y vuelta y compromiso, básicamente. Si están comprometidos con el entrenador y él, con ellos y con la institución todos, pues yo creo que esto va a ser más fácil.
12: Hola, mister, ¿qué tal? Aquí Ignacio Migueles para TNT Sports México. Yo le quería, bueno, mejor le voy a contar. Estuve el otro día hablando con un jugador que usted entrenó. No voy a decir el nombre.
3: No, dilo, no seas cabrón.
12: No, se lo diré en privado. Sí,
3: igual metió un sartenazo en la empresa y dijo, no se queda el nombre.
12: Al revés. Le pregunté qué tal es el mister. Y me dijo, pues yo sobre todo destaco que es muy justo con los jugadores y que es un motivador nato. No sé si usted se define también con estas cualidades y si cree que estas cualidades le sirven para este nuevo proyecto.
3: Por supuesto que creo en esas cualidades mañana. No, bueno, a ver, esto, cada uno habla como le va en la feria. Es verdad que sí me preocupa siempre la gente que no juega con tanta frecuencia, porque te puede venir abajo y los necesitas a todos, a los 26 los necesitas, en cualquier momento lo vas a hacer. Entonces sí estoy muy pendiente de los que no juegan, de que no los perdamos, porque insisto, en cualquier momento, mira, tuve un equipo, una experiencia, sí te voy a decir quién, el Mallorca, porque tú no me diste el nombre, un portero que no jugaba y salvó la temporada con una mano en Sevilla, porque estaba yo con él, estaba animándoles, venga, ya jugará, te tocará, igual no le iba a tocar, pero le tocó y sí que esto intento ser justo, a veces no lo logras, pero nunca con la intención de fastidiar a nadie, porque solamente juegan 11, tiene 5 cambios, hay 26, ya un chico que no va ni convocado y ya 3 partidos sin convocar, y ese ya no te empieza a ver a los ojos, empieza a desesperar, a dejar de creer en ti. Eso, soy muy escrupuloso con esta gente, insisto, trato de ser justo, eso es verdad. Y a veces no lo logro, pero voy inmediatamente, le digo, no es con la intención de lastimarte en lo absoluto, te necesito, no sé, hoy o mañana, pero algún día un minuto o 90, o solo en el banquillo animando o en la grada empujando, porque solamente así es como vamos a sacar esto. Todos estamos aquí, más los que van al partido el otro día, la afición, la dirección, todo el mundo, todos estamos aquí, nos interesa que el Valencia tenga un buen año.
13: Hola, ¿qué tal, Javier? Bienvenido aquí, Salva Campos, Televisión Española.
3: ¿Otro Salva?
13: Sí, Salva es como Salvador, como Boro, que lo tiene aquí en la segunda fila.
3: Ah, sí, ahí está el Boro, sí.
13: Bueno, la pregunta, usted pudo comprobar la pasada temporada en el Campeonato Español, antes cuando usted jugaba en Osasuna veía que un equipo se quedaba anclado, otros 3-4 trataban de luchar por la salvación, pero la pasada temporada vimos como prácticamente 10-12 equipos trataban de salir del pozo. Sí. ¿Es usted cada vez más complicada
3: sí,
13: la
3: claro.
13: Liga Española? Gracias.
3: Sí, fue atípico. Por cierto, me acuerdo yo, no sé si cuando jugué en 86 o ya dentro de 2002, pero estaba primero, yo qué sé, el Elche, el otro, y con todo respeto, no sé, el Santander, el Rayo, y abajo, de lugar 17 estaba el Madrid, el Barça, el Valencia, y yo decía, no puede ser, dice, espérate, que al final de 38 jornadas, esto hace así, pum, y efectivamente, yo que con tantos años aquí he aprendido eso. Es una carrera larga, pero evidentemente se han igualado las cosas, evidentemente, cualquier equipo hoy te puede ganar, ya me lo comentas, el ejemplo más reciente, el año pasado, ¿no?, que es terrible la Liga Española, en 3 puntos están 10 equipos, ¿no? Entonces 2 victorias te catapultan y 2 derrotas te ponen en problemas. Sí, cada día se han acortado las distancias, afortunadamente diría yo, y cada partido es un... Hay que jugarlo, y hay que, para ganar 3 puntos en la Liga Española, hay que sudar mucho, hay que correr mucho y hay que jugar muy bien, no equivocarse porque te vacunan rápidamente.
14: ¿Qué tal, Javier? Luis Cortés para Radio Marca en directo.
3: Hola, Luis.
14: Es quizá un poco injusta la pregunta porque usted es mexicano.
3: Entonces
14: pero
3: no me la hagas, güey.
14: No, sí, es un poco. ¿Coger al Valencia el último año de Mestalla para salvarlo del descenso ¿Es quizá igual de importante que dirigir a México en un Mundial que se juega en México?
3: A ver, son dos contextos muy distintos, pero muy, muy distintos. Primero porque es la selección de un país en el cual yo nací, y el otro es un equipo histórico que está en un momento, no diría delicado, pero no acorde a la historia. Entonces, todas mis experiencias, mis equipos, las selecciones en las que he estado... el hilo conductor, pues, o comunicado, este es el fútbol, ¿no? Que son 11 contra 11, sean japoneses, egipcios, o emiratíes, o mexicanos, o españolas. Pero a partir de ahí son historias bien distintas unas de las otras. Yo en el momento que me tocó trabajar en cada una de mis experiencias con México, o en otros países, o aquí mismo, este es mi séptimo equipo, luego con una entrega y con una pasión total. No me guardo nada, ni miro hacia atrás, ni digo, no, tal. Me entrego 24-7, como se dice por ahí, en el equipo. Y ahora voy a empezar, bueno, ya estoy en esto. Lo otro lo disfruté, ¿por qué no? Sí, claro, y Mallorca también, y antes Egipto, y antes Japón, y lo que haya sido. Pero ahora mismo mi energía total está aquí. Lo otro ya queda en el pasado, y en todos mis proyectos, en todos mis trabajos, no me he guardado nada. No ha salido bien todos, es verdad, pero bueno, esto... Tengo gratos recuerdos de todos los lados donde he trabajado y aquí no será la excepción.
15: Hola, Fernando Miñena, del País.
3: Hola, Fernando.
15: En la Liga, creo que has dicho más de 500 partidos, ¿no? Se te asocia fundamentalmente por ser un bombero, permíteme la broma.
3: Oye, pues, orgulloso. No, broma nada, los bomberos apagan incendios y son súper útiles. Mira hace poco cómo estuvieron. Héroes.
15: No sé cómo has lidiado tú con tu ego tantas temporadas con equipos en apuros, que los has cogido en la última posición, en la penúltima posición. Te leí una entrevista vieja que decías que para que haya Guardiola, Klopp y Mourinho tiene que haber también Aguirre. ¿Cómo has lidiado tú que en la Liga?
3: No, me supongo que le haya leído, creo que no le leyó nadie, cabrón. Dos, tú y otro, y mi mujer. ¿Cómo? Mira, a ver, esto... Ego cero. Si tú estás aquí en este lugar con ego, y pues el ¿cómo dicen ustedes? El golpe o la hostia es más fuerte. Ego cero. Vengo de donde vengo, soy quien soy, no me parezco a nadie y aquí estoy y no tengo ningún problema, ninguno, solo de jugar y estar en último lugar o en primero. Seré Javier de siempre, no te preocupes por ello, que yo en ese sentido no tengo ningún problema. Siempre fui así, desde jugador, desde ayudante entrenador. No me creí más que nadie, no me comparé nunca. Y a juzgar por los años que llevo en esta historia, pues no me ha ido mal.
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1: Desde luego, ahora hay que seguir. Pero antes, el análisis del míster, ¿qué dijo Óscar Sánchez después del encuentro?
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2: Partido que está muy condicionado por el estado de juego del césped, perdón. Creo que nuestro modelo de juego evidentemente no le beneficia este tipo de terreno. Ya sabemos que nosotros nunca ponemos excusas, pero cuando nos toca este tipo de campos, que hay algunos en la categoría, pues hay que adaptarnos mejor, intentar no conceder esa situación, porque cuando te pones por detrás del marcador en este tipo de campos, luego es difícil levantarlo. La primera parte creo que hemos competido muy bien, hemos tenido nuestras opciones, hemos sido dominadores, a pesar de que en este campo es difícil generar, porque no tienes la limpieza del último pase. Y la segunda, pues, se ha ido ensuciando con su juego directo, nos ha costado mucho más. Aprender para futuros partidos que tengamos este tipo de campos y pues mejorar, porque la realidad es que hicimos dos muy buenos partidos los dos primeros. El día de Castellón no estuvimos fluidos y hoy solo por momentos de partido, así que mejorar y seguir compitiendo. Así es la adaptación que tenemos que tener a esta categoría, porque varía mucho, no es lo mismo jugar en casa o en algún campo que hay bueno que en otros ciertos campos. Es verdad que lo de hoy me parece bastante indigno para la categoría. Me parece que aquí debería llegar el árbitro y no dejar jugar, porque es que es imposible, es una playa, es imposible circular el balón, se te van los controles, encima si el rival se te mete atrás, pues se hace muy difícil esa circulación. Es difícil cambiar nuestro modelo de juego de repente y ponerte a jugar directo, porque además no tenemos ese tipo de jugador, pero habrá que trabajarlo cuando nos toque para competir todavía mejor, sacar resultados. Pero también sabíamos que el equipo es joven, hay muchos debutantes y que tienen una capacidad enorme, que este tipo de campos tienen que ir sintiéndolos, y estoy convencido que cuando vayamos a otro parecido el equipo competirá o se adaptará mejor y más rápido. Sí, a ver, estamos encantados de que hoy Panache y Mare han estado con nosotros, además creo que han sido tres o cuatro juveniles de segundo año. En ese adelantar procesos creo que necesitan también su periodo de adaptación, pero tienen buenas capacidades. Jerry creo que ha entrado y ha generado las situaciones de peligro en segunda parte. Bueno, pues a que nos ayuden, nosotros mejorarle. Ya sabéis que somos, este año se ha optado por un equipo joven, pero con un equipo que va a tener una proyección muy buena, y que mejor en esa, bueno, en esa mejora que ellos tienen que tener, que vayan sobre procesos avanzados, entre situaciones que no han vivido hasta ahora y que tienen que ir vivenciándolas para mejorar. Bien, normalidad, nos conocemos ya bastante, es verdad que fue ayer y hoy, ha sido prácticamente nada para recuperar un poco la dinámica, y esperemos a partir de esta semana ya recuperar ese funcionamiento normal, que volvamos a exigirnos al máximo, a mejorar, y este equipo no se va a parar. Podemos tener alguna racha mala o algún resultado malo, pero esta semana volveremos con la misma intención para el domingo conseguir los tres puntos. Yo creo que hoy, sobre todo en el último tercio, no hemos estado bien. Sí que es verdad que hoy no hemos generado mucho. Es verdad

0: Este tipo de campos, como digo, es muy difícil generar situaciones de peligro porque no llegas, realmente no te da para circular el balón, es alguna situación de segunda jugada. La primera parte sí que hemos tenido alguna llegada más y en eso tenemos que mejorar, insistir en esa finalización. Lo más difícil es meterla entre los tres palos, pero tenemos talento arriba de sobra y estoy convencido de que el equipo lo va a coger. Bien, positivo, hemos intentado ayudar. Estoy contento con haber estado ahí, que el club me haya dado esa confianza en esos partidos, pero hay que volver a la situación de Mestalla. Eso ya pasó, ya sabéis que miro siempre hacia adelante. Y Mestalla, estoy encantado de estar aquí con los chicos, feliz por estar en este equipo y a empezar a sacar resultados. A ver, yo creo que la academia tiene que seguir avanzando. Se pueden hacer todavía las cosas mejor a nivel de que todavía lleguen mejor preparados, que debuten más, que Mestalla esté bien, que Juvenil A, de ahí hacia abajo. La exigencia debe de ser siempre máxima y no nos podemos parar en que han debutado jugadores con primer equipo. Estamos encantados, pero queda mucho trabajo por hacer y ese tiene que ser nuestro objetivo.
1: Las palabras de Óscar Sánchez, el técnico del Valencia Mestalla. A partir de ahí, Orch, hablabas de nombres propios, uno de ellos Jerry, con su debut, pero también otros futbolistas que, por ejemplo, tuvieron su cuota de protagonismo con el primer equipo días atrás, Aymar titular, también la presencia de Panach, el propio Chaume Dura, que semanas antes había formado parte del primer equipo. Bueno, presentó novedades el conjunto valencianista, siempre atentos a lo que decimos, las necesidades de primer equipo producen situaciones de cambio, de modificaciones, y lo importante es que los jugadores estén preparados.
2: Sí, y sobre todo en predisposición, ¿no? Porque no es fácil cuando acabes de debutar, en el caso de Aymar, en el primer equipo, pues jugar nuevamente amb el Mestalla, con el caso de Alejandro Panach, que estaba en dinámica las últimas semanas también en el primer equipo, pero va a estar amb el filial. Inclusive a futbolistas, ¿no?, que estaban ahí en el dubte preguntando si no, porque pues ya que anar en cura, pues en algunas posiciones, evidentemente también Víctor en el primer equipo debuta a les baixes y al final van ser ells, ¿no?, els que van estar amb el filial. 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
1: Venga, pues a trabajar durante la presente semana para ese próximo compromiso donde el Valencia Mestalla buscará el primer más tres del curso. Por cierto, el que ha encontrado el primer más tres, la primera victoria, es el filial femenino en este caso. Hay que poner en valor el triunfo conseguido por nuestras chicas, además lejos de la ciudad deportiva paterna.
2: Sí, una primera victòria molt treballada, molt treballada de l'equip de Víctor García, que es va posar per davant en el marcador, que va plegar al descans per 0-2. 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
1: I Víctor García valorava d'esta manera el triunfo de sus jugadoras el primer Masters del curso.
4: Bueno, hicimos un gran partido. La primera parte fuimos muy superiores al rival, nos fuimos 0-2 al descanso, pero considero que el resultado podría haber sido más abultado. Sí que es verdad que nos faltó esa efectividad de cara a portería. La segunda parte iniciamos también muy bien, marcando el 0-3. Y el Samper se mete en el partido con una acción a balón parado, que nos cuesta el 1-3. Y a falta de 10 minutos, marcan un penalti que les hace meterse de lleno en el partido. Y bueno, los últimos 10 minutos nos tocó sufrir, como sabemos que va a ser en esta categoría, y que cada victoria y cada partido hay que trabajarlo hasta el final, y en eso el equipo también estuvo de 10 porque supo sufrir esos últimos minutos defendiendo, siendo un equipo, trabajando todas, y unos tres primeros puntos muy, muy importantes. La victoria consolida la línea de trabajo que está haciendo el equipo. Pienso que el resultado es una consecuencia del trabajo duro que están realizando semana tras semana las jugadoras. El inicio ha sido complicado porque hemos jugado de las cuatro jornadas, tres partidos fuera de casa, y el partido en casa contra el que actualmente es el líder, que conseguimos un empate. Ahora hemos sumado los primeros tres puntos y estoy convencido de que esto va a ayudar mucho a la moral del equipo y a seguir trabajando duro para que las victorias sigan llegando.
1: Enhorabuena a nuestras chicas, y ahora por el siguiente compromiso, por cierto, el filial femenino con presencia en las categorías de formación de la selección española.
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1: Enhorabuena para nuestras chicas con ese campeonato del mundo en categoría sub-20 y lo dicho, ahora dos de las nuestras desde hoy con la selección española sub-17. Del resto del fin de semana en cuanto a la academia se refiere, ¿qué destacamos? Nuevo triunfo del Juvenil B y además de forma holgada.
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1: Y de hecho podemos escuchar al míster del Juvenil B, a Vicente Amposta, valorando el triunfo de este último fin de semana.
5: Creo que el equipo va a sentir y va a ser dominador de gran parte del partido. Creo que los últimos 10 minutos de la primera parte sí que es verdad que van a estar ahí un poco sotmesos, porque van a tener alguna situación ahí en las entradas que van a tener que abandonar el terreno de juego por un golpe en el cap y... 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
1: Y del resto de equipos, ¿qué destacamos, Orch? Porque también hablábamos el pasado jueves de un fin de semana importante en cuanto a estreno se refiere de alguno de los equipos de Fútbol 8.
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1: Los resultados del fin de semana de los diferentes equipos de la academia repasados aquí en Sentiment UCF. Gracias, Orch. Mañana más. Un abrazo. Chao, chao.
2: Adeu.
1: Y para cerrar, el Valencia Club de Fútbol Femenino. ¿Qué partido se le escapó ayer al conjunto de Miquel Crespo? En el minuto 100 de choque, después de 10 de añadido, Costa de Tenerife se llevó la victoria sin merecerlo del Antonio Puchades de la Ciudad Deportiva de Paterna. Ellas fueron efectivas, nosotras perdonamos y los tres puntos que viajaron para tierras insulares. Las nuestras siguen como colistas. Miquel Crespo valoraba de esta forma la derrota del equipo.
6: Una derrota dura porque creo que es bastante merecida. Creo que hemos hecho una primera parte muy buena. Ellas han tenido una sola ocasión en el larguero de balón parado, pero sabíamos que eran fuertes ahí. Y nosotros hoy no teníamos el equipo más alto precisamente. Buscando otro tipo de situaciones. Creo que con balón hemos estado muy bien. En la presión transferida hemos estado muy bien. Hemos generado, hemos llegado. Una primera parte que ya el irnos 0-0 creo que era hasta en cierto modo injusto, ¿no? Una segunda parte donde creo que todavía se ha intensificado un poco lo que queríamos. Hemos embotellado prácticamente al rival en su campo. Hemos generado en todo el partido 20 tiros. Y un penalti, no sé ni cuántos palos. Y dos errores muy puntuales. Nos pone el partido en contra. Hemos, aún así, creo que el equipo ha seguido generando, ha seguido insistiéndolo, y ha encontrado el empate. Con el empate queríamos ir a por la victoria, pero sí que evidentemente con algo más de cabeza. Y un error no forzado nos vuelve a penalizar, y nos vamos de vacío en un partido que creo que era de tres puntos. Pero nos vamos de vacío y evidentemente duele cuando mereces ganar. Desde luego este es el camino que tenemos que seguir, porque creo que el equipo ha hecho un partido del que tanto estábamos hablando las últimas semanas. Pero bueno, jodidos, ¿por qué? Porque pierdes un partido que no lo mereces y porque el equipo creo que merece más, y como se ha demostrado en el campo por trabajo diario y por lo que se ha demostrado en el campo. Una oportunidad nueva, evidentemente. Sabemos que nuestra situación evidentemente es complicada, pero tenemos que seguir haciendo exactamente lo mismo que hemos hecho los dos últimos partidos. Competir muy bien, ser un equipo muy agresivo, ser un equipo muy fuerte en duelos, sobre todo muy fluido con balón. Creo que hemos encontrado esa fluidez también. Y esto, pues bueno, nadie dijo que iba a ser fácil. Pero bueno, sí que es verdad que te vas con ese sabor amargo, porque cuando no lo mereces, pierdes. Y hoy que lo has merecido, pues creo que el equipo irse con una derrota pues es un golpe anímico fuerte. Pero como bien dices, creo que el apoyo de la gente ha sido de 10. Y la semana que viene volvemos a jugar en casa para volver a tener ese apoyo, ¿no? O sea que todos juntos lo vamos a sacar. Se nos está complicando mucho el inicio, eso está claro, pero con lo que se ha visto hoy, creo que la afición puede estar tranquila en cuanto al rendimiento del equipo, porque este equipo lo va a sacar.
1: Las palabras de nuestro entrenador tras el 1-2 del día de ayer. Próxima cita el domingo, también en el Puchades, ante otro rival directo. La Real Sociedad nos espera a las 7:30 de la tarde. Y así lo dejamos por hoy, porque llegamos a las 8 de la tarde. Gracias a Pablo Orts, que ha estado en tareas de redacción y de producción, con Carlos Sánchez en el control técnico y publicitario. Gracias a todos los que habéis estado al otro lado de la radio. Mañana regresamos a partir de la 1 en el informativo con Josep Rovira al frente.
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1: Porque toca seguir ahora con el repaso a las 46 escuelas conveniadas del Valencia Club de Fútbol dentro de lo que es el proyecto Escoles VCF. Nos adentramos en la comunidad valenciana, Pablo, para hablar hoy de qué escuela.
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1: O el fin de setmana, mismo.
2: O un cap de setmana.
1: Mira, estuve hace 3 fines de setmana, creo que fue. Sí, antes del puente, justo.
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1: Pues lo vamos a hacer con el presidente del club y el director, por supuesto, de la escuela, que es Juanjo Palacios. Hola, Juanjo, ¿qué tal? Muy buenas.
9: Hola, ¿qué tal?
1: ¿Cómo estamos? ¿Todo bien?
9: De categoría.
1: Un año más ligados al proyecto Escoles VCF.
9: Sí, un año más y la verdad que muy, muy contentos.
1: ¿Qué supone para vosotros seguir en esta andadura de la mano de la Academia del Valencia Club de Fútbol?
9: Bueno, pues supone tener una marca y una marca como la del Valencia. Y bueno, creo que ahora recientemente nombrada cuarta mejor academia de Europa, pues imagínate, un orgullo.
1: Ayer se produjo esa nominación, ese hecho de que el Valencia es la cuarta mejor academia de toda Europa, y eso habla muy bien de lo que engloba al final pues la Academia del Valencia Club de Fútbol, y dentro de los diferentes proyectos, o más que diferentes, múltiples proyectos que se llevan a cabo, está el de Escoles VCF, y yo creo que eso también, por ejemplo, para una escuela como la vuestra, es un aliciente más para formar parte del proyecto.
9: Sí, claro, evidentemente dentro de lo que es el proyecto, dentro de lo que es el convenio, pues el mero hecho de tener pues formación para entrenadores, de tener una metodología propia, pues nos hace pues el trabajo mucho más fácil, aparte de ese caché que cogemos con esa firma, con ese escudo de por encima nuestro.
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10: Además, hay que decir que, por ejemplo, el Valencia este mismo año, creo que fue por el mes de marzo o así, realizó un campus, ¿verdad?
9: En Pascua. Nosotros tenemos en Pascua, hacemos ya la tercera, este año sería la cuarta edición que hacemos el campus del Valencia en Dene.
10: Es otra unión más que se establece también y un vínculo más al que aferrarse. Te preguntaba antes, Pablo, por el inicio de la 23-24, ¿cómo se presenta esta temporada para el FB Denia?
9: Pues muy muy muy ilusionado. O sea, hemos hecho, creo que el proyecto que tenemos para esta temporada, pues a ver, nosotros evidentemente no basamos nuestro trabajo en el resultado final, sino en el trabajo, digamos, de la temporada. Luego ya los resultados vendrán dependiendo del trabajo que se haga. Pero hemos puesto muchísima ilusión esta temporada y tenemos equipos femeninos prácticamente en todas las categorías, que este año pues, nos enorgullece. Uh-huh. Y tenemos también dos equipos EDI, que son equipos que van a jugar la liga de inclusiva de esta de la Comunidad sí. Valenciana. Con lo cual, pues le digo que muy ilusionado con esta temporada.
10: Me gusta que la expansión que lleváis a cabo con el aumento de equipos femeninos y también con esos equipos EDI, donde, oye, pues se producirá el derbi, ¿no? Igual, entre el
9: sí, bueno, pues, el Denia. Sí, es posible que en la categoría en la que estamos jugando, creo que sí que hay posibilidad de cruzarlo, sí.
10: Pues desde luego será un motivo más de encuentro y de alegría. Oye, lógicamente, Denia y Valencia este año más conectados que nunca, ¿eh?
9: Sí, si lo dices por los jugadores que son de Denia, pues tenemos este año a Pepelu, la verdad que rompiéndola este principio de temporada, de lo cual pues creo que no solo la escuela, sino todo el municipio de Denia pues está, bueno, encantadísimo de ver a José Luis ahí haciéndolo de lujo. Y tenemos también a Fiamma en el femenino, o sea que claro, de categoría.
2: Udia, además la curiosidad, ¿no? Que me es enllà de la anécdota y muchas veces que son un poco broma, pero que va is de seguit, lo de Pepelu de Denia. O sea, es ahí com reafirmant, ¿no? Que el Soriges del futbolista del Valencia.
9: Sí, sí, sí, evidentment cada vegada que veiem el partit per la tele i comenten el jugador de Denia, pues imagina, o sea, un orgull immens, vamos. Hombre, es que encima, molt contents per ell, perquè la vida que se ho mereix.
10: Claro, encima dio sus primeras patadas a un balón con vosotros.
9: Sí, sí, sí. La verdad que es muy pequeñito, es cierto.
10: También te digo, no sé si será el mar de la zona o el tipo de arroz que comeréis por allí, que vaya calidad, la de Pepelu y la de Fiamma.
9: Sí, pero vamos a tener que hacer un estudio, a ver si es la brisa.
10: Algo hay
9: mar,
10: que patentar por ahí.
9: Sí, sí.
10: No, desde luego al final estamos hablando de jugadores importantes y que, oye, también son ejemplos, ¿verdad?, para los jugadores de la escuela.
9: A ver, es un referente. A los equipos femeninos, evidentemente, que viene Fiamma o cada vez que podemos subir al Puchades a verla jugar, pues ella pues está muy vinculada con nosotros y la verdad que es un referente para todas las niñas. Uh-huh. Y hoy en día, pues ver a Pepelu en el primer equipo, no solo en el primer equipo, sino siendo una pieza fundamental del equipo, pues evidentemente para cualquier chaval que se precie, pues es un referente, evidentemente. Uh-huh.
10: Fíjate que tenemos a Fiamma, que ha estado incluso realizando sesiones con la absoluta, ahora está con la sub-23, de hecho concentrada. Pepelu, que se habla mucho de la selección española, veremos si le llega en un futuro la oportunidad.
9: No, si podemos hacer un poquito de fuerza desde aquí, a ver si De La Fuente se fija y si lo convoca.
10: Hombre, hay que poner cada uno su granito de arena y desde luego desde ella seguro que no van a faltar ganas e ilusión.
9: Si podemos, nuestro granito está ahí también.
10: Claro que sí, Juanjo. Pues nada, oye, a ver si te vemos por aquí, por la Ciudad Deportiva de Paterna, en alguna de las próximas situaciones que se vayan a dar y que estén previstas dentro de lo que es el proyecto de Escoles UCF, y que vaya bien en la temporada, que suerte, y sobre todo que disfruten mucho los niños y niñas más pequeñas y que sigan formándose también como futbolistas conforme van avanzando en edad, que es también muy importante, y encantados de que una temporada más el fútbol base de Denia forme parte del proyecto de Escoles, ¿de acuerdo?
9: Pues muchísimas gracias a vosotros y que sepáis que aquí tenéis vuestra casa.
10: Pues ahí estaremos, nos agarramos a todo lo que nos dicen, así que igual un día aparecemos por ahí, que ya sabes, hace 3 semanas estuve por Denia. Si
9: perfecto,
10: se me larga y se me hace tarde,
9: igual me quedo para allá. Los brazos abiertos. Muy
10: bien. Juanjo, muchas gracias, un fuerte abrazo.
9: A vosotros, un abrazo.
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1: Venga, que avanzamos. Tenemos cita con nuestro habitual programa de Escoles VCF y hoy nos vamos a marchar hasta la capital de la comarca de la Ribera Baja, porque hoy vamos a conocer un poquito más cómo va la temporada para una de nuestras escuelas conveniadas, como es la de la Sociedad Deportiva Sueca. Y tenemos ya aquí en la sintonía de la radio oficial del Valencia Club de Fútbol a su director deportivo, a Paco Forqueto. Hola, Paco, ¿qué tal? Muy buenas.
2: Hola, muy buenas tardes.
1: ¿Cómo estamos? Encantados de saludarte.
2: Pues lo mismo digo, es un placer para mí y para la escuela que represento estar con vosotros.
1: Además, habiendo recibido la pasada semana una de esas sesiones especiales, ¿no?, a lo largo de la temporada dentro del programa de Escoles con los técnicos de la Academia del Valencia en vuestras instalaciones.
2: Sí, la semana pasada, el día 6, el miércoles, tuvimos el placer y el privilegio de recibir a David Guillamón, el responsable de metodología del proyecto de Escoles. Uh-huh. Y nada, fue una sesión muy muy productiva para nosotros y para todos nuestros técnicos.
1: Uh-huh. Porque al final se trata de situaciones novedosas respecto a la temporada pasada. Nosotros siempre recordamos que el proyecto de Escoles cada año va evolucionando y se van introduciendo mejoras para completar lo que es el programa y para tener una mayor satisfacción por parte de todas y cada una de las escuelas conveniadas, también el Valencia acumular una mayor información. Y en ese sentido, como decías, estuvo nuestro compañero David pues impartiendo, ¿no?, una serie de consejos, de situaciones, luego ensayos sobre el terreno de juego y luego unas valoraciones posteriores.
2: Así es. Fue pues una tarde, como ya digo, donde nosotros preparamos unas tareas a uno de nuestros equipos. David asistió, nuestros técnicos pues prepararon la sesión, estuvieron llevando a cabo la misma y nada, lo más importante de todo fue el feedback posterior que recibimos, donde todos nuestros técnicos y pues, nuestro staff pues compartió pues todas las ideas de metodología, todas las propuestas de mejora que claro, como un profesional como David pues y con su experiencia pues nos transmitió. Por tanto, uh-huh, aquí lo importante es mejorar para poder ofrecer a nuestros niños y niñas pues una mejor calidad de uh-huh, enseñanza e información.
1: Esta es vuestra segunda temporada dentro del proyecto de Escoles.
2: Sí, así es. Esta es nuestra segunda temporada. La temporada anterior fue nuestra primera. Pues es un año donde iniciamos todo este proyecto. La verdad es que nos fue genial. Pues dentro del sistema de valoración tuvimos la suerte, porque es un gran trabajo, pero lo hacemos con gusto. Obtuvimos la máxima puntuación y esto nos ha llevado a renovar el convenio durante 4 años más. Estamos en el segundo escalón, podríamos decir, de formación.
1: Podemos decir que entonces el bautizo fue perfecto.
2: ¿Perdón?
1: Que el bautizo fue perfecto, digo, entonces.
2: Fue más que perfecto, la verdad es que sí, fue un orgullo y no solo eso, es ver que claro, el trabajo tiene su recompensa y que esto repercute directamente en lo que es la calidad de los entrenamientos y de la formación de los chavales y chavalas.
1: Claro, y voy más allá, la confianza mostrada por la Academia del Valencia en vuestra escuela y también el hecho de que vosotros confiáis en este proyecto de corto, medio plazo, porque hablamos de 4 años y eso pues ahí hay una relación de confianza y de objetivos comunes.
2: Totalmente, confianza plena por ambas partes. La verdad es que yo como responsable solo tengo palabras de agradecimiento, porque siempre que hemos necesitado cualquier cosa por parte de lo que es el proyecto, la hemos tenido. Hay una relación muy directa y muy muy muy llana con todos los responsables y eso se nota y eso es de agradecer. Y estamos hablando de que, claro, estamos recibiendo instrumentos y estamos recibiendo formación de, si no recuerdo mal, la cuarta o la quinta academia o la mejor la valorada cuarta de toda Europa, ¿no? Uh-huh. Esto es un privilegio al alcance de muy pocos.
1: Sí, es como digo con algunos de tus compañeros de otras escuelas de la Comunidad Valenciana, al final yo creo que se trata de potenciar el fútbol valenciano, ¿no? El sumar a raíz de una gran entidad como es el Valencia Club de Fútbol, sumar a todo lo que es el fútbol formativo de la Comunidad Valenciana o a todo aquel que se quiera sumar a este proceso.
2: Así es, nosotros es que, claro, es que hablar de Sueca y hablar de Valencia es...
1: Hombre,
2: hablar
1: es que ahí... yo creo que solo al menos diría, una vez al mes realizamos una llamada a Sueca, con, claro, la historia que hay entre nuestra entidad y la población.
2: Es que, claro, esto es que ya te digo, es imposible disociar las dos entidades, hay una relación, uh-huh. Solo hablar de Puchades pues ya... pero no quería dejarme otras personalidades muy importantes que ha tenido el Sueca y claro, es que es lo mismo hablar de ADN valencianista, es ADN Sueca, ese de Sueca, y eso se lleva en la sangre.
1: Por supuesto que sí. ¿Cómo va la temporada?
2: Pues mira, la temporada, como dice el dicho, va sobre ruedas. La verdad es que mi valoración es plenamente positiva. Desde el año pasado hemos duplicado, que se dice pronto, hemos duplicado el número de equipos a nivel formativo. Hemos conseguido el año pasado, cuando hablas de formación, al final los resultados no es lo más importante, pero bueno, cuando estás en ciertas categorías, pues hemos conseguido el ascenso en dos categorías, en infantiles y en cadetes, y hemos también... creado el proyecto del Amateur B, que es para dar continuidad a todos los chavales que acaban en etapa juvenil, porque nuestro primer equipo, el Amateur, está en Liga Comunidad, que como sabes es la máxima categoría a nivel sí. De la comunidad, y claro, el salto de juvenil al primer equipo, pues creímos conveniente crear el Amateur B para que siguieran con la formación, y la verdad es que la temporada va genial.
1: Nos alegramos y mucho, porque además entiendo que dentro de ese primer equipo hay mucha gente de Sueca, ¿no? Digamos, potenciando un poco la proyección de la escuela.
2: Así es, eso es un motivo de orgullo. Tenemos 6-7 jugadores que han salido de nuestra cantera, de nuestra escuela, y la verdad es que eso es un motivo siempre de orgullo.
1: Y luego la formación de los niños y de las niñas. Aquí le damos mucha importancia, ya sabes, más allá de lo deportivo, a los valores que una escuela, y en este caso la Sociedad Deportiva Sueca, transmite también para sus chicos y sus chicas. Y en ese sentido tengo entendido que participáis también de proyectos sociales.
2: Sí, así es. Participamos en varios proyectos, uno de los cuales es pues en dos entidades de aquí de la localidad, con usuarios con enfermedades mentales, y nuestro objetivo desde el primer momento fue pues utilizar la actividad física y el deporte, en este caso el fútbol, para conseguir pues esa inclusión de esos usuarios, niños e incluso adultos. Vienen una vez al mes a entrenar con algunos de nuestros equipos, y solo ver esas caras, esas sonrisas que consigues sacar de esas personas, aunque sea por una hora, hora y media que puede durar el entrenamiento, eso no tiene precio. Y además, que es recíproco, porque nuestros chavales y nuestras chavalas también salen reforzados de ese proyecto. Y la verdad es que no puede tener una repercusión más positiva.
1: Cuando todas las partes ganan, significa que es una labor bien realizada, y en ese sentido no podemos más que daros la enhorabuena y que apoyaros, por supuesto, en todas y cada una de las iniciativas, porque el Valencia también trabaja y mucho en ese sentido por la importancia de lo que decimos, que va más allá del fútbol, ¿no? Y de crecer, evolucionar como futbolistas, lo decías tú también, los más jóvenes y las chicas más pequeñas, pues dentro de lo que es en primer lugar la diversión, luego adaptarse también a esa formación, pero no solo a nivel deportivo, sino como persona. Y ahí, lógicamente, sois un club referencia en ese sentido en vuestra zona. ¿Cuántos, de hecho, equipos tenéis en la presente temporada, si los sumamos todos?
2: Pues, mira, pues tenemos desde la etapa de querubines, tenemos dos prebenjamines, tenemos dos benjamines, tenemos todas las categorías duplicadas. ¿vale? Entonces, ya te digo, hemos duplicado respecto a la temporada anterior. Y eso, pues, viene a ser señal de que se está trabajando muy bien. Y ahí yo tengo, pues, una pequeña parte de culpa, porque yo siempre les digo a los formadores, realmente los que tienen la culpa son los que están el día a día con los niños, con las niñas, con las familias, y que ven que el niño y la niña quiere venir a entrenar, ¿vale? Y sigue su proceso formativo. Entonces, la verdad es que muy contentos.
1: Y nosotros encantados de que estéis también satisfechos con lo que es vuestra participación dentro del proyecto Escoles VCF, que sigáis por esa línea, Paco, y que charlamos más adelante, ¿de acuerdo? Porque son 4 años más de ese programa Escoles VCF en los cuales va a estar inmerso la Sociedad Deportiva Sueca, y queremos ver esa evolución y sobre todo la satisfacción que nos comentas que tenéis respecto a lo que es esa unión que establecida ya desde la pasada temporada. Lo dicho, un fuerte abrazo y que vaya bien.
2: Nada, muy contentos de que vayamos todos en el mismo barco.
1: Pues seguiremos conociendo novedades de la escuela. Muchas gracias, un fuerte abrazo.
2: Un placer, muchas gracias.
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1: Porque avanzamos dentro de lo que son las charlas que mantenemos con las diferentes escuelas conveniadas. Soy con una de las históricas de la provincia de Valencia, el Club de Fútbol Cracks, desde 1985, camino ya casi de los 40 años. Está con nosotros aquí en la sintonía de VCF Media Radio, su coordinador de Fútbol 11 y responsable del proyecto de Escoles en la Escuela de Cracks, Luis Escudero. Hola Luis, ¿qué tal? Muy buenas.
2: Hola, ¿qué hay? Buenas, ¿cómo estamos?
1: Bueno, pues encantados de saludarte y más, podemos decir que con la resaca que dejó ayer precisamente la visita de los compañeros del programa de Escoles del Valencia Club de Fútbol a vuestras instalaciones en lo que es una de las citas anuales dentro del proyecto.
2: Pues sí, ayer recibimos la visita por vuestra parte con David Guillamón y Jordi Huertas. Como bien dices, en la visita anual que tenemos establecida por planning todas las escuelas conveniadas y nada, bien, la verdad que una experiencia importante para nosotros y en la que sirvió pues para eso, para un poco comprobar, ¿no?, en qué línea estamos y dónde pues podemos mejorar.
1: Cuéntale a la gente un poco cómo es una jornada de este tipo, en la que los responsables del Valencia del proyecto Escoles visitan a cada una de las escuelas comunidades, en este caso ayer la visita a Cracks.
2: Pues sí, mira, a ver, la visita anual consiste en por parte de nuestros técnicos en preparar una sesión de entrenamiento con cuatro tareas, donde se marquen los objetivos de la tarea, se marca también las intervenciones de los técnicos a nivel individual y colectivo, la organización un poco de la tarea, la de los componentes del cuerpo técnico, cómo van a involucrarse dentro del trabajo de esa tarea, ¿no? Uh-huh. Y a partir de ahí, pues una vez realizadas las cuatro y una vez comprobada, pues un poco la intervención de los técnicos, si se cumplen los objetivos, si de alguna manera, pues la intervención tanto del entrenador principal como de los ayudantes técnicos es la que nos hemos marcado en la sesión, ¿vale? Una vez realizado todo esto, pues tenemos una reunión, una charla en donde los técnicos del Valencia, en este caso, nos transmiten un poco donde ven ellos que hay cosas en las que podemos mejorar y bueno, pues establece ahí un diálogo, ¿no?, un feedback, uh-huh, en una retroalimentación un poco en ambas bidireccional donde intentamos pues eso, aprender, ¿no?, todos de todos.
1: Uh-huh. Un poco con la práctica como medio, ¿no?, que al final en el verde es donde se plasma todo mejor, ¿no?, y donde se pueden realizar modificaciones, correcciones, resaltar aspectos positivos.
2: Sí, sí, correcto. Primero lo que te comentaba, las cuatro tareas, donde ya dentro en el mismo campo ya hay una interactuación, ¿no?, entre los técnicos del Valencia con los técnicos de Cracks, donde todos exponen un poco, ¿no?, donde se creen que se pueden hacer algunos cambios, algunas variantes y demás, y luego como conclusión final, ¿no?, pues exacto, lo hacemos en una mesa redonda donde podemos un poco todos volver a recalcar, ¿no?, o llegar a las conclusiones finales de lo que ha sido la sesión.
1: Hace poco también hubo aquí en la Ciudad Deportiva Paterna precisamente una visita a las diferentes escuelas.
2: Sí, concretamente la semana pasada estuvimos los coordinadores en una acción formativa con las escuelas conveniadas, no con todas, estuvimos algunas por capacidad, me imagino, con los técnicos, en este caso con David Guillamón, donde nos transmitió un poco, pues bueno, pues eso, una tarea, como han innovado este año, han cambiado este año esas acciones formativas que el año pasado pues igual eran un poco más visuales en campo, uh-huh, pues este año un poco más interactuar, ¿no?, en la dinámica o en la forma de trabajo o metodología de trabajo del Valencia entre los propios coordinadores de las escuelas conveniadas, haciendo una especie de taller técnico, ¿no?, para poder entender un poco cuál es vuestra propuesta.
1: Al final yo creo que los años y la experiencia va dando con nuevas vías, nuevos canales de comunicación, ¿no? Nuevas situaciones a plantear, que yo creo que son positivas y que denotan la evolución de este programa.
2: Sí, correcto. Todos los años hay una innovación o hay un cambio, ¿no? Que produce, pues eso. Yo creo que lo que provoca es una mejora, ¿no? Sobre todo al final es la interactuación entre Valencia Club de Fútbol, las escuelas conveniadas, donde todos en un principio estamos a disposición de aprender lo que vosotros trabajáis en una escuela de élite, ¿vale? Pero yo creo que también por nuestra parte también a veces pues os llegan cosas que o propuestas que también pueden servir para seguir avanzando, ¿no? Al final aquí lo que se trata es de avanzar y mejorar.
1: El feedback es muy importante, ¿no?

0: de vuestra metodología y de vuestras cosas, de intentar de alguna manera pues implantarla en nuestro club, evidentemente adaptándolo, ¿no?, a nuestros recursos.
1: Siempre ha habido un vínculo especial, recuerdo la propia figura de Baldo, ¿no?, por ejemplo, más situaciones que se han dado, y en concreto vuestra participación en el proyecto de Scholes, ¿cuántos años lleva ya en activo?
0: Pues si no recuerdo mal, creo que estamos por el quinto año, cuarto, quinto año, creo que desde la creación, ¿no?, de este área. Sí, como has dicho tú, Waldo, Abelardo, por nuestro club han pasado Arroyo, ha pasado técnicos como Curro Torres, como Kempes, como Bosio, en fin, aquí hemos tenido técnicos del Valencia Club de Fútbol que antes han tenido un paso previo por cracks, ¿no? Hablo de técnicos, ¿no?, como entrenadores, sí, o como parte del cuerpo técnico, es decir, que quieras que no, siempre ha habido un acercamiento, una vinculación por todas estas situaciones, tanto técnicos como jugadores, que también han pasado por cracks, los más actuales, pues como Soler o como Gallá, ¿no?, el que es el capitán actual del Valencia, es decir, que nosotros, pues por suerte, ¿no?, hemos tenido esa posibilidad de poder disfrutar de todos estos profesionales.
1: Cracks es escuela referente en la provincia de Valencia. No hay más que ver, por ejemplo, que sois una escuela que lleváis a cabo, más allá de la temporada y el día a día, otras iniciativas, torneos propios, los campus. Yo creo que es una escuela de la cual aprender y mucho, y que referencia. Y creo que en esas situaciones también, por ejemplo, hablabas de la visita recientemente a la ciudad deportiva de Paterna, el hecho de interactuar con otras escuelas de la comunidad o algunas que son incluso de fuera, que forman parte del proyecto Scholes UCF, pues sirve para que todas vayan cogiendo unas de otras y en definitiva se produzca una mejora en el fútbol formativo, que al final yo creo que es algo que a todos nos une.
0: Sí, sí, sin ninguna duda, al final el fútbol avanza, el fútbol tiene que seguir creciendo y mejorando formativamente, ¿vale? En este caso, pues el Valencia pues tiene una gran ventaja sobre todas las demás, tiene mucha gente pensando en diferentes áreas, y de eso es donde nosotros pues tenemos que aprovecharnos, que esos recursos no los tenemos, y el Valencia de alguna manera, directa o indirectamente, nos facilita, ¿no? Entonces, nos va a ayudar a todos, a nuestras escuelas, pues a crecer y a mejorar formativamente, que al fin y al cabo lo que buscamos todos, ¿no?, que nuestros chavales pues sepan o conozcan lo que es el deporte fútbol, y si luego pues hay alguno que puede intentarlo a nivel profesional, pues encantado.
1: Y unas magníficas instalaciones, de hecho en su momento, recuerdo la Academia del Femenino realizaba las sesiones de entrenamiento en las instalaciones de Cracks. Retos importantes los que se plantean en este 2024, al menos en la segunda parte de la temporada, de lo que corresponde a la 23-24, pero ya metidos en finales del mes de enero, que es donde se deciden las cosas, o donde empiezan a vislumbrarse un poco esos objetivos de los que nos hablabas. Pues Luis, como siempre, es un auténtico placer charlar contigo. Un saludo para toda la escuela de Cracks y seguimos en contacto, ¿de acuerdo?
0: Muchas gracias por contactar con nosotros y nada, siempre es un placer colaborar con vosotros en lo que haga falta.
1: Un fuerte abrazo, un saludo.
0: Un fuerte abrazo, hasta luego.
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1: Y hoy en concreto, pues queremos conocer un poquito más cómo le marcha la temporada al Club Deportivo Benifayó. Y por eso está en la sintonía de la radio oficial del Valencia Club de Fútbol, aquí en VCF Media Radio, su director deportivo, que es José Correa. Hola, José, ¿qué tal? Muy buenas.
2: Hola, buenas tardes, ¿qué tal, chicos?
1: ¿Cómo estamos? ¿Todo bien?
2: Pues sí, muy bien. Ya terminando temporada, o sea que bien. Las cosas encauzaditas ya y a preparar la siguiente en breve, pero bueno.
1: Es lo que te iba a preguntar, ¿un director deportivo de una escuela o un club de todo un club deportivo Benifayó en estas fechas que está centrado en el final de la misma, pero también pensando ya, imagino, en lo que está por venir y en la preparación de lo siguiente?
2: Claro, bueno, tenemos varios escenarios. Los equipos que tenemos en competición, desafortunadamente, son más los que estamos peleando por descensos que por ascensos, pero bueno, este es el contexto general que tenemos casi todos los años. Uh-huh. Aquí seguimos en vivo para intentar salvar todas las categorías, y en el fútbol 8, como es un mero trámite de aprendizaje, pues ya estamos preparando torneitos de verano, el que hacemos nosotros, el Benifutur, a los que devolveremos la visita, como en Carlet, en Algemesí, equipos de la zona.
1: Uh-huh.
2: Y sí, preparando plantillas, renovando entrenadores, peleando por nuestros puntos en el convenio. Sí, pues todo, se junta todo un poquito, pero bueno, es parte del día a día, y como hay un equipo amplio, aunque la figura del director está aquí, pero bueno, detrás hay mucha gente peleando.
1: Importante el equipo de trabajo, ¿verdad? Y la gente, sí, de la que uno se rodea.
2: Sí, para mí es fundamental. Vosotros sois conscientes que nosotros tenemos todo nuestro trabajo, y las horas que no estamos trabajando son las que podemos dedicar para que el club vaya en funcionamiento. Entonces, uh-huh, ahí está la parte de la directiva, que es esencial para nosotros, con toda la burocracia y oficinas, y luego la gente que tengo en el campo, que es espectacular.
1: Uh-huh.
2: Si no, no podría, ¿eh? Ya.
1: Cada uno sumando y aportando su granito de arena para que el Club Deportivo Benifayó pueda acabar la temporada de la mejor forma posible. Y un Club Deportivo Benifayó que, decíamos, forma parte del proyecto de Escoles VCF. ¿Por qué? ¿En qué momento surgió esa opción y por qué seguir adelante?
2: Pues nosotros realmente éramos una directiva nueva. Bueno, hubo una serie de acontecimientos desagradables en el club y nos lanzamos adelante. En ese momento éramos 8 padres de jugadores del club que decidimos, uh-huh, y en cuanto conseguimos estabilizar un poquito el club, nuestro primer objetivo era asesorarnos para poder crecer. De ahí nos enteramos de la existencia del plan de escuelas conveniadas y hicimos una primera propuesta en la que no pudimos pasar el corte. No nos dijeron por nada en concreto, seguramente sería una cuestión numérica porque estaba en auge.
1: Uh-huh.
2: Y en el segundo año que lo intentamos ya tuvimos la posibilidad real de entrar. Esto hará 5 años, si te hablo de memoria, pero bueno, creo que hace 5 años ya. O sea que ya creo que somos una escuela conveniada consolidada dentro del proyecto. Y comentarte que además cuando cogemos el club éramos 9-10 equipos, plantillas hablo.
1: Sí.
2: Y a fecha de hoy estamos en 22. O sea que ha crecido convenio, ha crecido escoles. Y evidentemente el club pues también está creciendo con, uh-huh, la ayuda de este tipo de planes, claro.
1: ¿La familia se hace mayor?
2: Sí, sí, es que claro, nosotros, yo siempre digo, somos un club muy amateur, es la realidad. De hecho, por lo que te hablaba, todos tenemos nuestro trabajo y dedicamos todo el resto que tenemos.
1: Sí.
2: Pero dentro del tiempo amateur que digo yo para el club, pues les pido a mis compañeros y a mí mismo ser lo más profesionales que se pueda. Pues, uh-huh, de la mano de Valencia, imagínate cuánto potencial podemos tener, aplicándolo siempre a nuestro contexto, que es la dificultad más grande que veo yo del convenio para nosotros. De hecho, todos los debates que surgen por ahí, y me han callado la boca cada vez que la abro, porque ahora ya estamos en un punto que hasta vienen aquí y te preparan una sesión con tus jugadores. Te demuestran que es factible, que es posible, y que con ganas y voluntad, pues todo se puede.
1: Uh-huh. Fíjate, porque hablabas de la evolución del proyecto de Escoles VCF y vosotros, que son ya varios años de participación en el mismo, al final notáis esas mejorías que se introducen, esos cambios, la evolución, que no es un proyecto estancado, sino que, al igual que le sucede al Benifayó, es un proyecto que está en crecimiento y que eso pues repercute tanto a las escuelas que forman parte del convenio como al Valencia.
2: Sí, sí, es que además, te diré más, esto desde la confianza de estar tantos años dentro, te diré que es casi a la carta. Quiero decir, ya no es todo lo que generan para nosotros, que además el buzón de sugerencias siempre está abierto. O sea, cualquier tema que queráis tocar a nivel de grupo, a nivel individual, cualquier problema que surja durante la temporada, a cualquier momento, las visitas de técnicos a nuestro campo, las visitas de nuestros jugadores a vuestras instalaciones, que es un poco lo que le da más realidad para mí. Recientemente hemos hecho una encuesta con las cosas que más pensamos que aportan al club del convenio. Para mí esta es la clave. En el momento que llevo 14 o 15 chavales que están empezando entrenando o ya llevan años y se plantan y pueden ver un entrenamiento de un cadete A del Valencia.
1: Es como que es la parte palpable, ¿no?, del proyecto.
2: Claro, claro. Es que además luego le dan la opción de tener cita con el míster, que te ha explicado la tarea como le ha explicado a los jugadores, que la has visto en directo, y ahora termina y puedes preguntar tus dudas. O sea, esto es el tope de la realidad. Es decir, a partir de ahí es cuando mis técnicos han sido conscientes de que claro que vale la pena. Y luego la herramienta, la plataforma que nos generan con todas, vamos, es que tienen contenido para una formación continua, si la quisieran y tuvieran tiempo, que es otra dificultades.
1: Claro.
2: Pero vamos.
1: Y el feedback, ¿no?, con las escuelas, con el resto de academias que forman parte del mismo.
2: El convenio nos pide a los responsables, sobre todo, ¿no?, que tengamos la capacidad de transmitir, porque a los clinics o a casi siempre vamos responsables y la persona que se encargue del clinic en cuestión, pues el de porteros, pues sería el técnico de porteros más el responsable. Pues al final la propuesta del Valencia en convenio para los responsables es que seamos capaces de transmitir a nuestros técnicos. Si nos lo quedamos para nosotros estamos muy, muy formados, pero se trata de que llegue, de la transparencia entre el proyecto y la escuela a la que queremos llegar. Entonces ahí es donde estamos estos dos últimos años, sobre todo, pues a la hora de plantear una sesión, a la hora de tratar a un nano, a la hora de transmitir esos valores que salen en cada clínica, en cada charla, en cada entrenamiento, pues ahí es la, digamos que la máxima responsabilidad que tenemos nosotros.
1: A nivel de escuela, a nivel de entidad, me decías, pues al final muchos de los equipos peleando por permanecer en según qué categoría, ¿no? Pero yo creo que hay que quedarse con el global y el número que tú antes me decías, en el momento de vuestra llegada y cómo estáis ahora. Al final eso habla de constancia y de trabajo bien realizado y el paso a paso.
2: Sí, sí, también te diré que yo siempre defiendo que esto es un club de pueblo y que lo que se ha conseguido en ascensos hasta la fecha es con los jugadores que por quinta y por generación salen y consiguen títulos. Es decir, nosotros no tenemos departamento de captación, por ejemplo, que es un departamento que no le vemos sentido aún, porque tampoco vamos a competir, estamos formando. Pero claro, una vez ese escaloncito de competición también nos viene bien porque tenemos diferentes contextos a la hora de competir. Hay nanos que sí pueden competir en estas categorías, pero si no nos da por la quinta, porque la quinta no le da para mantener la categoría, no ficharemos para mantenerla. Bajaremos y volveremos a empezar. O sea, no es nuestro objetivo, pero sí que intentamos no perderlas.
1: No, es que la gran mayoría de jugadores son de Benifayó, de la localidad.
2: Sí, sí, está el 97. Te diría 97 porque aquí, bueno, es verdad que tenemos cerca al Musafes, al Ginet. Sí. Y que hay, pues, hay jugadores que van, que vienen, que prueban, sobre todo por las categorías que hablábamos antes. El nano que quiere ir a competir más, pues tiene que salir. Pues encantado de que salga y encantadísimo de que vuelva. De verdad que nosotros ahí no tenemos ningún inconveniente.
1: Fíjate que ese porcentaje del que me hablas, al final también lo que le da es un sentido de pertenencia, que creo que es algo muy importante.
2: Sí, sí que ha costado, ¿eh? Sí que ha costado. De hecho, el salto cuantitativo de plantillas es por la vuelta de tantos jugadores que no estaban en el club. Que sí que han empezado a ver, quizá, que no competimos en esas categorías que te dan un poco de nombre, pero que sí que trabajamos muy bien. Y además con el respaldo de el poder ir a una sesión de entrenamiento con el Valencia, pues no te voy a engañar, eso también es un caramelo para cualquier chiquillo. Y la verdad es que, pues sí, estamos ahí y lo aprovechamos, ¿por qué no? Claro, son herramientas que tenemos y que benefician al jugador siempre, claro.
1: Todo suma, y al final el objetivo es formar los más jóvenes también, que se entretengan, que aprendan, que disfruten y que a nivel de escuela vayáis creciendo. Y eso de la mano también del Valencia Club de Fútbol y dentro de lo que es el proyecto de Escoles VCF, el cual pues tú bien conoces de primera mano. Pues José, que nos alegramos de charlar contigo, de conocer cuáles son vuestras sensaciones, y simplemente nos queda desearos suerte para este tramo final de competición, que vaya bien el verano y en esa preparación en la que ya estáis metidos también de lleno.
2: Pues bien, muchas gracias, muy amables, y nada, esperamos a la próxima cita para hablar con vosotros, que eso será señal de que seguimos dentro del convenio y que todo está funcionando.
1: A ver si lo repetimos dentro de unos meses. Un fuerte abrazo.
2: Gracias, chicos, hasta luego.
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1: Venga, que os lo decíamos en nuestra portada, ¿eh? Hoy comenzábamos el repaso por las diferentes escuelas conveniadas. Son 43 esta temporada, así que fijaos si tenemos por delante curso 24-25 para ir conociendo y palpando cuál es el ambiente y el sentir de cada una de esas escuelas que forman parte del proyecto Escoles VCF, que ya va por su sexta temporada y que cada año va más. Para empezar, vamos con una de las clásicas de la ciudad de Valencia. Es el club deportivo El Rumbo, en la ciudad de Valencia, en el CAP y Casal, en el cauce del río Turia. Pues una escuela que además está de aniversario. Y queremos saludar ya en la sintonía de la radio oficial del Valencia Club de Fútbol a su director deportivo, que es Abel León. Hola Abel, ¿qué tal? Muy buenas.
2: Hola, buenas tardes. Muchas gracias por la invitación.
1: ¿Qué tal? ¿Cómo estamos? ¿Todo bien?
2: Muy bien, todo bien. Y afrontando la semana, que pues esta semana también tenemos aquí competiciones, ya hemos empezado con los equipos de líneas A y la verdad que por suerte de momento todo está arrancando bien. Así que
1: genial. El volver a empezar, ¿no?
2: Sí, correcto, volver a empezar.
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3: Solo uno de ellos no llegó al Valencia en la misma temporada que los otros tres. El resto llegan al primer equipo del Valencia en la etapa de Ramos Costa. Solo uno de ellos no llegó al Valencia en la misma temporada que los otros tres. Lo hacen llegando al primer equipo en la etapa de Ramos Costa. Te voy a dar cuatro nombres. Solo uno de ellos no llega al mismo tiempo que los otros tres. Atención. Opción A, Adorno. Opción B, Kurt Jara. Opción C, Cerveró. Opción D, Salif Keita. Adorno, Kurt Jara, Cerveró, Salif Keita. Tres llegan a la vez al Valencia con Ramos Costa. Uno de ellos no. Adorno, Kurt Jara, Cerveró, Salif Keita. José Francisco, ¿la sabes?
4: Tres llegan a la misma vez y uno no.
3: Ajá. Las opciones, te repito, para que puedas pensar con tranquilidad, son Adorno, Kurt Jara, Cerveró, Salif Keita. Solo uno de ellos no llega al mismo tiempo que los otros tres al Valencia Club de Fútbol.
5: Me voy a decantar.
3: Súbete un poquito al micro, José, que te escucho.
4: Me voy a decantar
3: mejor
4: por la opción de Kurt Jara.
3: La opción B de Kurt Jara.
4: Sí.
3: Adorno, Kurt Jara, Cerveró, Salif Keita. ¿Crees que puede ser Kurt Jara la opción B? ¿Con dudas, por lo que veo, José?
4: Sí, alguna duda, pero...
3: ¿Crees que puede encajar, no? Que él llegara en otra época, no sé si antes o después. Eso ya no te lo pide la pregunta. Solo te pide que elijamos al que está fuera, ¿no? Del momento en el que llegan los otros tres. Adorno, Kurt Jara, Cerveró, Salif Keita. Salif Keita. Muy bien, por si hay rebote, José Manuel, ¿crees saberla?
6: Tengo una respuesta en la cabeza, pero no sé si es.
3: Ajá. Muy bien, pues José Francisco Quilis, con dudas, pero por lo que veo quiere guardar el comodín. Para más adelante va a marcar la opción B, Kurt Jara. Y comprobamos. No, José Manuel, te quedan Adorno, Cerveró y Salif Keita.
6: Yo diría Keita.
3: Keita, marcamos la D, Keita y comprobamos. No, la respuesta correcta era Adorno, que llega antes, dos años antes que los demás, en la 71-72, resto 73-74.
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9: 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Gonzalo Naya, responsable del Departamento de Comunicación de la Academia VCF, nos habla de las redes sociales en el fútbol.
10: Si estás viendo este vídeo es porque eres usuario de las redes sociales. Y como la mayoría de personas, pasarás más de 2 horas al día siguiendo las redes, eso dicen los estudios. Lo primero que tienes que saber de las redes sociales es que están creadas para generar adicción. Son una gran herramienta, pero está a nuestro servicio y no al revés. Las redes sociales son un escaparate de nuestra vida, donde podemos mostrar lo mejor de cada uno y a veces, sin darnos cuenta, también lo peor. Así que en las redes sociales no insultes, no provoques y no compartas contenido que pueda ser ofensivo para otras personas. Y sobre todo, no compartas ni difundas vídeos sexuales de terceros, que obviamente es un delito. Si compartes los valores del deporte, muéstralos en las redes sociales y piensa siempre antes de publicar, de compartir o de difundir. Por ejemplo, si publicamos una foto de celebración del equipo que ha ganado un partido, ¿qué es lo que buscamos? ¿La publicamos también en niños pequeños, en niños de fútbol 8? ¿Qué mensaje queremos transmitir? Si en esas fotos de celebración yo, jugador, aparezco con la camiseta del revés, poniendo mi nombre o poniendo mi dorsal, ¿qué mensaje estoy lanzando? ¿Estoy lanzando un mensaje de equipo o un mensaje individual? Si yo, entrenador, aliento a mis niños de fútbol 8 a estas imágenes de celebración, ¿lo hago por ellos o lo hago por mi ego personal? O yo, padre o madre o familiar, si expongo mucho a mis hijos, hijas, futbolistas en las redes sociales, ¿lo estoy haciendo por ellos o lo hago también por mi ego personal? Antes de compartir una foto, un mensaje, un contenido en las redes sociales, piensa si de verdad es lo que quieres que esté en el escaparate de tu vida. Y en todo caso, piensa que las redes sociales son una herramienta, pero no son la vida. Así que tu autoestima no dependa de un like.
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1: Mathieu, fichado del Saint-Étienne o el Toulouse.
2: Toulouse.
1: Sí, último entrenador de la 0708, Óscar Fernández o Boro.
2: Boro.
1: Sí, Arizmendi, Lucía, el dorsal 18 o el 19.
2: 19.
1: Sí, nombre del Chori Domínguez, Alberto o Alejandro.
2: Alejandro.
1: Sí, en la Champions 10-11, el Valencia empató o perdió en Mestalla contra el Manchester United.
2: Perdió.
1: Sí, según las imágenes de televisión, dos goles de Postiga al Barça, ¿en la portería de la derecha o de la izquierda?
2: Derecha.
1: Sí, siguiente partido en casa del Valencia, Deportivo o Sporting.
2: Sporting.
1: Sí, ¿con Valverde o con Emery jugó Stankevicius en el Valencia?
2: Emery.
1: Sí, ¿en Italia ante el Inter en la 0-6-0-7 empate a uno o a dos goles?
2: ¿En Italia?
1: Sí.
2: A dos goles.
1: Sí, final de Copa 2008, ¿expulsado un jugador del Valencia o del Getafe?
2: Del Getafe.
1: Sí, ¿nacido en Onda, Pablo Hernández o Víctor Ruiz?
2: Pablo Hernández.
1: Correcto, pleno de Pepe Rueda, espectacular. 11 puntos para él. Suspira, Pepe.
2: Mucho nervio, acaba de mucho nervio.
1: ¿Sí, estabas nervioso?
2: Sí, sí, hoy estoy, no sé por qué, nervioso.
1: Relájate, Pepe, que no pasa
2: en
1: nada.
2: En general.
1: Mira, estás en general nervioso.
2: Sí.
1: Bueno, pues has hecho un pleno, espectacular. Cuéntame un poquito cómo lo has vivido, porque te he visto bastante convencido. La de Italia, no sé si es que no la entendiste bien, me la volviste a preguntar.
2: Sí, o sea,
1: ¿queréis hacerlo los concursantes? Si alguna no la entendéis o queréis que os remarque algo de la pregunta, yo puedo hacerlo, no hay ningún
2: claro,
1: problema.
2: Claro, como les decía, como hubo empate de los dos partidos del Inter, entonces me he liado,
1: claro.
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10: VCF Educa. ¿Qué es la confianza? Manolo San Pedro, entrenador de porteros del Valencia Juvenil B, nos explica qué significa la confianza para la academia.
11: La confianza es otro de los valores que buscamos fomentar en la Academia del Valencia Club de Fútbol a través de esa sensación de seguridad y firmeza para afrontar cualquier situación, tanto deportiva como en el día a día. ¿Cómo? Generando unas emociones positivas para que sean seguros, poderosos y determinantes en todas las acciones que vayan a realizar y, aparte, siendo inteligentes y creativos para poderse adaptar ante cualquier situación.
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1: Atención, tiempo. Marco o González es el segundo apellido de Boro.
2: El segundo.
1: Sí. Marco González es el segundo apellido de Boro.
2: Segundo, sí.
1: El segundo. González. Repito. Hostia, Marco o González es el segundo apellido
2: Marco
1: de Boro.
2: El segundo. Es Marco.
1: Según las imágenes de televisión, los penaltis decisivos ante Las Palmas en el 97 se lanzan en la portería de la izquierda o de la derecha.
2: De la izquierda.
1: Sí, con pantalón blanco o negro marcó Mijatovic a Lopetegui su gol desde el centro del campo.
2: Pantalón blanco.
1: Sí, ¿coincidieron o no en el primer equipo del Valencia los hermanos Ferrando?
2: No.
1: Sí, nombre del portero Bermey, ¿Juan Francisco o José Ramón?
2: Juan Francisco.
1: No, entre Di Stéfano y Espárrago entrena al Valencia Paquito o Roberto Gil.
2: Roberto Gil.
1: Sí, a la valla de tribuna o a la de grada central se fue Roberto a celebrar su gol de la remontada ante el Real Madrid.
2: A la de tribuna.
1: Sí, Petzela o Sanabria hizo unas claras manos en el último partido.
2: Petzela.
1: Sí, en la primera o en la segunda parte aquí nos quedamos, José Manuel. Siento mucho lo que ha sucedido porque creo que no entendías la pregunta, ¿no?
2: No entendías la pregunta. No entendía, no.
1: Es una auténtica pena, la verdad, porque...
2: Ya, he venido todo torcido ya a partir
1: sí,
2: de ahí.
1: Sí, la pregunta ha sido Marco o González es el segundo apellido de Boro. No sé cómo interpretaste la pregunta, pero me decías segundo.
2: Ya, no sé.
1: Bueno, pues a veces pasan estas cosas.
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5: 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Jordi Hidalgo, responsable del Departamento de Identidad de la Academia VCF, explica el concepto Jugar a Foc, la identidad de juego de la Academia del Valencia.
6: Jugar a Foc es representar una manera de jugar y una manera de vivir, donde nosotros no esperamos a que las cosas pasen, sino hacemos que pasen. Esto nos identifica con unos valores muy potentes en el juego que hacen del Nostre Choc algo muy nuestro. Con balón seremos decididos y determinados para ir a buscar la portería rival. Haremos de la presión nuestra aliada, buscando esos espacios que los rivales dejan a la espalda para sacar ventaja y sumar más jugadores a cada ataque. Así aumentamos las probabilidades de meter gol. Cuando tenemos el balón, iremos hacia la portería rival con determinación y siendo muy decididos, entendiendo y provocando a la presión rival porque sabemos que es nuestra aliada. Esos espacios que los rivales dejan a la espalda al venir a por nosotros, los vamos a aprovechar para sacar ventaja y sumar jugadores a cada ataque para aumentar las posibilidades de meter gol. Esta manera de atacar necesita de la empatía de los jugadores para reconocer cuando mi compañero es presionado, si me necesita más cerca, o cuando mi compañero tiene tiempo y tiene espacio, me necesita un poquito más lejos. Y así, este jugador con balón jugará con diferentes ritmos, ni demasiado rápido ni demasiado lento, para tratar de engañar al adversario, regalarle tiempo al compañero que va a recibir la pelota y así aumentar las posibilidades y las probabilidades de ir hacia la portería rival con mayor éxito. Cuando no tenemos el balón, ¿qué vamos a hacer? tratar de recuperarlo lo antes posible presionando al jugador con balón allá donde esté. Para eso necesitamos tener la confianza y la valentía de poder hacerlo, y si nos superan, volver a organizarnos, volver a juntarnos y defender y presionar el balón otra vez allá donde nos encontremos. Para eso defenderemos todos y juntos. Protegeré la espalda del compañero que sale a por el balón y tendré la capacidad de hacer un esfuerzo extra cuando nos superen, tratando de volver a juntarnos, volver a presionar y volver a recuperar el balón lo antes posible, porque lo que queremos es atacar. Y defendemos todos y juntos. Nosotros somos diferentes, jugamos diferente y queremos ganar de una manera diferente. Two Game of Fuck.
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1: En el 95 o en el 96 marcó Blažević un gol de espuela en Europa.
2: 96.
1: Sí, el último partido de Koeman en el banquillo fue en el Camp Nou o en San Mamés.
2: San Mamés.
1: Sí, el gol 3000 lo marca Pizzi vestido de azul o de rojo.
2: Azul.
1: No, hay que hacer el doble para conseguir la mitad, lo dijo Benítez o Luis Aragonés.
2: Benítez.
1: Sí, según las imágenes de televisión, el gol de Ronaldo en el Camp Nou entre toda la defensa del Valencia se produce en la portería de la derecha o de la izquierda.
2: Izquierda.
1: Sí, el Valencia desmintió ayer que hubiese realizado una entrevista Parejo o Enzo Pérez.
2: Enzo Pérez.
1: Sí, 2-0 o 3-1. Le ganó el Valencia al Calrú en el partido de ida en 1993. 3-1. Sí, Mendieta abandona al Valencia en el verano de 2000 o 2001.
2: 2001.
1: Sí, jugó o no jugó durante la Copa 98-99 el Valencia contra el Mallorca.
2: 98-99, no.
1: Correcto, más de 3 o solo 3 años jugó Sánchez en el Celta.
2: Solo 3.
1: No, Fernando Gómez Colomer dejó el Valencia con Ranieri o con Cooper.
2: Fernando Gómez dejó el Valencia con Cooper.
1: No. Bueno, Joan, pues han sido 3 fallos, han sido un total de 8 preguntas acertadas. Fue con Ranieri cuando Fernando
2: Ranieri.
1: Dejó el Valencia. Fallaste la anterior también. Sánchez jugó 5 años en el Celta. Y la tercera fue la de Pizzi, efectivamente, en la que vestido no de azul sino de rojo consiguió ese gol, esa efeméride para la historia del Valencia.
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6: VCF Educa, Chermanor.
7: Miquel Belmonte, del Departamento de Metodología de la Academia, nos explica qué es Chermanor.
8: La Chermanor es uno de los grandes pilares de nuestra identidad, el que mejor representa a la sociedad valenciana, llena de unión y solidaridad. Dentro del campo se traduce en empatía, para ver cómo puedo ayudar a mi compañero o mi compañera en las distintas situaciones de juego, pero también en respeto y deportividad con árbitros y rivales. Fuera del campo, la Chermanor se vive en el día a día, con ese gran ambiente que se respira en la ciudad deportiva, pero también se ve reflejada en lo más duro. Cuando todos arrimamos el hombro, en mayor o menor medida, para poder salir juntos de una catástrofe como la de la Dana.
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1: Tiempo. Nombre de Carleto, ¿Tiago o Diego?
2: Tiago.
1: Sí, el Chelsea marcó uno o dos goles en Mestalla en 2007 para eliminar al Valencia en cuartos de la Champions. Sí, llegó antes al Valencia Edu o Alexis Ruanos.
2: Edu.
1: Sí, Albiol o Alcácer tuvo un accidente de coche cuando iba a firmar su cesión desde el Valencia al Getafe.
2: Albiol.
1: Sí, antes de llevar el 10 parejo llevó el 21 o el 24.
2: 21.
1: Sí, según las imágenes de televisión, el gol de Rami al Llagostera desde el centro del campo se produce en la portería de la izquierda o de la derecha.
2: Derecha.
1: No, hubo un apagón en Mestalla ante el Villarreal o el Athletic en 2014.
2: Villarreal.
1: No, nació en Cataluña de Albert o Bruno.
2: Bruno.
1: Sí, Alves le paró a Cristiano Ronaldo un penalti como valencianista en Mestalla o en el Bernabéu.
2: Bernabéu.
1: Sí, el sábado en Mendizorroza jugará el Valencia a la 1 o a las 3.
2: 1.
1: Sí, dirigió o no dirigió partidos de Champions Koeman con el Valencia.
2: Sí.
1: Correcto. Muy bien, Nuria Soler, solamente has fallado dos, si no me equivoco, las dos consecutivas. Vamos a hacer recuento, vamos a resituarnos un poquito. La sexta del gol de Rami y la séptima del apagón este, ¿no? Que sí. Se produjo ante el Atlético de Bilbao en 2014. No sé si luego has caído en alguna de ellas,
2: sí,
1: y eso te ha mareado un poco.
2: Sí, pero bueno.
1: Aunque bueno, has estado muy bien hasta el final. Has aguantado el tipo perfectamente, Nuria. Y claro, siempre alguna vez lo han comentado los concursantes, ¿no? Los que sois habituales de Mestalla, yo creo que tú eres habitual, ¿no? De
2: sí.
1: Mestalla, claro, una pregunta de un gol en la portería de sí. Derecha o de izquierda, según las imágenes, complica las cosas porque, claro,
2: exacto,
1: tú sigues.
2: Tenía Mestalla, la imagen de Mestalla.
1: Sabes dónde están las cámaras en Mestalla, pero, claro, eso siempre puede retrasar, pensar un poquito más la pregunta y ponerse nervioso, ¿no? Le ha sucedido a más de uno, pero bueno.
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5: 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Amparo Puig, de los servicios médicos de la Academia VCF, explica la importancia del descanso en los deportistas.
6: Desde el servicio médico queremos hacer hincapié en la importancia del descanso de nuestros deportistas. El desarrollo y el rendimiento deportivo se basan principalmente en el entrenamiento, pero igual de importantes son otros factores como la preparación psicológica, la nutrición, la recuperación física y, por lo tanto, el descanso. Nuestros deportistas mantienen una rutina de ejercicio físico constante, por lo que en periodos de descanso, sean días libres, vacaciones, deben recuperarse tanto ellos como sus músculos del desgaste sufrido. Para ello, recomendamos realizar un descanso activo, es decir, hacer una pausa del ejercicio regular, pero manteniendo un esfuerzo mínimo, haciendo una actividad menos exigente e intensa que la actividad deportiva diaria. Asimismo, seguimos aportando beneficios al cuerpo y permitiendo que se recupere, mejorando el flujo sanguíneo, mejorando el control hormonal, la recuperación del músculo. Por lo tanto, el descanso activo es fundamental para mejorar los diversos factores de rendimiento deportivo, manteniendo la fuerza muscular, manteniendo la flexibilidad, la capacidad aeróbica y en la prevención de lesiones futuras. También queremos hacer hincapié en la importancia del sueño, tanto en la calidad como en la cantidad de horas que duermen nuestros deportistas. Se ha demostrado que el sueño juega un papel fundamental en el rendimiento atlético, en la recuperación física, fisiológica y metabólica. Asimismo, asegura un buen estado cognitivo y anímico. La falta de sueño se relaciona con un aumento de la percepción de fatiga, un aumento del consumo energético. Disminuye la resistencia al estrés, la capacidad de reacción, de concentración. Por lo tanto, es uno de los principales factores de riesgo de sufrir lesiones. Se recomienda dormir un mínimo de 7-8 horas para que el cuerpo asimile los cambios y los músculos se regeneren. Asimismo, es importante evitar cualquier actividad física intensa horas previas de ir a dormir. Igualmente, se deben evitar jugar a videojuegos, las pantallas de los móviles. El sueño debe formar parte del entrenamiento invisible. Asegurar una buena calidad del sueño con horarios estables, un entorno favorable, buenas rutinas, nos ayuda a asegurar la calidad del descanso.
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1: Uno de estos importantes jugadores de la historia del Valencia tenía dificultades auditivas y era un hecho conocido. Opción A, Amadeo. Opción B, Puchades. Opción C, Epi. Opción D, Montes. Te repito, Amadeo, Puchades, Epi, Montes. Uno de ellos tenía una ligera sordera. ¿Te suena algo de esto, José Francisco?
2: Pues no, no me suena haber leído nada.
1: No, no te suena.
2: Así que me la voy a tener que...
1: Puedes jugártela, puedes llamar al comodín también.
2: No, el comodín lo dejaré para la cuarta o la quinta. Que esperemos que haya llegado a casa mi comodín, que no sé si va a llegar a tiempo.
1: Vale, es tu decisión.
2: Entonces, Amadeo la...
1: Amadeo, Puchades, Epi, Montes.
2: Voy a decirlo porque tengo un pálpito, pero no estoy seguro de que sea él. Voy a decir la A, Amadeo.
1: Amadeo. Acierta Chimo Viñes en arroba cuánto sabes VCF. Un pálpito, un flash, algo le ha dicho a José Francisco que puede ser la opción A, Amadeo. Muy bien. Carlos, ¿tú crees saberla?
3: No.
1: Pues José Francisco Quilis, en su tercera pregunta, vamos a ver si aprieta o no aprieta el marcador. Va a contestar Amadeo. Es Amadeo, ese futbolista que en su etapa de jugador tenía, y era conocido el hecho, dificultades auditivas. Sí, señor, José Francisco, sí, señor. Segundo punto para ti. Algunos compañeros de equipo le llamaban el sordet. Sí, señor. Ahí está el dato y anécdota, pues bueno, interesante, desde luego, de la historia del Valencia y de uno de los más grandes de la historia del club.
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